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0: sabes, estábamos escuchando Los Herrera con Agus Bernasconi.
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2: ¿Qué dice la gente por acá? Los vamos leyendo. La gocé con rayo y cepuchero el fin de ahí. Con la verdura que me queda, porque siempre hago de más, la meto en la licuadora y me hago una tremenda sopa crema de verduras. Muy
0: Uy,
2: bien.
0: Esa me gusta.
2: Esa sopa crema, sí.
0: La sopa crema, sí. Sí,
2: sí, la sopa crema de zapallo.
0: La de zapallo.
2: ¿Zapallo como para hacer locro?
0: Claro, el zapallo.
2: Ese zapallo.
0: Ese,
2: pero el que tiene un fachón bárbaro.
0: Con aparte, pimienta, sí,
2: un gusto
0: con
2: un cremoso. Se baboseaban, ¿no? Si saben de algún lugar que vendan sopa, chicos, nos avisan, ¿eh? Salimos a las 22. A las 22 con el tema de Jiménez estamos afuera.
0: Igual hoy estoy para sopa de entrada y después que vengan en el segundo plato, ¿no?
2: No, una sopita.
0: Primer plato, la sopita. Y en segundo plato, tráeme un pedazo de milanesa, algo contundente.
2: Bueno, supónete. Yo te traigo una buena sopa crema. Y después, ¿milanesa con qué?
0: Milanesa con puré.
2: No, Brunetti, es muy pesado.
0: Me importa.
2: Te va
0: hay
2: a dormir,
0: que comer.
2: Te va a dormir a las 4 de la mañana, vas a soñar que te aplasta un pan rallado.
0: Mejor,
2: acordate.
0: Una costeleta a la plancha con un poquito de ajo y unos fideitos blancos, así con
2: no,
0: queso.
2: No, pero le estás metiendo más carbohidrato que todo junto el cuerpo.
0: Eso es.
2: 3 de la mañana me tengo que dormir si como todo eso. ¡Me amo!
0: Hola, Gocicorra, soy el Turquito y su harem. Una de mis mujeres en su jardín de 4 llevó de merienda un alfajor. Y como no lo quería, lo iba cortando en pedacitos y se lo cambió a sus compañeros por galletas. Adivina quién terminó con un tupper lleno de galletas.
2: Muy bien. O sea que un comerciante o una comerciante nata.
0: Me encanta.
2: Nata.
0: No, impresionante.
2: O sea, a esa persona hay que ponerle una empresa ya mismo.
0: Sí,
2: en este mismo instante hay que ponerle una empresa.
0: Tiene talento, tiene futuro.
2: Claro. Hola, chicos, buenas noches. Siempre los escucho. Soy Cristian de Auxilio Mecánicos El Virus. No sabía cómo hacer para mandar mensajes. Y el sábado, escuchando la Popu, dijeron cómo descargar la app. Siempre los escuchaba. Me divierto mucho mientras trabajo en la calle auxiliando a clientes. Un abrazo grande, hermosa la explosividad que tienen, nos dice Cristian.
0: Hace pum.
2: Que en realidad es ¿cómo?
0: Hace pum.
2: Bien,
3: pará. Y las palmas areva, las palmas.
2: ¡Hacemos pum!
3: Y las palmas areva.
2: ¡Para! Después de la tanda, vos tenés el juego que te viniste difícil,
0: ¿eh? Sí. Acá dicen, ¿cuál es la consigna del día?
2: ¡Ah!

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0: 21:16 en la República Argentina, cielo parcialmente nublado en Córdoba, temperatura 18.7°, humedad 77%, viento del este noreste a 9 km/h, visibilidad óptima 10 kilómetros, 9:14, en instantes está por jugar Instituto. Ahora a la hora 21:30, transmite Cadena 3, chicos, así que atentos, atentos, atentos.
1: Sí, ¿cuánta humedad afuera, no? ¿Vos decís que está 77% es bastante, es bastante.
0: ¿Y eso leí yo? Sí, humedad 77%. Pero no se nota.
1: Es bastante, bastante.
0: Pero no se nota.
1: ¿Sabés dónde se nota?
0: No se nota.
1: Al caminar en el piso, cuando se te pegotean los zapatos en el piso de casa.
0: Si usted dice que está húmedo, yo no le voy a discutir a Brunetti porque es lunes.
1: Hola chicos y Conra, ¿cuál es la consigna del día? Muy buena la radio. Bueno, en un ratito, ahí va.
0: ¿Por qué me mira con esa cara?
1: Ahí vamos.
0: ¿Por qué me mira con
1: esa cara?
0: Porque
1: hoy es lunes. Y los lunes traemos temática de canciones. Bueno, atentos, porque las canciones de hoy tienen algo en común. Tienen algo en común. Y te voy a decir algo, es un concepto, ¿sí? Es un concepto. Presten atención.
0: Concepto.
1: ¿Qué nombra cada canción? Y al final de que terminen de sonar todas las canciones, se van a dar cuenta. No, yo creo que la tercera ya se van a dar cuenta que el concepto es. ¿Qué suena, eh?

Manos de tijera, suena Qué Locura, y esto es lo primero del juez. A vos, hace... Bueno, lo vas a adivinar con el segundo tema, ¿eh? ¿Prestaste atención? ¿Escuchaste bien lo que dijo el Nico de Qué Locura? Bueno, a ver qué dice lo que sigue.

0: El Loco Amato. ¡Qué temazo! Entre este tema y el tema anterior, ¿qué hay en común? ¿Qué palabra hay en común?
1: Ay, vos sabés que yo me metería por el lado de la pareja, vos sabés.
0: Ay, no.
2: Bueno, ¿cómo que no? ¿Por qué no?
0: No. ¿Te digo algo? No. Sí, sí, sí, sí, sí. Está difícil, está difícil hoy.
2: ¡Nadie! ¿Alguien adivinó, Brunetti?
0: No, nadie. Está mudo el mensajero. Me parece que vamos a tener que ir con el próximo.
2: Recuerden que hay un...

0: 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Damián Córdoba, te quiero besar, te quiero amar, te quiero dar.
1: Te quiero dar amor de Damián Córdoba. Qué linda cumbia, por Dios y la Virgen.
0: Bueno, la gente por acá ya empezó. No importa que no adivines. Tira fruta en el mensajero y decime de qué es la temática de hoy. Por acá dicen, ¿tiene algo que ver con la locura? No.
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0: No, porque son las tres canciones en común, ¿sí? Primero sonó.
1: Qué locura. Después la fiesta y eso. Después Damián Córdoba.
0: Ahí está. Listo. Entonces, de esos tres temas, no repiten la misma palabra. Dicen una palabra que pertenece a otra palabra, que es la que en realidad es la de hoy.
1: Mira vos, claro, así
0: clarísima
1: fácil.
0: La cuenta.
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1: Dale, nena, locate, que andamos
2: guareche. Bueno, ¿qué dicen por acá? Hola, Agos y Conra. ¿La temática es segunda oportunidad? No, pero ya vamos a volver de nuevo con el bloquecito de hoy. Ahora, a otra cosa, mariposa.
3: Bueno, pero por lo pronto, podemos decir que no adivino nadie.
2: No adivino nadie, no. Por el momento no. No. Hay uno que acá me dice, hola chicos, muy buena la radio, los escucho mientras hago Uber. La consigna es besos en la boca. No, no es besos en la boca. Pero...
3: Bueno, muy bien. Vamos a, me dijo que vamos a hacer una pausita y le quedan tres temitas más.
2: Exactamente.
3: En un ratito vamos con esos tres
2: después
3: temitas.
2: Venimos con eso.
3: Perfecto. Mientras tanto nos leemos. ¿Qué hacen? ¿Desde dónde nos escuchan? Che, desde Leones está. ¿Qué, quién? Tulen, pará, que no tengo por acá, lo tenía el mensaje, yo lo quiero leer, lo quiero hacer desde mi cabeza. Kikino, Tulen.
1: Me gusta la guaracha.
3: Justo si me viene a clavar el mensajero ahora, Brunete, yo tengo una
2: suerte.
3: La chueca, Kikino y Tulen, desde Leones haciendo el aguante al glorioso. Dice por acá, ponenos Mari de la Mona, para que lo anote, para que si no lo anote.
2: Está tomando nota, de verdad.
3: Mari es mi amor.
2: A la vieja escuela con lapicera y papel.
3: Mira la foto que nos mandan. El vaso de la gloria, la silla del fondo haciendo juego con el vaso y las dos cajas de toro a los costados y la remera de Instituto al medio. Y hablando de instituto, visita estudiantes de Río Cuarto buscando un milagro para clasificar. El partido se está jugando desde las 21:30 en el estadio del León del Imperio. Defensa y Justicia perdió y la gloria sigue con chances. Te vamos actualizando. 4 minutos van del primer tiempo de la fecha 9 de Estudiantes frente a Instituto, chicos.
2: Bueno, saludamos a toda la gente de YouTube que nos están escuchando. Por acá mandan mensajitos. Hola, Agostina y Conrado. Saludos desde San Juan Capital. Lindos, dice acá. Bendiciones. Gracias, Turca, querida.
3: Bueno, mucha gente sigue participando, Brunetti, con la temática.
2: Con la temática,
3: ¿le han pegado?
2: No, hasta ahora no.
3: ¡Ah! Hoy la hice. ¿Qué dice por acá? Hola, chicos. El tema de la Mona. Sentada en la puerta de la iglesia. Espera que salga su amor del brazo de ella. Hermoso programa. Yo, el Chelo, chico, escuchándolos. ¿Cómo se llama este tema? Sentada en la puerta. Lo voy a anotar así, Brunete, ¿sabes?
2: Dale, sí.
3: Sentada. Anote. Usted siga si quiere. Sentada en la puerta de la iglesia. Listo. Ya no.
2: Bueno, por acá dice, ¿me pueden pasar el tema de Leña Seca? Rodri Molina dice por acá, viajando hacia Los Cardos, Santa Fe.
3: Que te pinche el cartón. Hola, buenas tardes. Los chicos de Radiadores Consi tuvimos el concurso de pesca en Punilla y Lilo sacó el tercer puesto. Dice por acá, muy bien.
2: Muy bien.
3: Creo que la pesca del pejerrey. Creo que fue la pesca del pejerrey el fin de semana. A ver, voy averiguando.
2: Hola chicos, ¿cómo están? Acá volviendo de patín con mi hija. Pasen por favor una canción de la Euge Quevedo.
3: Justo, mira, está sonando la Euge con Karina, que el queso encima no la banca, Karina. No sé.
2: ¿Se pondrá celoso ahora el queso que la Euge cantó con Ricardo Arjona?
3: Está totalmente enojado. re enojado.
2: Hasta Alejandro Lerner salió a bancarla a la muela, ¿viste?
3: Qué hermoso.
2: Qué lindo, qué lindo. Bueno, por acá están pidiendo temitas. Ahora les pido un tema de Fernando Vladis o el Turco Julio, piden por acá.
3: Hola chicos, ¿cómo están? Acá volviendo de patín con mi hija. Pasen, por favor, una cancioneta de la Euge.
2: Pidiendo también el tema La Guaracha de la banda de Carlitos.
3: Casi, le erré.
2: Ahí va.
3: Lo cantó el viernes en el Festival Kilómetro.
2: Sí, qué bien.
3: Guarda.
2: Y otro tema que cantaron en el Festival Kilómetro es el tema de Bon Laferte. Tu falta de querer.
3: Ah, lo cantó la Euge en una cumbia media lentona.
2: Y dijeron que era un tema nuevo. Así
3: inédito.
2: Que se viene estrenito. Ya veremos cuándo.
3: ¿Y dónde va a escuchar la novedad?
2: Por la popu.
3: ¡Vamos con un retro, chicos!
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0: Muchas gracias, hermano.
1: Gracias, amigo, de corazón.
2: Desacatados, Agus Bernasconi haciendo Apuro Dolor. Ahora sí. Ahora sí.
0: Part 2.
2: Ahora sí.
0: Part 2.
2: Parte 2.
0: Parte 2.
2: Bueno, volvemos con la temática de canciones. Dicen por acá, hola, Agos y Conra, la temática parece de la muerte. Morir. Todos temas sobre eso.
0: No lo hemos hecho todavía ese, ¿no? Está bueno.
2: No, está bueno.
0: Está bueno.
2: Bueno, me tiró buena idea.
0: Morir de amor.
2: Disculpe. La temática no es esa, querida. Nuestra querida oyente que nos escribe.
0: Hola, buenas noches desde Jujuy. Los escucho, soy chofer de colectivo. Tengo hasta la una para seguir escuchando la mejor radio del país.
2: Vamos, ¿no?
0: Saludos y páseme un tema de la Euge. Soy Javier o Conejo Aldonate. Muchas gracias. Bueno, muchas gracias, señor Conejo.
2: Gracias, gracias, querido Javier o Conejo. Hola, chicos, la palabra clave es amante. Otro dice la consigna es te quiero o querer. No. Pero más que seguir leyendo y adivinando, vamos a escuchar.

0: sabroso, Lisandro Márquez, es un temazo, ¿eh? Y la temática no es boca ni besos. Pero nombra la boca, nombra otras cosas más. De la cual la temática es una palabra que componen todas estas palabras.
1: Sé que está fácil, pero no está tan fácil.
0: No está tan fácil.

0: Vamos con el último, a ver si con este cerramos y adivinamos.
1: Tienen que adivinar, pero no adivinó nadie todavía, Brunetti.
0: ¿La clave o temática es el cielo? No, no es esa.

0: La temática del día de hoy.
1: Para. ¿La vas a decir ahora?
0: No. Sí, bueno.
1: Bueno, tiro... está perfecto. ¿Qué, pero para qué va? ¿Qué,
0: sí,
1: ¿para
0: no, dónde no, va sí.
1: ¿Para dónde
0: va? Va por el lado de que es una parte del cuerpo. Bueno, nada más.
1: Ah, sí. Era con una pista, era con pista.
0: Ahí va,
1: era con
0: una pista.
1: Mierda, trabajito difícil hoy, Brunet. Oh.
0: Después de la tanda, mira acá dice, ¿es parte del cuerpo? Sí, ¿cuál? ¿Cuál parte del cuerpo?
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1: Los únicos que han adivinado la temática del día es Jorge Denis Díaz y Pablo Darío Leiva.
2: Dos adivinaron nomás. Dos, nada más. Bueno, no me digas más nada, decímelo después del tema.

0: Diego Olmos, Ulises Bueno ya no volverá. 21:59 minutos en toda la República Argentina. Nos tenemos que ir.
1: Sí, nos vamos porque ya viene Pato Bon para hacer Cuarteto Manía. Y la temática del día de hoy es... la cara, la carita. ¿Quién le hizo la carita?
0: ¿Se lava la carita con agua y con jabón?
1: Las canciones hablaban del pelo. Nombraba el pelo, nombraba la boca, los ojos, nombraba...
0: tu boquita.
1: Sí.
0: Mira vos. Muy bien, Brunetti. La felicito, deme la mano. Deme la mano.
1: Gracias, gracias.
0: Deme la mano, la felicito, la felicito.
1: Gracias.
0: No, no, yo te dije que te la tenía que hacer difícil, ¿viste?
1: Adivinaron dos personas, como ya los nombramos, Pablito y Jorgito.
0: Nos tenemos que ir, ya se viene la Pato Bon para hacer Cuarteto Manía como cada noche.
1: Hasta mañana será.
0: Antes que nos vayamos, va ganando Instituto a los 30 minutos del primer tiempo a Estudiantes de Visitante. La Gloria gana por 1-0, chicos. Ahora sí, listo. Todo entregado, todo 5/5.
1: Sí.
0: Los pedidos que quedaron afuera quedarán para mañana.
1: Sí.
0: Y nos vamos con un tema de la Mona como todas las noches.
1: Como todas las noches. Chau, chau.
0: Hasta mañana.

0: Capítulos del portal de Cadena 3, Bornorón y La Libertad Avanza llevará un candidato a gobernador en Córdoba. El diputado evitó revelar a Cadena 3 y será el postulante de Milei en la provincia. Dijo que trabaja con Luis Juez, entre otros, para armar el frente contra Yarlora. De Loredo tiene las puertas abiertas, aseguró. Los mensajes que envió Tomás Orihuela a su mamá antes de ser hallado muerto. Me tengo que ir para otro lado, pero me pueden llevar por cualquier cosa para dejarme preso, dijo el joven de 19 años. Los audios serán incorporados a la causa. La justicia de Córdoba investiga la muerte de Tomás Elías Orihuela, el joven de 19 años que fue encontrado sin vida en una celda de la comisaría sexta en Bajo Pueyrredón. El caso es instruido por el fiscal Andrés Godoy, quien analiza tanto lo ocurrido dentro del lugar de detención como las circunstancias previas. Orihuela murió el sábado 26 de abril y fue hallado ahorcado. Un informe preliminar de la autopsia indica que no presentaba otros golpes y que el único signo compatible es el del ahorcamiento. La investigación se centra también en lo ocurrido antes del fallecimiento. De acuerdo con lo reconstruido, el joven había sido detenido en dos oportunidades en medio de 48 horas por error. El jueves 24 de abril había recuperado la libertad tras firmar un juicio abreviado y contaba con un oficio judicial que indicaba que no tenía antecedentes ni pedidos de capturas vigentes. Ese mismo día, por la tarde, fue detenido en un operativo policial en su barrio bajo el argumento de que figuraban órdenes de captura activas en la base de datos. Horas después fue liberado, pero el sábado volvió a ser arrestado en circunstancias similares tras un control policial al salir de una peluquería. Esa misma noche fue encontrado muerto en la celda. En las horas que estuvo en libertad, el joven envió mensajes de audios a su madre en los que manifestaba temor por su situación. Me quiero ir de acá, del barrio, porque tengo miedo de que me frenen en algún control y me lleven por nada, expresó. En otro tramo agregó, esas guardias de la sexta siempre me paran. No puedo andar por acá, me tengo que ir para otro lado, pero me pueden llevar por cualquier cosa para dejarme preso. En esos mensajes, Orihuela también expresó preocupación por la posibilidad de que le metieran algo o le inventaran algo para justificar una detención. Los audios serán incorporados a la causa y ya comenzaron a circular en teléfonos de efectivos policiales, lo que abrió interrogantes sobre cómo llegaron a esos dispositivos, ya que originalmente fueron enviados a su madre. Es la hora 22:09.
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0: Bueno, buenas noches, señoras, señores.

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ni nos enteramos que hoy es lunes, ¿eh? No, no, no, para nada. Para nosotros es, qué sé yo, un jueves, viernes, qué sé yo, cualquier. No nos hacemos cargo. No nos hacemos cargo. Lunes que no parezca lunes, esa es nuestra premisa. Señoras, señores, muy, pero muy buenas noches. Arrancando musicalmente, Cuarteto Manía con la banda de Carlitos, qué ganas de no verte nunca más. Nico Baldi, desacatado, típica argentina. Mayo la ve con los super enganchados, yo tu amor infiel. Él me mintió. Él me dijo que me amaba y la verdad que no era verdad. Es la gran verdad, no era verdad. Muy, pero muy buenas noches. Aquí estamos como cada nochecita, chicos, para compartir. Bueno, no estuve el viernes, Día del Trabajador, pero bueno, no estuve acá al aire, digamos. Pero mi espíritu estuvo.

cuento, la temperatura 22 grados a esta hora, humedad de 62%, viento del este a 12 kilómetros, la visibilidad es de 10 kilómetros. Bueno, reitero que el cielo está algo nublado, 22 grados la temperatura. ¿Qué es el pronóstico para los próximos días? A ver, para el día martes mínima 13, máxima 26 grados, para el día miércoles mínima 16, máxima 28 grados, para el día jueves mínima 14 con máxima de 22, para el día viernes mínima 6, máxima 18, para el día sábado mínimo 4, máxima 16 y el domingo mínima 4, máxima 18 grados. Hola, hola, hola.

0: compartiendo, contándome cómo fue tu gran fin de semana, larguísimo, ¿no? ¿Te gustó?
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0: ¿Te gustó vos? Estuvo bueno. Podemos compartir mucho así con amigos, dado que era el Día del Trabajador, con los compañeros de trabajo, ¿no?

o con esos desconocidos que te encontraste en el baile, pero te pegas de onda. Se puede compartir, pero de todas las maneras, a vida y por haber, por supuesto.

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1: Con 34 minutos. Pato, buenas noches, divino bombón. Y fotito de por medio. Estamos con un tintillo, un morcillón. No es una morcillita, es un morcillón. Vamos, Diego, vamos, Diego.

0: ver, para el amor de mi vida, para Marta, de parte de Ariel, con el tema de Giancarlo para Marta Guevara, vamos. Saludo para Galo, que es mi hijo, para Maru, que es mi mujer, que hizo unas pizzas, ay, decirle que le ponga rúcula, uy, qué rico la pizza con de rúcula o con rúcula. Jamón crudo, rúcula.
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0: No tenemos jamón crudo, bueno, con rúcula, jamón. Sí que tenemos jamoncito crudo, ¿no? La rúcula no viene con jamón, no se hace con jamón crudo y con rúcula. Claro, ricaza.

0: normal esta, ¿eh?
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0: Nadie andar pidiendo acá que sí. No, no. Se completa la semana, completita la semana, completa.
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0: Hola amiga, Pato, buenas noches, ¿cómo estás? Acá estamos escuchando Por Cenar, soy Sandy de la mejor ciudad, desde Carlos Tejedor. Ahí la gente de Buenos Aires que está firme, che. Saludos, Pato, desde Rollito, Córdoba, un abrazo grande. Daniel Romero, del kiosco El Gomín. ¿Qué promo tenemos por ahora, che? No me aumenten los precios, que no está aumentando nada, ¿eh? Salvo las arcas de Adorni, otra cosa no aumenta. Lo único que estamos. Bueno, de otros también, no, solo que no nos enteramos. Por ahora lo que nos estamos enterando es que se están engrosando las arcas de. Sí, las primas propiedades, tiene no sé qué, tiene viajes, tiene refacciones por no sé cuántos miles de dólares.
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0: Va el Yao, se instala ahí con todas las pliegues.
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0: Bueno, pero de él se sabe. Hay de otros que lo hacen, pero que no se sabe. Claro, porque ahora como quieren. Igual está re mal, ¿no? Está re mal que esté robando. Está re mal. No se robó, como digo yo, no se robó 3 PBI, pero. Está robando y también está mal. También está mal. Y lo que están haciendo los otros que también roban, pero que no lo están mostrando, también está mal. Ahora se está sabiendo por qué. Porque quieren. Claro, que están echando tierra a Milei de todas las formas habido y por haber. Y Milei, que no sé qué pacto tiene con Adorno, no lo saca cagando.
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0: No sé qué pacto habrá ahí que no lo saca recagando de una vez por choro. Tremendo choro. Bueno, todavía la justicia no lo dijo, ¿no? Es lo que parece. Que la boca se me haga a un lado si estoy mintiendo. Claro. Claro. Bueno, hola chicos. Hola, Pato. Ah, sí, les quiero mandar un saludo para todos los hinchas de Instituto. Más allá de que jugamos el clásico Talleres Belgrano, que para nosotros es. Siempre 0-0, chicos. Yo no sé qué tanta prensa le hacen al clásico Talleres Belgrano, que todos los últimos clásicos han sido 0-0. No sé, la verdad que no entiendo qué tanta felicidad tienen porque jugamos clásico.
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0: Independientemente de eso, Belgrano ganó y vamos a jugar en octavos a final el sábado a la tarde en el Kempes. Era a las 4:30 de la tarde. Corresponde a los octavos de final del certamen. El Estadio Mundialista también albergará la final del campeonato el 24 de mayo. Bueno, y está jugando Instituto también, que va ganando, vence a Estudiantes de Río Cuarto y busca el milagro para clasificar.
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0: Expensas en alza advierten que ya funcionan como un segundo alquiler. Más allá que los alquileres también están recontra altos. Bueno, las expensas también van a ser muy altas, acorde al lugar donde estás viviendo, ¿no? Si estás viviendo en un 2x2 con escalera nomás, no vas a pagar altas expensas. Pero si tenés un Zoom, si tenés pileta, si tenés guardia de seguridad, si tenés, bueno, vas a pagar otro tipo de expensas, ¿no?
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0: Valores obviamente mayores. Pero bueno, muchos departamentos en alquiler. También esa es otra, por eso están aumentando tantas las expensas, porque hay muchos departamentos vacíos. Muchos locales vacíos. Pero vos querés alquilar un local, te sale 10 millones de pesos en un lugar estratégico. Claro, viste, está como imposible, un poquito imposible la cosa. Y obviamente, hoy hablaba con un. Hoy intercambié ahí un chat. No chat, sí chat. con un seguidor de Instagram que comenta por ahí las cosas que yo voy subiendo en mis historias y demás. Y bueno, y él decía que bueno, que Argentina con Milei no está funcionando. Sí, bueno, pero hay un montón de gente y se están cerrando un montón de locales. Sí, vos fíjate que los pequeños, los chiquitos, los que sacan para el puchero, obvio que están cerrando, pero se están abriendo grandes empresas. Se está facilitando la cosa para que grandes empresas, yo lo que hablo por Córdoba, no hablo por el país, porque lo que veo es Córdoba. No voy a otras provincias. Pero en Córdoba, un montón de empresas inmensas están abriendo. Parques acuáticos, centros para ir a, qué sé yo, lugares para ir a bailar, joder, escucha, a bailar, qué sé yo, boliches, grandes supermercados, mayoristas. Bueno, saquen la cuenta y se están cerrando los pequeños. Se está facilitando todo para que los pequeños, para que los grandes puedan estar. Y bueno, y para que los pequeños cierren. No sé si la culpa esa la tiene Milei o la tiene el gobernador de Córdoba. O el gobierno local, el oficialismo de Córdoba. ¿Quién tiene la culpa?
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0: Ni Pedro ni Pablo, ninguno debe ser. El sistema, dicen.

robando. ¿Por qué decís que estás robando? Si el caso todavía no lo resolvió la justicia, digo. Maximiliano, sí, tenés razón. Sí, tenés razón. Pero obviamente que es una cuestión de lógica. Si cuando él llegó al gobierno hace 2 años atrás, llegó con una mano atrás y otra mano adelante, y su sueldo es de 3 millones de pesos, ¿cómo es posible que tenga muchas propiedades y todo lo demás? No sé, haber sacado la lotería, a lo mejor, y no nos enteramos. Fando, manda saludito para mi princesa Lucía, somos de Villa General Belgrano, porque vos sabés que cuando vos ingresás al sistema, cuando vos ya sos candidato nomás, esto te lo hablo con conocimiento porque yo fui candidata. Cuando yo llegué a ser candidata, a mí me hicieron firmar una declaración jurada, donde yo ahí expuse la gran cantidad de propiedades que yo tengo, ¿no? Tengo como, no sé, como 50 propiedades, 3 autos de alta gama y tengo 3 autitos así para moverme acá nomás, ¿viste? ¿Qué sé yo? Bueno, el también, sí, el yate, todo eso lo puse en la declaración jurada. Y en la declaración de jurada de Adorni figura que él llegó con una manito atrás y otra mano adelante, con su techito nomás, como todo, viste que tenemos nuestro propio techito. Bueno, y resulta que ahora tiene varios techitos. Busco en la penumbra, dice. Pato, manda saludito para mi princesa Lucía, somos de Villa General Belgrano. Claro, Pato, es jamón crudo, rúcula y queso rallado. Ah, bueno, entonces, hace esas pizzas, por favor, metele rúcula, metele queso rallado y metele, por favor, jamón crudo. Para mí una de las pizzas más ricas, ¿eh?

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0: tardita, Tano.
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0: con... Che, hablando de todo un poco. Bienvenido, habladora. ¿Qué le pareció la invitación que recibió Eugenia Quevedo para cantar con Arjona? Escuchen, esta mañana, bueno, yo veo, ¿no? Cuando sube a cantar con Arjona. Digo, wow. Fuiste tú, cantó. Fuiste tú. ¿Cree que cante como es? Fuiste tú. Bueno.
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0: Después de la mañana, qué sé yo, tipo 11, 2 de la mañana, veo un descargo. Ella así como medio triste. Eugenia quedó diciendo que cantó mal, que los nervios la traicionaron. Y yo soy un poco sorda, ¿no? Soy un poco sorda. Yo, ¿a qué le llamo sorda? No soy sorda, sino que como que no me doy cuenta. O sea, para mí cantó bárbaro. Para mí cantó. Pero ella, según ella, no dio todo lo que tenía que dar y bueno. ¿Qué opinan ustedes? Además, ¿sabéis qué otra cosa me llamó muy mucho la atención? La presencia escénica. Una presencia escénica impresionante. Su postura, la forma de pararse en el escenario.
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0: O sea, cualquiera como que ahí al lado de ese grandote divino, Arjona, ese papi chulo, ¿viste? Capaz que para ella no, es como un abuelo, pero... Ay, sí, ella es joven, qué sé yo. Es muy joven Eugenia Quevedo. Y él es mayorcito, qué sé yo, tiene 50 y largo, 60. Bueno, igual es grandote, es alto. Y no lo digo solamente por el tema de la edad o por su físico, lo digo por lo que él significa, ¿no? A nivel artístico. Pero ella así como que... No, la noté re segura. Vos serás Arjona, pero yo soy Eugenia Quevedo. Re seguro, así que la verdad que no me di cuenta. ¿Alguien se dio cuenta que cantó, según ella, lo dijo mal? La verdad, no me di cuenta para nada. Bueno, Pato, manda un saludito para mi princesa Lucía. Somos de Villa General Belgrano, que están presentes esta noche. Pato, buenas noches, reina. Saludo a la banda de la 55 de parte de Crosti, del móvil 826 Teletaxi.

0: Bueno, Pato, yo escucho la radio para divertirme, no para escuchar tus ideologías políticas. Nos dediquemos a pasarla bien, escuchando buena música y buena onda, Alberto. ¿Por qué no me haces la listita, Alberto, de todo lo que vos querés y yo hago exactamente lo que vos querés? Total, claro, yo soy tu esclava desde 22 a 0, soy tu esclava. Así que haceme la lista de todo lo que vos tenés ganas de escuchar y yo te hablo de todo eso. Dale, ¿crees? De una. Pato, mientras te escucho estoy haciendo mi cochuelo. ¿Qué? Yo tengo algo así en la frente que dice... Soy muy boluda y ustedes me pueden decir todo lo que ustedes quieren que yo diga y haga y todo. No sé, porque posiblemente me lo escribí y no me di cuenta. Bueno, Pato, soy Mayra. Quiero mandarle un saludito para mi amor, el gringo, Emma, que está privado de su libertad. Está en el MD2. Ah, los otros días. Escuchate esto, hablando de eso. De si yo tengo en la frente que dice, soy boluda y hago todo lo que ustedes quieren que yo haga. Una persona me saluda muy amablemente. Me dice, Pato, qué lindo lo que haces, todas las noches te escucho. Me gusta que sos muy frontal, que hablas de todo. ¿Sabes lo único que no me gusta que haces? Digo, acá me va a salir con que cantas. Cantás, silbás, aplaudís, hablas de política, como en este caso. O contás, que en realidad no es política, no es mi ideología, porque yo soy radical, así que si yo hablo de mi ideología, tengo que hablar de mi ideología, que es completamente diferente. Estoy en realidad hablando de una situación que está pasando en el país, ¿no? De que cualquiera que entra al poder, roba. Que parece ser que normalizamos el robo. Porque la gente que dice, ah, bueno, pero todo lo que robó el kirchnerismo, no importa, si aquellos otros se chorearon la vida. Acá este choreo, supuestamente, en teoría, es lo que dice el periodismo en las investigaciones y por eso está siendo juzgado en este momento, investigado por la justicia y está evaluando Milei si lo saca o no lo saca. Que en realidad es una situación que está pasando en el país. Si yo hablo de mi ideología, tengo que hablarte del radicalismo, porque soy radical. Pero no estoy haciendo eso. Pero volviendo al tema de la anécdota, ¿sabés lo que no me gusta de que hacen tu programa? Que saludás a los choros, delincuentes, asesinos, violadores que están en las cárceles. Obviamente con la gente que yo me cruzo en los bailes no discuto. No discuto porque ese es un ámbito para ir a divertirse realmente, donde se consume alcohol, donde uno está eufórico porque baila, porque canta, porque estamos a los gritos. Entonces yo obviamente me saqué la foto, sonreí, seguí mi... Pero después me quedé pensando, digo... ¿En qué momento yo le pido a la gente que me diga lo que yo tengo que decir o hacer en mi programa? Es el programa que yo hago. Es mi turno, porque ni sé si es mi programa este, pero es el turno que yo estoy haciendo acá en la radio y yo elijo cómo hacerlo. Y si a la gente de la radio no le gusta, las autoridades me llamarán y me dirán, no hagas más esto. O me dirán, chao, hasta luego, tome su dinero y váyase. Pero en este momento nadie me está diciendo nada. ¿Por qué? Porque esta es una radio en la que se ejerce la libertad de expresión. Entonces creo que jamás me van a llamar para decirme no hables de esto o de aquello. Pero bueno, independientemente de eso, ¿qué opino en relación a saludar a la gente que está privada de su libertad? Hay delitos por ahí que son terribles, obviamente, y no voy a hablar de qué tipo de delito estoy hablando, pero sí voy a decir que son seres humanos que sí tienen la posibilidad, hay que darles la oportunidad de que vuelvan a vivir una vida normal. Ellos ahí están encerrados, en teoría, para aprender. Para aquellos que hicieron mal, no volver a hacerlo. Y como bien dijo un oyente recién, la justicia es el que determina o la que determina. Hoy acá en este mundo la justicia humana. En otro plano, la justicia divina. Bueno, soy Mayra. Quiero mandarle un saludito para mi amor, el gringo, Emma, privado de su libertad, que está en el MD2-1, que lo amo muchísimo. Pasamos un tema de Damián Córdoba. Ojalá. Pato, mientras te escucho, estoy haciendo bizcochuelo. ¿De qué? ¿Vainilla? ¿Vainilla o chocolate? Los dos me gustan, en ese orden. Bueno, Pato, yo escucho la radio para divertirme. Ta, ta, ta, ta. Bueno, Pato, ¿por qué decís ta, ta, ta, ta? Para mi princesa, vamos con el saludito. Muy bien, esta es la cadena 3 donde se habla en libertad. Vamos, llegue. Esta no es la cadena 3, de la popu. Forma parte de la cadena 3, pero es la popu. Pato, querida, no reniegues con gente que no vale la pena. Hace el programa como lo hace, que está buenísimo. Olvídate, seguí así, dice Daniel. Daniel, el programa lo voy a hacer como yo quiera hacerlo. ¿Puede ser? Buenas noches, Pato. Muy linda la radio. Quiero dar gracias a Dios que mi perrita ya está mejor después de su operación. ¿Puede ser un tema de Ulises? Bueno, soy Alexia de Trenquelau. Que le mandas saludito para mi mamá Cielo. Reina, justo te quiero tanto. Te escucho y olvido lo que pasó hoy. Te quiero, mañana será mejor. Grande Patito, cante eterno pasajero, puede ser. Y aunque toda tu música es divina, te pido ese tema. Vecinos. Oh, tengo oyentes internacionales. Vecinos, vecinos. Bueno, Patito, Patito, Patito, es muy lunes, mi vida, no le des importancia a lo que ya sabes. Acá Luquita de la FZ, de pedido ya, cantá, Pato, cantá.
1: Che, te ayudan con las palmas, vamos.
0: Ja, ja, ja, ja, qué reina. Dice, la Euge cantando bien, lo único que no estuvo bien es cuando prácticamente griten el tema, que no es así porque lo vi en otras cantantes. Pasa que es su estilo, chicos. Ella, el estilo de ella es así. Escucha. Este es su estilo. Obviamente, si gritó y no desafinó, pues viste que a veces que hay gente que grita y cree que canta bien. Por ejemplo, yo.
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0: ¿Te puede gustar o no te puede gustar la manera así como de al estilo Valeria Lynch que tiene Eugenia Quevedo para cantar bien alto, digamos? Pero no creo que lo haya hecho mal.

0: ahí se pega. Pega una altura impresionante ahí. No quería decir otra cosa. Mira la altura que se pega ahí. Bueno, ¿qué dice ahora acá? Pato Molina, la radio, quiero dar gracias a Dios que mi perrita ya está mucho mejor después de su operación. Puede ser un tema de Ulises. Bueno, soy Alexis Trenkelauken. Mandá un saludito para mi mamá. Cielo. Ahí está.
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0: ¡Todo el mundo haciendo las palmas esta noche! ¡Es noche de no sabemos qué día! Corre, que es lunes, pero nos hacemos los bobis.
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0: No nos importa el...

El clásico Talleres Belgrano se jugará el sábado a la tarde en el Estadio Kempes. Será a las 16:30. El partido corresponderá a los octavos de final del certamen. El Estadio Mundialista también albergará la final del campeonato el 24 de mayo. Bornoroni, La Libertad Avanza, llevará un candidato a gobernador en Córdoba. Los mensajes que le envió Tomás Orihuela a su mamá antes de ser hallado muerto ya aparecen en el portal de Cadena 3. Podés escucharlos. En el portal de Cadena 3, Instituto vence a Estudiantes de Río Cuarto y busca el milagro para clasificar. El encuentro está 2-0. Expensas en alza, advierten que ya funcionan como un segundo alquiler.

0: septiembre, apagones y represión, duro relato de una periodista cubana sobre la isla. Camila Costa Rodríguez, corresponsal de ABC de España, habló en Cadena 3 de carencias severas de servicios básicos crecientes, descontento social y un sistema político sostenido por el control estatal. Estados Unidos refuerza sanciones contra el régimen cubano por violaciones. Trump asegura al Congreso que las hostilidades con Irán han finalizado. Es la hora 23:11.
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0: manda solito para mi esposa que se mandó unas pizzas espectacular. Chicos, ¿y el día de la pizza? No, hoy es el día de la milanesa. No, ayer fue el día de la milanesa. El 3 de mayo. Bueno, hoy es el día del bombero. Le mandamos un saludito, no sé si voluntario o no voluntario. Siempre que digo así, me acuerdo de una vez que subo, sí, más anécdotas que tengo. Una vez subo, me hacen subir al escenario para saludar, no sé a quién. El día del cuarteto creo que era. Bueno, y qué sé yo, yo agitaba. Hola, el saludito para los chicos que están acá, que son de barrio San Martín. Y para los chicos que son de Villa Libertador. Y para los hinchas de Belgrano. Y para los hinchas de Talleres. Y me gritan un grupo que estaban ahí a full. Nosotros somos bomberos. Entonces yo me acerco con el micrófono y le digo, venga, venga, que se acerquen al escenario. Era un espectáculo público, ¿no? Y le digo, ¿qué son ustedes, bomberos? Y le digo, voluntarios, ¿no? Y me dice, sí, voluntarios, ¿no? Le digo, ustedes le tienen que pagar. ¿Cómo pueden ser? No pueden ser voluntarios. Ustedes cumplen una función muy importante. Ustedes le tienen que pagar. Así lo dije en el escenario. Ah, me agarró una funcionaria. Nunca más me llamaron para ningún acto. Usted no tiene que decir nada que no se le diga que... Mire usted, si usted me va a mí, no me contraten más, obviamente, pero que yo voy a decir que los bomberos hay que pagarle, voy a seguir diciendo que los bomberos hay que pagar. Sí, peronista de acá, del oficialismo. Pato, manda saludito para mi esposa. Ahí está. Soy Raquel. No, nunca más me llamaron para ningún evento. Soy Raquel, tu amiga. Nada internacional. Tu fiel seguidora de radio e Instagram. Besitos, cariñoso. Cantá, Patito, cantá. Mi legado. Me lo copiaron. ¿Qué sería, Mil? No entendí ahí, mi amor. Bueno, claro, Pato, cante. Cantar es salud, mi vida. Voy a seguir trabajando. Besotes. Bueno, Pato, te quiero contar algo personal. Otro que tiene anécdotas. Escucha. Hace poco fui infiel a mi esposa. Qué bonito, ¿eh? Qué bonito que le queda, ¿eh? Dice, bueno, a veces me arrepiento de lo que hice. Bueno, muy buena la radio. Bueno, no sé si me lo estás contando para desahogarte o para que yo te diga algo, pero bueno. No voy a acotar nada, qué sé yo. Ya demasiado tenés con tu propia tortura, ¿no? Patito, buenas noches. Hermoso el programa como siempre, escuchándote desde Villa Quilino. Norma, besos. No terminamos, que solo un rumor y que tú sigues aquí con... Sí, ya... No ve que dice, a veces me arrepiento, de que de vez en cuando como que apoyo la cabeza así y empiezan...
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0: las pesadillas, no sé.
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0: No sé, ya tiene, ya es como que ya tiene ahí cargado la mala vibra.

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0: Abrazo, Turco. Lo que fue el bailazo del Turco el sábado en la Plaza de la Música, por favor.
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0: Oye, tipo...
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0: 1:45, 2 de la mañana.
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0: Y digo, bailazo. Porque voy, llego ahí y... Me encuentro con David, Natacha. Ahí los chicos que estaban organizando me dicen, venite para acá, qué sé yo, me hicieron subir ahí como al balconcito. Ahí tenés una muy buena vista. Ese lugar está, digamos, creo que es para los medios de comunicación, ¿no? Para que poder... Para que los medios podamos visualizar todo, podamos, qué sé yo, después contar todo, ¿no? Bueno, llego tipo 2:45. Bueno, me ubico ahí. No saben, chicos, lo que era a las 3 de la mañana. Yo me fui tipo 4 de la mañana. No saben lo que era a las 3 de la mañana. Era o sea, eran 3 de la mañana y seguía ingresando gente. Que quedaba la última franjita cerca de la puerta. Lleno. Lleno. 100 temas se hizo el Turco. Aparte, cuando yo me fui, iba por el número, qué sé yo, 65. Me quedaban unos 30 temas, 30, 35 temas.

reina, mi vida, mi amor prohibido. ¡Wow! Reina, ¿puedes pasar el temita del loco amato a mi cama? Es que mi cama huele a ti, a tu perfume de piel, a ti. Cierro los ojos. Bueno, saludo para la guardia. No lo tengo. Bueno, te lo canté yo. A ver, ya te digo que tengo del amato, a ver. Mi otra casa.

0: Así que felicitaciones al Turco, che. Me encantó. Todos los temas, ¿eh? No, a ver, cantó todos los éxitos de Cachumba, algunos de los nuevos, y cantó, bueno, los clásicos de la Mona que hace habitualmente. Que habrá sido un 10% de su repertorio, ¿no? Bueno, mi cama huele a ti, saludo para la guardia de la Ribera, la más rata que no se paga la gallosa nunca, soy el único que se la paga, posdata, te amo, gracias chicos. ¿Quiénes son los chicos? La guardia de la Ribera.
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0: ¿Qué demás a los de pelú, zapato, muy bueno? Mitad del Tano, por favor. Para mi esposa que se mandó las pizzas espectaculares. Vamos, saludito para Fran de Barrio Maldonado. Están con su hija y con el yerno también. Ahí estamos todos cenando. Yo digo estamos porque para mí yo estoy con ellos. Claro. No ceno con ellos.
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0: Ya veo que tengo de la mata. A ver, ¿qué más tengo?

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1: Ay, hay uno que me encanta, chicos, de La Mando, pero lo canta tan rápido
0: ahora
1: que no se lo puedo cantar. Si ustedes quieren que... Ah, no era para que yo lo cante. Ah, bueno. Entonces, justo encontré el tema. Para que cante Cojín y Bicoco de Icho Group, ponete Abu, se abusó de la Mona Pato, querida, muy buena está la radio, vamos. Que cante Cojín y Bicoco, que está presente ese...

0: Pato, conseguí el tema de la fiesta que te pidieron. ¿A quién quiere que llame esta hora? A ver. 23:40. A ver, ¿a quién puedo llamar esta hora para que me pongan el tema? A ver, para que me carguen el tema. A ver, déjame pensar. Al Titi. A ver. ¿Cómo lo voy a conseguir, chico, esta hora? Hoy han venido así decía una profesora que tenía una profesora que era de manualidad en la época del, claro, cuando yo iba a la primaria. Se ve que era del campo. Y claro, gente, la hora de manualidades que nos enseñaba a dibujar, yo estaba intentando. Nunca aprendí a dibujar, pero nada. Bueno, pero yo tenía buena conducta. Estaba tranquilita. Pero mis compañeros eran unos. Era más salvaje. No le hacían caso. Encima, mayor de edad, ella, qué sé yo, estaba en sus últimos años, digamos, por jubilarse. Y cuando se enojaba, pobrecita, mi vida. Mira, creo que era de Cruz del Eje, de Anfunes, por esa zona. Así como del norte, porque hablaba muy arrastrado el cordobés, ¿no? Todos los días le hacían lo mismo a los chicos, ¿no? Bueno, le digo lo hacíamos porque era emigrado. Hoy han venido re, pero hincha pelota.
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0: Y todas las veces que era una vez a la semana le hacíamos lo mismo, pobrecito. O sea, ustedes están como mis compañeros de grado de la primaria, están rincha pelota, loco. Rincha pelota, no hay una que les venga bien. Parecen la gata flor.

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0: Instituto ganó, pero no alcanzó para el milagro de clasificar a los octavos.
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0: Ah, con razón, estaban todos mis vecinos escuchando, viendo el partido, todos emocionados. Es el último, me decían. Le digo yo, ¿qué estamos festejando? Se hacía la hincha de Instituto, ¿no? ¿Qué estamos festejando? No me puedo hacer hinche Belgrano ahí.
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0: que... ¿Qué estamos festejando?
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0: llorando. Todas las banderas. Sí, todos los televisores, todo, sí.
2: 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Y a mí no me va a encontrar.
0: Dice, no, juega Instituto, pero obviamente... ¿Cuánto muerta? Me decía. Y yo decía, pero nosotros estamos octavos en final.
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0: Chicos, ¿cómo voy a hacer eso?
2: No.
0: Bueno, entonces me dice, pero es el último, ya sabían ellos. Que no les iba a alcanzar.
3: ¿Cómo dice?
0: Claro, yo no entendía por qué me decían es el último. Bueno, fue 2-0 de visitante ante estudiante de Río Cuarto. Lázaro y Córdoba anotaron los goles. La Gloria tenía que imponerse por 7 tantos diferentes. Claro. Ya sabían.
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0: Y claro, 7-0, 8-1, 9-2, no sé. Para avanzar a la siguiente etapa del certamen, claro. 7 tenía que hacer. Pero ahí estaban ellos, firmes, ¿eh? No, digno, así me saco el sombrero. La próxima me sumo a ellos, ¿sí? La próxima, por la lealtad, por el amor, por todo. Bueno, Instituto le ganó. No, pero eso fue antes de venir para la radio, no podía quedarme. Encima yo, cuando yo salí del gimnasio, ¿no? Y yo salgo del gimnasio, cuando voy al gimnasio me visto todo de celeste. La mayoría de las veces me pongo celeste. Tengo azul, celeste, rosa, qué sé yo, ropa de deportiva, ¿no? Me había puesto todo celeste hoy. Y justo ahí pasé por donde estaban todos los festejos. Le digo, ¿qué estamos festejando? No me creía. Me miraba
1: nomás.
0: No, juro que no sabía que tenían que ganar por 7, juro, ¿eh? No hubiese dicho nada y se reía de mis vidas. No, sí, me quieren, evidentemente me quieren.
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0: No hay forma. Si no hay forma que no me hubiesen, claro, mandado a...
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0: Bueno, le ganó este lunes la noche de visitante estudiante de Río Cuarto por 2-0, pero no alcanzó por el milagro de clasificar a los octavos de final del torneo Apertura de la Liga Profesional de Fútbol. El encuentro, válido por la novena fecha del certamen que había quedado pendiente por el paro de la AFA, se disputó en la cancha del León. El volante ofensivo, la Gloria Jeremías Lázaro, abrió el marcador para el equipo cordobés a los 17 minutos del primer tiempo. Ya en la segunda mitad del cotejo, a los 17 minutos, John Córdoba amplió la ventaja para el albirrojo. Bueno, chicos, ya está, el próximo torneo, ya está.

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1: Me voy. Me voy saludándolos, chicos, con todo el cariño del mundo después que les dije hincha pelos. Bueno, que chicos, hoy han venido, pero re rompe coco. Claro. Vamos a ver si mañana, no sé. Comencé unos tecitos de tilo. Comencé unos tecitos de valeriana, tilo, pasionaria. Claro. Pato, felices vacaciones a los hinchas de instituto. Mirá qué malos que son. Escuchá, chicos, yo tengo que volver para aquel lado. Yo vivo ahí. No me hagan decir cosas que yo no quiero decir. Claro. Bueno, hasta mañana, Dios mediante, Patito. Gracias por la música y la compañía. Excelente el programa, gracias. Chicos, bueno, no, me voy. Hola, Pato, aquí por salir de viaje a Río Cuarto. Saludos y excelente el programa, Peluso el Camionero. Un beso para Peluso el Camionero. Que tengas hermoso viaje y me voy. Y quédense porque ahora llega la noche más pulenta. Y no puedo fingir. Chipote para el final. Entras enganchaditos, hermosos.

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0: Buenos días, buenos días, buenas noches. Bienvenidos al programa que aterriza por las noches de Córdoba. Aterriza porque ATR y risa, la mezcla justa de ATR y risa. ¿Tenés risa? Está ATR. ¿Tenés ATR? ¿Te da risa? La noche se te pasa más rápido. Si tenés una jornada laboral, tu jornada laboral va a ser más corta. Si te estás por ir a dormir, te vas a dormir con una sonrisa. Sí, todo ganancia, todo ganancia, todo. Una noche más pulenta. Miércoles, che, me patinó la hembra, ahí el principio, me patinó la hembra. Y chicos, está bien. ¿Para qué? ¿Arranca o no arranca? ¿Arranca o no arranca?
1: No, otra vez a pata y la...
0: No. Bueno, chicos, ¿qué va a hacer? ¿Qué va a hacer? ¿Vos sabés qué?
2: ¿Arranca o no arranca?
0: Sí, va a tener que arrancar. Y bueno, somos de carne, Luchito. ¿Qué va a hacer? Anda todo el mundo apestado y bueno, uno también, ¿viste? La gargantita. Ah, por ahí uno se contagia, así que... Pero le vamos a poner pila. Vamos. Hacemos este programa en controles y descontroles. El señor Luciano Luchito Alegre. En la musicalización, Ulises Llanos. Dirección artística, Dayana Terrada. En aportes humorísticos, chistológicos y tonteriles, el señor Ricardo Mario Alberto de la Curvalación al Mundo. Buenas noches, soy Ricardo Mario Alberto. Ricardo por parte de padre Mario Alberto por Kempes. La secretaria le dice al jefe: Me temo que tengo malas noticias. ¿Por qué siempre mala noticia, siempre mala onda? Por una vez en tu vida decime, tengo buena noticia. Está bien, tengo una buena noticia. No sos estéril. ¡Oh, capa!
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0: ¡Hola, pai! Hace ganas, te comento, me durmieron el Franco. El chico que habían contratado para cubrir Franco en la pana, dice, hoy se plantó, dijo que tengo que jugar al fútbol, así que lo rajaron, tiene 22 años, dice. ¿Qué te hace el Gary Bale? Le grité yo. Quiero abrir debate sobre esto. ¿Qué onda la generación entre 18 y 22 que le huyen tanto al trabajo? Ojo, no todos le escapan, ¿eh? Conozco jóvenes que lo amean, dice, pero esto se está haciendo un poco a la miércoles, me dice.
4: ¡Vamos de mierda!
3: Y suena desacatado.
0: En realidad los pibes tienen otro concepto. Los pibes tienen un concepto de... Yo quiero trabajar para vivir y no vivir para trabajar. Nosotros venimos de una generación de nuestros abuelos. Yo me acuerdo, mi abuela me decía a mí, lo importante es el trabajo. Que en el trabajo nadie te señale con el dedo. Primero el trabajo y después todo lo demás. Primero las obligaciones, después todo lo demás. Ya nuestra generación, Luchito, ya es un poco más, ¿viste? Bueno, equilibremos un poco. Sí, el trabajo es muy importante, pero también le demos importancia a otras cosas. Los pibes ahora, ¿viste? Es como que... mira. Así como esta canción.

0: Me encanta poder levantarme.
1: Los pibes quieren que fluya, ¿viste? ¿Qué sé yo? No sé si está mal. El tema es que cuando ellos sean jefes, cuando estos pibes que hoy tienen 20, 22, 24, sean jefes, y venga otro más chico que ellos, y le digo, oh, loco, no, el sábado no puedo, loco, el sábado es para mí, loco. No, no, no, no, mira, yo te voy a decir una cosa, loco. Mi horario de trabajo es a las 5. Si vos me a las 5 y 5 me habló, yo te apagué el teléfono, ¿viste? Yo te bloqueé. Y hay que ver cómo lo van a tomar ellos. Yo entiendo que ellos son una generación que han resuelto mejor que mi generación esta cuestión del laburo. Esto de, che, yo no voy a vivir para trabajar. Yo voy a trabajar para vivir, que es otra cosa. Pero bueno, después te choca con la realidad. Uy, es mucho más profundo esto, ¿eh?
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1: su vida. No, no, no, así no, así no. Pero es mucho más profundo este análisis. Hasta te diría más. Tiene que ver con la crianza que le dio la generación, nuestra generación, Luchito. ¿Cómo hemos criado a esos pibes de veintipico de años? Viste que nosotros somos la generación permisiva nosotros, ¿viste? Viste que nosotros, nuestros viejos, nos pegaban un chirlo, ¿viste? Te pegaban cintazo, te ponían en penitencia. Nosotros dijimos, no, nuestros hijos no van a sufrir lo que hemos sufrido nosotros. Entonces, hemos creado una generación de chicos.
2: Disfrutalo.
1: Entonces, ¿viste? Te dicen los chicos, ay, pa, estoy cansado, bueno, mi amor, deja, no lo deja, ahí lo hace papi. Che, pa, no tengo ganas, bueno, no te da problema, hijo, yo te llevo. Y el tema es que en la vida después no es tan fácil, porque después no te llevan, después no te lo hacen por vos, después lo tenés que hacer vos. Y ahora que estamos cerrando la panadería y la cafetería, mucho gusto en Salsipuede. Le podés mandar un saludo grande para Andrea, Porte, Natu, para Yelén, que está enferma, pero la estamos esperando con fuertes abrazos.
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1: Buenas noches, hola hermano, te vuelvo a escuchar. ¿A dónde están, che? En Sal Si Puede, mirá, nos están escuchando en Sal Si Puedes. 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
1: Hola, mi querido Pulenta. Volvemos a estar juntos de guardia. Me encanta hacer mi guardia escuchando a Teso. Es el más Pulenta. Me regalás un tema de La Mona, dice Mónica. Eso grandote, Mónica. Pero cómo no. Adrián dice, yo tengo 20 años. Y es verdad, yo no trabajo aún. Y con la jubilación de mi mamá no nos alcanza. Me dice acá, no me puso el nombre. Gastón me dice, no tienen responsabilidad, Adrián, de eso hablo. De que tengan otra mentalidad, es diferente. Pero clavaron, compañero, no se hace, todo vuelve en la vida. No sé, yo a los 18 años una vez entré a trabajar en un lugar, no voy a decir porque todavía existe ese comercio. Entré a laburar en un lugar y un sábado me dice, o sea, yo trabajaba de lunes a viernes, doble turno, y el sábado hasta el mediodía. Y era un trabajo bastante pesado el que hacía yo. Era cadete, tenía que repartir, pero me daba, el dueño no te hacía sacar el auto si el reparto era menos de 10 cuadras. Entonces a 10 cuadras tenía que repartir en el carrito, ¿viste? Que le llaman la zorrita. Esos carritos, viste, que pones todas las cajas así, y lo vas empujando. Era bastante duro el laburo. Y yo había entrado a laburar en enero, así que imagínate era flaco y narigón, era pura nariz en esa época, transpiraba, me había bajado de peso. Y llegó el sábado y el tipo me dice, hay que quedarse a acomodar el depósito. Entonces yo le pregunté, ¿las horas extra quién las paga? Me dice, no hay horas extra, pero vamos a comprar una coquita y si hay unos sanguchitos. Volá, le digo yo, y a las 12:30 me fui. ¿Sabe cuánto dure en ese laburo? Se me terminó el contrato ese mes y me dijo, che, yo no quiero, sos un mal ejemplo, me dice. Yo entiendo que vos tenés derecho de irte a tu casa, pero si vos te vas a tu casa, yo necesito burros de carga, me dijo. Y vos, yo te soy sincero. Yo no necesito un tipo que me diga, ¿cuánto hay? Yo necesito un tipo que agache la cabeza y me diga, sí, jefe, y que se ponga contento porque le doy un sanguchito de miga. Bueno, gracias por todo, nos vemos a otra cosa. Y fue hace mucho. Y los pibes de ahora piensan así, dice, hermano, vos me pagas por mi tiempo, yo te vendo mi tiempo termina acá, a las 5 de la tarde. 5 y un minuto, ya no te pertenezco, chavo, otra cosa. Que se bueno, ¿viste?
5: Bueno, me voy a trabajar, porque no sé lavar dinero, me da vergüenza ser influencer, nunca gano ni una rifa, no entiendo nada de criptomonedas, y claramente soy muy independiente para que no me entiendan.

0: se armó la polémica, se armó la polémica. Dice, che, Adrián, como que los chicos ahora tienen otra mentalidad. Cada uno ve su bien, pero a mí desde chico me enseñaron que hay que laburar para tener tus cosas. Si no, los papis no tienen, si no tienen los papis, uno tiene que ganárselo. Hola, Pulenta, soy Jorge Raúl de Salsipuede, acá en la playa Rodríguez Peña. ¿Cómo andas? ¿Qué hace, papá, tanto tiempo? Mira, de Salsipuede, también. Hola, Adrián, te cuento. Tengo dos hijas mujeres, 22 y 19. Solo les exijo el título. Solo eso. Por supuesto que las ayudo. Mirá la hora que es. Y estoy repartiendo, porque la más grande ya me la puso para el sábado, dice. Los boquitos de la FZ de Pella. Adrián dice, los pibes de ahora quieren ser todos jefes. Sí, hay también una cultura de la plata sin esfuerzo. Que eso no es culpa de ellos. Eso no es culpa de ellos. Esta cosa de ser tu propio jefe. Viste que ahora todos quieren ser influencer, traders. Ninguno quiere ser albañil, viste. Y bueno, viste. Eso también influye.
1: Vaya de labura, mango de vago.
0: Para, friki, para. Cálmate. Cálmate que no.
2: Nuestro amigo el calendario nos dio 400 y.
1: Sí.
0: Vago. Bueno, cálmate. Ah, ahora soy el primer trabajador, vos.
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1: Ay, doctor, qué frío. Doctor, se me parten los labios.
0: No, ándate.
2: La versión que tienes.
0: Adrián, quiero mandarle un saludo a Paul Medina de L2, que lo amo con todo mi corazón. Lo estoy esperando el viernes con ansias para verlo, dice Luz. Chicos, tengo para regalar el asado, ¿eh? Tengo carnicería Don Feliciano, te regala. Adrián, está la cultura gangsta ahora también. Sí, también. Hay una mezcla de cosas. Están los traders, están los pibes que... los que quieren ser su propio jefe. Están los pibes que... Sí. Adrián, saludos desde Rollito, Córdoba. Un abrazo grande, Daniel Romero del kiosco El Gómez. Dice, hola, Morocho. Dice, ya tírate la palabra clave para el asado, porque venía con un pasajero, te estábamos escuchando, pero por ahí charlamos y no te escuché. Ahí va la palabra clave. Mándame ya mismo la palabra asado. ¿Los pibes chorros decís vos también? Adrián, buenas noches. Estamos perdidos. La nueva generación está hecha bolsa, con todos los derechos que les inventan día a día. Un abrazo grande, Nico, de Talleres Sur. Yo no sé si de decir los derechos que les inventan. El tema es que está bien que tengan derechos. Lo que pasa es que lo que no tienen conciencia es que también tienen obligaciones. Claro, y ese es el tema. Que tengan derechos está bárbaro. Mejor, está buenísimo que todos tengamos cada vez más derechos. El tema es que también tenemos obligaciones y eso, esa parte no se la saltean, ¿viste? No diga mi nombre. Te quiero contar una historia de... No, mentira. Dicen que manda el saludo a los chicos del turno noche de Otonelo. Bien. Me asuste. Mándame la palabra asado. Asado, nombre completo, últimas tres del documento. 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Quiero mandar un saludo muy especial para Ana Escobedo. Ana Escobedo, hoy, mira, Luchito, hoy venía caminando por el peatonal con un quilombo. Estaba solucionando un tema por el teléfono, ¿viste? Y venía hablando por el teléfono. Debo haber tenido una cara de culpa. Debo haber tenido una cara de orquesta. Que... Y se acerca la señora y me da un papelito, así, me muestra un papelito, así. Me hace este gesto, así, mira, Lucho. Me hace así. Entonces digo, no, gracias. Viste que hay gente que te viene a pedir y te muestra un papelito, así, ¿viste? Que te dice, dime una ayudita, ¿viste? Y te ponen un papel. Entonces, yo estaba con un quilombo en el teléfono. No, claramente me venían a que yo leyera el papelito. Entonces digo, no, gracias. Y

0: Me dice, es para la radio. Me dice, disculpa. Entonces le recibí el papelito. Sí, te saludo, Le recibí el papelito, boludo, te prometo que esta noche te mando el saludo. Habrá pensado, ¿quién te cree que sos, viste? No, estaba con un lío, estaba con un tema laboral. Y bueno, estaba ahí hablando, no podía cortar, viste. Un saludo para Ana Escobedo, la presidenta del Centro Vecinal de Alto Alberdi. ¡La toma!
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0: Señor Luchito, por este humilde acto, paso a notificar lo que vamos a jugar con las canciones.

0: Jugando con las canciones. Mira, vamos a hacer un juego de palabras. Hoy, en el primer programa de la semana, voy a usar canciones que dicen la palabra último. En el primer programa de la semana, canciones que dicen la palabra último o última. Canciones que dicen último o última. Comenzando por...
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0: Yo, el último de todos tus amores. Chévere, 25 rosas.

la palabra último, canciones que dicen la palabra último o última, jugando con las canciones de la noche de hoy. Oh, mira lo que me piden acá, Luchi. Hola, Pulenta, recién termino de trabajar y empiezo mis vacaciones. Ojalá me gane el asado, dice Gastón. Canciones que dicen la palabra último o última. De chévere, nos vamos a la mona. Goma de mascar. Jugando con las canciones del día de hoy.

Atención que se viene más sorteo, señores, señores. Tengo para regalar un par de entradas para el cine. 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Ya mismo mándame la palabra cine, cine, nombre completo. Últimas tres del documento.

Vaya pulentazo, buen comienzo de semana. El temita de hoy es en inglés, pero dice la palabra último. Last Train to London, Electric Light Orchestra. El último tren a Londres. Un abrazo, Pablo del Zambi.

0: Adrián. Dice, el primer disco que grabó Fernando Vladis hizo el tema La Última Cuenta Regresiva, dice el Manteca de Villa Mercedes, San Luis.
1: Sí, sí.
0: Y mándale entonces.
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0: Sí, sí puede, sí puede. Sí, sí puede, sí puede. Quiero mandar un saludo a los chicos del turno nocturno del depósito del Pharmacity. Así me gana el asado, Reynolds.

0: Pero dice la palabra última, che. Claro, porque esta es la parte donde dice The Final Countdown, la última cuenta regresiva. En inglés lo dice. En inglés dice It's the final countdown. Y acá dice son pasiones en llamas. No dice la palabra última. A ver, che. ¿Nos habremos comido una curva, Luchito? Ahí está la última. Sí, señor. Hola, Adrián. Soy Johnny de Buenos Aires para ir jugando con las canciones. La última canción de Los Charros. Un abrazo grande para todos. Buenísima la radio. Que Friki me mande un saludo.
1: Un saludito para vos, Jonathan, de Buenos Aires. No voy a poder venir el domingo. Este domingo hacemos el show 2x15, después te cuento.

Lenta. Miguel Lomas de Anisacate. Adrián, soy... Estoy haciendo el turno noche en Vulcano. Dice, participo por el asado. Dice, Diego Cena. Buenísimo el programa, como siempre. Tendría que pedir una horita más. Una horita más de sueño. Tengo que pedir. Buenas noches. ¿Cómo me alegras la noche? Siempre éxito. Siempre saludos desde Cruz del Eje para la rutina. Adri. Dice, Marco. Jugando con las canciones. Hoy canciones que dicen la palabra último o última.

0: Ya largué el sorteo del asado. Ya largué el sorteo de las entradas para el cine. Tengo entradas para el teatro, para los chicos de mi edad. Los chicos de mi edad en el Eleton Resort de Villa Carlos Paz.
1: Los chicos de mi edad.
0: El viernes a las 23 horas, este viernes estuvo, no sabe cómo estuvo, Lucho. Estaba las manos. Gracias, gente, gracias por seguir yendo al teatro. Tengo dos pares de entrada para los chicos de mi edad. Para este viernes a las 23 horas. Dos pares de entradas. Mándame la palabra teatro. Teatro, nombre completo, últimas tres del documento al mensajero de la Popu. 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Canciones que dicen la palabra último o última. Cachumba, la última cita. ¿Cómo la llenó Cachumba la Plaza de la Música?

Luchito, mira las cosas que me están pidiendo acá. Te digo una cosa, vas a tener que elegir vos, ¿eh? Ya no me da tiempo. Facundo me dice, Adrián, el último trago, Ulises Bueno. Te consulto y se va a sacar la sección Mi Lado Odioso hoy, porque me di cuenta de algo que odio en el trabajo de chofer de taxi. ¿Vos qué decís, Lucho? ¿Hacemos Mi Lado Odioso? Sí, podemos hacer Mi Lado Odioso. Es más, lo vamos a hacer a continuación de esto.

Facundo, el último trago de Ulises no lo encuentro, che. No lo encuentro. Adrián, puede ser el tema de Paulina Rubio, el último adiós. Hermoso programa, dice Daniela. Claro, Daniela.

0: y de Paulina Rubio. Nos vamos a Diego Torres y La Última Noche. Canciones que dicen la palabra último o última. Nada, tengo la garganta rota. ¿Qué me vas? ¿Querés que haga del locutor?
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0: Tienes que tocar un temita, Lucho, acá. Te escuché tocando la guitarra. Bien, bien, bien. Canta bien, toca bien la guitarra. Le falta un poquito la presencia, nomás. Le falla la presencia, pero... No, no.
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0: Muy bueno el programa, como siempre. Adrián, ponete un temita de Trula, de los viejos. Participo por el asado. Dice Pedro. Adrián, ¿podés poner un temazo de Andrés Calamaro? Que se llama En el último trago. Oh, qué temazo ese. Tómate esta botella conmigo.
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0: Y en el último trago nos vamos.
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0: Pulenta, léeme el mensaje, hermano. Está todo Adrián y esperando nuestro mensaje. Pásate con la última, con la palabra última, tema de Cachumba, su último adiós. Recién pusimos Cachumba. ¿Qué pusimos de Cachumba recién? La última cita pusimos.

lunes para tomar una botella. Muy martes a la madrugada. ¿Vos te estás recuperando? Desacatados, me pide Cristian acá, el último amor. Desde Villa Mercedes. El último amor, Desacatados.

0: Escúchame bien lo que te voy a decir. Voy a hacer un sorteo único.
1: ¿Qué estás, hijo?
0: Escucha, Pirulo. Te voy a hacer un sorteo único. Voy a regalar un par de entradas. Un par de entradas para Río Ceballos. Atención, ¿eh?
2: Sí, aguantá.
0: Son
2: otro.
0: Para el sábado a las 4 y media de la tarde en Río Ceballos. Para la K-Pop. Es para la K-Pop. Yo le voy a dar el número de la producción para que directamente manden la palabra sorteo. Sorteo Guerreras. Así, ¿eh? 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Solo por hoy. 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Ese número es para las reservas de entradas. Para Friki, para las K-Pop o para los chicos de mi edad. Solo para reservar entradas. Y solo para el concursito este de un par de entradas para las K-Pop. Nada más. Todos los demás sorteos van por el número de acá de la... por el, la aplicación de acá de la radio. ¿Está claro? Vamos nomás. El más pedido de todos. El más pedido de todos. Lo dejé para el último. Canciones que dicen la palabra último o última. La Mona. 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

¿Qué les pareció? ¿Qué les pareció? Saludos a Cristian, que no puedo dormir pensando en él. Te extraño mucho, dicen acá. Hola, Polenta. El último ataque, Rata Blanca. Ya no tengo más tiempo, chicos. Ya está. Ya terminó el jugando con las canciones del día de hoy. Álvaro Torres también hizo el último romántico. Me dicen acá, Adrián, voy a tener que pedir días por mudanza para tener un franco, como hizo el amigo Luchito. ¿Qué cuñado? Dice, ahora no gano más el asado. ¿Cómo me van a gorrear? ¿Cómo no me van a gorrear? Así tiene razón, Lucho. ¿Qué pasó? Ah, este es el muchacho que lo clavaron con el franco. Claro, se tenía que tomar el franco. Y el pibe que lo venía a reemplazar, dice, no, yo no, hoy juego de fútbol. Así que no. Lo echaron al pibe. Ahora no tiene reemplazo. Tiene que seguir laburando de lunes a lunes. ¿Qué lo parió? Tengo dos entradas para el teatro, mándame la palabra teatro, teatro, nombre completo, últimas tres del documento, al mensajero de la Popu. Tengo dos entradas para el cine, o un par de entradas, mejor dicho. Mándame la palabra cine, cine, nombre completo, últimas tres del documento. 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Voy a alargar la segunda palabra clave. Mándame la palabra parrilla. Parrilla, porque el asado es más rico a la parrilla. Mándame la palabra parrilla. Parrilla, nombre completo, últimas tres del documento, al mensajero de la Popu. Y ahora, a pedido del público, uno me lo pidió, mi lado odioso.

0: guaso.
1: Dicen se había muerto un guaso que tenía semejante.
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1: Ay, doctor, se me parten los labios. Es por el frío, señorita. ¿Y eso que me puse bombacha gruesa?
2: No, no, no, no, no. Ándate, ándate de acá. 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Mi lado odioso. Hoy, mi lado odioso, venimos de un fin de semana largo. Venimos de un feriado que no es feriado, fue feriadazo. El primero de mayo, viste que es uno de los feriados feriadazo. Vos tenés los feriados y los feriadazos. El primero de mayo es un feriadazo. Viste que tenés feriado para todo el mundo. Mi lado odioso en los feriados. Hay cosas de los feriados que te ponen odioso. Mi lado odioso, ya, ahí me acaba de decir Lucho, que no haya bondis. Y bueno, pero si los choferes también merecen tomarse el día, Luchito, es el día del trabajador. Adrián, escucha esto, Luchito. Mi lado odioso, cuando alguien de tu familia te espera para que no descanses. ¿Se entiende? No se entiende. Cuando alguien te espera, por ejemplo, tu señora, te dice, bueno, hoy que es primero de mayo, aprovechemos y arreglemos acá el flotante del baño. Déjame, primero de mayo, déjame que me rasque un día. Ay, dice, podríamos aprovechar el primero de mayo, me llevas al Cerro Champaqui. El primero de mayo, no me hagas manejar, déjame estar en casa. ¿Te han hecho eso alguna vez, Lucho? Es onda, viste, ya que estás al pedo en casa. Pero es que si justamente el feriado es para estar al pedo en casa. No diga mi nombre, Adrián, pero mi lado odioso cuando los locutores hablan mucho y no ponen música. Ah, viste. No, esos programas no merecen ser escuchados, salvo este. Este te gusta, ¿o no? Este te gusta, ¿o no? Este programa, sí. Adrián, mi lado odioso.
3: Me encanta.
2: Los patrones que te avisan el día anterior del feriado que te van a necesitar. Oh, sí, también. También. Te doy el banco esta. Suponete el 25 de mayo. Vos ya contás con que el 25 de mayo vas a ir con los chicos a tal lado, qué sé yo. El 24 te dice el patrón, che, vos sabés que necesito cubrir ahí, ¿vos te podés quedar mañana? ¡Ay, oh, Dios! Avísame una semana antes y yo te hago la onda. Me lo decís el día antes. Me rompe todos los planes.
4: ¡Que lo parió!
2: Voy a cerrar esta primera parte de mi lado odioso. Adrián. Mi lado odioso, los días feriados, los vecinos que se levantan temprano a hacer arreglos y meten ruido. ¡Claro! Vos decís, hoy primero de mayo voy a dormir hasta las 3 de la tarde. A las 7 y media, 8 menos cuarto de la mañana, empiezo con el taladro. ¡Ay, para! ¡Tan temprano vas a querer hacer cosas!

0: Juan? Dice, mi lado odioso, estaba de entrenamiento en un depósito. Tengo un compañero que son cola de paja mal. Me mandaron a ordenar unos productos que no estaba seguro si iban en tal lugar. Viene el encargado y pregunta, ¿quién fue? No alcanzo a decir yo, yo soy de dar la cara. Y el mismo que me mandó dice, fue él, fue Leo. Yo creí que iba a tener más íntegro de decir, yo le digo, ya le digo a Leo, bla, bla, bla. Dice, ya me cubre de espanto, eso que fue una boludez, y no quiero saber con cosas más graves. Claro, el mismo guaso dice, che, ponelos ahí en ese rincón. Viene el encargado y dice, ¿quién puso esto acá en el rincón? Él. Te mando al frente, no.
1: Ese es el botón.
0: Mi lado odioso. Era mi lado odioso con los feriados, pero si quieren contarme su lado odioso en el laburo, no tengo ningún problema, ¿eh? No tengo ningún problema. ¿Sabes qué te voy a pedir, Luchito? Te voy a hacer así, mira. Voy a pisar el acelerador. Quiero poner un par de temitas así. Te diría Instituto del Quemado, prácticamente. Esos temitas bien quemados, bien clasicazos. Sí, sí. Quiero levantar un poquito. El sabroso me gusta. Da, da, da, da, da. Pero quiero ponerle un Giancarlo. Vamos, que es la una idea. Vamos, que es la una idea. Hay gente que ya está empezando. Se le cierran las persianas. Vamos.

El nene llega antes del colegio y lo encuentra al papá y la mamá en plena acción. El padre trata de explicar la situación y dice, hijo, tranquilo, lo que estás viendo, quédate tranquilo. Pasa que la mamá está con contractura, dice, le duele la espalda y yo le estoy haciendo masajes. Dice el nene, debe estar jodida, mamá, dice, porque ayer el sodero le estaba haciendo los mismos masajes.

Voy a entrar a mi lado odioso. Tengo dos laburos, por la noche de limpieza y después repartiendo. Llego tarde a mi casa y se siente. Dice justo que hacía un ayudante. Dice justo que me hacía un ayudante. Me hacía falta un ayudante para poner el pasador. Pero para. ¡Ah! Tengo dos laburos. Dice, cuando vuelvo del segundo laburo, dice, oh, llegaste justo. Me hace falta un ayudante para poner un pasador. Para. Claro. Al mi lado odioso en el laburo, cuando suben pasajeras, principalmente, y te abren y te cierran las ventanas y para irte pedirte permiso, nada, dice, no les importa si vos tenés frío, si tenés calor, hacen lo que se les canta, dice. Para hacer eso tienen que pedir, dice. Confort no es esencial, dice, o espera y ahorra. Sí, qué difícil que es. Porque por el lado del pasajero, si yo me pongo odioso, ponele, y me pongo en pasajero odioso, yo te digo, che, bueno, pero yo pago por un servicio, y si me hace calor, bajo el vidrio. Y bueno, pero yo soy una persona, te dice el chofer, y con toda la razón del mundo, el tachero, te dice, yo soy una persona, pa. Está haciendo 2 grados bajo cero, a vos te hace calor, ¿qué culpa tengo yo? Y bueno, ¿qué culpa tengo yo que a vos te haga frío?

0: haber gente anotándose por las K-Pop, chicos, Va a estar hermoso el show de las K-Pop este sábado en Río Ceballos. Y escúchame bien lo que te voy a decir, Luchito. Te pedí el tema de Jean Carlos, ahora te voy a pedir un tema de La Mona. ¿Sabes qué tema te voy a pedir? Pero sé que te enamorarás. ¡Sí!
1: ¡Qué temazo, por
0: Dios! Sí, claro, va. Te dije que quiero levantar el ánimo, va.
2: Qué de cantar, qué tema.

0: Adrián dice, mirá lo odioso, que me pegue en el auto atrás apurándome, las luces blancas esas que le ponen ahora. Oh, los de Zenón. Los de la granja de Zenón, sí. Le ponen esas luces de Zenón atrás y te dan ganas de decirle, pero ¿por qué no te metes las luces así en la oreja, viste? Sí. Tienes razón, Miguel Ángel. Adrián dice, mi lado odioso cuando busco a gente, mayormente las chicas a la salida de los boliches, salen cargadas de hormonas. Dice, uno es casado, no puedo, anda todos los fines de after. Ay, este Uber, Dios mío, dice.
1: No. A mí me va a agarrar un infarto.
0: Escuchate eso, Luchito. Las chicas salen pasadas de hormonas y se lo llevan de after al, al se lo llevan de after al Uber. Voy a tener que hacer Uber yo.
2: La misma historia de siempre. Lo siento.
0: Romina se equivocó de horario. Dice, buenas noches al locutor más lindo de la popu. O sea, te has equivocado de horario, amiga. Te escucho todas las noches. Dedícame un tema a tu elección. Soy Robi de Barrio Panamericano. Besito, participo por el asado. Romina Monjes, ¿sabes qué? Te voy a dedicar el desubicado del día de hoy. Te voy a dedicar el desubicado del día de hoy. No sin antes decirles que la segunda palabra clave para ganarte el asado para seis personas es parrilla. Mándame la palabra parrilla, nombre completo, últimas tres del documento. La segunda palabra clave para ganarte las entradas para el cine. Tengo un par de entradas para el cine, Dino. Mándame la palabra Dino, como dinosaurio, ¿eh? Mándame la palabra Dino, Dino, nombre completo, últimas tres del documento. Cines Dino de Ruta 20, Dino de Alto Verde. Te he regalado un par de entradas. Tengo ganas de... Dice, ganador Gómez Adrián. Tengo ganas de ir a ver la de Michael Jackson. Cine... No, no te voy a invitar. Cines Dino. Dino te regala un par de entradas. Mándame la palabra Dino. Dino, nombre completo, últimas tres del documento. Y tengo dos pares de entradas para el viernes. Los chicos de mi edad en Villa Carlos Paz. Mándame la palabra Los chicos. Los chicos, nombre completo, últimas...

chicos de mi edad. Un exitazo, gracias a Dios, gracias a ustedes. Lleno total el viernes pasado. Qué lindo. Y la gente que va de la Popu, la gente que va. Un saludo grande para toda la gente que nos está escuchando en el repetidor del Valle de Punilla. Si viene gente desde Valle

0: Hermoso, de allá de Cosquín, de todos esos lados, se vienen para el lado de Carlos Paz para ver el show. Muchísimas gracias a todos ellos, a todos ustedes. Les voy a dedicar el desubicado de hoy. El desubicado de hoy, un tema que no tiene nada que ver con la musicalización de la radio.
1: Por favor, ubicate, pendejo.
0: El desubicado de hoy es... Four to the Floor. Star Sailor. Estamos escuchando Star Sailor. Four to the Floor. El desubicado de esta noche.

0: Mira cómo les gustó, che. Bien ahí, chico, dice, me estoy bailando todo. ¿Y eso qué es martes a la madrugada? Pulenta, ¿va a estar friki al final del programa? No creo, che, porque no lo pidió nadie.
1: Sí, quiero estar yo.

0: Hola, vamos ahora con los conchetos de Puerto Madero.
1: Y ya que estamos con estos temas, lo voy a presentar como locutor de. Como locutor de radio. De radio. Retro, electrónica. Ya que estamos escuchando. Estamos escuchando un tema que. Un tema que fue furor a principios de los 2000. Y en esa época, todos los DJs en sus sets ponían estos temas. Por eso lo vamos a acompañar con este otro. Del amigo Benny Benassi.

0: Francis. El desubicado de hoy.
1: Mira cómo están todos, me mandan video bailando acá.
0: Qué lindo que baila el guardia. Ay, chichi.

Hola, Pulenta, te escucho todas las noches. Soy Cele de San Martín. Adrián dice... Mirá, Satisfaction. Mirá. ¿Te hiciste un enganchadito de los chicos de mi edad, Luchito, eh? Los chicos de mi edad. Hoy, música polichera de los dos.

Vamos. Adrián dice: lo que no aguanto, dice, cuando sube en el taxi que manejo yo, dice, como chofer, y no te saludan al subir al auto, me dice Aldo. Bueno, eso es de maleduca. Viste que sube al taxi, así, a Colón y General Paz. Ah, ¿qué andás en una persecución? Que sos de Hollywood, Gilda. Decime buen día, buenas noches. Ah, Lucho sube, se hace el cartelero, dice, hola, buen día. Porque Lucho dice buen día. Lucho dice buen día, pero dice Lucho, hola, buen día, a Cadena 3. ¿Dónde queda Cadena 3? Ya, viste, pega un cortadón de rostro. Está bien, que te ubiquen en la palmera, claro. Y listo, señor. Oh, dice, ponete el tema alarma, Adrián, dice Martín. Hola, pa, soy el Diego, te de los bulevares. Alguna vez me va a tocar a mí, dice, de paso lo veo en la cajera, saludo a mí. Bueno, se ha hecho famosa la cajera de Don Felicia, ¿no? Pero también la pueden ir a ver si van a comprar ahí, ¿no? No hay que ganar solamente para ir. Claro, capaz que si vas a comprar también la ve. Esa es la idea. Hola, Raquel. Bendiciones por tanto, dice Raquelito. Beso grandote para vos. Hace meses que no como un asado, dice Leticia. Ojalá tenga suerte hoy.

0: estaban dos chetos en el boliche, así bailando, y le dice uno al otro, boludo, ¿viste? ¿Viste lo que pasó? Lo metieron preso. ¿A quién? A Pepe. ¿Qué Pepe? Pepe. El panadero. El panadero de la esquina. Lo metieron preso, vendía pastis en las fiestas. No te puedo creer. Hace 10 años que soy cliente. No sabía que tenía una panadería.
1: No, no, no, no, no, no, no. Chao, friki, ándate, ándate. Ya está, Lucho, ya está. Parece que...
2: Pero en la popu.
1: ¿Qué es esto, che?
2: DJ Luchito.
1: Lo van a pensar. Lo van a pensar dos veces. Si en este momento están escuchando las autoridades de la radio, dice, che, habremos hecho bien de darles este programa a estos dos personajes. Ya estamos, Luchito, ya estamos. ¿Ya está?
3: ¿Seguimos?
1: ¿Seguimos? Ah, como los locutores de los boliches. Los locutores de los boliches de los 90. No, ya está, Luchito, ya está. No, y ahí dice, y quiero escuchar las palmas de todos, de todos. ¿Seguimos? ¿Paramos? ¿Seguimos? ¿Seguimos?

0: Aparece la palabra clave, siendo la 1:30. ¿Querés ganarte el asado? ¿Querés ganarte el asado? ¿Asado para 6 personas? ¿De carnicería Don Feliciano? Tercera palabra clave. Carnecita. Voy a una carnecita para tirar las parrillas. Carnecita. Oh. Carnecita. Nombre completo. Últimas 3 del documento. El mensajero de la Popu. Participa por el asadazo. Para 6 personas de carnicería Don Feliciano.
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0: Adrián, mi lado odioso es cuando a las 0 y hasta las 2 se suben pasajeros y se ponen a preguntar, boludo. Dice, no me dejan escucharte. A vos, los chistes. Dice, a veces le voy subiendo el volumen de la radio a ver si se callan. Dice, pero mira, después de las 0 y hasta antes de las 2, hasta después. Antes de las 0 y después de las 2 soy paz y amor, dice. Pero entre las 0 y las 2, dice, quiero escuchar el programa. Mira, vos. ¿Quién dice esto? ¿Facu? Bueno, espero que haya podido escuchar ahora. Ya ves que lleva una vieja. Dice, bájale, por favor, el chai, señor. Bueno, está bien, señora. Adrián, participo por el asado para mi hijo que está estudiando solo. Dice, come una semana con eso. Dice Fernando de Villa Mercedes. Adrián Cario dice, todo el día le mando mensajes de popo. A esta hora se manda cualquier cosa. Perdón, dice Raquel. No, Raquel, tranquila, tranquila. Me entraron como 20 mensajes, Raquel, que entran letritas mezcladas. Todo, no importa, no importa. Ya entendí, ya leí tu mensaje. Te mando un beso grandote. ¿Qué más? Dice, mi nombre es Fausto. Mis últimos tres. Quiero ganar la carnecita. Quiero tirar la carnecita a la parrilla. 1:38, Luchito. 1:38 ya. Ya tiré la tercera palabra clave para sí. Dije carnecita para el asado. Voy a anunciar los ganadores del teatro. Un par de entradas para el teatro cada uno. Para el teatro, para el Eleton Resort el viernes. Para los chicos de mi edad. Fabián Isleño, 298. Y Fabián, mira, dos Fabianes ganaron. Fabián Isleño, 298. Y Fabián Vaca, 636. Repito, Fabián Isleño, 298. Fabián Vaca, 636. Ganador de las entradas para las K-Pop. Es una ganadora. Stephanie Cabrera. Stephanie Cabrera, 178. Stephanie Cabrera. Se llama Stephanie Cheryl. Stephanie Cheryl Cabrera se llama. 178. Felicitaciones, te ganaste un par de entradas para las K-Pop el sábado a las 4:30 de la tarde en la sala Caminito Serrano en Río Ceballos. Ay, Luchito, Luchito, me haces confundir. Me quedan las entradas para el cine y me queda el asadito. Para las entradas del cine, mándame la palabra peli, peli, para ver una peli. Y para el asadito, mándame la palabra asado, de nuevo, dale, dale. Después la primera palabra clave, la repetimos. Mándame la palabra asado, asado, tengo un asado para 6 personas, son 3 kilitos de asado surtido. Celeste dice, te escucho en todos lados, dice, nunca gano nada. Ay, Celestita, vamos, Celeste. No, vamos, Celeste, en esto. Va en el partido de cosas celeste. No, no hemos hablado de fútbol, Luchito. No hay que hablar de eso, ¿no? ¿Lo van a querer a Friki para el final con un chistecito o dos? Si lo quieren a Friki, estamos a tiempo todavía. Mirá lo que te digo. Así, mirá. 200. 200 mensajes. Tienen que entrar 200 mensajes que digan la palabra payasito. Payasito.
1: Acá estoy.
0: Payasito. No pongan nombre, no hace falta nada. Solamente la palabra payasito. Si entran más de 200 mensajes que diga la palabra payasito, Friki cierra con 2 chistecitos.
1: Sí, porque el domingo tenemos el show acá en Córdoba Capital. Acá en Lima 373. Friki 2x15. Son 2 entradas, 15.000 pesos. Y ahí, una vez que vas ahí, te podés comer 2 porciones de locro por 15.000 pesos. O una docena de empanadas por 15.000 pesos.
0: Bueno.
1: A la vuelta. Eso que estás preguntando, Luchito, es a la vuelta. Sobre la calle Salta.

lo que pregunto? No, no, no puedo decir lo que pregunto. 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Y siendo la 1:42, haceme la gauchada, Luchito.

0: De aviso friki que ven y para atrás hoy. Han entrado 15 mensajes nada más. Se te está sublevando la gente, loco.
1: Yo todo bien, no hay problema. Traje unos chistecitos acá para...
0: Sí, bueno, pero tienen que entrar 200 mensajes que digan la palabra payasito. Ya, ahora entraron 50. Pero... bueno, un poquito más, 58. Tienen que entrar 200. Entró el aluvión. La palabra payasito.

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1: ¡No, no! ¡Está loco!

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Aro, aro, aro. Para poner en la olla. Yo te vendo una cebolla. Es muy sabrosa y no miento. También te vendo pimiento. Pero al partido, no le erro. Va a ser a cara de perro.

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1: Adrián años. Dice, está loco de la cabeza, don Feliciano, dice, todos los días regalan carne. Bueno, lo que pasa es que son bolsones de carne, es un bolsón. No, no, Luchito, no, ay Dios, este chico, ¿le puede pegar un chirlo, Fabián? ¿Le puede pegar un chirlo en la nuca? Es el bolsón de oferta de 3 kilos. Nadie que te decía, te voy a dar 3 kilos de lomo. Son 3 kilos de carne. Y bueno, vos te pones a ver, 3, son 12 kilos de carne. Está más o menos lo que es el precio de la publicidad mensual de la radio, con lo cual nosotros no ganamos nada, pero ustedes sí. Esta es la idea, ¿me entiendes? La idea que. Bueno, no sé, que te, pero le mandan felicitaciones acá. Dice, zarpado el programa. Dice, te voto ahora, un terrible 10 y esperamos el cierre de Friki. Dice, ¿Micaías? No sé, che, ¿llegó a los 200 votos, Friki? Está ahí. Volvió Willy Maman y dice Adolfo, mira.
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1: Quiero mandarle saludos a mi marido Tula Mariano, que está en Bower, en el pabellón MX1C4. Lo amo, lo extraño. Ya pronto, junto, mi amor. Sé que me estás escuchando, mi vida. Una sola carne siempre. Saludos para él y los compañeros de la celda 23.

Te aviso que Friki todavía no llegó a los 200 mensajes. Los fanáticos de Friki parece que arrancan desde mañana. Estamos en 183 mensajes. Si entran 200 mensajes, Friki cierra con un chistecito. Faltan poco, faltan 17 mensajes nada más. Me tenés que mandar la palabra payasito. Payasito, y Friki cuenta un chiste sobre el final del programa.

0: Aro, aro, aro. La mujer casada es como el chancho dañino.
1: Ay, no, no.
0: Teniendo el choclo en la casa,
1: no, no, no,
0: se va a comer el del vecino.
1: No, no, no, no, no. Chico, por favor.

de las entradas para el cine. Ya que lo tengo el Fabián acá, mira, aprovecho. Lucas Pérez 022. Lucas Pérez 022. Tenés que pasar a buscar tu par de entradas por acá por la radio, Alvear 139. Lucas Pérez 022. Te ganaste las entradas para el cine. Gracias, Fabián.

0: Y llegó el aluvión de mensajes para Friki. Así de golpe, estaba en la 183, pasó a casi 200. 273. Pasó casi a las 300. Ahí me equivoqué, no me daban las cuentas.
1: Te cuento un aperitivo así, que me guardo el chiste para dentro un ratito.
0: ¿Y si ya termina el programa?
1: Estaba una parejita en el cine, ya que están por darlo, ya que dieron los ganadores del cine. Estaba una parejita en el cine y la chica le dice al muchacho, mi amor, dice, fíjate a tu derecha si hay alguien. Se da vuelta el muchacho y dice, no, no hay nadie. Fíjate atrás si hay alguien. No, no hay nadie, estamos solos. Fíjate adelante. No, no hay nadie. ¿Y acá a mi izquierda? No, no hay nadie. Ah, fuiste vos que se tiró el pedo. Entonces,
0: no, no, no, no, no, no, no, no, no.
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0: Y nos vamos. Gracias, Pulenta. Dice, te invito a ver Mortal Kombat 2. Dice, oh, ¿hasta cuándo tengo tiempo para las entradas? Mira, las entradas tienen fecha de vencimiento el día 6. Hoy es 5. Tenés que pasar a buscarlas hoy o mañana. Si las buscas mañana, es el último día que las podés usar. Es el problema que tengo siempre con las entradas para el cine. Valen hasta el miércoles, ¿viste? Y va, es así. Es así. Así que te queda. Tenés 2 días de margen para usarlas. Tenés 2 días de margen para usarlas. Nos vamos. Hicimos este programa en el día de hoy. En controles y descontroles, el señor Luciano Luchito Alegre. Quien les habla, Adrián Gómez, se despide. Hasta mañana. Tengo que dar el nombre del ganador del asado, pero antes tengo que cumplir con la promesa. El payaso friki y su chistecito de cierre.
1: Les recuerdo que el domingo tenemos show bien zafado, muy, muy ordinario y muy guarango.
0: Sí, ya sabemos, ya lo dijimos, friki, gracias.
1: Dos amigos, uno le dice al otro, loco, dice, servime un whisky. Dale, dice, 2 dedos, ¿está bien? Depende cuando chupe. Después de hacer whisky, me podés...
0: Ya está. Ah, si arrancamos así. Si arrancamos así la semana, no sé cómo va a salir esto. Gracias, señoras y señores, nos vamos. Ganador del asado. Participó con la tercera palabra clave, Luchito. Ganó con la tercera palabra clave. Con carnecita. Leandro José Mancini, 088. Leandro José Mancini, 088, te ganaste el asado, tenés que pasar a retirarlo desde mañana por Carnicería Don Feliciano. Don Feliciano en Revolución de Mayo 1294. Mándame saludos, soy Julieta, estoy con mi hermana que vino de Córdoba a Misiones a verme, se llama Melisa. Viajecito hasta Misiones, ¿eh? Viajecito hasta Misiones, una vez lo hice, para unos Martín Fierro. Se entregaban en Catarata del Iguazú. ¡Papá! No llega más. No llega más. Gracias, gente. Será hasta mañana en otra emisión.
2: ¿Me ayudan con las palmas?
0: Si este programa les gustó, mañana va a ser más o menos como este. O peor.

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1: Este es un sincero homenaje de todo el ambiente de la música popular de Córdoba para un localcito pequeño, modesto y sencillo, pero para nosotros tan, pero tan querido, que por siempre quedará prendido en un rincón del corazón. Para vos, mi barrecito Bonquebón. En

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0: Muchas gracias.
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0: de la mañana, 3 minutos en la República Argentina. ¿Cómo les va? Para todos los madrugadores de la mañana de esta nueva jornada, vamos a empezar con la primera mañana de la radio. ¡Arriba la popu! Buen día, buen día, buen día. ¿Cómo estamos? Bienvenidos. Saludamos a Córdoba, saludamos a todo el país y al mundo que nos escucha a través de YouTube, la aplicación, en la cadena popular.
1: Cantan melodías.
0: Mientras las calles cantan algunas melodías a esta hora, fresca la jornada, fresca la mañana. Mira, vamos arrancando y van llegando los primeros saludos, los primeros pedidos puntuales.
1: Hoy es un gran día para sonreír.
0: Acá me dijeron que era Michi el apodo. A los amigos de la estación de servicio Puma, cerca del hospital de urgencias, casi al frente, un abrazo muy grande. ¿Cómo andan? Bienvenidos. Hoy es un gran día, porque nuevamente estamos en la radio con vos, en esta primera mañana de la radio. ¿Quiénes habla? Mi nombre es Ulises Llanos. Juntos, hasta las 6 de la mañana, arriba la popu, bienvenido.
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0: muchas gracias.
1: Cinco de la mañana, 10 minutos, en la República Argentina, la música de Mayo Lave con Desacatados por primera vez, antes la conga con Nino. ¿Cómo aceptar? Y aquí estamos, atravesando todavía el refrío. Mucha gente igual, ¿eh? Me contaba Lucía González, nuestra compañera de Cadena 3 Argentina, que había hablado con la gente del Ministerio de Salud. Y bueno, se esperaba un pico para estos tiempos, así de resfríos, de gripes. Bueno, muy importante es que vacunarse, ¿no? La vacunación antigripal, muy importante tener en cuenta, que es lo que te ayuda un poquito más. Pero bueno, principalmente los cuidados, que es ventilar los ambientes, los cambios bruscos de temperatura, no salir desabrigado, entre otras cosas. Vamos a lo importante, queridos amigos, que son los títulos de esta hora. El contratista de las refacciones en la Casa del Country indicó que Adorni le pagó $245,000 en efectivo. Matías Tabar fue citado por el fiscal Policita para que detalle qué reformas hizo y cómo las cobró. Con papeles y documentos mostró que en la casa hubo cambios en la parrilla y la pileta, mármol travertino, muebles a medida y hasta una cascada. Los detalles se conocieron luego de que el gobierno reabriera la sala de periodistas de Casa Rosada, pero con más restricciones para la circulación de los acreditados. En este contexto, el presidente Javier Milei volvió a embestir contra la prensa y dijo que los periodistas tienen que aprender a hacerse cargo de sus palabras. Aseguró que la libertad de expresión no significa decir cualquier cosa sin ningún tipo de consecuencia. Pequeño J llegó a la Argentina en un avión de la Fuerza Aérea proveniente de Perú y lo llevan a Marcos Paz en medio de un fuerte operativo. Tony Jansen Valverde, victoriano de 20 años, está acusado por el triple crimen de Florencio Varela. En el marco del juicio por la muerte de Diego Maradona, declaran hoy los forenses que le hicieron la autopsia a Diego y se revelaría si el astro del fútbol agonizó durante 12 horas. Mostrarán a los jueces cómo estaba el cuerpo del 10 al morir y los signos que indican que no lo atendieron a tiempo. Con los primeros testigos se reanudará hoy el juicio a Cristina Fernández de Kirchner en el caso Cuadernos. Se prevé que declaren tres periodistas, entre ellos Diego Cabot, quien recibió los cuadernos de manos de un amigo del remisero Oscar Centeno en el año 2018. Según el Centro de Almaceneros de Córdoba, la inflación de abril fue de 2,63%, 0,7 puntos porcentuales menos respecto al mes anterior. El primer cuatrimestre acumula 12,1%, en tanto una familia de cuatro integrantes necesitó 1.876.000 pesos para no ser pobre. Títulos para comentar esta hora, información de servicio, la agenda, el calendario de pagos de ANSES arranca el 11 de mayo, que estaban consultando el día de ayer, así que recién el lunes que viene, como habíamos comentado, comienza el calendario de pagos de ANSES. Policía de la provincia de Córdoba informa que hay circulación normal en la mayoría de las rutas de la provincia. Lo mismo pide circular con precaución. Atención, barrio Villa Belgrano, hay corte de luz de 9 a 11 por mantenimiento en red aérea. Cinco de la mañana, 15 minutos. Lo que tenés que saber antes de salir de casa.
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2: 5 de la mañana, 18 minutos, queridos amigos. Buen día para todos, ¿cómo les va? La música de Rosé con Abel Pintos esperando por ti. Mayo Lave desacatados por primera vez y cómo aceptar de la conga condeno. Hola Don Uli de Arroyito Córdoba, un abrazo grande. Como siempre Daniel Romero de Kiosco El Gomín. Para la PP, por favor, te lo vengo pidiendo hace varios días. Guitarra de los Boliches de Don Horacio Guaraní, un abrazo muy grande. Buen día, presente está Marcela, puntual. Voy tomando lista, a ver quién está presente, quién no está presente. Está Nati, Desastre Santa Fe, muy bien, tiene, muy bien, querida, muy bien 10. Al igual que Marcela, al igual que Teresa, tienen asistencia perfecta. Teresa, que tenga lindo día hoy, bendiciones. Ulises, buen día. Para los chicos de Panadería Triestina de Barrio Yapeyú, es un solo parlante allá en la cuadra. Hola Uli, voy viajando en camión, la zona de Despeñaderos, no se ve nada por la neblina, mucho cuidado, me dice Darío Seguí. Néstor Villarreal, Uli, buen día, la autovía 36 entre Despeñaderos y Alto Fierro, bastante pesada con la niebla, me dice Néstor. Bueno, mira, perfecto, gracias por la información, entonces, minuto a minuto.
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2: Informando lo que pasa en las rutas de Córdoba y el país. Bueno, ha llegado el momento de la PP, queridos amigos. Y en la PP del día de hoy vamos a presentar lo nuevo de El Indio Lucio Rojas, Facundo Toro y Lázaro Caballero. Se llama Ya te olvidé.

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¡Qué bonito, qué bonito en la PP, queridos amigos! Cerrando este momento que pasaba con los manceros santiagueños, añoranzas, lo nuevo del Indio Lucio Rojas, Facundo Toro y Lázaro Caballero. En esta PP del martes, las voces de Orán, cerrando.

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2: De la mañana, 30 minutos, señoras y señores, queridos amigos, como cada día, nuestro despertador de cada mañana.

5 de la mañana, 31 minutos. Buen día, Córdoba. Buen día, país. Aquí estamos para ustedes, para informarlos, para entretenerlos, para acompañarlos. Arriba la Popo hasta las 6 de la mañana. En la ciudad de Córdoba, 13 grados, 3 décimas la temperatura. 96 el porcentaje de la humedad. Viento del este a 2 kilómetros por hora. Atención, para el día de hoy una máxima de 26 grados. Esperamos neblina por la mañana y mayormente nublado por la tarde-noche. Nos anticipamos un poco a lo que resta de la semana. Para mañana, día miércoles, máxima de 28 grados. Mayormente nublado con la posibilidad de tormentas aisladas por la noche. Para el día jueves, máxima 22, lluvias aisladas por la madrugada y la mañana. Y atención a este dato, porque empieza a bajar fuerte la temperatura. Desde el viernes en adelante, con máximas entre 16 y 18 grados y mínimas entre 4 y 9 grados a partir del día viernes. Se empieza a sentir un poco más el otoño en Córdoba. Hacemos el repaso federal de temperaturas en el país. En Salta, 13 grados 5 décimas, esperan 25 grados de máxima para el día de hoy. En San Salvador de Jujuy, 11 grados a esta hora, esperan 26 grados de máxima para el día de hoy. En San Luis, 13 grados 5 décimas a esta hora, esperan 26 grados de máxima para el día de hoy. En Mendoza, 10 grados 9 décimas, esperan 23 grados de máxima. Y en la ciudad de Santa Rosa, La Pampa, 12 grados a esta hora, esperan 22 grados de máxima. Repaso federal de temperaturas en el país. Señoras y señores, que sea un gran martes para todos. Buen día y arriba la Popu.

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5:41 en la República Argentina. John Secada, otro día más sin verte. Buenos días, Ulises. Agradable mañana y muy buena la música que estás pasando desde el Queurachal, el Penquita. Oh, buen día, Uli, querido, hermosa, la radio. Podés mandar un saludo a mi familia y decirle que los extraño con el alma acá desde Oslo, Noruega. Beso gigante a mi hermosa Argentina. Buenos días, Ulises. El amigo Cristian de Cosquín se está yendo a trabajar. Está Carmen del Club de las Escobas. Está el Pollo de Menorca, España, como todos los días haciendo el aguante. Un abrazo por el Pollo. El Pollo. Uli, buenos días, bendiciones. Somos Daniel y Lorena de Café al Paso Lordan, camino 60 cuadras e Interfábrica. Saludos para todos nuestros clientes que ya estamos trabajando. Está Román, que dice buenos días, amigo. Buen día para todos. 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
0: 44 minutos de las 5 de la mañana. Bueno, no puedo ingresar al mensajero, che, la cantidad de mensajes que están ingresando en estos momentos. A ver si me deja. Claro, se me ha tildado, che. Bueno, buen día, buen día. Está participando Mónica, Antonio, Carlos, Arturo, Melina, Jorge, Romina, Gastón, Mauricio, Natalia, Marcos, Juan. Bueno, varios, varios. Sigan mandando. 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Que te llevamos al cine. 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Arriba la Popu. Hasta las 6 de la mañana.

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1: Un abrazo para toda la gente de Salta que nos están escuchando a través de la cadena popular. Desde Salta la Linda, un abrazo. Buen día.

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Es la música de Morat, la que nos canta Tu Cárcel. Gracias por la compañía de cada mañana. Uli, muy buena la radio. Atención, vamos a ver ganadores de las entradas para el cine. 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Ahora te lo digo. Un saludo muy grande para el chofer del 53 que está yendo por Villa Libertador para el centro con la Popu. Escuchando, gracias a él. Y también un saludo para Lore que va acá conmigo. Gracias, Uli. Escuchando está Romina. ¡Hola, Romina! Te extraño, me dice Irma de Altagracia. ¿Dónde andás, Irma? Muy bueno el programa, Uli. Saludos a los chicos de la Suizo.

0: Saludos para Buchi, Arek y Andrés, que están en las Islas Canarias de parte de Paola. Buen día, Uli, para todos los madrugadores desde Colón, Buenos Aires, en la panadería. Te escucho todos los días, soy Willy. Un abrazo grande para todos. Che, nos vamos, ganadores, ganadores, ganadores. 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Bueno, queridos amigos, nos vamos. Abrazo grande para todos. Quien les habla, mi nombre es Ulises Llanos. Nos encontramos nuevamente mañana a las 5 de la mañana. En la primera mañana de la radio para todos los clubes de madrugadores.
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0: Gracias por un nuevo programa. Hasta mañana a las 5. Así juntos hacemos.
1: El barrio
0: arriba, la popu. Se quedan con el turco. Llegábamos viendo. ¡Chao!

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6 de la mañana, 3 minutos en toda la República Argentina. Es martes 5 de mayo del 2026. A esta hora, Córdoba capital tiene una madrugada, un comienzo del día fresco. 13 grados 3, la temperatura, 96 el porcentaje de la humedad. Atentos que vamos hoy a una máxima de 27 grados.

Saludo cordial, abrazo gigante para toda la gente que escucha, que nos hace el aguante. Gracias por estar ahí, por acompañarnos cada día, cada mañana, en esta historia, en este viaje que hacemos juntos hasta las 8 de la mañana. Simple, fácil, ya sabés. Vos te bajás la aplicación de la Popu, ahí tenés el mensajero, ahí tenés la posibilidad de hacer todo lo que quieras. Podés mandar mensaje de voz, mensaje escrito, saludo, opinión, pregunta, pedido, participación en concursos, todo, todo, porque acá estamos. Acá estamos, nos leemos, nos escuchamos, nos acompañamos, hacemos este ida y vuelta entre ustedes y nosotros. ¡Vaya! ¡Prepárense!

0: Vamos, vamos, empezando la mañana de este martes y lo hacemos como siempre, con títulos. Un panorama informativo a mano alzada para tener lo principal, lo más destacado. Y ya venimos con la otra agenda, porque hay otra agenda, hermano, dale, vamos.
1: ¿Fernando?
0: Sí, ¿qué pasa?
2: ¿Dónde anduvo?
0: Estoy hoy desde mi casa, hoy estoy haciendo home office porque termino el programa y nos vamos a San Juan. Nos vamos a San Juan a hacer el programa desde allá. Este programa, La Argentina Posible en Cadena 3.
3: Eso sí que es vida.
0: Contenidos para redes sociales. Así que mañana desde San Juan haremos el programa. El jueves también desde San Juan haremos el programa. Así que, bueno, para toda la gente que está en San Juan, no sé desde dónde vamos a hacer el programa, pero después les contamos, dale. No molestes, mamón, de dale, vamos, 6 con 7.
4: Bueno, no te voy a caer la andamia con el laburo que te he buscado. 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

Por una nueva revelación sobre Adorni, pedidos en el gobierno para que sea separado el jefe de gabinete. Un contratista declaró ayer en la justicia que Adorni le pagó $245,000 en efectivo por refacciones. Ante el fiscal Gerardo Policita, el constructor Matías Tabar presentó toda la documentación con detalle pormenorizado de la reforma de la casa que compró el jefe de gabinete en el country Indio Cuá, que incluyó la remodelación de una pileta con mármol travertino, con cascada, la refacción integral de toda la vivienda. El pago fue sin recibo, sin facturas ni comprobantes. Tobar dijo ayer que Adorni se contactó con él y le ofreció ayuda de su equipo para la declaración, pero él dijo que no, que la rechazó, que no hacía falta. Anoche había intensos debates en el gobierno con pedidos para que el jefe de gabinete dejara el cargo. Karina Milei y el presidente mantuvieron una reunión sobre el tema. Yo digo, ¿todavía no renunció Adorni? Todavía no se fue, todavía no lo van. Ya volvemos con este tema. Escala la guerra en Hormuz con ataques cruzados entre Irán y Estados Unidos. Subsidian el 75% de las boletas de gas de este mes a 4.700.000 usuarios. Un organismo oficial pagó el viaje de Kicillof y de su comitiva a una cumbre progresista. Es el viaje reciente que hicieron a España. Si bien los pasajes de Kicillof, Carlos Bianco y Cecilia Nicolini fueron pagados por la gobernación, el alojamiento y los viáticos corrieron por cuenta del CFI, un organismo creado por las provincias que maneja el camporista Guado de Pedro. Corrupción en la AFA. El fiscal apela el rechazo a la detención de Tapia y Tobillino. Caída del 23% interanual en los comercios de la ciudad de Córdoba, la mayor en la era Milei. Los ingresos de la nación siguen a la baja, la recaudación cayó 4% en abril, IVA 2% menos. Milei necesitará más ajuste para mantener el superávit fiscal. ¿Qué más? En Córdoba, abril, otro mes, con saldos fatales graves, murieron 25 personas. El informe dice que el fin de semana o los fines de semana es el peor momento para los accidentes de tránsito. Bueno, y el deporte, que ya viene Mauricio Coco, le cuenta todo. Finalmente el clásico va a ser el día sábado. Ya viene con todos los detalles, el fútbol y muchas cosas más. 6:10. Buen día para todo el mundo.

De ustedes que hacen este programa, que se están comunicando a través del mensajero de la radio. Escribe Cristian: hola Turco, son mis mejores acompañantes de la mañana, son unos genios. Me mato de la risa con la bestia de Mamondes, yo cocinando donas rellenas con dulce de leche. Gracias, Cristian. Un abrazo grande, Cristian, el panadero, escuchando la Popus. Turco, hola Don Turco, saludos desde Arroyito, Córdoba. Un abrazo grande, Daniel Romero, el kiosco El Gomín. Turco, Adorne tiene más propiedades que el jengibre, dice Héctor. Sí, sí, ya viene Adrián Simeone, se va a ocupar de este tema. 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

Vamos saludando al gran equipo que está ahí en el estudio mayor de Cadena Popular. Turco, no, decile al Turco que dice pololo de Huerta Grande, que no se vaya a caer de la andamio. Un abrazo, que tengas un lindo día. Gracias, chicos, gracias. Pololo en Huerta Grande y en todos los lugares donde están escuchando la Popu en la Argentina y en el mundo. Abrazo.

0: Está excelente, excelente, ingeniero Gutiérrez, muchas gracias. María Rosa Beltramo, ¿qué tal el martes? Buen día.
1: Muy buen día, muy lindo martes. Me parece que no tan fresco como el de ayer. No. Lindo día.
0: Tal cual, tenemos 13 grados 3 a esta hora, vamos a una máxima de 27. Y atentos, María, porque tu otoño te está haciendo medio trucho, tu otoño. Mañana la máxima pronosticada 31 grados.
1: No.
0: Sí.
1: Mínima el verano 17. No se rinde.
0: No se rinde, el verano no se va, no se va. Hola, Adrián Simeone, hermano, ¿cómo va?
2: Hola, Turco, muy buenos días. ¿Cómo le va a toda la audiencia de la Popu? Bien, bien, muy bien, Turco. Yo les dije que no guardaran las remeras, loco.
0: Sí, es cierto.
2: Yo les dije.
0: Vos avisaste, sí.
2: Todavía, sí. Yo creo que todavía nos queda un chapuzón en el río, mira lo que te digo.
0: Todavía, y sí, mañana 31, escúchame, 31 grados.
2: Sí. Claro. Así bueno, que bien, Turco, muy bien.
0: Barro, ¿vos también estás listo?
2: Hermosa en Córdoba.
0: Hermosa. Digo, te pregunto si estás listo porque vos también te venís a San Juan.
2: Sí, sí, sí. Salgo de acá de la radio y parto.
0: Ah, parto a San Juan después, en auto.
2: Claro. Vamos a ir por el camino de los túneles, Turco.
0: Ah, no sé. Yo voy ahora a la mañana. Vos venís a la tarde.
2: Yo voy a la tarde. Creo que
0: en otro
2: camino de los túneles.
0: Qué lindo.
2: Maravilloso. Creo que vamos por ahí. Sí.
0: ¿Quién va con Simeone? Y pregunta Mamonde. Bueno, van muchos. Ya está Agustina Vivanco, que subió a la mina Veladero. Ya está Martín Lloris. ¿Qué más? ¿Va Sergio Supo? ¿Va Fernando Gazzano?
2: Lo único que voy a hacer es una protesta, Turco, allá.
0: ¿Por qué? ¿Cuál es?
2: Onda ambientalista. Pero no por la... sino porque no puedo subir a la mina.
0: Y bueno, negro,
2: yo quiero subir a la mina, a la Veladero.
0: Y pero para subir a la mina te tenés que hacer
2: estudios. Probablemente vaya a ser la mina de cobre más grande del mundo.
0: Sí.
2: Y sí, voy a San Juan, no voy a poder subir a la mina.
1: ¿No te dejan?
2: No, porque soy viejo. ¿No es cierto, Turco? Somos viejos, no nos dejan entrar.
1: Presentemos un amparo.
0: Somos viejos, más de 50 años tenemos que hacernos estudios y bueno, una vez que aprobamos esos estudios sí podés subir, pero bueno, no.
1: ¡Oh, my God!
0: Por eso va gente joven como Agustina Vivanco. 6:17 de la mañana, levantame que voy con el Mauri, dale. Final.

0: Bueno, chicos, vamos, vamos. Turco, saludos para el chofer del 53 que está yendo por Villa El Libertador para el centro con la popo al palo. Saludos, Turco, dice Romina. Un beso grande, Romina, para vos y para el chofer del 53, hermano. Gracias por llevarnos a bordo.
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0: Le damos la bienvenida después de una larga ausencia. Claro, yo me despedí de él el jueves. Él estuvo conduciendo el programa el viernes. Ayer lunes estaba volviendo de viaje, así que larga ausencia, loco. Hace mucho que no nos saludamos al aire. Hola, Mauricio Cocolo, hermano, ¿cómo estás?
2: ¿Qué tal, Turco? ¿Cómo estás? Buenos días. Un abrazo grande para todos. Muy bien, muy bien. ¿Cómo les va? Buen día.
3: Haz lo que quieras, cobarde.
0: ¡Cobarde!
2: Tengo, lamentablemente, que expresar mi congoja, mi pena.
0: ¿Por qué?
2: Mi sentir, en el fondo, la traición.
0: No.
2: Sí. Porque ayer quiso Dios, el destino y la audiencia de este programa, que justo subiera un taxi cuando volvía desde la terminal, que estaba escuchando este espacio periodístico.
0: No, no te puedo creer. Bueno, no es casualidad, digamos.
2: No, por eso... no quiso el destino, quiso la audiencia. Claro. Porque si hubiese sido cosa del destino, era cosa de suerte. No, no. Es matemático, está bien. O sea,
0: vos venías de Buenos Aires.
2: Volviendo. Agarro un taxi en la terminal.
0: Sí, ¿hora?
2: 7. Claro. Y yo, como acostumbro, me senté tranquilo y no dije nada. Escuché que estaba escuchando. Me dispuse a escuchar. Sale bien el programa, sale bien.
0: Sale bien, listo, listo. Sí.
2: Pero escuché la traición en vivo y en directo, que es lo peor que te puede pasar.
0: ¿De quién?
2: De Adrián Simeoni. O sea, ¡no!, que a partir de este momento hemos cortado relación.
0: Tu socio en la, sí, en los estudios,
4: laboratorio.
0: En el laboratorio.
2: Ya vamos a ver cómo separamos los bienes y toda la historia, pero no hablamos más a partir de este momento.
0: ¿Qué pasó? ¿Qué dije? ¿Qué fue lo que no nos acordamos, che? ¿Qué pasó? ¿Qué dijo?
2: Como pasa siempre. En algún momento preguntaron, ¿qué pasa? Que Cocolo no está, no sé qué, lo echaste, lo limpiaste, bla, bla, la joda típica de siempre. Y Simeoni dice, no, lo que pasa es que se peleó con Mamonde. Ya está buscando el conflicto entre terceros.
0: Claro, claro. Claro.
2: Divide y reinarás.
0: Mete púa.
2: Mete púa, claro.
0: Quilombero, el quilombero del grado, claro.
2: Así que le mando un abrazo grande.
5: Pero a mí me dijo María Rosa que había habido un problema entre vos y Mamondes. Es María Rosa.
2: Le dejo un gran abrazo al pelado glorioso que era el chofer del taxi que me trajo y me permitió escuchar en vivo y en directo la traición.
0: Bueno, abrazo grande, pelado, gracias, loco. Bueno, que vamos con el deporte.
2: Vamos,
0: loco,
2: con lo nuestro. Todo confirmado. Días y horarios de los partidos para la definición. 4:30 de la tarde, sábado 16:30, Talleres Belgrano en el Mario Alberto Kempes. Solo con público local, no habrá venta de entradas para los visitantes, únicamente socios de Talleres. Los socios T tienen que hacer el trámite online, que es gratuito, para confirmar su presencia en el estadio. En un ratito repasamos el resto de los horarios de la definición del torneo. Anoche no pudo ser para Instituto. Ganó en Río Cuarto 2-0 contra Estudiantes, pero tenía que ganar 7-0. Parecía imposible. Se quedó afuera la Gloria, ganando en condición de visitante.
1: Mi corazón contento está
0: de fiesta. Bueno, pero, o sea, definitivamente chau al pedido de Artime. O sea, van solamente hinchas de Talleres.
2: Ayer nos contó Cavatorta que ellos, el 18 de febrero, resolvieron que todos los clásicos de este año los iban a jugar únicamente con socios y que solo iban a abrir las tribunas visitantes en el partido con Boca. Por lo tanto, ya desde antes no había ninguna posibilidad, más allá de que Artime hizo el pedido, le solicitó a Talleres la posibilidad de que fueran los hinchas de Belgrano, pero Talleres le respondió que no abrirán las puertas para los visitantes.
0: Claro, el argumento de muchos hinchas de Belgrano era cómo Talleres permitió hincha visitante contra Boca y no contra Belgrano.
2: Ahí, pero lo explicó, bueno, Talleres. Ya lo habían resuelto a principio de año.
0: Bueno, listo. Entonces, sábado, 4:30 p.m. y la final de la Copa de la Liga también.
2: En Córdoba. Pase lo que pase, se va a jugar en Córdoba la final del campeonato. Domingo, 3:30 p.m. El domingo 24 de mayo será la final del campeonato. Puede ser con un equipo de Córdoba. Puede ser con Talleres o con Belgrano. Ojalá. Porque si eso ocurre, se juega en Córdoba igual.
0: Bueno, listo, ahí está. Mauricio Cocoro con el deporte y mucho más. Ya volvemos, porque hay mucho más sobre el clásico.
2: El país habla del clásico de Córdoba.
0: ¿En serio?
2: Sí. El tema es cómo hablan, pero hablan.
0: Ah. 6:23, dale.
4: Ese fue el breve informe.

0: Es un secreto.
1: ¿Fernando?
2: Sí, ¿qué pasa?
3: No te conoces,
2: la
3: gente.
2: ¡No! Buen día, Turco querido. Saludos desde La Guardia, Mario de Villa Allende. Un abrazo grande, Mario Vidal. Gracias por escuchar la Popu. Turco, saludos para vos y el equipo. Son el despertador de mi familia. Con ustedes arrancamos todas las mañanas. Saludos a mis hijos, Joel, Ludmi, Tobías. Y a mi señora Janina Flores, dice Pablo Damián Vaca. Abrazo grande para toda la familia. La familia escuchando la Popu.

0: Usted, señor, no solo se pelea con los oyentes, sino también se pelea con su compañero.
1: Sí.
0: No lo quiere nadie.
1: No. Vamos, vamos. 13.3 la temperatura.

0: Mañana de footing, de rutina diaria, y bueno, iba caminando, después corriendo, después rumbo al gimnasio, y me encontré con Osama. Un abrazo grande, Osama. Turco, soy Daniel. Que diga en serio, Cocolo, el DT que pierda el clásico el sábado, ¿se va o no se va? ¿Es el partido del año? Pregunta Néstor Aguirre.
1: Y el partido del año, sí. De ahí a que se vaya o no se vaya el técnico que pierda, y no sé, vamos a esperar. Yo digo que es más que el partido del año.
0: ¿Pero tanto para que se vaya el técnico que pierde?
1: Y...
0: ¿Que pierde Talleres y se va Tevez? No creo.
2: ¿Por qué no son director técnico?
1: No
2: Tevez
1: sé,
2: tiene
1: no
2: que
1: sé.
2: Bajar la panza primero, le digo.
1: No sé.
0: Vamos a las calles de la ciudad de Córdoba con ella, nuestra estrella, nuestra batichica, que ya está recorriendo las calles de Ciudad Gótica, de Ciudad Caótica, no. Vamos, Agustina, Ayrut, buen día, buen martes, ¿cómo estás?
3: Hola, Turco, buen día para todos en la mesa, para toda la hermosa audiencia de La Popu. Ya estamos acá con mi co-equiper, volteando, recorriendo, mirando las calles de la ciudad de Córdoba. Ahora, así que listos para ir a donde nos pidan.
0: Bueno, después contanos quién ganó el premio de ayer, el álbum con las figuritas, porque acá me están diciendo, Turco, al final ayer no dijiste quién ganaba el álbum. Sí, pero nos contactamos, Agustín, así cuando tengas a mano el nombre del ganador o ganadora del álbum de las figuritas ayer, lo decimos al aire, ¿te parece?
3: Lo tengo, si querés, lo vamos ahora, pero por supuesto dale. Yo ya me comuniqué con la ganadora. Es una mujer, se llama Andrea Margarita Sánchez 912, ya me contacté con ella, ya la puse en contacto con José, así que seguramente ya fue ayer a retirar su álbum de figuritas.
0: Excelente, gracias Agustina, gracias José del kiosco del Boulevard San Juan, porque mira, estoy viendo que hoy, nos adelantamos nosotros ayer, hoy algunos diarios empiezan a regalar con el diario de papel las figuritas, el álbum de figuritas, así que gracias José, un abrazo gigante para todos los que participaron por el álbum y la figurita. Es otro de los temas del día, ¿eh? Igual que en el 2022, igual
1: cierto,
0: que en Qatar, hay polémicas, ya te lo contamos, 6:28, dale hermano, estás informado, no amargado.

0: Parque Alameda. Hace más de un mes que no tenemos luz en la plaza, ni en las calles. Es una boca de lobo. La municipalidad que se acerque, por favor. Gracias, dice Analía Ñañez. Ya mismo le pasamos el mensaje a la gente de la Muni. Como siempre, podés mandar las palabras Ojo Turco después del reclamo. Termina el programa, Agustina se comunica con la gente de la Muni, pasa todos los reclamos, aunque no los leamos al aire. Quédate tranquilo que pasamos todos los reclamos, bache, alumbrado, pozo, basural, cloacas, lo que sea, mandando las palabras Ojo Turco, así nosotros podemos buscar en el mensajero de la Popo y mandar todos los reclamos a la Muni, como lo hacemos todos los días, gracias a los oyentes.
1: ¿Por qué no vamos, perdón?

0: Subí, subí la radio. 6:31, ya viene el momento del autoayuda. Lo quiero hacer horario, nunca puedo. Pero antes, María Rosa Beltramo, ¿con qué vas?
1: Voy con lo que empezó como una película lujosa, como una...

0: Una comedia y está terminando como una de terror, que es lo que pasa a bordo del crucero MV Ondius, perteneciente a una compañía de los Países Bajos y que cubría originalmente el trayecto entre el puerto de Ushuaia y el de Cabo Verde, pero después de embarcaron pasajeros 149 de 23 nacionalidades distintas. El 20 de marzo partieron de Ushuaia y poco después se desató a bordo lo que no se sabe si es una epidemia. Por ahora son 3 casos de antivirus que han determinado otras tantas muertes y un problema en el que están involucradas, como te decía, todas las nacionalidades y un montón de países, porque nadie está dejando que bajen los pasajeros de ese crucero. Están actualmente frente a las costas de Cabo Verde y en negociaciones con España para saber si pueden bajar en Palma de Mallorca. Mientras tanto, hay una negociación y directivas de la Organización Mundial de la Salud. Los primeros que murieron fueron los integrantes de una pareja, un matrimonio. Él, 70 años, murió primero, ella 69, 2 días después. Ambos residentes en los Países Bajos. Y después enfermó gravemente también y murió un alemán. Hay revisaciones diarias y comunicaciones, como te decía, con distintos países, pero por ahora no los dejan bajar.
1: Sí, hay, te diría que preocupación mundial. Yo esta mañana, cuando me despierto muy temprano, empiezo a escuchar radios, y antes de que empiece Luis Fernández de Echegaray a las 5 en Cadena 3, escucho radios de España.
0: Claro.
1: La nota principal en el conversatorio en Onda Cero hoy era sobre el antivirus. Es más, es el título principal a esta hora, ¿cómo se contagia el antivirus?
0: Claro.
1: ¿Y qué debería hacer con el crucero afectado? Y la nota que le hacía Carlos Alsina en Onda Cero, que es el conductor principal de la mañana, a Esteban López, médico infectólogo de la Argentina. Lo despertaron a las 4 de la mañana, porque yo me desperté a las 4.
2: ¿Al doctor?
1: Sí, sí, sí.
0: Claro.
1: Yo me desperté a las 4 y a las 4 y 10 ya lo estaban entrevistando. Por eso digo que hay preocupación en España por este crucero y por la posibilidad de que la gente baje en las Islas Canarias.
0: Así es.
1: Y empezaron a preguntar cómo se contagiaba el antivirus, que a mí me sirvió de paso para entender, porque es un virus que se transmite a humanos por la inhalación de pequeñas partículas de las heces de los ratones.
0: De los ratones.
1: Ah. O sea, no necesariamente tenés que estar en contacto con el ratón,
0: no,
1: o con las heces o con la orina del ratón, sino
2: solo por el aire.
1: Solo por el aire, pero esto es solo un tipo de ratón, un tipo de roedor que generalmente existe en el sur argentino o en el norte, aclaraba Esteban López, el médico infectólogo argentino. Así que, bueno, nada, esta preocupación, te diría, en el mundo, por lo menos en España, en las principales radios, medios, el antivirus y lo que pasó con este crucero que salió desde Ushuaia.
0: Hay un argentino a bordo.
1: Bueno, ahí estamos. Dale, mamón, de ponerle música.
3: Turco ratonazo.
1: No, pues no.

0: Turco, anotame que la última vez que tuve gusto de carne en la boca fue un día que me mordí la lengua hace como 3 años atrás. Yo bueno, también quiero saber qué gusto tiene la carne, ya me he olvidado.
1: Pero
0: mis
1: ¿cómo
0: tres
1: no?
0: Últimos números son el 010.

en el turbo, que también salió a las 2 de la mañana hablando de que le hizo el quincho nuevo a Adorni. Creo que pagó $150,000. Si vos te pones bien, un poquito más y parece Johnny Bravo con el quincho que se ha hecho.

0: Vamos, vamos con... Ya vuelvo con Adrián en el caso Adorni. Es el tema más importante de la Argentina. Jefe de gabinete con todo lo que ha hecho y no se sabe de dónde saca la plata para hacer todo lo que hizo. Pero ya, en un minuto. Ya viene Mauricio Coccolo,
1: sí,
0: con el autoayuda y con lo que dijo...
1: ¿Quién?
0: Muy polémico, este muchacho Azaro.
1: ¡Flavio Azaro!
2: De Racing tenía que ser.
1: Guarden un poco de indignación. Ah, no se la vayan a gastar toda porque es después...
0: Atento, atento, porque vamos a escuchar lo que dijo sobre el clásico de Córdoba.
1: Sí. Muy polémico.
0: Muy polémico. Así que en un minuto nada más. Pero antes, podemos ir con el autoayuda, así descomprimimos. Después viene Adrián con todo lo de Adorni. ¿Puede ser?
1: Por favor.
0: ¿Puede ser? A esta hora, en este momento, 6:38, no sé qué estás haciendo, dónde estás, en tu casa, preparando a los chicos, despertándolos, dándoles el desayuno, ya viajando, ya en el trabajo, donde sea, estés donde estés.
3: Preguntarle a tu señora.
0: Mi señor está durmiendo a esta hora, así que no le puedo preguntar, pero esté donde estés, haciendo lo que estés haciendo, llega este empujón anímico de cada mañana, señoras, señores. Vamos, vamos con el autoayuda a los sopapos.
4: Espérame un poquitito.

0: Uy, se mete Silvia, perdón, Mauricio.
1: ¿Qué dice Silvia?
0: Y dice con mayúscula, autoayuda.
1: Diga, Silvia, por favor.
0: Soltar no siempre es perder. Muchas veces es dejar de sostener lo que ya no estaba sosteniendo.
1: ¡No! Soltar muchas veces no es perder, sino dejar de sostener lo que ya no estaba sosteniendo.
0: Muy bueno.
1: Yo creo que ya estamos hechos con eso.
0: No,
1: no hace falta más.
0: No, no, pará, vamos con el tuyo, que te extrañamos hace desde el jueves que no escucho toda tu ayuda, loco. Es que algo me está faltando.
1: Te está faltando.
0: Vamos, vamos, vamos. Vamos, dos por uno, dos por uno.
1: No hay que ser, no hay que ser el salvavidas de alguien que te quiere hundir. Para vos, basura.
0: Así, cortito, al pie. Sí. Para tatuártelo, para imprimirlo.
1: Yo no pienso ser salvavidas de nadie.
2: Lo que pasa, perdón, ¿no? Sí. Pero lo que pasa es que si vos querés ser el salvavidas de alguien,
1: sí,
2: es imposible que veas que ese alguien te quiere hundir.
1: No sé.
2: No lo podés ver.
0: Mirá, repetilo, repetilo, Mauricio, por favor.
1: No hay que ser el salvavidas de alguien que te quiere hundir. Presta atención, porque una cosa es que si estoy hundiendo de verdad, ¿qué puede pasar? En sí, ese caso está bien, vos sos el salvavidas. Pero si te está queriendo hundir, no, no, para mí hay mucho de eso.
2: Yo creo que la voluntad de ser salvavidas impide que veas que te quiero hundir.
1: Vos porque sos muy bueno, Adrián.
2: No, no, no, no, nos ponemos ciegos.
1: ¡Levanta! No hay peor ciego que el que no quiere ver. ¡Vamos, vamos, levanta!
3: ¿Conocés por ahí vos?
1: No. No tengo idea. ¡Levanta!

0: Graciela me dice, Turco, contá todos los que van al Mundial. No tengo la lista completa acá, pero bueno, Coco, ¿lo vas vos? ¿Cuándo te vas, Coco? ¿A dónde te
1: el
0: vas?
1: El 31 de mayo. No sé bien todavía dónde.
0: 31 de mayo, sé que... Sí. Pero, perdón, no sé si a ustedes también les interesa, María... Mamondes, Agustina, Adrián.
2: ¿Cómo no nos va a interesar?
0: Esta pregunta, digo, si les va a interesar esta pregunta. Ah. Si Coco lo va a seguir saliendo en este programa desde Estados Unidos o no.
1: Y pero por supuesto.
0: Ah, bueno.
1: No sé cómo es el tema. Es mucho más difícil que el Mundial de Qatar, no hay duda.
0: Ya está
1: el tema de la diferencia horaria, sobre todo. Qatar era espectacular.
3: Yo estuve haciendo... Estuve viendo horarios. Donde se le va a complicar más es en México, porque en México, con México tenemos 4 horas de diferencia.
1: ¿Para atrás
3: después,
1: o para adelante?
3: Claro, son acá serían 3 horas menos.
1: Ajá. O sea que en México son las 3 de la mañana.
0: O Los Ángeles, que son 5 horas menos. Los Ángeles son 5 horas menos.
2: Claro, con Los Ángeles.
3: Pero los 3 primeros partidos, en los lugares en los que juega, los 3 primeros partidos son 2 horas menos que en Argentina. Va a ser un problemón porque quiere decir que Coco lo va a tener que estar levantado como desde... Claro.
1: Las 4 de la mañana.
0: O lo reemplazamos, Adrián. Lo reemplazamos a Coco y listo.
1: Adrián, ¿está preparado?
4: No, perdón, Coco lo es reemplazado.
1: ¡Ah!
0: ¡Qué basura! ¡Basura!
1: ¡Basura! ¡Cobarde!
5: ¡Qué, Cocolo!
1: ¿Qué?
5: Ella.
1: Y se queda.
0: Claro, se queda. ¿Cómo
1: decir que la lleve?
0: Él va a trabajar allá. Che, bueno, listo. Voy con Adrián Siménez. Ayer estuve viendo en un breve paso por las redes. Levanta.
6: Turco, abre el boliche. Deja la gilada ya, hermano.

Temazo, temazo, las 7 menos cuarto para que veas que esto es informado, pero no amargado. Buen día, Turco, buen día. Nos estamos yendo a trabajar con mi papastro mientras los escuchamos. Esperamos su saludo. Barbie, Carlos, un beso grande.

0: Hola Turco, el domingo sale gratis el álbum del Mundial, me dice con un diario. Están agotados los álbumes. Lucas, el diariero de la recta Martinoli. Ya volvimos con este tema, Lucas Hilar, gracias por el dato. Sí, sí, es un tema de preocupación igual que en Qatar. En muchos lugares no se encuentran álbumes.
1: Yo estoy recordando mal, o en algún momento Alberto Fernández, el mismísimo, había armado una mesa de algo como para tratar el tema de las figuritas que no llegaban, que no había, que faltaban. ¿Se acuerdan de eso?
2: Ahí lo tenés, al pelo.
3: Sí, una reunión de la que participó el presidente de la Unión de Quiosqueros Argentinos,
1: claro,
3: algo por el estilo, sí, sí, sí, lo
1: porque
3: recuerdo.
1: Porque no había figuritas y lo llamaron, sí, a Don Panini, ¿qué estaba pasando?
3: Exacto.
1: Era una cuestión de emergencia nacional.
3: Sí.
0: Bueno, hoy lo pone en tapa el diario La Nación. Faltan figuritas del Mundial y denuncian precios abusivos.
3: Claro.
0: Y aparentemente el problema, porque dice, acá hay cuatro jugadores.
1: Ajá.
0: El fabricante, que es Panini, el distribuidor, el intermediario que provee a los kioscos, que se llama figuretero, y el kiosquero. Pero, el último fin de semana hubo faltante, o hay faltante de figuritas en los kioscos, o de álbumes.
1: Sí.
0: Y entonces los kiosqueros salen a denunciar que algunos distribuidores,
1: ajá,
0: venden en forma directa,
1: ah,
0: a través de e-commerce, o sea, a través del comercio electrónico.
1: Ah, ah.
0: O sea, y además la falta
1: de la cadena que no está haciendo lo que tendría que hacer.
0: Claro, o sea, en lugar de distribuirles a los kioscos, dicen, ah, lo vendo por correo, por Mercado Libre, no, por donde sea, digamos, por comercio electrónico. Y además dice que esto ha disparado los precios en el mercado informal.
1: Claro.
0: Y después están los supermercados que también se meten, ¿no?
1: ¿Y qué dicen los supermercados?
0: No, dicen que en los super se está normalizando el abastecimiento. Pero no sé cuál es el rol de los supermercados con el tema de los álbumes y de las figuritas. Bueno, listo, se los dejo porque ya viene Adrián con Adorni. No quiero más quilombo, loco, dale, vamos.
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0: Para los chicos del Lazo de Altagracia, que anoche debutamos con un triunfo en el campeonato de empresas, dice José. Un abrazo grande, José Powell. Turco, participo de las milanesas. Soy el Chino Montenero. Aguante el pirata que el sábado ganamos, dice. Bueno, Turco, buen día, yendo a trabajar al Allende, viajando en el 12. Y lo bueno que voy sentada, porque hay días que va llenazo. Está hermosa la mañana. Espero tu saludo siempre y con ganas de escuchar Modern Talking. Abrazos para todo el equipo, dice Ana Montenegro, escuchando la Popo en el 12. No para la gente. Turco, buen día, te escucho desde mi trabajo, son unos genios. Gracias por existir, dice Celia Álvarez. Ahí está, Mother Talking.
1: Ahí lo tenéis.
0: Para Ana Montenegro, que va en el 12, y para Adrián Simeone, que también es uno de los que le gusta este tema. Dale, va.

0: Compré dos paquetes de figuritas acá en la zona de la Puerta de Toledo, en España.
1: ¡Oh, en España!
0: Y me manda la foto, loco. Mira qué lugar, qué hermoso, por Dios.
1: Eso me había contado Ivana el otro día. El precio en Europa.
0: La pagué un euro con 50 cada paquete. No sabe la bronca que me comí por tu culpa, Turco. Y el álbum 5 euros. ¿Qué culpa tengo yo, Claudio Machado? Te mando un abrazo, hermano.
1: Las Toledo, España. El sobre en España, 2.400 pesos. O sea, son más caras que acá.
0: Claro.
1: Pero el álbum sale 8.000 pesos. O sea, la mitad de lo que cuesta acá.
0: Bueno, ahí estamos. Bueno, chicos.
2: Sáquenme bien la cuenta.
1: Le saqué bien, licenciado.

0: Ahora, loco, ¿en todo el mundo habrá quilombo como acá con el tema de la figurita?
1: Porque falten. ¿Qué cosa?
0: ¿Cómo puede ser, loco? Llega el mundial, sale el álbum, sale la figurita y hay quilombo. Que no se consiguen, que la venden por el canal informal, que la venden a otro precio, que no hay, que hay alguien que las
1: retiene. En España, por lo menos sabemos que también se vende mucho y que es una locura juntar figuritas, lo mismo que acá.
0: No, está bien, pero digo, con los quilombos. Pasó en Qatar y ahora vuelve a pasar.
1: Sí.
0: Llega la tapa de los diarios. Acá me dice Lucas, Turco, la distribuidora de Córdoba que atiende los kioscos, desde la semana pasada que nos dicen que no hay álbumes del Mundial.
1: No hay.
0: Sin embargo, los venden al público por su canal comercial.
1: Claro, ese es el tema.
0: Y otra cosa, Turco, mucho ojo con las réplicas. En el Facebook ofrecen, y la mayoría son truchas.
1: Figuritas.
0: Igual que
1: truchas.
0: Las figuritas. Sí, igual que las figuritas, busquen lugares oficiales o canales de venta habituales, dice Lucas.
1: Dios mío. Puede ser que no podamos ni jugar a la figurita.
0: Dale, pone Mamonde porque ya me está aturdiendo. Dale, pone. Bueno, ahora te enojaste, no pone ni...

0: chicos, paremos un cachito porque hay muchos temas. El principal en la Argentina es Adorni y de este tema se ocupa, nos ocupamos todos, pero lo va a plantear Adrián Simeoni.
1: Che, con esta... Tuco, sí. Ahí Coco lo lleva la mujer a Estados Unidos como no. Adorni.
2: No,
0: no, no, no, no, no. No. Vamos Adrián con el caso Adorni, por favor.
2: Ay, Dios.
0: Adrián,
2: ¿qué pasó con Adorni?
0: ¿Estás, Adrián?
2: Adrián.
3: Bueno, Turco, la verdad, lo de Adorni ya no da para más, ¿no? Es no muy más. Complicada la cuestión.
2: ¿Y
3: no
2: qué pasó ahora? Más. Yo me perdí.
3: A ver, mira, vamos haciendo un repaso. Adorni empezó no pudiendo explicar los viajes que hacía.
0: Sí.
3: Cómo los pagaba, ¿no?
2: Empieza metiendo a la mujer en la comitiva presidencial primero, sí, que fue lo peor que hizo.
3: Una tontería. Sí. Una pavada.
0: Y a partir de ahí una cascada.
3: Después empiezan los viajes estos a Uruguay. Vuelos privados.
2: Se ríe María Rosa.
4: Y sí, porque hoy hasta La Nación utiliza el término cascada para titular el problema.
2: Adorni, o efecto mariposa.
4: Adorni, un escándalo en cascada. Todo el mundo habla de la cascada.
3: Sí, sí, sí, están todos los gestos de Nuevo Rico, digamos. Claro. Además, ¿no? Después empieza con que no estaban algunas propiedades, no estaban declaradas en su declaración jurada. Bueno, porque no se correspondía el periodo, por lo que fuera. Pero se entra a ver la cantidad de propiedades que compró. Entonces uno empieza, todo el mundo empezó a preguntarse, bueno, ¿con qué plata las compró? Después estaban las diferencias de precios declarados, que es lo que hace todo el mundo. Cuando compra un inmueble que lo subdeclara, pero vos sos funcionario público. Es una irregularidad esa. Que vos agarras y declaras un precio, el valor fiscal en la compra, eso no está aclarado. Porque cuando Adorni dice yo pagué $120,000 por la casa este de Indio Cuá donde hizo la cascada, eso es lo que figura.
2: Ay,
3: todo el mundo sabe que no
2: casa.
3: Vale eso una casa.
4: Claro, es. El último escándalo es ese, es lo que le salieron las modificaciones.
3: Pará, porque hasta ahora vamos por ahora que no puedo explicar, digamos, cuando le pregunte, sí. No, pero decir la verdad, ¿cuánto pagaste por esas casas? Es mucho más plata, es más difícil de explicar todavía de dónde sale la plata. Después viene la cuestión de los financiamientos que consigue de todo el mundo que le vende una casa. Es como si Adorni hubiera hecho un Ponzi propio, digamos. Exacto. Un esquema Ponzi, un cosi... Es su propio cositorto, ¿no? Vos te compras... No sé, yo me imagino cómo podría hacer yo, por ejemplo. Vos me compro una casa donde María Rosso me financia. Me dice, bueno,
4: justo,
3: toma,
4: una jubilada. Ahí está.
3: Dame $20,000, me dice María Rosa, y los 100,000 restantes de la casa que te vendo me lo da dentro de dos años. A lo largo de dos años.
4: Sin intereses.
3: Entonces yo vendo el departamento este, lo vendo, y con la plata, en lugar de devolvérsela completamente a María Rosa, voy y me compro ya otro departamento que entrego, ponele $60,000 y del departamento cuesta $400,000. Y también ahí me lo financian a plazo.
4: Pero peor es si a ese departamento te lo compras sin vender el otro.
3: Claro, el caso es que Adorni además los ha comprado, yo por eso digo... Es más que un cositorto propio. Después viene la cuestión de los gastos generales que tiene este señor. Porque, por ejemplo, él para hacer las refacciones en la casa de que compró en ese country, además de pagar las expensas del country, además, se alquila mientras refacciona la casa, alquila otra casa en el mismo country. También, otra ponchada de dólares.
0: ¿De dónde saca tanta guita, loco? Eso es lo que no entiendo.
3: Y viene la cuestión de las refacciones. Lo llaman a declarar a un señor que se llama Matías Tobar, que fue el que le hizo las refacciones. Y Matías Tobar dice que a mí me pagó 45 mil dólares.
2: ¿Dólares?
4: En la mano, sí.
3: Por la refacción.
0: Solo por las refacciones, o sea, por la pileta, por la cascada, por el mármol travertino.
4: La parrilla, $13,000.
3: El tipo va ante la justicia y hace toda la declaración.
2: En vivo
3: no
2: y en directo dice que le pagó eso.
3: Adorni todavía no ha dicho nada, pero el gobierno sugiere que no es esa la cifra. Que es mentira, que él no pagó semejante cantidad de dinero.
0: Pero está todo detallado, ayer lo mostraban detalle por detalle. La cascada sola valía...
3: Y no creo que el tipo mienta.
0: La cascada sola, $3,000.
3: Ahora, vos decís, Turco, por otro lado, una cifra de $245,000 para refaccionar una casa, no sé, a mí no me entra en la cabeza.
0: Pero a mí tampoco, negro.
3: Mira, o sea, porque ¿qué tiene? Los baños los hicieron nuevos. La cocina la hicieron nueva. La galería delantera y la trasera también la hicieron. Remodelaron la piscina, que era real, y las cascadas pedorras esas que están pasadas de moda, de nuevo rico. De,
4: bueno, de bien, una de cascada, nuevo rico.
3: Se debe llamar Cascada Gordo Gostañán.
2: ¿Qué es lo que es la cascada?
3: La cascada. Una parrilla de grandes...
4: Una caída de agua sobre la pileta de natación.
0: A la mitad de la pileta o en la punta de la pileta.
4: Una parrilla, generalmente le hacen un murito. Y generalmente el nuevo rico lo que hace es la figura de un león, que en el caso de Adorni seguro que es un león, por Milei, con la boquita abierta y de ahí sale el agua.
2: No, por Dios.
3: Después, una parrilla que dice que es grande. Bueno, ¿qué? Será como la del Turco, la parrilla.
2: Sí, tampoco tan.
4: Con suerte.
3: Y un horno.
2: ¿Vos tenés cascada? Sí,
0: no.
3: ¿Cómo va a costar 240 un horno que hace cualquier persona que tiene una casita en la sierra?
0: Bueno. Ya venimos, ya seguimos.
3: Todo esto es imposible de explicar. Y
0: es
3: el
0: imposible.
3: Costo que está pagando el gobierno de Milei.
2: Y claro.
3: Por eso.
2: Encima con un cuatrazo de copa.
3: Es increíble que no le haya pegado una patada en el traslado a Adorni.
0: Increíble cómo no lo echaron todavía.
4: Ni siquiera es el 10 del equipo.
2: Pero no.
0: Pero además, que yo recuerdo en Milei, entre otras cosas, llegaba para arreglar la economía y para terminar con la corrupción.
2: Claro.
0: Entonces, ¿cómo se entiende esto, loco? Si va en contra de lo que vos... Milei venía a combatir la corrupción.
2: Para mí el hecho más grave de todos son graves, pero haber subido a la mujer a la comitiva presidencial va en contra de la línea de lo que plantearon desde el principio. Y una de las espadas era este muchacho Adorno.
0: Bueno, ya volvemos, ya seguimos con el tema.
3: Lo peor, Turco... Sí. Lo peor es que es probable que esta bomba que tiene ahí en el escritorio Milei, al cohete, le estalle, es probable que le estalle en el momento justo en que empieza una pequeña mejora de la actividad económica, un descenso de la inflación.
0: Ojalá.
3: Vos decías recién la recaudación nacional que cayó. Sí. Cayó respecto del año, pero viene desacelerándose esa caída, es cada vez menor.
0: Después,
3: y la recaudación de abril fue 8,3% mayor que la de marzo.
0: Bueno, después venimos con esa eventual mejora para no hacerlo tan largo. 7-4, dale hermano, levanta.
5: Tenemos cada político en este país. 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
13: Che, mirá la hora que es.

de la mañana con 7 minutos en toda la República Argentina. Es martes. Gracias a toda la gente que viene desde las 6:15, 6:30. Los que se van sumando a partir de este momento. Un abrazo gigante para todos ustedes. Como siempre decimos, cada uno de ustedes significa mucho para nosotros. Ustedes.

0: día.
1: Buen día, buen día.
0: Un abrazo grande para ustedes ahí. Gracias. En la mesa. Y bueno, dígale, sí, al turco que lo esperamos acá.
2: ¿A dónde?
0: San Juan.
2: Sí.
0: Siempre.
3: ¿En qué? San Juan de Puerto Rico.
0: El loco Ema.
2: Gracias, loco Ema. Sí, nos vamos. En un ratito estamos viajando a San Juan con un gran equipo de Cadena 3 de la Popu. Vamos a la ciudad de San Juan. Ya está Agustina, sí, Airuta en Veladero, en la mina. Allá
3: Agustina
2: en lo alto.
3: No.
2: Sí, perdón, Agustina Vivanco.
3: Ah, me parece.
2: No, no, está Agustina Vivanco, enviado, sí, especial de Cadena 3 con Martín Llori en la mina Veladero. Así, ajá, que nos vamos, nos vamos.
3: ¿Y qué hay ahí?
2: ¿Cómo que hay? Una explotación minera de las más importantes, oh, de América. Sí, es una ciudad, Veladero.
3: Veladero es una ciudad.
2: Y, o sea, han construido ahí en la mina prácticamente, sí, una ciudad. Hay casas, hay parques, hay plazas, hay canchas de fútbol, hay hoteles, hay restaurantes.
3: Qué lindo.
2: Hay gente que va en combis, turistas que quieren ver la mina Veladero, que quieren conocerla.
4: Yupi,
2: es una de las explotaciones mineras más importantes de la Argentina. Y la actividad minera en la Argentina, sí, está teniendo un repunte increíble con inversiones y con exportaciones, tanto que Chile está mirando,
3: epa,
2: todo lo que está pasando con la minería en Argentina. Allá vamos, a San Juan, gracias.
5: ¡Mande!

0: Mamonde me dice, Turco, ya que estás, cruzate a Chile y comprá el álbum de las figuritas. Total, Chile no juega el Mundial, así que... Che, le mando... Le mando un abrazo a toda la gente que está mandando mensajes. Buen día, Turco, te saluda Fran de la Bajada San José, salida. Saluda a mi esposa Noemí, que me está preparando el mate. Es mi compañera de todas las mañanas en los mates, porque no la veo hasta la noche. Y ustedes también son nuestra compañía. Saludos a todo el programa. De ahí dice Francisco, un abrazo grande para vos, para Noemí. Gracias por escucharnos. Turco, buen día. Estamos de aniversario, 25 años juntos. Pagamos cuentas, quedamos crocantes, nuevamente regalos. Las milanesas Gianni 669, que se anota para las milanesas de la Perla.
1: El suegro de Dybala también tiene una actividad minera muy importante.
2: Ajá. ¿Dónde?
0: Hola, Turco Equipo, saludos para la gente de Andreani, sucursal Colón. Soy Fulvito de Joffre. Abrazo grande para

0: Colo cantando sí. Cuánto te extrañamos, Mauricio.
1: Qué bien.
0: Bueno, vamos con los datos del tiempo, pero antes dice Jesús Alfredo Páez.
2: ¿Alguna vez tuvo algún gato?
0: No, gato no. Dice Jesús Alfredo Páez. Buen día, sí. Turco.
1: Ajá, Jesús.
0: ¿No tendrán otro tema para hablar que lo de Adorni? Radio, ajá, televisión, Jesús. Todo Adorni. Perdón, para un minuto, mamón, para un minuto. Perdón, Jesús, que te conteste. Pero sí, de hecho, si venís escuchando el programa, este debe ser de los programas que se ocupan de varios temas. Empezamos con las figuritas, con el clásico, con lo que pasa cada vez que hay mundial y que hay figuritas, que el no crucero. Se puede creer. El crucero con el antivirus. María Rosa Beltrán se ocupó de ese tema. Ya venimos con lo que dijo Azaro sobre el clásico cordobés.
3: ¿Qué dijo Azaro?
1: Oh, muy polémico.
0: Y por no supuesto Adorni. Y por supuesto Adorni. No vamos a mirar por otro lado porque esto es un escándalo.
3: Claro, y de la recaudación no me va a dejar hablar.
0: No, ya va, espera. Y acá hay alguien que me dice, Turco y Cristina, todo lo que hizo, claro, por eso Cristina está en cana. Cristina está en cana por todo lo que hizo.
3: Perdón, y tiene Milei, razón, reciente, lo de Adorni es una gota comparado con todo aquello.
0: Ok,
3: pero es muy grotesco. Pero es muy grotesco y además contradice todo lo que venís diciendo.
4: Vos das 15 minutos por día clases de moralidad pública. Claro. No podés hacer.
1: Lo primero que hiciste, fuiste igual que los otros.
0: Claro, o sea, si vos llegás a combatir la corrupción, no podés permitirte este muchacho que hace. Acá tengo la lista, yo no los quiero emplomar. ¿Pero quieren que le pase la lista de todo lo que gastó, lo que viene gastando?
1: Y es como la historia de los hermanos. Viene el papá y lo reta a uno y dice, pero a él no le decís nada. Te estoy retando a vos porque vos te portaste mal.
0: Claro.
1: Cuando el otro se porte mal, también lo voy a retar.
0: Ya en un ratito, no los quiero emplomar, ya le voy a dar la lista de los gastos, todo lo que viene invirtiendo a Adorni. Y yo simplemente digo, ¿cómo hace, loco, con un sueldo como el que tiene? Vamos con los datos del tiempo, actualizamos. ¿Cómo mamondes? No, ¿cómo no le doy a borla a los oyentes? No, sí, todo. Pues yo siempre digo, cada uno de ustedes significa mucho para nosotros. No es una prédica. Lo siento, lo sentimos así, lo creemos así, por eso...
5: Para mí es bien importante que estén aquí, cada uno de ustedes significa mucho para mí.
0: Claro, ¿cómo no le doy a borla a los oyentes, mamón? Dale, levanta.
6: No le des pelota.
0: ¿Cómo que no? 7-13, dale.

0: deja de hablar de Adorni, habla de quién va a ganar el clásico el sábado, Turco, dale. Sí, sí, ya venimos, ya le pregunto. Atentos, información de servicio, me manda el Turco Hatter allá en Tras las Sierras.
1: ¿Qué dice?
0: En San Javier, en La Matilde, dice Turco, atento. Sí, conozco. Habrá corte total programado en el Camino de las Altas Cumbres, martes 5, jueves 7, de 6:30 a 14. Te aviso, Turco, por las dudas, si te vas a San Juan por las Altas Cumbres, va a estar cerrada algunas horas. Gracias, Turco Hatter, por eso. Digo, ustedes son los oyentes. Gracias, loco, gracias. Abrazo, abrazo. Sí, abrazo. Actualizamos datos del tiempo en Córdoba capital a las 7:15 en este martes. ¿Cómo está Córdoba? La temperatura, el pronóstico. Me gusta este.

0: cielo despejado a esta hora en Córdoba, la temperatura es de 12 grados con 7 décimas, la humedad del 95% y el viento sopla del suroeste a 5 kilómetros por hora. La máxima para hoy está estimada en 26 grados, vamos a tener una mañana algo nublada y hacia la tarde va a estar mayormente nublado también. Mañana miércoles la mínima va a ser de 16, la máxima de 28, vamos a tener un día con nubosidad variable y hacia la noche tendríamos algunas lluvias y tormentas aisladas.
1: Gracias, Agustina.

0: con lo que dijo Azaro del clásico cordobés. Acá Cristian Martínez me dice: Turco, con la salvajada de guita que sale juntar las figuritas y el álbum, ¿qué premio te dan al final? El manteca de Villa Mercedes.
1: No sé sale? Si hay premio ahora. En una sale... época había.
2: ¿Alguien no hay calculó? Ningún premio, y entonces no entiendo cuál es la diferencia entre las figuritas reales y las truchas.
1: Y que las reales tenés la expectativa de lo que te va tocando. Las truchas vos elegís. Digamos, te la hacen a pedido. Claro, te imprimen la que te falta.
2: No, yo creía que te vendían un sobrecito a otro precio.
1: No, te la imprimen. Vos decís, me falta la 45.
0: Y te imprimen una. ¿Alguien sabe cuánto sale llenar el álbum?
1: Dos palos y medio, más o menos.
2: Sí, he visto como cinco cifras distintas. Nadie se pone de acuerdo.
0: Dos palos y medio. Fortuna. ¿Dos palos y medio por llenar el álbum de figuritas?
3: Sí. Algo más económico.
2: Y han viralizado de nuevo esa nota donde le preguntan a Messi sobre el tema de las figuritas, que me parece que está referida al Mundial anterior, cuando él contaba que a Mateo le había tocado, que se le decía a sus hermanos, mira, me tocó a Messi. Y no lo voy a poner en el álbum, lo voy a dejar aparte. Y ahí da toda una enseñanza, por eso se viralizó, diciendo que él y la mujer le impusieron a los chicos distintas tareas para comprarles figuritas. Dice, porque no es cuestión de que... Además dice, ¿dónde está la gracia? Claro. Lo dice el propio Messi. Exacto. ¿Dónde está la gracia de él? Podría comprarle si quiere... No sé, acciones en Panini.
1: La fábrica. Yo había Panini, hecho le compro, claro. Una cuenta, el chico este, el streamer. Speed.
2: Ese que
1: no
2: la
1: me acuerdo
2: llenó
1: cómo
2: en
1: llama.
2: Una noche.
1: Sí, que lo llenó en un día. Claro. Necesitó 12.000 figuritas para llenarlo. Son algo así como 1.700 sobres. 2.000 pesos cada uno, son 3.400.000.
2: Claro. Y logró convertir una diversión en una tarea horrible.
1: Claro, porque...
2: Permanecer despierto encima.
1: A él le regalaban los sobres y abría.
2: Claro, abriendo figuritas a los pavotes.
0: Mamón le dice, no, chico, con esa guita me compro una moto. Claro, como 2.5 palos, 3 palos, lo que se... Pero es un montón. Sí. Suavemente, dale. Dame suavemente.

con la Sabatini pasando el puente de los hospitales frente de Claro, no andan los semáforos, dice Julio Sosa. Gracias, Julio Sosa, hermano. Turco, al final, dice Vanessa, le soy infiel a Miguel Claría con vos, Turco. Y vos hablando de Adorni, me arruinas el despertar, Turco. No, no, es un toquecito nada más, porque este programa es informado, no amargado. Quédate tranquila, que es otra manera de empezar el día. Dale.

0: Ya vuelvo con María, con Adrián, con Agustina, con los oyentes, mientras la gente sigue mandando la palabra milanesa, nombre, apellido, tres últimos números del DNI. Regalamos dos vouchers, cada voucher para dos personas. Si te lo ganás, después vas a la perla con quien vos quieras. Emiliano mete el dedo en la llaga, me parece. Opa.
1: No, dice, eso no nos gusta.
0: Turco, al final, el club amigo de Chiqui Tapia, del amigo de Chiqui Tapia, no entró en los octavos. Y que está hablando de instituto, me parece.
1: Y bueno, este Cavagliato estuvo, es amigo de Tapia. Él, a título personal, ha estado en Vancouver en el Congreso de la FIFA.
0: Pero no tiene nada que
1: junto
0: ver
1: con Tapia.
0: Barracas, que el club de Chiquitapi tampoco entró a octavos.
1: Quedó afuera.
0: Claro.
1: Y Deportivo Riestra, que dicen que ahora están peleados, también quedó afuera.
0: Claro. Así.
2: Unas horas para mí y la vida para él.
3: El Churro Ibarra ya lo llenó el álbum.
1: Ya lo llenó. Pero nada.
0: Vamos con el clásico cordero que se viene. El día sábado, 4:30 p.m, ¿no?
1: 4:30, todo confirmado. Sábado, 16:30.
0: ¿Y qué? ¿Por qué me están diciendo, Turco, no lo escuchaste a Azaro? Turco, no lo vas a pasar a Azaro. ¿Qué pasó? ¿Qué dijo?
1: Escuchá lo que dijo Flavio Azaro sobre el clásico de Córdoba. Esto dijo.
4: Sí, no importa a nadie el clásico cordobés. En este canal no se habla del clásico cordobés. ¿Quién va a hablar del clásico cordobés? Déjense, joder. Sí, lo vamos a hacer, pero no nos importa. Basta de mentir. Nosotros tenemos que empezar a decir la verdad. Si la gente nos mira es porque decimos la verdad. A los cinco que estamos acá, nos chupa un huevo el clásico cordobés. ¿Bien? Nos chupa un huevo.
5: Vamos a ver.
4: Después, si estamos al pedo en nuestra casa y estás jugando en el clásico cordobés y es intrusos. O el clásico cordobés, si está bajo intruso, ponemos clásico.
5: Escuchá,
4: cordobés.
5: Si Juan la misma
4: ahora se separó Wanda Nara ese día.
1: Claro,
4: en intruso hay quilombo. Es la verdad, muchachos.
5: Elección de canal, juega a la misma hora, Barcelona, Real Madrid o Talleres Belgrano.
4: Dale, boludo, no me pregunté, boludez. No nos importa. Pues suscríbete si pensás que está bien lo que estamos diciendo. Si pensás que está bien reconocer y no hacer lo que van a hacer todos los canales, decir, y se juega el clásico cordobés y va a ser una locura Córdoba.
6: ¿Hubo algún gol alguna vez en un clásico cordobés? No sé si hubo algún gol en un clásico cordobés.
4: Yo no sé ni cómo va el historial. Imagínate lo choto que debe ser el clásico cordobés. Dejate, joder, jugaba un 10 veces en primera, Córdoba, Verano y Talleres. A ver, en los últimos 1000 años.
5: Es el partido más importante en la historia del fútbol cordobés.
4: Sea boludo, el clásico cordobés.
1: Es largo, ¿eh?
0: Ya está,
1: cortalo cuando quieras porque
0: no,
1: sigue.
0: No para de decir malas palabras, para.
1: Sí, muy mal hablado.
0: Bueno, listo, ¿qué? ¿Y a quién le ganó este
1: no
0: muchacho?
1: No sé.
0: Para que digan, a él no le importará, listo, bueno.
1: Acá me recuerda con cierta razón el amigo Santiago que... Este muchacho le dijo pecho frío a Messi. Bueno, está bien. Se puede haber equivocado en algún momento.
0: Listo.
7: Yo se lo dejo. Lo que me llama la atención es que use tantas malas palabras por segundo.
0: Claro.
1: A mí lo que me molesta...
7: ¿Hay otra forma de decir las cosas?
1: Hay una cosita que me molesta.
8: El tema es decirlas así justamente para provocar esto que está provocando.
1: Claro, exacto.
8: Nosotros hablamos caemos en la trampa. Azaro, ¿qué hacemos?
1: Tiene razón María Rosa. Por Dios. Sí. Tiene razón María Rosa.
0: ¿Para qué lo pasa?
1: Pero yo lo quiero decir, porque estoy, me supera la indignación. Me molesta lo de siempre. El porteño parado en la lomita moral desde la cual juzga al país. El porteño se para ahí arriba en la lomita y dice, a mí me importa nada el clásico de Salta, ¿qué me importan los salteños? Como si a vos te tuviese que importar. Y como si al salteño le tuviese que importar que a vos te importe. ¿Se entiende?
7: Sí, claro.
1: Ellos, como jueces de la validación de lo que importa en el mundo.
0: Claro.
1: Y entonces, como a mí no me importa que a Azaro no le importe, para mí, acá terminó el tema. Gracias.
0: Sí. Comparto. No, bueno, pero también nos pasa a nosotros, digamos, cuando algo de Córdoba o de Salta o de Mendoza llega a los medios nacionales. ¡Oh, mirá, viste, está en la etapa de Olé! ¡Está en la etapa de Olé!
1: En Clarín, La Nación.
0: Claro.
8: Sí, también esperamos esa clase
0: como
8: de
0: que validación. Una validación.
1: Sí. Exactamente. Eso es lo que a mí me molesta.
7: Bueno, te lo llevo al plano de la economía.

0: por el sector privado y al revés en términos generales, ¿no? Bueno, todo lo que pasa en el sector privado de Rafaela, de Río, de Villa María, de Villa Mercedes, San Luis, de todas las ciudades del interior del país más chicas, todo eso no está registrado. Entonces, anotas el deterioro y no anotas la mejora. Cuando un gobierno entra en expansión, empieza a emitir dinero y qué sé yo, el INDEC te registra que está bárbaro todo, porque claro,
1: por eso yo creo
0: están
1: que
0: todos gastando guita ahí alrededor de la Plaza de Mayo.
1: Tenemos que luchar.
0: Pero vos tenés esa guita que no llega y al contrario te comes la inflación en Rafaela, en Villa Mercedes. Y eso no lo anota el INDEC. Entonces, es exactamente
1: para mí,
0: lo mismo.
1: Humildemente, un pequeño aporte, si sirve de algo. Luchemos contra esa idea de que nos tienen que validar en Buenos Aires. Luchemos con eso. Yo me enojo mucho con los medios de Córdoba cuando dicen el editorial del Pollo Viñolo elogiando a Belgrano. ¿Qué tenemos que esperar? ¿Que el Pollo Viñolo elogie a Belgrano? Como si eso fuera una validación, un certificado ISO 9001.
0: Claro, cuando lo estás viendo vos, a ver si mejora o no mejora.
1: Y si nosotros sabemos que está bien o que está mal.
2: Bueno, 728 está, quilombazo, polémica. Gracias, Mauricio. Claro. 728.
0: Vamos a ir ahora y vamos a hacer la batalla de caseros de nuevo, mía.
1: No vamos a independizar.
2: Levantame.
3: ¿Ese cura que no quería a los porteños?
2: No, pues
3: muy largo. Un cura que odiaba a los porteños. Mira cómo se han quedado caídos lo que he dicho. No le tienen miedo a los curas, los vagos. Cura que odiaba a los porteños. Empezó de acá de obispo. Sí, el vago agrandado para ser cura, man. Y estaba dando un día un sermón y dice, acá en la catedral, dice, porque saben, dice, ¿quién, dice, lo traicionó, dice, a Jesús? Y todos los feligreses ahí. ¡Judas! ¿Y sabe que de dónde era Judas?
1: ¿De dónde?
3: Leonero calla. Era porteño. Claro. Claro, él lo odiaba los porteños. Y porteño. Y un día viene, se enteran del obispo de Buenos Aires y le dice, atiéndame, acabela con los porteños también. Está bien, no, dice que lo odie, dice, pero...
2: Muy largo.
3: Si pare la mano con los porteños. Dice, ¿cómo Judas va a ser porteño? Bueno, si yo lo odio, dice, los porteños. No lo quiero ni lo voy a querer nunca y qué sé yo. No, dice, terminela. Dice, pero castigado. Y lo mandan ya de cura a Oliva. Degradado el vago. En Oliva siguió.
1: Sí.
3: ¿Y saben? Dice que lo traiciona a Jesús.
1: ¿Quién?
3: Dice Judas. ¿Saben por qué? Porque Judas era porteño y así siguió. Y lo fueron degradando.
1: Sí.
3: Terminó el loco de cura en una capita de Quilino. Una capita donde no iban ni los cabritos, loco. No iba nadie, daba sermón él para una viejita que era sorda, la viejita.
1: No,
3: y le dicen, si llegamos a sentir, le dice el obispo, llegamos a sentir que sigue molestando, dice, con que Judas era porteño, dice, se terminó, ¿eh? Se terminó, rebúscasela con las estampitas a otro país.
1: Ya terminó.
3: Y un día estaba el cura, che, dando el sermón ahí, dice, porque... En la última cena, dice, estaban, por supuesto, Jesús y los 12 apóstoles.
1: Claro.
3: Y Jesús levantó su copa de vino y dijo, hay entre ustedes 12 alguien que me está traicionando. Y se levantó Judas y le dijo, no me diga Troesma que está pensando mal de mí.

Hola, Turco, buen día, dice Julio Alberto Campos. Una queja tengo, Turco. Una queja. Tengo prohibido ver noticieros y programas de este tipo. Por favor, dale menos espacio a las malas noticias, Turco. Yo te escucho porque tenés una onda bárbara y no la arruines, por favor. No, por eso es un toquecito, Julio. Este no es un programa informativo, no es un programa periodístico. Es un toquecito porque obviamente que Adorni es el tema, entonces es un toquecito, nada más. Quédate tranquilo, gracias, Julio. Turco, ¿cómo cansa ese oyente poniendo de ejemplo todo el tiempo al suegro de Dybala? ¿Cuál es el chiste, Turco, que no lo entiendo?

0: que se lo tatúe en la bueno, no sé dónde.
1: La figurita que más le costó fue la de Pacerini.
2: La bueno, de Pacerini, no viene.
0: Gracias, gracias. Vamos a presentarlo a este muchacho que está en el estudio 48. ¿Podés, Mamonde? ¿Lo podemos presentar?
2: Yo lo escuché a Corradini que lo quería decir.
0: Sí, sí. No pudimos porque no tuvimos tiempo. Sí. Zeta Díaz dice, Turco, tiene razón Azaro.
2: Tiene razón.
0: ¿Qué dice? Es el clásico más devaluado, es literal, a nadie le importa el clásico de acá.
2: Pero eso no es la discusión, no importa, ya está, claro. Ya fue.
0: Hablan de ese partido por compromiso, solo a Talleres y a Belgrano le importa ese partido. Bueno, mucha gente, Córdoba, el clásico, bueno. Listo, vamos a presentarlo a este muchacho que está ahí en el estudio 48. Ah, ¿está José en el estudio?
3: Sí, ya está.
0: Bienvenido,
3: sí,
0: ya está acá, José. Está acá. Hola, José, hermano, ¿cómo estás? Buen día.
3: Para que se ponga. Claro. Ahí está.
0: Está con auriculares, hasta con el micrófono. Sí, hola, José, buen día.
4: Buen día, ¿cómo le va?
0: Muchas gracias por venir. Recordemos, José, Agustina, no sé si ya también estás escuchando en el móvil. José es el oyente que fue hasta la estación de servicio de Pavone con una garrafa para regalarle a la oyente.
5: A Marta.
0: Que estaba necesitando una garrafa, ella, su mamá. Que tienen la mínima, que no le alcanzaba para una garrafa. José escuchaba la radio, sabía que el móvil de Agustina estaba en la estación de servicio de Pavone, en la avenida Fuerza Aérea Argentina, y se fue José, que nos contó, no tengo celular, se me rompió, sí. pero tengo la garrafa. Gracias, José, por ese gesto de nuevo. Gracias, hermano.
4: Bueno, gracias, no, de nada.
0: Y querías conocer la radio y conocernos a nosotros, así que te dijimos, pasá por la radio, ¿te viniste?
4: Sí, vine ayer y hablé con Agustina y bueno... Yo hoy digo, bueno, voy a ir ahora, digo, bueno, hace tanto, ya estoy en mi casa. Mira, en este momento tengo que llevar a mi hijo a la escuela.
0: Sí.
4: Y la madre me la mata, porque... ya se me armó aquí el lomo.
0: ¿Estás haciendo la chupina?
4: Sí, pero estoy acá, yo estoy acá. Estoy en la popular.
0: Va a llegar tarde al colegio. Che, no, bueno, pero... Justo hoy que, bueno, yo no estoy en la radio, estoy haciendo programas de mi casa porque nos vamos a San Juan gran equipo de Cadena 3 y de la Popu. Pero bueno, en algún momento me gustaría que nos demos un abrazo y agradecerte personalmente tu gesto. Enorme, enorme, José. Así que muchas gracias.
4: Bueno, gracias a vos, Turco. Bueno,
0: escucha, ¿y seguís sin el teléfono?
4: Sigo sin teléfono porque se me ha roto y bueno, también estoy sin trabajo y estoy en un montón de cosas que me están pasando. Bueno, pero no tengo este momento. Pero ya vamos a recuperar.
0: ¿Vos sabés que alguien se ofreció para arreglarte el teléfono?
4: Sí, pero está muy roto, se rompe todo, se lleve todo.
0: O sea que necesitarías uno nuevo, ¿va?
4: Sí, porque el que está ya, por más que lo quiera arreglar.
0: ¿Y un laburo?
4: Sí, yo electricidad de obra, si tengo trabajo. Siempre te digo, bueno, pero ahora en este momento está duro la mano, bueno, ando ahí renegando, pero como todo el mundo.
0: Electricidad de obra, bueno.
4: Electricidad de obra, sí.
0: Bueno, muy si bien. Alguien le quiere dar una mano a José, le puede dar una mano, ojalá, si nos ayudamos entre todos. Eso. José, no te quiero demorar la llevada de tu hijo al cole, así que gracias de nuevo. No.
4: Te hago ya que estoy acá, sí. Porque estaba pensando, veo que te lleva el nombre del Pepe Bettinotti, el estudio.
0: Sí, señor.
4: Sí. Nunca tuve posibilidad de conocerle al Pepe Bettinotti, yo le escucho la radio del año cero, de la popular, estaba Colorado, y sé que Colorado en ese momento sufrió mucho su pérdida.
0: Sí,
4: y
0: yo
4: también. Así que, bueno, ya que está, quería saberle eso.
0: ¿Te emocionas, loco?
4: Y sí, porque yo, al Pepe Tirati, como ves, lo escuchaba el operador, ¿cómo se llama?
0: ¿Qué estaba? Mamonde.
4: Mamonde.
0: Claro.
4: Era un genio, yo me acuerdo, nunca lo conocí, pero sí sé que era un genio. Y saludo a su familia. Y sé que, mira, entonces, que Colorado no sabía que iba a ser abuelo. Y creo que ya compro familia, no sé en qué quedó todo eso. Así que bueno, un saludo a él y qué decirte con el Turco.
2: Y lo ves a Mamondes ahí de frente, ¿te emociona?
4: Sí, así me saco foto. Así me le sentí taller. Y la María Rosa está en un rincón, está asustada porque es mucho independiente.
0: ¿Qué dice Mamonde? Mamonde me está diciendo que viniste con el buzo de Talleres.
4: Que todo, sí, está todo vestido. El domingo de Córdoba de Talleres le ganamos. No, mira, caminando 3-0 lo van a ganar.
0: Escucha, no te vayas, dame un minuto porque ahí le pasé un teléfono a Mamondes. ¿Lo podés llamar Mamondes a Humberto?
2: A Humberto.
0: Así lo ponemos al aire. Mientras tanto, Agustina, ¿estás en el móvil escuchando, Agustina?
2: Agustina.
5: Sí, acá estoy atenta y estoy chequeando minuto a minuto el mensajero. Estoy tratando también de comunicarme con Humberto, pero bueno.
0: No, a Humberto lo llamamos nosotros. No, lo que te quiero decir es esto. Estamos regalando dos vouchers de La Perla, que siempre sorteamos.
5: Sí.
0: ¿Podemos regalar un tercer voucher, pero este con nombre y apellido para José y su familia?
5: Por supuesto, sí. Este va a nombre de José. ¿Cuántos son, José?
4: Nosotros somos cuatro.
2: Cuatro.
5: Listo.
2: Listo.
5: Listo, un voucher para cuatro personas directamente para José.
0: Listo, un voucher de La Perla a nombre de nuestro querido amigo Guillermo Natali de La Perla para que vayan, José, ¿te parece?
3: Sí. Yo quiero decir una cosa, Turco.
0: Sí.
3: Lo fui a buscar a José abajo, del momento, del instante en que lo vi hasta ahora. José tiene una sonrisa de oreja a oreja en la boca.
0: Sí.
3: Se le nota que es un tipazo.
6: Claro, como si fuera el mejor día de su vida.
3: Es un buenazo, José.
0: Bueno, hay más. Tres. Acá Ivana Torres Riesco desde
2: ¿qué dice Ivana?
0: Desde España dice, Turco, se merece un Dale Campeón, cante.
2: Sí.
0: ¿En serio?
2: Se suma Cristian
0: Funes, Cristian, de Campo Argentino, dice, Turco.
2: ¿Qué dice Cristian?
0: Regálale un asado para que vea el clásico. Que pase
2: para el sábado.
0: Que pase por Humberto Primo y Cipoli, ahí en Campo Argentino. ¿Te parece, José?
4: Sí, qué bien. Sí, claro, gracias.
0: Vamos. Listo, ahí te esperan entonces para que pases a buscar el asado gracias, para el domingo.
3: Cristian.
0: Y acá, no, lo estaba llamando Humberto. ¿Está Humberto? Humberto, ¿cómo estás? Buen día.
7: Hola.
0: ¿Me escuchás, Humberto?
7: Sí.
0: Soy el Turco. ¿Cómo anda, hermano?
7: ¿Cómo anda, Turquito? ¿Todo bien?
0: Bien, papá. Te llamo porque vos me mandaste un mensaje, pero no lo quiero leer yo. Decilo vos al aire. Te está escuchando José. ¿Qué tenés para decirle?
7: Ah, tengo un teléfono para él.
4: No,
2: muy bien.
7: Viejo, pero está bueno y anda bien.
4: Anda bien.
0: Perfecto. Listo.
4: Gracias.
0: Entonces, Cristian. Humberto, te paso el teléfono de...
4: No, gracias, Cristian.
0: Al revés, José, te paso el teléfono de Humberto para que se pongan en contacto y te dé el teléfono que tiene para vos.
4: Bueno, como decimos, sí, gracias, Cristian.
7: ¿Turco?
0: Sí.
7: ¿Turco? ¿Escucha? Sí. Franco vive acá en Altagracia.
2: Sí.
7: Yo se lo llevo el Franco y te lo dejé en la radio.
2: ¿A Mamote?
7: Yo soy de Altagracia.
0: Ah, vos sos de Altagracia, Humberto.
2: No, y está listo.
4: Sí. Listo,
2: lo trae Mamonde.
0: Qué
7: mal. Ya lo ponemos de acuerdo con Franco y te lo mando mañana.
2: Perfecto.
7: Que mañana lo tienen en la espalda.
2: Ahí está.
0: Perfecto. Qué maestro.
7: Nos ponemos de acuerdo con Franco para encontrarlo acá en Altagracia y le llevo el teléfono.
2: Qué bien.
0: Qué lindo. Gracias, Humberto. Gracias, hermano. Gracias por escuchar la radio, por este gesto de regalarle el teléfono a José, hermano. Un abrazo. Decirle lo que quieras. Gracias. Te está escuchando, José.
4: No, gracias, che.
7: No, de nada, papá.
4: Muchas gracias, corazón. Gracias.
0: Muchísimas. Listo. Abrazo, Humberto. Bueno. Ahí está el teléfono para vos, José. Listo. Bueno. Y pará, porque acá también se suma Osvaldo de Plan B.
2: ¿Qué dice Osvaldo?
0: Turco, obvio que pase cuando quiera, José. Que pase cuando quiera, José.
3: Va a olvidar, José.
4: Claro.
0: Que me escriba, así que ahora te paso el contacto, el teléfono de Osvaldo de Plan B.
3: Vos directamente, José, anda pasando por todos los lugares y anda preguntando por la duda.
5: Turco, José.
2: ¿Qué pasó?
5: Turco, tengo un teléfono que es el que me dio José. Le quiero preguntar a José si me puedo comunicar con vos a ese teléfono, así. Bueno,
2: para coordinar
5: contacto con toda esta gente.
4: Sí, más tarde, sí. Ahora no, porque no tengo el teléfono encima, pero es de mi hija. Después sí, se lo pido más tarde y sí.
2: Ahí está.
5: Bueno, perfecto. Entonces yo me voy a poner en contacto con vos a ese teléfono.
4: Mándame un mensajito de audio y después yo te contesto y ahí lo comunicamos.
2: Espectacular.
5: Perfecto. Perfecto.
0: Qué lindo. Mira, Carri Vaca dice, Turco, el Carri desde Fuenteventura.
2: ¿Qué dice?
0: Estoy en Rayos, en el Hospital General de Fuenteventura, esperando por mi mujer y escuchando lo que pasa con José. Es muy emocionante, Turco. Vaya, José, vaya, me manda la foto, el Carri, desde el hospital en Fuenteventura, en España, emocionado con lo que está pasando con José. Turco, hermoso lo de José, mandale un fuerte abrazo, se merece más, Dale Campeón. Dice Noemí, gracias a toda la gente que está mandando mensajes. Hermoso haberte tenido. Viste que las cosas no pasan por casualidad, ¿no, José?
4: No, seguro, Turco.
0: Tenías que venir, sí. Tenías que estar acá.
4: Turco, ya que está, bueno, no, porque te quiero joder, sí que estoy tan ocupado, pero hay un montón de cosas que te podría decir. Si hay alguien que quiero conocer en la vida, que nunca lo pude ver, tengo 52 años, es Carlito Mona Jiménez. Personalmente me gustaría hablar con él. Pero bueno, yo soy fanático de la Mona.
0: Claro.
4: Y otra cosa que venía escuchando en la radio de esto de Adorno y del tema de la política. Los políticos se olvidan de los argentinos, porque el otro día vengo de San Luis, te conté que me iba de viaje, vengo de San Luis, Y mira lo que me pasó en la ruta. Hace una señora que justo le vi que iba caminando, le digo, ¿para dónde vas a ir? Me dice, yo voy para ahí, para el pueblito, me nombra. Es un pueblito que normalmente no me sale. Pero le digo, vamos, lo llevo. Yo quiero, yo vine a San Luis y me gusta conocer. Así que salí en el auto y la alce. Y cuando iba alzando, hablando en el camino, me dice de que tenía su hermana internada por el tema de un cáncer terminal y que ya se estaba esperando que se muriera. Dice, vengo de, estoy de ayer a la noche, ayer a la mañana, dice, y lo cuidé toda la noche a mi hermana. Tiene dos hijos. Y hoy dice, no tenemos qué comer. Estoy yendo a mi pueblo y dice, no tengo qué comer. Entonces, ¿a qué voy? Bueno, la dejé ayer. No me acuerdo el momento que pusimos el pueblo. La dejé y le digo, dame, le doy 20 pesos. Que sé que tengo para comer hoy. 20 mil pesos le dejé para que tire para comer. Entonces uno se pregunta, ¿cómo puede ser que estos políticos, el que este país, se roben ve y la gente se olvida de los argentinos, de la pobreza, que la gente no tiene ni qué comer? Los niños, ¿ah? Y ellos tienen, viven como millonarios, que son, parecen Pablo Escobar, andan anotando día por día para destrozar el país. ¿Te parece justo? Nada más, Turco, nada más.
0: Gracias, José, gracias. Chao. Por visitarnos, gracias por tus gestos, no solamente el que estuviste con Marta regalándole la garrafa, gracias, y todo vuelve, todo vuelve, así que gracias. Buena vida para vos, para tu familia,
4: gracias.
0: Que vaya todo bien, que encuentres trabajo y que vaya todo bien. Te mando un abrazo grande y en algún momento te quiero dar un abrazo personalmente. Gracias, José.
4: Listo, gracias.
0: Gracias, hermano, chao, gracias. Chao.

0: Sí, hola Turco, buen día. Estoy escuchando el muy buen gesto de Humberto al regalarle el teléfono a José. ¿No se merece algún voucher? Sí. Ah, Humberto también. Bueno, sí, la verdad que sí. Pero bueno, no tengo. Turco, dejen de hacerme llorar. Estaba re embroncada con ese que opinaba del clásico y ahora llorando y feliz por José y por la gente buena que sigue destacándose. Dice Romina, claro, esta es la radio, así es la radio. Aplausos para José, para Humberto, para Cristian, para La Perla, para Plan B, para Vamos Viendo. Qué lindo sería un alias o algo, porque no puedo con un celu, pero sí con unos pesos, ya que no tiene laburo, dice Gonzalo. No, alias no ya pasamos.
1: Está, ya, así como está bien, claro, está bien, está perfecto.
0: Qué grande que son, Turco, súper emocionada. Las buenas acciones tienen recompensa, dice Nancy. Sí, claro, claro que sí. Bueno, listo, y más gente que se comunica. Gracias a todos, 744.

Por eso digo que la radio la hacen ustedes, cada uno de ustedes. Los José, los Humberto, los Osvaldo, los Cristian, las Nancy, las Irma, todos, todos, cada uno de ustedes, los oyentes, hacen esta radio. Por eso digo que cada uno de ustedes significa mucho para nosotros. Gracias, un abrazo de corazón.

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1: Dice sobre Dybala que lo espera en Roma, José.
2: Basta, basta.
1: Llegue cualquiera.
2: Dale, dale. Está linda la radio, che. Quiero ir con este muchacho que está ahí, la que tanda. Hace tanto. Sí, la tanda, ahí voy. Que hace tanto que no lo presentamos, loco. Atento, che. Turco, atento, Turco. Mucha neblina en la autopista Córdoba-Rosario, entre Río Segundo y Pilar. Precaución, Turco, me dice Mauricio Valquinta. También, ¿ves? Ve los oyentes, colaboradores espontáneos de la radio. Gracias, Mauricio.
3: Repetimos, Turco. Mucho... un accidente, sí, en la zona del ACA que nos estaba avisando.
4: Hola, chicos, hay un accidente ahí en la puerta del automóvil argentino. Sí. El carril del solo bus. Sí. Hay una moto que está chocada ahí con la gente tirada en el piso sobre el carril del solo bus.
3: En la Sabatini, ahí al frente del ACA.
2: Listo, perfecto. Por eso, esta es la radio de nuevo. Esta es la radio. Me emociona, loco.
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0: Armazola, comentarios que van, comentarios que vienen. El asado de carne de cerdo,
1: sí.
0: Siempre, siempre suma, rico, económico, rendidor. Carne de cerdo,
1: con el sabor del partido.
2: Hagamos un asado, tomemos fernet.
0: Yo la verdad que como cada vez, al asado le pongo cada vez más carne de cerdo.
1: Una costillita, qué rico.
0: Costillita de cerdo, matambre de cerdo. Bueno, los chorizos de cerdo.
1: Sí, los chorizos, obviamente.
3: Quiero comer milanesa de chancho.
1: También, milanesa
0: bueno,
1: de chancho.
0: Bueno, también puede ser, pero bueno. Listo. Che, vamos, 7:50. María Rosa Beltramo, estamos tapados, gracias a Dios, de tanda. Nos quedan 10 minutos de programa. La gente sigue mandando la palabra milanesa, nombre, apellido, tres últimos números del DNI y muchos, muchos mensajes. Gracias a todos. ¿Con qué vas, Beltramo? ¿Qué tenés?
4: Voy con que finalmente consiguieron un aumento mínimo las empleadas domésticas.
0: ¿De cuánto?
4: ¿Sabes de cuánto es para todo el cuatrimestre de abril a julio? Del ¿cuánto? 6,4%, dividido en un 1,8% para abril, 1,6% para mayo, 1,5% para junio y 1,4% para julio. Mensualmente, para la quinta categoría, que es por la que más nos preguntan, quedó... Abril, 428.348 pesos. Mayo, 435.000 pesos. Junio, 441.000. Y julio, 458.000. La hora de la quinta categoría para este mes,
0: sí,
4: aunque todo el mundo paga mucho más, es de 3.492 pesos.
0: Bueno, ahí está, claro. El gobierno, como siempre dice Adrián Simeone, se defiende diciendo, bueno, ese es el mínimo, ese es el piso. De ahí en más se lo dejo librado a cada empleador.
4: Sí.
0: Pero claro, es el básico que...
4: Es mínimo que... y eso que hacía, ¿cuánto? 5 meses que no negociaban salarios.
0: Bueno, ahí está. Los nuevos sueldos de las trabajadoras de casa de familia. Gracias, María. Me preguntan... Sí, ¿qué pasa?
5: Si no se ofende, no hay un bono para los operadores, porque son parte fundamental. No.
0: Basta.
1: ¿Qué pasó?
0: Acá me pregunta Ignacio, me dice, Turco, ¿cómo salió Atenas anoche?
1: ¿Anoche jugó? Ganó 96-93 contra Argentino de Junín, primer partido de la serie por la permanencia en la Liga Nacional. 1-0 arriba arranca el griego. Este miércoles van a jugar el segundo partido otra vez en General Bustos. Buen primer paso de Atenas, que vuelve a jugar para tratar de quedarse en la elite del básquet argentino.
0: O sea, tiene que seguir ganando para salvarse, sí, del descenso.
1: Es al mejor de 5, ganó el primero.
6: ¡Vamos, Marcelo!
1: ¡Vamos!
0: No me va a poner todos los nombres de los...
6: ¡Pichi!
1: ¡Pichi!

0: está bien. Está...
1: Listo, Manigan. Gracias. Adrián Simeone, ¿con qué vas? ¿Qué tenés? 7.53.
2: Vamos, Marcelo. Vamos, Turco. Te quería contar lo de la recaudación. Perdón que yo plomee con estos temas, pero son importantes.
1: Sí, pero si lo haces breve, vos siempre
2: simplemente esto. Simplemente esto. Venimos de hace unos días, la Unión Industrial Argentina registró una pequeña mejora en la producción industrial. La UIA representa los sectores más golpeados de la industria por la apertura económica. De manera que ese dato es muy significativo. Después tenés una pequeña baja de la inflación, que se va a registrar en abril, lo están marcando todas las consultoras privadas. Una baja va a estar alrededor entre 2,4 2,8%, dicen. Y ahora estos datos de recaudación, que la verdad, ayer todo el mundo lo tituló, cuando salió ese dato a la tarde, lo tituló en forma muy, muy negativa, a mi juicio, porque dice, volvió a la recaudación, creció por debajo de la inflación respecto del mes de abril del año pasado. Sí. Ahora, cuando vos ves cómo evoluciona, la caída de la recaudación es cada vez menor.
1: O sea, sería un síntoma de que la cosa podría ir mejorando.
2: Claro, la recaudación de abril respecto de marzo mejoró 8,3%. Vamos. Muy por encima de la inflación. Bueno. Es otra pequeña señal de que en una de esas, la rueda se empieza a mover un poquito.
1: Ojalá.
2: Todavía excelente, no sé, ¿viste? Si le va a salir a José para que José lo vuelvan a contratar como electricista. Claro. Para que consiga más obra, más changa, más trabajo. Pero bueno, nada, simplemente quería dejar esa lectura.
1: Viste que lo explicaste bien, claro, didáctico, como siempre, loco. Gracias por estar acá, Marcelo, con nosotros, hermano. Sí, gracias. ¿Qué pasa? Marcos manda un cuentito para María Rosa. A ver.
3: Hola, Turco, buen día. Mandar un cuentito para María Rosa.
1: Sí.
3: ¿Vos sabés dónde Superman cuelga su capa?
1: ¿Dónde Superman cuelga su capa? No, y qué sé yo, no sé, en el ropero, no sé dónde.
3: ¿Dónde? En su perchero. Te la puedo buscar a Fonsa, rumba todo el lavadero.
0: Bueno, te pite Gary, mamón. Ponele, te pite Gary.
2: Escuchá este mensaje. Este salió Martín Alejandro Ferreira Tini. Vino, sacó el hacha y nos parte la cabeza a todos.
1: Escuchá, no, ¿qué pasa?
2: Dice, atento, Turco.
1: Sí, atento.
2: Buen día, buena manera.
0: Buen día, ¿cómo le va? Sí.
2: ¿Cómo no nos van a ningunear de Buenos Aires, Turco? Sí. Si vos sos hincha de Boca.
0: Claro.
2: Sí. Mauricio es hincha de River. A mí no me conste. Mauricio es hincha del club de Idiazábal.
0: Ponele.
4: Deportivo Morón.
2: María Rosa es de Independiente y Adrián de Vélez. ¿Qué querés que te diga eso?
0: Pero claro. Está muy bien lo que dice Martín. Tiene toda la razón del mundo. Mi pelea no es contra eso. Claro. Es contra el que se siente ninguneado por eso. Claro. Nosotros no tenemos ni que sentirnos ninguneados ni que buscar aprobación. Ese es el punto.
2: Que además lo lógico es que el clásico le importe al hincha del equipo de esos clases. De los
0: ¿qué
2: dos
0: importa
2: equipos
0: si al
2: clásico,
0: otro le importa o no?
1: Che, bueno, dice, vamos con la
2: perdón,
1: tanda.
2: Simplemente Lucas Sarmiento dice otro que sale con el hacha. Dice.
0: ¿Qué dice?
2: El domingo, todo cadena 3, nunca dijeron nada del triunfo de Independiente Olivo. Es más o menos lo mismo que sufren ustedes con los portes.
4: Es verdad.
0: Tiene razón.
4: Tiene toda la razón del
0: mundo. Y no dijeron nada que ganó Sarmiento y Idiazábal tampoco.
1: Toma, listo, vamos, tanda que nos vamos. Dale.
5: Vamos viendo. 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
5: Y te digo chao, chao, chao. 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
6: nos vamos, 7:59, nos vamos. Chao, María Rosa Beltramo. Gracias, hasta mañana. Un beso. Chau, Adrián Simeone, y gracias, hermano, hasta mañana.
7: Chau, Turquito, hasta mañana, nos vemos en San Juan.
6: Nos vemos en San Juan, mañana La Popu desde San Juan, Cadena 3 desde San Juan, gran cobertura con enviados especiales, Agustina Vivanco, Sergio Supo, Adrián Simeone, Martín Llori, Fernando Gazzano y quien les habla. Listo, no, todos desde San Juan. Una gloria. 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
9: Si querías consultar Coco, lo que somos, sí, del mismo rodado, del mismo modelo, tengo 46 años, más o menos. Si él en el Mundial 90 coleccionó la figurita y compró el álbum de Mundial.
6: Sí.
9: Y si renegó como renegué yo con ese Caniggia, que no lo pude, fue la única figurita que, que no la pude conseguir.
6: Bueno.
9: El día de hoy tengo bronca, mirá lo que te digo,
6: Bueno, vamos, que nos vamos.
10: Sí, yo también. El Vasco Larticoechea. Bueno, juega Boca esta noche, 21 horas. Contra Barcelona en Guayaquil por la Copa Libertadores.
6: Gracias, Mauricio. Chau, hasta mañana. 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
6: Gracias, Agustina. Chau, DJ Mamondes. Gracias, hermano. Nos reencontramos a todos ustedes, los oyentes. Gracias desde San Juan mañana, desde San Juan el jueves. Abrazos gigantes, no se vayan. ¡Viene el Titi! ¡Viene Gastón! Viene Prato, vienen para hacer una mañana para todos acá en La Popu. Abrazo, los quiero. Chau, hasta mañana.

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1: El pequeño J ya está en Argentina y hoy será indagado por el triple crimen narco. Tony Jansen Valverde está en el penal de Marcos Paz. Llegó tras un largo proceso de extradición desde Perú. Enfrenta graves cargos por el secuestro y asesinato de tres mujeres. Irán denuncia a Estados Unidos por amenazar la navegación en el estrecho de Hormuz. Vital estrecho para el comercio de petróleo. Está enfrentando tensiones tras acusaciones de Irán a los Estados Unidos por violar el alto al fuego y provocar inestabilidad en la región. Causa APROS imputan a responsables del mantenimiento por incendio en la sede central. Franco Roberto García, encargado de la jefatura de la sección mantenimiento, y Aldo Hugo Calvo, jefe de la división mantenimiento, enfrentan la acusación por el delito de estrago culposo. ¿Se acuerdan, no? El incendio del APROS.
2: Sí, sí, sí, sí.
1: Se estaba sabiendo poco y nada. Bueno, parece que avanza en ese sentido. El gobierno confirmó una nueva reunión de gabinete. La decisión de la reunión se produce luego de las últimas novedades sobre el caso Adorni. ¡Caso Adorni! Un contratista declaró que Adorni le pagó $245,000 para refaccionar la casa del country. Matías Tabar dijo que el jefe de gabinete le encargó la realización de pisos, paredes, un quincho, una pileta, una cascada, o sea, una casa nueva.
2: Sí, momento.
1: En el jardín del inmueble ubicado en Exaltación de la Cruz. El tema. El tema. Que el mismo contratista dice que todo esto es en negro.
2: No hay factura.
1: Que no hubo factura. Lo cual también lo convierte en responsable de delito al mismo contratista,
2: claro,
1: que está declarando, ¿no?
2: Se autoincriminó.
1: Porque. Claro, él mismo declara que recibió una plata en negro. O sea, queda él también expuesto en esa situación, sobre todo ante el fisco argentino. El clásico Talleres Belgrano se juega el sábado a las 16:30 en el Mario Alberto Kempes. El partido corresponde a los octavos de final del certamen. El estadio mundialista también. Está confirmado que va a albergar la final del campeonato. 24 de mayo se va a jugar la final de este torneo, pero paso a paso. El sábado, señoras y señores, a las 4:30 de la tarde, en el Mario Alberto Kempes, Talleres, Belgrano, Belgrano.
3: Se matan a piña, uno independiente, encontrás uno independiente en la platea. ¿Sabés que se terminan cagando a trompadas? Pero no Talleres, Belgrano, vos que River. Se terminan cagando a trompadas.
4: Qué porteño que yo.
3: Clásicos importantes son los que no hay doble camiseta. Los que hay doble camiseta no son clásicos importantes. Y los de Talleres son de Boca y de River y de Talleres. Y los de Belgrano son de Boca y de River y de Belgrano. Debe haber cambiado en los últimos años con la nueva tendencia. Muchacho, fue toda la vida así. Y vos que sos de Córdoba sabés que es así. Dejate joder. No importa nadie el clásico cordobés. En este canal no se habla del clásico cordobés. ¿Quién va a hablar del clásico cordobés? Déjense joder. Sí, lo vamos a hacer, pero no nos importa. Basta de mentir. Nosotros tenemos que empezar a decir la verdad. Si la gente nos mira es porque decimos la verdad. A los cinco que estamos acá, nos chupa un huevo el clásico cordobés. ¿Bien? Nos chupa un huevo.
4: Vamos a ver.
3: Después, si estamos al pedo en nuestra casa y estás jugando en el clásico cordobés y es intrusos o el clásico cordobés, si está bajo intruso, ponemos clásico
4: Escuchá,
3: cordobés.
4: Si juegan a mí
3: ahora. Ahora se separó Wanda Nara ese día.
5: Claro,
3: el intruso que hay... el quilombo. Es la verdad, claro. Muchachos.
4: Elección de canal, juega a la misma hora, Barcelona, Real Madrid o Talleres Belgrano.
3: Dale, boludo, no me pregunté, boludez. No nos importa. Pues suscríbete si pensás que está bien lo que estamos diciendo. Si pensás que está bien reconocer y no hacer lo que van a hacer todos los canales, decir, se juega el clásico cordobés y va a ser una locura Córdoba.
5: ¿Hubo algún gol alguna vez en el clásico cordobés? No sé si hubo algún gol en el clásico cordobés.
3: Yo no sé ni cómo va el historial. Imagínate lo choto que debe ser el clásico cordobés. Dejate, joder, jugaron 10 veces en primera Córdoba, verano y Talleres. A ver, en los últimos 1000 años.
4: Es el partido más importante en la historia del fútbol cordobés.
3: Sea boludo, el clásico cordobés, son doble camiseta, llegan a ir con... Si un día van con todas las camisetas...
1: Flavio Azaro. Qué sé yo, loco, cada uno saque sus propias conclusiones. Reanudan el juicio contra el Piti Álvarez por homicidio. Comenzará el 10 de agosto. Tras un dictamen que acredita que el cantante tiene sus facultades mentales estabilizadas y que puede comprender el proceso penal en su contra, deberá afrontar a la justicia por asesinar a un hombre en el barrio Zamoré de Villa Lugano, en Buenos Aires, en julio del 2018. Corte total en camino de las altas cumbres. ¡Prato! Después seguime eso, ¿cómo está ahora? Lo actualizamos. Porque en realidad esto fue ayer a la tardecita. No sé si se mantiene. La policía de Córdoba había advertido ayer a la tarde a los conductores. Era por obras de mantenimiento. Ya va a actualizar la información Roberto Carlos Prato cómo sigue el corte en las altas cumbres, si es que está todavía. Detuvieron a 3 personas por ingresar a la ex sede de tribunales 3. Fueron detectadas por las cámaras de videovigilancia de 911 y quedaron ya a disposición de la justicia.
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0: tamales. Le gustan sus medio tamales, es tamal. Es tamal. Que saca. Le gusta su medio. Dice, Arranque este martes 5 de mayo. Y los controles y esta mañana el señor Gastón Rearte. No hay que llegar a esa parte. ¿Cómo estás, Gastón? Vale, era vos. Roberto Prato, en la producción, ¿cómo estás, Roberto Prato?
1: Excelente, ¿cómo andas, Chebatoni? Sí, cortado el camino a las altas cumbres. En realidad está cortado desde hoy a las 6:30 de la mañana. Y hasta que se finalice la obra. El anuncio se hizo ayer, pero el corte comenzó 6:30 de la mañana hasta la finalización de la obra. No se sabe el estimado de cuánto estará cortado, pero está cortado entre el kilómetro 3 y el kilómetro 87.
0: Federico Mesetitón, darle bola a lo que dice Azaro es como darle bola a Mota, dice Federico. No sé. Yo le expongo lo que pasa, después cada uno saca su propia conclusión, tiene su propia...
1: Pero pasa, chaval, Tony, te quedaste afuera. Entra.

0: Miranda, tiene razón Azar, los chavatos necesitan arreglados, los clásicos, da asco el clásico color, no juegan a nada, no ponen güey. Yo calculo que esto va a ser un partido más importante por el tema de que tiene que pasar uno, porque se va, uno va a quedar en la historia, pero un poco de razón tiene, dice Gustavo. Yo le puse el tema.
1: Después... Sí, no había ningún título de deporte, solamente el horario clásico. ¿No había ningún otro título de deporte?
0: Ah, instituto, pero ganó instituto, 2-0.
1: Ah, sí, claro, por eso. Sí, por
0: pero
1: eso.
0: No le alcanzó.
1: Se quedó afuera, sí. Sí, claro.
0: Bueno.
1: No, no, pregunto, pensé que no había más nada.
0: ¿Decir eso para todo?
1: No, no, porque sí, te preocupó tanto lo que dijo Azaro y te olvidaste del título importante para los cordobeses.
0: ¿Qué título importante?
1: Y era un título importante, ganó instituto, no le alcanzó.
0: Gracias, Prato. Mirá vos, claro. Brunza de Belgrano dice que el título más importante era el
1: partido. No, no dije instituto. El más importante, pero era más importante que escucharlo a Azaro.
0: Por eso estás diciendo que más importante, señores, que se hable de instituto y de Belgrano tal. Muy bien,
1: claro, gracias, por supuesto. Prato, por supuesto, claro. Pasá, ¿qué hacés ahí afuera? Pasá.
0: 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Pero a vos qué te duele que haya dicho que no existe el clásico taller.
1: No, Messi, me importa lo que diga Azaro.
0: Por eso, yo no. Lo que a mí me a, yo, a me, quedo, yo me quedo sí. Con el tipo de periodismo que hacen esta gente.
1: Ajá, mira, qué lindo.
0: Más, no lo que opinen. No, como que lindo, ¿te gusta
1: a
0: vos?
1: No, a vos te gusta.
0: Ah, no, a vos te gusta. A mí no.
1: A vos te gusta, si no. Estás... ¿Y si lo escuchas? Yo no lo escucho,
0: no,
1: Azaro.
0: No, yo lo puse porque claro. Habla de los equipos de Córdoba, habla de Talleres, claro. Verano, etcétera, etcétera. Pero estamos en conversaciones distintas.
1: No. Vos quisiste tapar
0: no,
1: que Instituto se quedó afuera
0: no.
1: Con lo de Azaro, cargando a Talleres y a Belgrano.
0: No estoy cargando a Talleres y a Belgrano.
1: Como si vos no fueras doble camiseta. Triple.
0: ¿Ves que llevo la conversación a otro
1: lado? No, no, pero si es lo que dijo, lo que puse.
0: Pero si yo lo digo, soy triple camiseta,
1: bueno.
0: No tengo ningún problema.
1: Bueno.
0: Yo no tengo ningún problema con eso. Yo lo que expongo acá,
1: sí.
0: Expongo acá, es este tipo,
1: sí.
0: Es el nuevo periodismo. Con sus streaming, que aparentemente es muy exitoso, lo sigue mucha gente. Bueno, acá tienen una opinión del periodismo de hoy en día.
1: Ah, bueno, no.
0: Después vos podés estar de acuerdo.
1: No, si, yo no lo sigo.
0: Si
1: no
0: Belgrano Talleres no existe, no existe.
1: No.
0: Pero no hay ninguna carga de nadie. Si...
1: Es lo que...
0: Además, acá hay alguien que le dice, uy, se explota Córdoba con Belgrano Talleres. Sí, explota Córdoba con Belgrano Talleres. Por supuesto, los porteños no tienen la menor idea de lo que pasa acá.
1: Pero es lo que piensan la mayoría de los porteños.
0: Porque no tienen ni idea de lo que pasa.
1: No tienen idea.
0: Pero eso no quiere decir que no exista. Hay muchos temas para analizar de eso. Pero no es una cargada, Belgrano Talleres.
1: No, me sorprendió.
0: Instituto de acá. Soy hincha del Bel, para todo aquí. ¿Cuál es el problema?
1: No, me sorprendió que pusieras eso por sobre las noticias, nada más.
0: Bueno, pero esa es una interpretación que estás haciendo vos. Porque
1: claro.
0: Lamentablemente
1: claro,
0: no...
1: Me sorprendió no sé que te interesara lo que dice Azaro.
0: No me interesa el...
1: Bueno. Y si no, lo pondrías al aire si no te interesa.
0: Bueno. Te calentas, Prata. No le gustó.
1: No me importa.
0: Agarrá, entra al mail ahí de Azaro.
1: Los calientes son ustedes que están enojados porque Talleres se dejó empatar sobre la hora.
0: Te paso la red social de Azaro. Contestale a Azaro.
1: No me interesa.
0: Mandale un mensaje a Azaro. No te la agarre conmigo.
1: Se
0: la agarra conmigo de lo que dice Azaro.
1: No, caliente sos vos porque Talleres se dejó empatar sobre la hora y queda una afuera. Yo no tengo nada que ver.
0: Yo solamente expongo lo que pasa. Cada uno sacará sus propias conclusiones. El que lo quiere escuchar lo escucha. El que no lo quiere escuchar no lo escucha. El que quiere emitir opiniones, emite opiniones y listo. Pero vos estás... presuponiendo que hay otras intenciones.
1: Sí, totalmente. Se notaron al aire.
0: Pero déjate llevar por totalmente. Lo que hay, nada más.
1: No. Es lo que escucho.
0: No. Vos estás interpretando.
1: No.
0: Estás interpretando.
1: Es lo que se escuchó. Pregúntale a los oyentes cómo sonó.
0: No, lo que se escuchó es lo que se escuchó.
1: Pregúntale a los oyentes cómo sonó lo que pusiste al aire.
0: Pero eso es interpretación de cada uno.
1: Claro, obviamente.
0: Obviamente. La interpretación tuya, Prato.
1: Sí, porque no vas a admitir la verdad.
0: No. La verdad, la interpretación
1: obvio.
0: De Prato es la verdad.
1: Por supuesto,
0: bueno,
1: yo tengo la verdad.
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1: Yo no estoy bien así. Bien.
0: ¿Pero tiene calor o frío, Gustavo?
1: No, estoy bien así.
0: ¿Está bien?
1: No,
0: ¿está bien la temperatura que da el servicio meteorológico o querés interpretar una distinta?
1: No, no, esa es la noticia.
0: Esta es la que va.
1: Es como la palabra mía.
0: Listo.
1: La verdad.
0: Listo. Sí. Neblinas matinales, mayormente nublados, vientos leves del sector nor-noreste, poco cambio de la temperatura. Máxima para esta jornada, 26 grados. Para mañana miércoles, mayormente nublado, mínima 16, máxima 28. Para el jueves, ¡ay, qué lindo que está el jueves para comer un asado! Pero dice madrugada mañana, lluvias aisladas. Ah, tarde, noche, ventoso. Mínima 14, máxima 22. No importa, comemos bien. Para el viernes, parcialmente nublado, mínima 6, máxima 18. Para el sábado, mínima 4, el sábado, ¿eh? Máxima 16, algo nublado, frío, el fresco.
1: Sí,
0: el sábado,
1: está frío.
0: Fresco el sábado en Córdoba.
1: Está frío.
0: Va a estar frío. Fresco el sábado en Córdoba. Sí,
1: ustedes
0: sí,
1: que
0: sí,
1: se quedan afuera, abríguense, ¿eh?
0: ¿Ustedes qué? ¿De qué está hablando, Prato?
1: Ah, no, vos que te quedas afuera.
0: Pero ¿yo me quedé afuera de qué? Estoy acá yo, no sé, ¿de qué está hablando?
1: No, porque si te quedas afuera, tenés cuidado porque va a estar fresco, abrigate. Bueno,
0: para el sábado, fresco el sábado.
1: Sí, sí.
0: Fresco. Sí, sí. Mínima 4, máxima 16, cielo algo nublado. Para el domingo. ¿Cómo, Gastón? Ya apareció el negro Darío, claro, de una pelota, una pelota. Sí. Para el domingo, algo nublado, una mínima de 4, una máxima de 18. 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

0: La cala. Martín, dice Titón, tiene razón Azaro. Vos sos cordobés y de Boca. Se cuenta solo el chiste, dice Martín. Yo no tengo ningún problema. En ese sentido, yo no tengo ningún problema con ser del B, de Boca y de Titón. Yo no tengo ningún problema. Ahora, de decir que tiene razón Azaro, que está mal ser doble camiseta, triple camiseta, cuádruple camiseta. Si vos, si la verdad la tiene Azaro, bueno. Hoy es el Día Internacional de la Partera, Día Internacional de la Enfermedad Celíaca, Día del Patrimonio Mundial Africano, Día Mundial de la Lengua Portuguesa, Día Mundial de la Higiene de Manos. A ver las manos, gatón. Muy bien. Día Mundial de la Hipertensión Pulmonar. Día Mundial del Síndrome del Maullido de Gato. Día Mundial del Síndrome. ¿Cuál es? ¿Qué sería el síndrome del maullido de gato? Búscalo para todos. Síndrome del maullido de gato. ¿Sabes quién, compadre? ¿Sabes, Prato?
1: ¿Quién?
0: Una leyenda, loco, ¿eh? Una leyenda viviente. No, cantante y actor español. Nació en el año 1943. ¿Qué es el síndrome del maullido de gato?
1: Es un trastorno genético raro provocado por la deleción del brazo corto del cromosoma 5. Habría que preguntarle
0: a un... ¿En qué se manifiesta? ¿Cómo se manifiesta?
1: Se caracteriza por un llanto agudo similar a un maullido de gato.
0: Ah, cuando lloran...
1: Claro.
0: Tiene
1: parece un maullido de gato en vez de un llanto.
0: ¿Cómo es el maullido de gato?
2: No, es...
0: Claro, viste que los gatos gritan... No solamente hacen miau.
1: No, gritan también. Cuando están en celo, gritan.
0: Escucha.

0: No, pero es que
1: no, es un perro, cruza,
0: cruza con perro.
1: Sí, no, no, no, no, no. 1943 nació esta leyenda, Prato.
0: ¿Quién?
1: Escucha, una leyenda, escucha.

0: gran Rafael, el niño. El niño Rafael, nació en el 43, el niño.
1: Ya,
0: puede ser. El nuevo periodismo va a hablar barbaridades sin importar las repercusiones, solo llamar la atención y tener más seguidores. Claro, viste que en una parte dice, escúchame, dame, ¿cómo es que piden los streamers? ¿Piden que les una suscripción? ¿Qué es lo que piden?
2: Sí,
0: que piden un like.
2: Sí, una cosa también.
0: Dame un like, dame un me gusta, si opinás que tal cosa. ¿Entendés? Bueno, es para los que toda la vida se la pasaron criticando el periodismo. Ahora tienen periodismo por todos lados. Cada uno es su propio periodista hoy en día con las redes sociales. Así que saquen sus propias conclusiones. Azar y compañía no merecen tu tiempo. La final por el ascenso fue más importante que este partido. ¡Aguante Talleres!, dice Ezequiel. ¿Soy el cumpleaños para todo?
2: ¿Quién, che?
0: Carlos Alcaraz.
2: Tenista.
0: El tenista español. ¿Es el número uno del mundo? ¿Sí?
2: El dos.
0: ¿El número uno o dos? Nació en el año 2003. ¡Soy el cumpleaños de Prato!
2: ¿Quién?
0: Nació en el año 1988. Cantante británica. Una de las cortinas musicales más recordadas de este programa. Nosotros habitualmente usamos dos cortinas musicales. Una para presentar el momento romántico, que es el 2 al toque. Bueno, y ahora ya no, pero durante mucho tiempo usamos cortinas musicales para las historias. Las historias, recordamos, duraron mucho tiempo en nuestro programa. Y una de las historias, una de las cortinas de las historias más recordadas pertenece a esta mujer, que está cumpliendo años hoy y nació en el año 1988.

0: salía la historia Prato.
1: ¿Qué tema?
0: Con esta cosa. Ahora arrancamos el pianito. Claro. Ese es uno de los tantos pianos cuando decíamos, yo tenía la voz de Adele, impresionante.

0: 1988 nació la gran Adele, señores y señores. Cuando decíamos Prato, por favor, no digas mi nombre, y arrancaba. ¡Oh! Se paralizaba el país. Sí, bueno. No Córdoba solamente, ¿eh? Oh, bueno, también Prato, ya me miro. ¿Quiere seguir
1: la
0: discutiendo?
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13: Che, gato, preguntale al Titi si anoche no le convenía a Diego Flores llevar a los jugadores de básquet al partido. Porque con dos dobles y un triple hacían siete y clasificaban.
0: No, yo lo llamé a Diego, le dije...
14: ¿Qué le dijiste?
0: Que levantara el pie del acelerador.
14: Ah, ¿sí? ¿Por qué?
0: Lo llamé en el entretiempo. Lo llamé, le digo, Diego...
14: Basta.
0: No clasifiquemos.
14: ¿Por qué?
0: Ganemos el partido y nada más. Porque justamente por esto.
14: ¿Por qué?
0: Porque íbamos a hacer siete goles.
14: Sí.
0: Porque lo íbamos a hacer.
14: Ah, sí.
0: Lo íbamos a hacer.
14: Sí.
0: ¿Pero qué iban a decir hoy?
14: ¿Qué iban a decir?
0: ¿Qué iban a decir hoy?
14: ¿Estabas arreglado?
0: Claro. Que instituto, no sé, con el Chiquitapia, que tienen relaciones, que fue para atrás Estudiante Río Cuarto, que el partido estaba comprado, que el árbitro lo favoreció.
14: Así que por eso.
0: Yo cuando vi esto de Azaro,
14: sí.
0: Ayer, dije chao. Diego, ganemos el partido. Listo, nos vamos de vacaciones. No sé si hay vacación o qué sé yo.
14: Sí, claro.
0: ¿Cómo sigue ahora?
14: Tiene vacación.
0: No sé los jugadores. Si
14: sí.
0: ¿Se van de licencia?
14: Sí,
0: no sé,
14: claro.
0: Ahora que no sé.
14: Claro.
0: No, hace lo que quiera. Pero por favor, te pido, no ganemos este partido 7-0. Porque va a pasar todo esto.
14: Ah, mira. No es porque no pudieron.
0: No. Yo decirle a los chicos, a los jugadores, que hablo yo.
14: Sale yo
0: decirle. Decirle a los chicos... No, y si te están escuchando acá en el vestuario, me dice.
14: Ah, mira.
0: Sí.
14: ¿Qué tenía el altavoz puesto?
0: Sí, pon el altavoz. Sí. Chico, le digo, por favor, si no hoy, ¿sabe qué?
14: Sí.
0: Oh, porque Estudiante Río Cuarto fue para atrás, porque el árbitro no sé qué cosa, porque el instituto está favorecido.
15: Che, primo.
0: Fíjense a qué mundo queremos ir, ¿no? Queremos ir al mundo de Azaro, queremos ir al mundo de las suposiciones.
16: El chavazo ni cómo se calentó, fletillo de cuero, ¿no?
0: Fíjense a qué mundo queremos ir, ¿eh? Yo solamente les expongo los temas. Sí, elijan a qué mundo quieren ir. Atento, Prato.
14: Sí.
0: Sergio Mesa, accidente, dos autos y una moto. Belgrano entre Achával Rodríguez y La Prida. Hay una mujer ahí de la moto que está esperando el 107, está la policía, me dice Sergio. Vamos a averiguar, Roberto Carlos.
14: Sí, sí.
0: ¿Sabes dónde soy?
14: ¿Quién?
0: Juan Pablo Sorín. Mira, son el 76. Juanpi. Florencia Bonelli, la escritora argentina, nació en el 71. Maximiliano Guerra, bailarín argentino, nació en el 67. Jean-Pierre, ¿te conocías? ¿Jean-Pierre? ¿Te acordás de Jean-Pierre?
14: Me acuerdo de Jean-Pierre, sí, sí, sí.
0: Ah, pues también Gastón, ¿te acordás de Jean-Pierre?
14: ¿Cómo olvidarlo?
0: El que lo viste, Ronis. No, otro.
14: El otro.
0: Otro, Jean-Pierre.
14: El otro.
0: ¿Vos lo conociste, Preto?
14: Lo vi.
0: Ya, yo también.
14: Lo vi. Sí, sí, sí.
0: Yo lo vi en la pantalla chica.
14: También, sí, lo vi
0: sí,
14: ahí.
0: Sí, lo vi. En la pantalla chica.
14: Personalmente no lo conocí,
0: no,
14: che.
0: No, nunca lo conocí.
14: No. Pero sí, me acuerdo.
0: Gran actor, sí. Actor Franco. Por lo menos la historia, película, no sé qué es lo que vi yo en la pantalla chica. Tuvo una gran actuación.
14: Sí, bueno. Pero el tipo, buen actor, pero estaba inflado. Estaba muy inflado.
0: No.
14: Para mí estaba muy inflado. No,
0: es buen actor.
14: Pero no para tanto.
0: Es buen actor, Prato. Nació en el año 1956. Muy buen actor. Es franco-argentino.
14: Sí.
0: Franco-argentino.
14: Sí, sí.
0: Hoy está cumpliendo años el gran Jean-Pierre Noer, señores y señores. Gran actor. ¿Sabes quién cumple años hoy también?
14: ¿Quién, che?
0: Nació en el 92. Cantante y productor venezolano. Para las generaciones más nuevas, los más chicos. Porque este programa es así. Va desde Rafael hasta estas generaciones más recientes. Señoras y señores, hoy está cumpliendo años, nació en el 92, el gran Danny Ocean.

0: 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César me dice, accidente en Avenida Sabatini al frente de la YPF antes del colegio Tawarén. Una mujer tirada en la calle. ¿Pueden averiguar qué pasó? ¿Tienes datos?
1: Sí, sí, efectivamente, colisionaron una moto a un peatón que resultó lesionado. Se trata de una mujer que fue asistida en el lugar por el servicio de emergencias y trasladada al hospital de urgencias. No sabemos de la gravedad de las lesiones, pero ha sido derivada al de urgencias.
0: Ángel Mesetitón, aunque no son las formas de decirlo, tiene razón Azaro, loco. Ninguno de los equipos de Córdoba ha ganado algún torneo de primera división. Los clásicos son horribles. ¿Qué atractivo puede tener eso para los porteños? No, ahí yo estoy de acuerdo. Para alguien que no es de la provincia de Córdoba, es entendible que no. Es como un Boca River, decir que tiene un atractivo Boca River para o Independiente Racing o San Lorenzo Huracán para un tipo que viene a España. ¿Me entendés? Es entendible. Colón Unión, para si se enfrentaran Colón y Unión en Santa Fe por esta misma instancia. Y capaz que para nosotros no es tanto. Yo no sé si lo miraría. No sería tanto atractivo. Eso sí, es lógico, porque las cosas suelen ser por cercanía. Es lógico que en otro lugar, otro equipo, son hinchas de otros equipos, no se interesen por... Pero acá en Córdoba sí. Él dice en una parte, Azaro dice, déjenme de joder con eso, me veo en los talleres, se paraliza Córdoba. Sí, se va a paralizar Córdoba, acá sí. Sí. Que a ellos después no les interese, y bueno, porque ellos son hinchas de otros equipos, claro. Viven otra realidad allá. Eso sí. Pato, me dice Titón, el Titi te pelea, Prato, para no invitarte al asado de su cumpleaños. ¿Entendés, Prato? No es así.
1: Pero sí, Chabatán tiene 57, no nos invitó nunca. Que nos va a ¿Qué vamos a esperar a que nos invite ahora? No, yo no espero nada.
0: De todas maneras, Prato. Sí. De todas maneras. Mi amigo Gastón Reartes.
1: Sí.
0: ¿Por qué mi amigo Gastón Reartes?
1: Ah, Reartes te lo va a invitar para que te ponga la música, sí, seguro.
0: No. Mi amigo Gastón Reartes. Sí. Mi amigo Gastón Reartes me mandó esto.
1: A ver qué dice.
0: Escucha, ¿eh?
2: ¿A quién carajo se le ocurre que el día de tu cumpleaños vos tenés que agasajar a la gente que querés? Mirá, si yo, el día de mi cumpleaños me voy a poner a cocinarle a la gente que quiero. Yo los amo, a todos. Pero yo ponerme a cocinar o a festejar algo que ustedes tienen que festejar para mí, dejo en este video bien asentado que para mi cumpleaños, que es este jueves, no pienso hacer nada.
0: Esto me lo mando.
2: Vos que estás del otro lado y estás mirando y decís, ¿qué carajo se está pelando? ¿A quién carajo le importa que es su cumpleaños? Lo que digo es que me parece que hay que empezar a normalizar que el día de cumpleaños, el cumpleañero debe ser invitado a un lugar. No importa dónde, hacías una placita con dos mates y unas Don Satur. Pero te sentás y que la gente venga y te traiga el bizcochito acá. Te lo pone en la boquita, que te sirva el matecito. No estar vos cagándote de calor, cagándote de frío, comprando, gastando plata, solo para darle de comer a la gente, porque es tu cumpleaños. Así que normalicemos, por favor, que el día del cumpleañero se sienta y está bien a ti. Ven aquí.
0: Mi amigo Gastón.
1: Bien, muy bien. Así que va a invitar a Gastón. Gastón te va a hacer el cumpleaños.
0: ¡Qué grande!
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0: Alenda, DJ Dao con los Herrera. Franquito me dice, Titón, buen día. No hay que darle prensa a ese tal Azaro. ¿Ese no fue el mismo que le dijo a Messi y Di María pecho fríos? ¿Que abandonaran la selección argentina?
1: No, no sé yo.
0: ¿Qué dijo? Dice tantas cosas, Azaro. Segundo, ¿por qué Instituto no llevó el equipo de básquet, Chabatoni? Ah, es del mismo, el mismo chiste. Con dos dobles y un triple clasificado. Se ve que... Ah, se ve que nuestro amigo lo sacó de las redes.
2: Claro.
0: Porque debe ser un chiste que andaba dando vueltas. Este enano ni para hacer chistes, sino para todo. Ese que te hace chiste a vos.
2: Sí, también, no sé. Pero...
0: Chorea los chistes de los memes.
2: Claro.
0: Ni para hacer chistes.
2: No, no se le ocurre nada.
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8: chicos, cerramos la primera, cerramos. 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
9: Sí, mira. Acabo de subirlo a mi historia de Instagram, al video. Le hice una anotación, un título, le puse un título, una bajada. Pero sí, lo acabo de compartir en mis historias de Instagram. Lo que me envió mi amigo, ¿qué digo mi amigo? Mi hermano, porque, ¿cómo? No, que Eduardo, ni Rifle, ni Gladys. No. Mi hermano Gastón.
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1: Caminos de las Sierras vuelve a subir el valor de los peajes. La empresa dispuso que el flamante incremento tenga validez a partir del viernes. La novedad, un aumento. Desde el ente regulador de los servicios públicos ARSEP se informó que desde el próximo viernes el telepeaje tendrá un nuevo costo en la red de accesos a Córdoba. Se trata de la forma de pago automático que dispone la empresa Camino de la Sierra. Atención a ese dato, Sería solamente por el telepeaje.
2: Telepeaje.
1: Con el flamante ajuste, si se utiliza hasta 10 veces al mes, cada pasada tendrá un valor de 1.709,29. Para la categoría 2, que es la de automóviles. Se dio a conocer que se mantienen los 3.000 pesos con el pago manual. Cayó el ladrón de las muletas. Un hombre fue detenido este lunes al mediodía en Barrio Altos de La Calera, Gran Córdoba, acusado de haber ingresado a una vivienda con fines delictivos, pese a movilizarse con muletas por una lesión en una pierna. El procedimiento se realizó alrededor de las 13 de ayer, luego de que la propietaria de una casa del sector denunciara que un sujeto había entrado al domicilio tras saltar una medianera. A partir del aviso, la policía montó un gran operativo de búsqueda en la zona y logró interceptar al sospechoso en la calle Guiraldes al 400. Según informaron fuentes policiales, el detenido se desplazaba con muletas debido a una herida previa de arma de fuego en la pierna izquierda. Esa lesión había ocurrido el 21 de febrero durante una riña en barrio Doctor Coca, también en La Calera. Finalmente el hombre fue trasladado a sede policial. Quedó alojado a disposición del magistrado interviniente. El Pato Filiol volvió a estudiar a los 75 años. Hoy me quiero superar como persona, dijo el Pato. El arquero de la selección campeona del mundo en el 78. Estuvo en la Feria del Libro en Buenos Aires y contó que está saldando una deuda pendiente con la educación. No hay otra opción en la vida que no sea el estudio, dijo el Pato, que a los 75 años volvió a estudiar. Instituto derrotó a Estudiantes en Río Cuarto 2-0, pero no le alcanzó para la hazaña. Ahora sí, Prata, ¿está bien ahora? ¿Estás contento?
2: No, me sorprendió que no la dieras.
1: Ahí tenés los títulos, Prata. ¿Estás contento, Prata, ahora?
2: Me sorprendió.
1: ¿Ahora
2: me sorprendió.
1: Vas a homenajear a mi cumpleaños,
2: Prata? No,
1: ¿va a ser mi amigo Gastón Rearte?
2: ¿Qué homenaje?
3: Vos sabés que hay un pasajero que se ha dejado unas llaves con un llavero de instituto. Me parece que se quedó afuera.
2: Viejo el chiste.
1: Se le hicieron, ¿te acordás? El primer gran hermano.
2: Sí.
1: El primero que se quedó afuera, no me acuerdo cómo se llama. ¿Cómo se llama? Ahí ya le habían hecho el primer chiste.
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0: Linda, la chica de Dale, que va en la mañana para ti. Chicos, a esta hora en Córdoba, 13 grados 8 décimas. La humedad es del 92%, viento soplando del sudoeste a 6 kilómetros en la hora. La visibilidad, atención a este dato, 8 kilómetros reducida por neblina. Hay importantes bancos de niebla, señores, en algunos sectores, sobre todo en la provincia de Córdoba. Muchos mensajes de la gente, chicos. Muchos mensajes, Titón y Sebelén, ¿qué recuerdas lo que pusiste de Chipote? Cuando iba al colegio todos me decían, ¿cómo vas a ir a Chipote? Le decían, mirá, en lo que se han transformado hoy el Nico Sattler y el Chino. Mirá. Sí. Berna, me dice Titón, ¿le puedes preguntar a Cabeza de Enganche del 128 cómo es para los no socios el sábado en el Kempes? ¿Hay alguna novedad, Roberto Carlos Prato, de cómo va a ser la venta de entradas para los hinchas Talleres? Ya sabemos que Belgrano no. Va a ser todo público de Talleres.
1: Talleres solo para socios.
0: ¿Y solo para socios?
1: Sí.
0: ¿Para los no socios?
1: Hasta ahora no hay ninguna información de que se vaya a vender entradas para no socios.
0: Atento Prato. Juan Pablo, urgente, gran choque en la entrada de Barrio Comercial. Calle Pérez Arfield y la Ubulaje. Vamos a averiguar, Roberto Carlos. Ya averigua, señores y señores. Roberto Carlos.

0: Lázaro Caballero, qué lindo, qué lindo, qué lindo. Saludos a toda la gente que está escuchando La Popo a través de YouTube ya, más de 4000 ahí escuchando. Algunos dejando mensajes. Marco me dice, agarra una pala, Titi. ¿Te acuerdas que tengo la pala todavía que le presté al vecino del frente?
1: Sí.
0: ¿Te acuerdas que lo conté hace cuánto? ¿Cómo? Sí.
1: ¿Y?
0: Está en el mismo lugar todavía.
1: ¿No la guardaste todavía?
0: Acá, el vecino me la devolvió, pero sí, me dice, te la dejé del otro lado del portón.
1: Sí.
0: Para no entrar a casa.
1: Claro.
0: El vecino la pasó por arriba del portón y la dejó ahí. Así como un mes que está ahí. Ahora, y ahora justo que me dijo Marco me hizo acordar.
1: Se te va a oxidar toda, chaval.
0: Claro, porque la tengo ahí afuera. No quiero guardarla. Bueno, esta tarde voy a hacer un acto de arrojo. Un acto de arrojo.
1: Sí.
0: Y llevo la pala.
1: ¿Y la roja? La...
0: No, no, no. ¿Cómo roja? La llevo. Llevo la pala. Agarro la pala.
1: Sí.
0: Está pidiendo acá Tamara. No, ¿quién es? Marco. Marco me dice, agarra la pala. Esta tarde voy a hacer en un acto de arrojo. Voy a agarrar la pala.
1: Y le vas a hacer caso.
0: Y la voy a guardar.
1: Muy
0: porque
1: bien.
0: Porque está ahí mi socorro de que hace como un mes y pico que está ahí la pala.
1: Claro.
0: A ver, te voy a decir más. Mira, voy a buscar cuando me mando el mensaje el vecino. Que menos mal que la usa la pala, porque si no estaría ahí la pala.
1: Claro, claro.
0: A ver si este. El...
2: No te ganes nada para la caga después.
0: Acá termina. Esto fue. No, el 27 de febrero fue.
1: Y desde ese día está ahí al lado del portón.
0: Ahí está la pala, mira.
3: Titi, ahí te dejé la pala del lado de adentro donde me la diste.
0: Puta.
3: No me importa,
0: 27 de febrero me dejó la pala.
1: Sí.
0: Y todavía te pasa que me da. Agarrarla pronto me da.
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0: Alcalita, che, mi amigo Lalo. Buen día. Aguante Prato, aguante Talleres, aguante Belgrano. Che, Lalo. Oh, quedó bien con todo, ¿no?
1: Claro.
0: Bueno. No, me manda una foto de lo que está. Esto es en la municipalidad de esta hora, Prato, mira. Un montón de chalecos.
1: Verdes, refractarios, ¿eh?
0: Sí, son los verdes que algunos le dicen a Mari.
1: Sí.
0: ¿Son inspectores de tránsito esto o no?
1: Bueno, es cierto que sí.
0: ¿Son inspectores de tránsito?
1: No, naranjita no, si son amarillos.
0: No, naranjita no, chalecos bueno. Verdes son. Los verdes son refractarios. Ah. Como que hay un montón y están en las afueras de la municipalidad. Creo que es la parte del ingreso a la cochera esa. Subterráneo. ¿Estará pasando algo, Prato? ¿Habrá una protesta o algo por el estilo? Bueno, ya averigua, ya averigua, ya averigua, ya averigua. Voy a tocar los Prato. Ya averigua, ya averigua, ya averigua. Alexis me dice, es como la tercera vez en los últimos 10 días que Rearte pone ese tema del Lázaro Caballero. ¿Qué anda pasando, Rearte? ¿Querés contar algo con ese tema? No, lo pide mucha gente. Mira, Facundo me dice, ponés ese tema de Lázaro, me dan unas ganas de escribir a mi ex, por favor. Pablo dice, Tito, estoy tomando un café en el banco. Pero pusiste ese tema de Lázaro Caballero, la tiré, me armé una genera. Lo pide la gente, loco, pero y dale de nuevo con lo mismo. La gente se imagina algo y se hace en la película, que es cierto. El tipo imaginó algo, está imaginando, ¿por qué pone una vez más el...? Y nunca se le ocurrió lo que es verdadero, que lo pide mucha gente. Fíjate vos, ¿no? El tipo dice, ¿por qué tres veces en los últimos 10 días? ¿Por qué lo ponen tanto? Y se empieza a especular, ¿por qué lo ponen tanto? ¿Le estará queriendo decir algo? ¿Estarán queriendo decir...? No, loco, le erraste todas las suposiciones que hiciste y que te creíste que eran verdad. La realidad lo pide mucha gente al tema y por eso muchas veces le damos bolilla. Muchas veces, no todas, muchas veces a los que nos piden.
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0: Hablo Londra, señores. Oh no. Oh no. Digo, no, están en la municipalidad son los carreros, dice Diego. Es así, trato.
1: Efectivamente, Cooperativa de Carreros están acampando frente al Palacio Municipal. Han llevado colchones, ollas para hacer un guiso al mediodía. Reclaman por una deuda municipal a los funcionarios, obviamente, municipales.
0: ¿Están cortando ahí? No.
1: No hay corte hasta ahora.
0: En la foto no se ve corte de casa. Pero bueno, están ahí acampando frente a la municipalidad, señores. Los carros.
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0: La verdad es que todo el mundo está hablando de Gastón Rearte, ¿no? Qué buena música pone Gastón.
1: Bueno,
0: ¿qué
1: Gastón
0: quiere decir Gastón con los temas que están poniendo? Vos que subiste el video ayer que decía musicalización en el programa El Ómnibus, Gastón Reartes. Todo el mundo por todos lados aparece Gastón Reartes. ¿Estará por postular para algún puesto Gastón Reartes? ¿Es esa?
2: No sé.
0: Mira vos, el tipo está generando cosas. Sí. Están apareciendo cosas de Gastón Reartes. Con mucha actividad, muy activo.
2: Sí, sí, sí, sí. ¿Para qué se podría postular?
0: Muy Gastón activo, Reartes? Muy activo, digo, para de la radio para afuera, ¿no? Nosotros lo estamos viendo, ahí está sentado.
2: Sí, sí. No
0: está moviéndose
2: no
0: mucho.
2: No hay mucho movimiento ahí, no.
0: Ah, dice que los jefes no se mueven mucho, se mueven las sillas, dice.
2: Ah, claro,
0: pero
2: cierto.
0: Los jefes no.
2: Jefe. No. Manejan de ahí.
0: Las sillas, sí, con unas claro. Buenas rueditas.
2: Sí, sí.
0: Claro, dice, mira Colapinto. Colapinto no corre a tanta velocidad él. El auto corre.
2: Claro, él está sentado. Está sentado. Tienes razón.
0: ¿Qué se vendrá de Gastón Rearte? Señoras y señores, Simón Aguirre ha sacado nuevo tema. Se llama Me Perdí, lo nuevo del Simón.
3: Vamos para grabar.

0: Linda Lauta, señores, haciendo puñaladas en la mañana para ti.
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0: Chicos, 13 grados, 8 décimas la temperatura hasta ahora en Córdoba. Muchos mensajes de la gente, chicos, ¿eh? Son mensajes de la gente, chicos. Mari Vicentito, buen día, saludos desde el sur de Chile. Mari Quevedo, cordobés en Chile, con mi marido chileno, empezando a escucharlos de nuevo. Éxito. Saludos a toda la familia, dice Mari, muy bien. Saludos muy grande, ahí sur de Chile. Yanina Vicentito, te cuento, en el colegio Horacio García de Villa Cornu, estamos juntando pelotitas de tenis, de paddle, son las mismas prácticamente, para silenciar las patas de las sillas para ayudar a niños con autismo a tener clases con menos ruido y más calma. La gente puede llegarse a dejar las pelotitas de tenis o de paddle en... ¿está bien el nombre? ¿Cómo es el nombre de esta calle? ¿Tabaque o Tabaqué? Esquina Cauque, en Villa Cornu. ¿Será Tabaqué? ¿Tabaque? ¿Tabaqué? Puede ser, yo asocio Lavaque, bastante parecido, con Tabaque, capaz que sea Tabaque. Esquina Cauque, esto es en Villa Cornu. Tenemos algunos puntos de recolección, el Lawn Tennis de Córdoba, las 12 sucursales de Vía Libre Calzados, todo lubricante en Portón de Piedra, Mercadito Azul 16 de Noviembre, Ferretería Los Tucus, frente al IPEN 16 de Villa Cornu, las canchas de Argüello, Saldán, Villa Allende, que nos dan una mano. Mira qué buena iniciativa. Se la pasé a los chicos de Cadena 3 esto. Me dijeron que creo que lo iban a hacer como una sección que tiene ahí Miguel Claría, la buena noticia del día, creo que es, ¿no? O la mesa de café, una de esas. O la buena noticia del día o la mesa de café. En Cadena 3, así que probablemente ya le van a dar un poco más difusión allá también. Pero una gran iniciativa. Esto es en el Colegio Horacio García de Villa Cornu. Juntan pelotitas de tenis y de paddle para ponerle a las patas de las sillas para silenciar y así ayudar a los niños con autismo a tener clases con menos ruido y por ende más calma. Gran iniciativa, señores, para todo aquel que tiene una pelotita de tenis o varias pelotitas de tenis andando vueltas, sí. No saben qué hacer. Bueno, las pueden acercar a estos lugares.
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0: dame una, Roberto Carlos, dame una.
1: El accidente que nos preguntaban en Belgrano y La Prida, barrio Güemes, un auto y una moto colisionaron en esa intersección. La mujer que conducía la moto fue atendida en el lugar con lesiones de distinta consideración y trasladada al hospital de urgencias.
0: Muchas gracias, Roberto Carlos Prato. Mercedes, no entiendo cómo personas o periodistas como Azaro tengan un programa de televisión. ¡Dios mío! No, no tienen un programa de televisión.
1: No, es streaming.
0: Es streaming. Es el nuevo periodismo. Tanto que se criticó al viejo periodismo, bueno, ahí tienen el nuevo periodismo. Si quiere, lo invitamos a ver cómo se vive un clásico desde adentro, ya sea Belgrano, Talleres, dice acá nuestra oyente Mercedes con respecto a lo que comentábamos esta mañana. Bien tempranito, bueno, yo puse el audio, simplemente quise exponer la situación, una situación que estaba pasando en un streaming muy visto, que es el de este chico Azaro, de este personaje, porque es un personaje Azaro, y nada más, loco, no.

0: parecen ese reartes, asesino. Asesino, ¿qué temas son si te vas?
1: Cuéntame una mentira.
2: Sí, algo tiene razón el oyente, ¿eh?
3: ¿Por qué?
2: Fíjate que el tipo pone esos temas, la gente los felicita, está generando cosas, aparecen los créditos de los programas de televisión. El tipo está sospechando, ¿qué se viene atrás de esto? ¿Qué se viene con Rearte? Está apareciendo tanto, que hay tanto.
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0: Cerrosa Blanca. Chicos, vamos cerrando la segunda, ¿eh? Pablo Mesetitón, estoy usando el programa. Voy a opinar sobre el tema del muchacho este azar.
2: Volvemos de vuelta, Prat.
0: Y le voy a dar la razón a Azaro. No solo son doble camiseta en Córdoba. Yo tres, ¿eh? Yo tengo tres. En fútbol tengo tres. Y también podría extenderlo, qué sé yo. En España, por ejemplo, siempre me gusta el Barcelona. En España.
3: Está bien.
0: Qué sé yo. Y así. Pero bueno.
3: Pero es una simpatía.
0: No solo son doble camisetas en Córdoba, como si fuera un problema ser doble camiseta.
3: ¿Es un delito? Como si fuera un delito.
0: No sé, acá dice. No solo que son doble camiseta en Córdoba, como si estuviera fuera de la
3: claro,
0: ley.
3: Claro, sí, no.
0: Son doble camiseta.
3: Sí.
0: Hay algunos que son hasta de 3 o 4 equipos. Acá tenés uno, yo tengo 3.
2: Sí.
0: Y está mal eso, ¿eh? Está muy mal para todo.
3: ¿Ah,
0: hay
3: sí?
0: cárcel.
3: ¿Ah, sí?
0: Hay cárcel. Sí.
3: ¿Multa? ¿Hay multa?
0: No tenés que salir a la calle con eso.
3: No,
0: tienes por la vida, tenés que estar prohibido salir a la calle.
3: Mira vos, che. No, claro.
0: Y no hay que enojarse. El tipo lo hace para que ingresen al streaming de él y opinen. Eso se llama jugada de genio. Saludos. Eso se llama jugada de genio, che.
3: Ah, un genio entonces el tipo.
0: Hacer pero... cualquier cosa, digamos, decir cualquier cosa. Claro. No va a llegar a ese punto.
3: La barbaridad.
0: Yo le voy a aclarar una cosa. Todos aquellos que se quejaban del viejo periodismo, etcétera, etcétera, etcétera. Yo les voy a aclarar una cosa. Yo los veo y los escucho, muchas veces escucho los streaming. Y están permanentemente pidiendo que le des like y que te suscribas o algo por el estilo.
3: Fogoneando están.
0: Claro, están. Claro. Es más, hay algunos streaming que te ponen el numerito arriba de cuántos tienen y te empiezan a decir, bueno, hoy arrancamos con tanto número, a las 10 de la noche tenemos que llegar a tal, ¿eh? Vamos, vamos que tenemos que llegar a tal y están todo el programa. Vamos, faltan 100, faltan 80, vamos, faltan 70, faltan 60. Va a llegar un momento, se lo digo desde ya, ¿eh? Que no va a importar nada de lo que se dice y lo que
3: con
0: se
3: con tal
0: muestra.
3: De llegar.
0: Claro.
3: Con tal de llegar
0: con
3: a...
0: Con tal de que sumen claro. suscriptores. Claro, es decir, va a llegar un momento que un oyente le va a decir, che, loco, yo te doy mi like si te desnudas en vivo. Y va a llegar el momento que efectivamente, con tal de tener un like, una persona o un streaming o un periodista de estos nuevos, va a hacer eso. Quizás haga cosas peores. Pero bueno, este es el nuevo periodismo. Para aquellos que se quejaban del viejo periodismo, de cómo eran la... Ahora todo el mundo puede hacer periodismo. Se pone una camarita adelante y supuestamente son todos periodistas. Yo sigo insistiendo que hay que estudiar para ser periodista, pero bueno. Ya vemos que no es así. Y tenemos este periodismo. Todos en busca, como dice acá el oyente, de tener más gente, sumar más gente. Bueno, va a llegar el momento de que ustedes van a empezar a decir, che, pero ¿cómo puede ser que pasen eso en un streaming? Ah, es el nuevo periodismo.
3: ¿Lo elegís o lo dejás? Ya, depende
0: sí,
3: de vos.
0: Sí, siempre está esa posibilidad. Claro. En el viejo periodismo y en el nuevo periodismo, es, de claro. elegir, seleccionar obvio. Lo que uno quiere escuchar, lo que uno quiere ver. Pero después van a venir, che, pero no puede ser, porque el pibe mío está, vive, bebe, es...
3: Sí, oh, bueno.
0: Todos querían libertad absoluta. Quieren todos tener. Tóquense todo. Todos quieren ser de todo. Bueno, fíjense a qué mundo vamos.
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1: La vicepresidenta Victoria Villarruel publicó un posteo irónico. Y en medio de la polémica por las refacciones de lujo que el jefe de gabinete Manuel Adorni habría realizado en su casa de un barrio cerrado, le deseó a un seguidor una cascada de éxitos. Sin identificar al destinatario, Villarruel publicó en su cuenta de la red social X un posteo que solo dice: ¡Feliz cumpleaños atrasado! ¡Que tengas una cascada de éxitos este año! Recordamos que una de las cosas que se conoció de los arreglos de la casa que hizo Adorni, que ahora está en discusión, es justamente hacer una cascada. Es uno de los arreglos que hizo. Trabajadores despedidos de Correo Argentino firman las 80 reincorporaciones en Córdoba. Tras el principio de acuerdo, los trabajadores se presentaron este martes en el edificio de Colón y General Paz para formalizar su regreso. A nivel nacional, estuvieron afectados los 350 puestos. Se levantó el paro nacional y la atención al público vuelve a la normalidad. La hermana de la policía acusada de matar a su pareja aseguró que disocia y que su mente está paralizada. Inés Contreras Ponce está imputada por homicidio calificado por el vínculo tras la muerte de Juan Pablo Abasso. Su hermana y abogada defensora aseguró que la acusada atraviesa un delicado cuadro de salud mental. Desde la Universidad de Buenos Aires denunciaron falta de fondos. Hay un recorte real del 30% y no giraron la partida aprobada. El secretario de Hacienda de la Universidad de Buenos Aires, Matías Ruiz, advirtió por la gravedad del escenario en los hospitales universitarios y la ausencia total de transferencias del gobierno nacional. La historia de Eugenia Quevedo, la muela, la mosca, sigue sumando capítulos.
2: ¿Qué hago, Titi?
1: La artista, hoy consolidada como una de las voces más destacadas del cuarteto, que ha sido noticia este fin de semana por su participación en el show de Arjona cantando ¡Fuiste tú! Se conoció en las últimas horas que antes de convertirse en esta figura que soy en la música popular, Eugenia Quevedo fue modelo. Formó parte del programa La Jaula de la Moda, emitido por el canal Ciudad Magazine. Desfiló durante aproximadamente un año. Fue entre el año 2017 y 2018 en uno de los ciclos más reconocidos del mundo fashion de la televisión argentina. Durante ese periodo, la cordobesa participó en distintas producciones, pasarelas dentro del programa, una experiencia que le permitió acercarse al mundo del espectáculo desde otro lugar antes de encontrar su camino definitivo en el mundo de la música. La revelación llegó a través de su cuenta de Instagram, donde publicó una serie de imágenes de aquella etapa. En la foto se la puede ver desfilando en el estudio del programa, con looks típicos del formato televisivo, una estética completamente distinta a la que muestra hoy como cantante. Mira, puso desbloqueando un recuerdo. ¿Sabían que durante un año desfilé para La Jaula de la Moda? ¡En Magazine! ¡Qué cara dura!, pone, e inmediatamente después compartió las fotos. ¡Mira! Algunas fotos que encontré. Lo ha publicado en su sitio. ¡Ah, qué mosca! Ya me quedé corto. Están en todos lados, boludo. No, me quedé corto.
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Kendall Charlie, 15 grados 7 décimas, chicos, la temperatura hasta ahora en Córdoba. Sigue reducida la visibilidad por la neblina, 9 kilómetros, señoras y señores. La máxima prevista para hoy, 26 grados. Vamos, China, vamos, China. Arriba la China, Romero.

0: Bueno, muchos mensajes de la gente, loco, ¿eh? Muchos, muchos, y para todos los gustos. Nicolás, me dice, Tito, no te calenté con ese video de Azaro. No es culpa de los pibes que los dinosaurios que tenemos de periodistas sean aburridos y sobre todo ensobrados, dice Nicolás. Bueno, Nicolás debe pensar que todos los que hacen periodismo... Pues yo estoy yendo para otro lado, ¿eh? Aburrido y ensobrado de siempre. Estoy diciendo que hay que estudiar para ser periodista. Pero bueno, cada uno saca sus propias conclusiones. Igual ensobrado y aburrido va a haber en, no solamente en el periodismo, en todos lados hay.
1: Claro.
0: En todos lados hay aburrido, gente coimera, gente que saca ventaja.
1: Todos los ámbitos.
0: Pero en todos lados hay eso. Y lo hubo siempre en el periodismo y lo va a seguir habiendo porque es en todos lados eso. Lu, me dice, nunca voy a entender que un cordobés lleva doble camiseta, Chabatoni. Viajamos 570 kilómetros siempre que juega mi pirata querido. Así que no entiendo cómo puede ser hincha de equipo porteño. ¡Vamos, mi pirata, este sábado! Lástima que no nos dejan participar las gallinas, dicen en el estadio. Yo te voy a explicar una cosa, Lu. Te voy a explicar mi caso. Yo tengo, voy a cumplir 58 años. ¿A qué edad uno más o menos se hace hincha de un equipo plata? Ponele que ya tiene más conciencia. 8, 10 años.
1: Sí, claro.
0: Vamos a poner 10 años que ya somos necesito, ya sabes. Ya.
1: Sí, 10 claro. 10
0: años ya sabes. Ya. Ah. Bueno, vamos a poner 10 años. Yo tenía 10 años en el 78. Vivía en Belville. Las radios de Córdoba llegaban poco a Córdoba, a Belville. Llegaba Radio Universidad durante el día, a la noche se perdía. LB2. Llegaba a la tarde un poco, bien.
1: Sí, estaba despejado.
0: Sí, con suerte, llegaba el LB2 a la tarde. Sí. El LB3 no llegaba directamente en todo el día. A la noche le podía enganchar al LB3 un poco. Porque estaba en otra frecuencia, además, el LB3. Nacional, sí, la Radio Nacional Córdoba llegaba.
1: ¿Y todas las radios de Rosario?
0: Llegaban mucho las radios de Rosario, las radios de Buenos Aires.
1: Claro.
0: Llegaban muy bien a Belville.
1: Claro, claro.
0: Radio de todos lados, pero las de Córdoba le costaba. De hecho, el LB3 después tuvo que cambiarse de dial para poder tener más alcance.
1: Exacto, claro.
0: Al 700, antes estaba al 1100 y pico. Pero además, los equipos cordobeses no jugaban en la primera división del fútbol argentino. Solamente participaban en los nacionales. El campeonato que tenía el fútbol argentino era el Metropolitano. Estaban los de Rosario, estaban los de Santa Fe.
1: Y los de Buenos Aires.
0: Y los de Buenos Aires. Ese era el campeonato de AFA. Los torneos nacionales sí participaban de todas las provincias.
1: ¿Los directamente afiliados? ¿En el Metropolitano no. ¿Los directamente afiliados? ¿Los de claro. Santa Fe, estás seguro que te participaban?
0: Sí, sí, Unión y Colón estaban. Unión y Colón están afiliados hace mucho tiempo. En el Nacional recién ahí tenían la chance de jugar cordobeses, chaqueño, Santiago del Estero, Tucumán, claro, claro. Jujuy, qué sé yo, todas las provincias. Por lo tanto, mi querida amiga Luz y aquellos que dicen, pero vos, Chabatoni, sos... Sí, el fútbol que dominaba en esa época cuando yo era chico era el fútbol de Buenos Aires. Entonces ahí muchos se hacían de Boca, de River, Racing, San Lorenzo, Independiente, los equipos que jugaban los torneos de primera división. Eso ha ido cambiando. De hecho, yo me vine a vivir a Córdoba y simpatizo por Instituto, porque he ido a ver en mi primer año acá en Córdoba, iba siempre a verlo a Instituto, a la cancha de Instituto en mis primeros años, que era la cancha más cerca que tenía acá al centro. O una de las más cerca que tenía. Porque en aquella época Belgrano no jugó en el Chato, en esa época era el Chato. Belgrano jugaba mucho en el Chato. Talleres jugaban en el Chato. Entonces íbamos con un amigo del instituto. Y el Bel, obviamente, porque me crié dentro del Bel. Vivía a una cuadra del club. Estaba todo el día
1: en allá. Los pueblos y en las ciudades del interior uno es hincha de los equipos locales. Siempre.
0: Sí, sí. Obviamente.
1: Algunos de los equipos bueno, que tenga el pueblo o las ciudades.
0: Eso pasó antes, mi querida Luz. Antes de decir, no entiendo. Bueno, tenés que averiguar. También de eso se trata el periodismo, ¿no? Si todos quieren hacer periodismo ahora, con una camarita adelante, hay que averiguar primero. No entiendo, dice, no entiendo. Bueno, ahí tienes una explicación.
1: No tenés que dar tanta explicación.
0: Podés estar de acuerdo o no podés estar de acuerdo. Pero ese fue mi caso.

0: Hoy en día ha cambiado mucho eso.
1: Sí, hoy sí.
0: El pibe que se nace acá en Córdoba es muy difícil que sea de un equipo de Buenos Aires, porque ya Talleres, Belgrano, Instituto, Racing tienen su historia ya dentro del fútbol nacional. Estando en el ascenso, no, pero tienen su historia en el fútbol nacional. Antes no. Eran los equipos de Buenos Aires, Rosario y Santa Fe, y nada más. Ese era el fútbol argentino. Agarren, investiguen. Che, ¿cómo eran los campeonatos de AFA en los 70? Y ahí se van a dar cuenta cuál era el campeonato principal. El campeonato principal era el campeonato metropolitano. Agarren el historial de los campeones de los campeonatos de AFA. Cuando vean los campeones de la década del 70 y miren quiénes participaban. Estaba el metropolitano y estaba el nacional. En el nacional participaba todo el país, todas las provincias, no solamente Córdoba. Y el campeonato oficial era el metropolitano.
1: Y normalmente salían campeones Boca y River. Boca, River, Independiente y Racing. Y por ahí Huracán y San Lorenzo.
0: Bueno. Pero esa es la explicación que te puedo dar de mi caso, porque yo soy hincha de Boca, viviendo en Córdoba.
1: No tenés que dar tanta explicación, tienes razón, Chuck.
0: Ya me arruinaron el café. ¿Estás tomando el café?
1: Yo estoy en frío.
0: Se me enfrió. Dios mío, Dios mío, Dios mío, Dios mío, Dios mío. No se puede opinar de todo, Prato.
1: No.
0: No. Ni el más preparado, ni el más talentoso, ni el más filosófico, ni el más el mejor escritor se anima a hablar de todo. Porque capaz que a Borges le preguntaba: ¿qué le parece el Charro Moreno jugando Borges? Y capaz que el tipo decía: la verdad que no me gusta el fútbol.
1: Claro.
0: Creo que decía que no entendía el fútbol. Me parece que Borges decía: no entiendo el fútbol.
1: Sí.
0: Bueno, entonces no opine, está perfecto. Cada uno tiene que opinar de lo que hace. ¿Ustedes qué hacen? Bueno, opinen de eso.
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0: Voy a corregir. Opinar, puedes opinar de todo. Pero siempre con respeto. Con respeto. Y no diciendo que es la verdad. Es la verdad de uno. Porque nosotros también opinamos de muchos temas. Se puede opinar, estamos en un país libre. Todo el mundo
1: es libre. Sí, claro.
0: Y hay que bancarse la opinión del otro. Pero con respeto. Y no diciendo lo mío es la verdad. No, no, como lo mío es la verdad. Lo tuyo será la verdad para vos.
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0: Bien. Se me sigue enfriando el café, boludo.
1: Sí, pero tómalo y no.
0: ¿Cómo para calentarlo ahora? Ay, para, ya sé, para. Ahí está, ahí se calienta. Ahí agarró dos, tres graditos más.
1: Sí, están recalientes, se han quedado afuera.
0: Ahí agarró dos, tres grados más. Ahí está. Dale la B, pero no. No te creas, Prato, que lo único dale la B es el de acá, ¿no?
1: No.
0: Dale la B no. Por el Bel, de Belville.
1: Ah, mira.
0: Dale la B. Yo agarro como tres grados más.
1: Me imagino.
0: Mira, está calentito. Está lindo, a ver.
1: Te quema, ¿no?
0: Ahora se puso rico. De vuelta. Primer tema, te dos al toque. Lo pidió Mariana. Pratos desde Elena, sí, el recreativo de Elena.
1: Sí.
0: Vos sos de dos equipos, entonces, Prato, ¿de cuántos equipos sos vos?
1: Sí, sí.
0: Dos, ¿no? O sea, Creativo Elenense y...
1: Y Belgrano.
0: Y Belgrano. Sí. Primer tema lo pidió Mariana. Atención al primer tema. Es el tema La Gata Bajo la Lluvia, un clásico. Pero es la versión de La Candu Domínguez. Está muy de moda La Candu hoy en día. estuvo en el programa FA, en el streaming FA, y hizo una muy buena versión de La Gata Bajo la Lluvia. Segundo tema, ¿te doy el toque? Lo pidió Alejandra.

linda, la chica de acá, señores, amiga mía. Javier me dice, Titón, qué voz excepcional que tiene la Candu Domínguez. ¿Cómo va creciendo artísticamente esa chica? Yo me acuerdo cuando regresaron de las vacaciones, yo fui el primero que te pedí temas de esa en la juntada de los artistas, dice el Loco Bocha. Muy bien, Loco Bocha. Bien, bien, bien.

0: con la lluvia. ¿Tenés un accidente, Roberto Carlos?
1: Sí, nos consultaban en el ingreso a Barrio Comercial, Vélez Arfil y La Bulash. Colisionaron en el lugar un auto y una moto. El motociclista atendido en el lugar y trasladado hacia el hospital privado con heridas de distinta consideración.
2: No te pese traba.
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11: Erika Mesetitón, yo soy de La Gloria. ¿Sabés que me gustaría que gane el clásico Talleres? Pero solo para reírme el lunes de Prato, dice Erika. ¿El lunes venís, Prato?
12: Sí, claro. Sí, sí, sí, por supuesto. Sí, sí. Por supuesto.
11: No, digo, no hay ninguna carpeta, no.
12: No, no, no, para nada. No. Voy a estar acá.
13: Talleres Belgrano. Yo creo que pasa el Pirata Cordobés.
14: Pasa Belgrano y llega a la final.
11: ¿Saben quiénes son estos, Prato?
12: ¿Quiénes son?
11: Escucha.
13: Talleres Belgrano. Yo creo que pasa el Pirata Cordobés.
14: Pasa Belgrano y llega a la final.
11: Estos son Davo y Gastón Edul.
12: Ajá, mira.
11: Gastón Edul es periodista.
12: Sí.
13: Talleres Belgrano.
11: Vete. Ese es Gastón Edul.
13: Yo creo que pasa el Pirata Cordobés.
14: Pasa Belgrano y llega a la final.
13: Perdón.
11: Pasa Belgrano. Y el otro, Davo, sí, es un streamer.
12: Ajá.
11: Un streamer.
12: ¿Cómo se dice? Streamer.
11: Ajá. Streamer. ¿Streamer?
12: Sí.
15: ¿Cómo dice?
11: Streamer se dice. El que hace, el que es conductor de un streaming, se dice, sí, streamer. Bueno.
12: ¿Sí? Son opiniones. Está bien. Yo dice, ayer
11: no,
12: dije.
11: El, no, pero Davo dice que llega a la final. Y acuérdate, sí, que la final se juega en Córdoba, Prato.
12: En Córdoba, sí. Yo ya di mi opinión ayer, así que no.
11: ¿Qué dijiste vos?
12: No tenemos chance.
11: Ah, para vos ganaste ayer.
12: Sí, cómodamente.
11: Bueno. Pero para Azaro, que dice que no existe en Buenos, sí, Aires clásico, ahí tenés un streaming muy importante, que están estos chicos, Edul y
12: unos periodistas.
11: Edul es un periodista serio.
12: Sí, claro.
11: Además, yo lo he visto en TV Sport y era periodista serio, qué sé yo ahora que será. Lo he visto en canales de aire también, como periodista serio, a Gastón Edul. Bueno, diciendo que pasa Belgrano, y no solo eso, sino, sí, que el otro chico dice Belgrano va a llegar a la final, ah, del campeón.
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0: Manfai, señores, en la mañana para todos. Nicolás, me siento. ¿Vos sabés que a veces siento que Prato se enoja? ¿Vos te enojas, Prato?
1: Por supuesto, yo discuto en serio. Cuando discuto, discuto en serio.
0: ¿Vos sabés que a veces siento? Dice que Prato se enoja y se va del estudio. Y después el que está en el programa es una voz hecha con inteligencia artificial, que lo reemplaza Prato.
1: No me voy.
0: No sé qué podemos hacer para demostrar que Prato está acá. Pero está acá. Tengo que hacer algo para demostrar que está acá, Prato. ¿Cómo?
1: Un vivo, hace un vivo.
0: ¿Eh? Sí, pero él cree que es inteligencia claro. artificial. Que el que está respondiendo Prato es la inteligencia artificial y no Prato. No, está acá. Está acá. Después vamos a hacer un vivo.
1: Claro.
0: ¿Cómo? No, sí, existe. Está acá.
1: Acá estoy.
0: Está acá en la mesa, Prato. No me voy a enojar, loco. Porque después se me va del estudio. Y tenemos que usar el ChatGPT. No, el tipo no abandona nunca. Eso es lo que tiene. No abandona jamás.
1: El que no sé si está es el otro que está del otro lado del vidrio. Porque eso sí se hace todo con computadora.
0: Sí, se hace todo con computadora.
1: Se hacen los genios.
0: Se quiere hacer el
1: todo lo hace la compu. Todo lo hace
2: con el tele.
0: Daniel Vicentitón, sacame una duda. Después del 0-0, el del sábado, si terminan 0-0, ¿hay alargue o van directamente a penales? Repetí, Prato.
1: Alargue y penales.
0: Alargue primero y
1: sí. De persistir la igualdad, pena.
0: ¡No!
1: ¿Qué pasó?
0: ¡No!
1: ¿Qué pasó?
0: ¡No te puedo creer! ¡Manu!
1: ¿Qué pasó?
0: Sentí lo que trajo Reartes. Me va a dar un bobazo. No te puedo creer, boludo. Lo tengo acá en la lista. Me lo acaba de pasar Rearte al tema que viene.
1: ¿Ah, sí?
0: El nombre, todo. Como para no gritar. ¡No! ¡No!
3: Chavo.
0: Sentí lo que trajo Rearte.
1: ¿Qué trajo?
0: Sentí.

0: Y lindo, Cristian Chetitón, temazo del Pituco. ¿Tenés una deportiva, Roberto Carlos?
1: Sí.
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1: Hay Copa Libertadores hoy. A las 19 juegan Rosario Central frente a Libertad. A las 21, Barcelona frente a Boca en Ecuador. Y a las 21:30, Always Ready frente a Lanús, el equipo boliviano, recibe al Granate. Por Copa Sudamericana, los equipos argentinos. A las 19, Deportivo Riestra frente a Gremio. Y a las 23 estará jugando el Deportivo Cuenca frente a San Lorenzo. Por la tarde, por Champions League, partido de vuelta, semifinales, juegan a las 16, perdón, Arsenal frente al Atlético de Madrid. En el partido de ida igualaron 1-1.
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0: Ya hacen falta dos, ¿eh? No, no, Manuel Turizo. Diego, me siento, manda saludos para los chicos plomeros que están laborando a full en este momento en Rumipal. Bueno, un saludo muy grande para los pibes que están en Pisa, Rumipal.
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2: Chicos, cerramos la hora, cerramos. Marisel dice, ¡no! También pone así, ¿vale? No le conozco la voz, Marisel, por eso, no sé. Por eso son los número uno, qué temazo, dice de Sandrito Gómez, Entrula. Cristian me dice, ¡jujuju! ¡Carazo! Creo que ese disco lo presentó Trula en Alas Argentinas. Manolo subió en una escalera y comenzó con su presencia, creo. Sí, está el video de la presentación de ese disco de Trula. Efectivamente, fue en Alas Argentina, me parece. La presentación del disco se llamó 10 años, de Trula.
3: Sí.
2: Mira, a ver, ahí te tiro, Reardovich. Ahí te tiro, escuchá.
3: ¿Es el video?
2: Está el video del baile. Una gran parte del baile, escuchá. Ahí está Manolo en una escalera, mirá. ¡Oh! Era el Michael Jackson cordobés, Manolo. Mirá. Parece Manolo. Está el video.

0: de nuestra música. Bienvenidos a este nuevo material. 10 años de vida.
1: Está arriba, Manuel López, está arriba de una escalera.
2: Sí.
1: Está sentado, parado arriba de una escalera. No es que está arriba de sostenido por... Se ve que está la escalera.
2: Sí, se nota.
1: Pero habían puesto 10 años Trulala con letras así con fuego.
2: Claro, como con fuegos artificiales que se prendían, sí. No sé cómo
1: no,
2: es.
1: Pero los fuegos artificiales, los que explotan, ¿no?
2: No, era como si fuesen...
1: Eran sí. Las letras y los números con... Se prendían fuego.
2: Exacto.
1: Y estaba ahí sostenido como...
0: Pasión de sentimientos. Muchas gracias en nombre de esto que canta y se llama...
1: Como ardían esas letras, Prato.
2: Oh, claro.
1: Un humareda. Menos claro. Mal que a la Argentina era abierto eso.
2: Sí.
1: Claro, era un lugar abierto a la Argentina.
2: Y todas las luces bajas, ¿viste?
1: Sí, no.
2: Es
1: no,
2: claro,
1: no.
2: Para que se vea bien.
1: Al lado del fuego con una temperatura en 200 grados. Está Manolito. A ver si sigue así.

0: gracias.
1: Mira el pitú.
2: Saco rojo, pantalón rojo. Era Bochini. Bochini en Independiente, el Pituco cantando, señores, en lo que fue esa presentación. Lo pueden buscar, eso está, ¿eh? Gran parte del baile está, lo buscan como Trulala en las Argentinas 1994. Ahí me parece que no sé si. ¿Fue en el 94 que salió este disco o en el 95? No, está bien, 94. Sí, porque este fue el primer disco que sacan apenas se van los chicos de la barra. Sí, sí, en 94.
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1: Apareció con vida el nene que era buscado en Corrientes y detuvieron al padre. Luego de varias horas de intensa búsqueda y angustia, NSR. El niño de 6 años que estaba desaparecido en Corrientes fue encontrado esta mañana en el paraje El Duraznillo. Reiteramos, fue detenido su padre. El menor estaba junto a su papá. Repito que quedó detenido en ese momento que lo encontraron. El jefe de la Policía Provincial fue quien dio la confirmación oficial, dando por cerrada una investigación intensa que había iniciado el domingo por la noche en la localidad de Esquina, Corrientes, cuando el niño fue secuestrado por su papá tras un episodio de violencia en una casa de barrio Mancini. Antes de huir con el nene, según la investigación, el hombre protagonizó un ataque armado que terminó con un vecino baleado. Ambos se encontrarían en buen estado de salud y serán atendidos ahora por médicos. Más de 700.000 personas perdieron su obra social o prepaga. La salud en Argentina empieza a mostrar un dato silencioso y preocupante. Cada vez más personas quedan fuera del sistema. Un informe revela que en los últimos años 742.000 personas dejaron de tener cobertura médica. Un llamativo cambio se produjo en la cúpula de la Policía de Córdoba. El comisario mayor Juan Pablo Esquivel fue pasado a situación pasiva. Y al menos, mientras el Tribunal de Conducta Policial lo investiga, permanece desplazado de su cargo como jefe de seguridad capital. Según información del medio Canal 12, el alto jefe policial habría protagonizado un presunto episodio de violencia familiar el pasado viernes en el Festival Kilómetro Cero en el Kempes. Versiones indican que tuvo lugar una pelea con forcejeo con su pareja, que por el momento no realizó ninguna denuncia penal en su contra. Las autoridades policiales sí intervinieron, como marca el protocolo, y dieron intervención al Tribunal de Conducta. Como consecuencia, Esquivel fue separado preventivamente del cargo, debió entregar su arma reglamentaria y al pasar a situación pasiva percibirá solo el 30% de su salario mientras avanza la investigación interna. Por su cuenta, además, el jefe policial solicitó licencia por vacaciones. Desde la fuerza indicaron que tenía numerosos días de vacaciones pendientes. Aparentemente habría protagonizado en plena vía pública, en un show, este hecho de violencia y habría sido apartado. El patrimonio de Adorni. Entre gastos y deudas, el jefe de gabinete acumula compromisos por más de $725.000. La investigación por enriquecimiento ilícito reveló pagos por $365.000 en viajes y propiedades, además de deudas por otros $335.000. Un organismo de la Procuración también computará gastos corrientes y otras erogaciones menores para saber cuánto creció el nivel de vida del funcionario.
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1: Madonna, Sabrina Carpenter, Bring Your Love.

0: la barra. El último baile, 18.8, chicos, la temperatura está en Córdoba, ¿eh? 26 la máxima prevista para esta jornada. Atento, prato, teto, prato, teto, pra, pra, pra, pra, pra, pra, pra, pra, pra.
1: Sí.
0: Sergio me dice que hay un accidente, colectivo y auto, Poeta Lugones, bajando hacia la Terminal 2. No se puede pasar, ¿eh? Hacia esa terminal. Caos de tránsito. Bueno, atención a todos los que circulan por el sector. Ya averigua Roberto Carlos Prat.
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0: Dime, Chetitón, ¿viste o escuchaste lo que dijo Azaro sobre el clásico cordobés? No.
1: No, ¿qué dijo? ¿Azaro?
2: No, Flavio, no sé, ¿qué dijo?
1: ¿Flavio Azaro?
2: ¿Qué dijo?
1: No sé. Parece que dijo algo, me decía acá David.
2: ¿Ah, sí?
1: Sí.
2: Mira.
1: Sí, sí, sí.
2: Mira
1: vos. No, no sé, no, no. No creo tampoco que nos ocupemos del tema, no, no. No creo, no, no.
2: ¿No, ¿no te interesa?
1: No, no, no. No, porque ¿sabes qué? Pronto va a traer polémica.
2: ¿Ah, sí?
1: Va a traer polémica.
2: Seguro. Y el tipo polémico.
1: Nosotros que estamos pasando un momento que nos llevamos bien, pronto nosotros, entre nosotros. Sí. No, no vamos a pasar esas cosas, no, porque no va a decir cosas que apenas peleemos.
2: Sí, está bien,
1: no,
2: está, no, bien, no, está, no, bien. No, está bien. Perfecto.
1: No, no, no lo vamos a pasar. No le dé bola, pronto. Olvídate. Olvídate de hacerlo.
2: Listo.
1: Olvídate. Adalberto, me dice, Titón, ¿qué te haces vos que hablas de los streamers, qué sé yo? Cuando vos, si, vos un montón de veces has dicho que si llegamos a tantos oyentes, cuento la historia. Dice acá Adalberto. Ah, a propósito, Prato.
2: Sí.
1: ¿Tengo acá un mensaje?
2: Sí. No me digas que te mandaron.
1: Que me llegó al Instagram. ¿A dónde está para? Acá está. Mira, me lo acá está. Hola, Titi. Te escribo por acá, me lo mandaron por Instagram.
2: Sí.
1: Para contarte mi historia. Para.
2: Y sí, pero cuando vos decís eso, automáticamente.
1: Sí, ya sé si el pianista tiene
2: la
1: una gana.
2: La computadora se larga todo.
1: Sí, computadora, no tal que pianista ahí tiene una gana. La buena pianista, uff. Es como el cuento del negro Álvaro de los bomberos de Belleville. Están espigrando que se prendiera fuego o algo. Si no habían creado el cuerpo bombero,
2: están aburridos.
1: No, no había incendio, no había nada. A ver, vamos, para, vamos a hacer una cosa. Te escribo por acá, disculpame que te escriba por acá tu Instagram, porque por la app me cansé de mandarte la historia y no sé si no te llego. Por favor, no digas mi nombre. Vamos a hacer una cosa. A ver, en YouTube, en la popo de YouTube, ¿cuántos están? Hay 5.659.
2: Sí, ¿a cuánto tenemos que llegar?
1: 5.659 están escuchando la popo.
2: Sí.
1: Si llegamos a los 6.000, Prato, si llegamos a los 6.000 escuchando... Sí. Cuéntale.
3: Culeate, Titi.
1: No, ¿por qué culeate? Si no es nada malo. Claro. Si les interesa, si realmente les interesa, van a hacer lo posible para que haya 300 y pico más escuchando. Si no,
3: le orejudo, Azaro.
1: No, ¿qué Azaro? Si no, porque no les interesa.
2: Claro.
1: Yo trato de hacer cosas que les interesen. Por ejemplo, poner estos temas, qué sé yo, como el de la barra recién. Estamos en 5.652. Si llegamos a 6.000. Está bajando, 5.648.
2: No llegamos más.
1: Si llegamos a 6.000, 5.640, ¿ves? Bajo 8. Si llegamos a 6.000, si tocamos, si me suena la chicharra de los 6.000. 6.000 tipos escuchando en YouTube, la popo en vivo.
2: Sí.
1: Les cuento esta historia que me acaban de mandar acá. Si no, sinceramente, sigamos como el programa como está, porque así. Está bien.
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0: qué chico de pita, un chavato ni idea.
1: ¿Por qué? ¿Qué pasó?
0: No, que te conté, ¿ah? Recién, ahí. Sí, claro. Viste que yo, mucha gente, la gente dice, ¿este ego se hace? No.
1: No, a veces es.
0: ¿Cómo?
1: Que no, se hace.
0: No, estaba contando una anécdota, recién salgo acá a los pasillos de la radio. Y estaba nuestro amigo el Alambre, estaba el flaquito Javi de la compañía de
1: Pozo.
0: Sí, el Javi de una compañía discográfica. Y había una chica morochita y un pibe con una guitarra. Estaban sentados ahí. Entonces el Alambre me llama y me dice: Vení, Titi Chavatori, presento a Titi Chavatori. Y el Alambre, pero bueno, el Alambre tiene esas cosas, que me presenta a mí, pero no presenta a los otros.
1: Claro.
0: Y yo no conocí a ninguno de los dos, pero...
1: Boludo.
0: Y escucho que la chica me dice: Hola, Titi.
1: Sí.
0: Entonces ahí, bueno, la saludo, hola, ¿cómo te va? ¿Qué sé yo? ¿Cómo anda? Yo digo, la chica debe venir con este flaquito que es el artista.
1: Sí.
0: Flaquito que estaba con la guitarra.
1: ¿Y?
0: Dice, acá te presento. No, dice, me suena tu nombre, dice el flaquito. Ah, digo, este es el artista. Dije, no, la otra debe venir con él, debe ser la que lo trae en el auto.
1: La que lo maneja.
0: La chica que
1: hace prensa, dijiste vos.
0: Claro, debe ser una de las que hace prensa, claro. Que lo lleva a la radio, todo, viste, que tiene sí. A ver, acá debe ser el artista, dije yo. Este debe ser el hijo de Montaner, el hijo de Calamaro, alguno de esos artistas que yo no lo juro. Entonces me puse a charlar con el tipo, viste, porque el tipo me dice, no, sí, me suena tu nombre, dice, no, pero no te hagas problema, ¿cómo andas? Bien en la música, todo, sí, acá tengo la guitarra, sí, vamos a ver si sacamos la guitarra, tocamos. Yo me puse a charlar con el tipo. A todo esto estaba la chica al lado que me había saludado, me había dicho hola Titi.
1: Claro.
0: Que es la que me conoció, pero digo, bueno, esta es de acá de Córdoba.
1: Claro, anda, dijiste vos.
0: Anda, sabe dónde me conoce, seguí charlando con el artista. Bueno, digo, sí, permiso, le digo al artista, le digo, permiso, le digo a la chica ya ni bola, me da.
1: Y no, si no le diste.
0: Andala. Resulta que ahora salgo, Prato. ¿Sabes quién es la chica que me saludó?
1: ¿Quién es la chica?
0: Natalie Pérez.
1: Ah, el artista es ella.
0: Claro, el artista es ella. Yo como me dijo la Titi, digo, esta debe ser alguna de las tantas difusoras que andan dando vueltas por acá. Decirte que ahora salgo y me dicen, no, es Natalie Pérez.
1: Claro.
0: Está toda morocha.
1: Ah, está morocha. ¿Y estaba con lentes sol o no?
0: Y me conoció, pero. Sí. ¿Sabes por qué me conoció?
1: Sí, ya sé por dónde viene la cosa.
0: Por Juancito.
1: Ah. ¿Te acuerdas
0: la historia de Juancito?
1: Sí.
0: Ahí nos mandaba mensajes la Natalie.
1: Sí, claro.
0: Estaba no sé dónde y nos mandaba mensajes.
1: Audio, supongo todo que nos mandaba.
0: Mandaba audio. Supongo que de ahí me ha sacado.
1: Sí.
0: Yo pensé que era la chica Uber. Del pibe que venía. Me dicen todo, ¿cómo lo saludaste a la Natalie Pérez? ¿Cuál era Natalie? Esa que estaba ahí. Ve. Este chavata ni no aprende más.
1: No, va. Una máquina de chamo.
0: Che, loco, para la historia, a ver.
1: No.
0: 5.800, pero sí. Estamos clavados ahí.
1: En un momento llegamos a 5.950 y algo y se cayó.
0: Cristian me dice, Titón, dale, con la historia estoy esperando en la obra. No, 5.786.
1: No llega.
0: Tenemos que llegar a 6.000. Si llegamos a 6.000, tengo historia.
2: ¡Chicharra!
0: No, ¿qué va a sonar la chicharra si estamos en 5.793 ahora?
2: ¡Chicharra!
0: La gente quiere que el programa siga así. ¡Adelante, Roberto Carlos! ¡Dame una, Roberto Carlos! Dame una.
1: Bueno, la Municipalidad de Córdoba ha lanzado una campaña Menos Excusas, Menos Basura. Está en todas las plataformas y redes sociales de la Municipalidad de Córdoba. En Córdoba rigen nuevas normas. Sacar la basura fuera de horario o en lugares no permitidos puede generar multas de hasta 22 millones de pesos. Así que atento a estar... ¿Qué podés hacer? Sacar la basura en días y horarios indicados según tu zona, evitar dejar residuos en la vía pública y podés denunciar malas prácticas en la APP Ciudadana y en la Dirección de Higiene Urbana de la Municipalidad de Córdoba enviando mensajes al WhatsApp 351-286-0966.
0: ¿Repetimos, Prato?
1: 351-286-0966 o podés realizar denuncias a través de la APP Ciudadana. Bueno. Mantener limpia la ciudad es trabajo de todos y todas, reza el eslogan de la Municipalidad de Córdoba.
0: Bueno, tirame un tema que voy a ver si la encuentro de vuelta a Natalie Pérez para pedirle disculpas.
2: Un abrazo.
0: La saludé y pensé que era el... No.

0: y me lo encontré de vuelta a la Nathalie Pérez.
1: Ah, sí,
0: la
1: saludaste.
0: Sí, salió a buscar papeles. Disculpa. Sí.
1: ¿Qué te dijo?
0: Sí, la saludé. No, no,
2: pero
0: no,
2: qué cara de salame.
0: No, no, no, no, no, no. Ahí me contestó la Nathalie Pérez.
1: Ah, sí, ¿qué te dijo? ¿Qué te dijo?
0: No, no, no, no, no, no.
1: Así te dijo.
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3: Que alguien saque a bailar a la morocha que
4: se muere de gato. Chicos, cerramos. Cerramos. Bueno, Tito, ¿podés pasar la página que diste ayer de los cursos que no pude anotar? Y escuché mal, si puede ser, muchas gracias. Ese huito, sí, después pronto le podamos repetir un ratito.
5: Sí.
4: Buscala, vamos a pasar con mucho gusto. 5.675.
5: Cada menos.
4: No les interesan las historias, no me vengan a decir contarte historias porque no les interesa. Me van a decir que no van a juntar 300 personas. 5.700, mira. Ah, juntar 300 personas. Para que se sumen al
6: canal
4: de YouTube de La Popo para escuchar las historias. Y está muy bien. Que siga así entonces.
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2: Lo reiteramos, apareció con vida el nene que era buscado en Corrientes. Detuvieron a su padre. NSR, sus siglas, fue encontrado este martes por la mañana en el paraje del Duraznillo. Antes de huir con el niño, según la investigación, el hombre había protagonizado un ataque armado que terminó con un vecino baleado. Córdoba registró una inflación del 2,6% en abril, según el Centro de Almaceneros. Para no ser pobre, una familia debió ganar más de 1.876.722 pesos durante el mes, según la medición del Centro de Almaceneros de la provincia de Córdoba. Abrieron las inscripciones a la Escuela de Suboficiales de la Policía. La Policía de Córdoba informó que la convocatoria para el ciclo lectivo 2026 estará abierta hasta el 31 de mayo. Se conocieron imágenes de la cascada que Manuel Adorni ordenó construir en la pileta de su casa del Country Indio Cuá. La caída de agua, ubicada en uno de los laterales de la piscina de la propiedad, formó parte de una serie de refacciones hogareñas. Solo por esa cascada se conoció que Adorni pagó $3.500. A ver, che. Acá está la imagen de la... mirá. Mirá la cascada, mirá. Ahí está la imagen. En la cascadita. Como un cajón ahí, de cemento, pero que está obviamente con losetas o algo así. Son las comunes, ¿no?
3: Sí, sí.
2: Es una de las cascadas comunes, en muchas piletas. Pero bueno, es la cascada de Adorno.
3: Claro.
2: $3.500 salió la cascada.
3: En efectivo lo pago.
2: Lo que no sé es si con o sin agua. No sé,
3: ¿viste? ¿Al agua aparte?
2: No sé. Aparte. No sé.
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0: todos.
1: Para todas las que sufren por amor.

0: Lindo barquito, señores. Ojalá 20 grados, 6 décimas, chicos. La temperatura estaban en Córdoba. La máxima por ahí 26. No sé si llegamos, Estamos en 20 grados, 6 décimas. Dame un error, lo que nos vamos, dame un error.
1: Bueno, lo que nos preguntaba en el sitio para las inscripciones para estos más de 2.200 cursos gratuitos que va a dictar el gobierno de la provincia conjuntamente con la Universidad Nacional de Córdoba. desarrolloyempleo.cba.gov.ar es el sitio al que tienen que ingresar. Ahí estará la posibilidad para inscribirse. Continúan abiertas las inscripciones porque tiene cupo limitado, pero hay muchos cupos. Así que
0: sí, todo el mes de mayo.
1: Exacto.
0: Pero
1: en son cupos
0: limitados. En algunos lugares es cupo limitado.
1: Exacto.
0: 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Nos estamos yendo.
2: Federico, me sentito un temazo de la ley.
0: Sí. ¿Es el único tema que tiene la ley? ¿O tienen otro más o menos a la altura de este? No, tienen. Por lo menos tres o cuatro a la altura de este tienen. El duelo es uno muy bueno. Y conta la historia, guanaco, mira cómo estoy. Ay, me mando la foto, claro. Me manda la foto que está escuchando por YouTube. Pero... no.
3: ¿Cómo más ilusiona a la gente?
0: Pero si no les interesa. 5.371. Claro.
1: En esto estoy con vos, chavato.
3: ¿Cómo más ilusiona a la gente?
0: Para 5.371.
3: ¿Cómo más ilusiona a la gente?

0: El Ryan Castro.
1: Julito, me siento, te escucho desde que hacías carrusel a la tarde.
0: Ah, está más o menos rumbeado, pero no tanto. Porque el carrusel iba a la noche.
2: Claro. Bueno.
0: Eso que ahora el año que te conté recién, Gastón Rearte, que le contaba a Gastón recién. Viste, para que le contó una vez y te la clava.
2: Sí, sí.
0: Y ten cuidado con esas cosas.
2: Hay que tener mucha, sí, mucha y buena memoria.
0: Carrusel, sí, yo hacía carrusel, pero iba a la noche el programa, no, a la tarde. Bueno, era más o menos. No, porque le conté que el otro día fui a un local a comprar un lomo ahí en la zona sur, Prato.
2: Sí.
0: Y entonces entro yo, no me conocen ahí, al local ese donde voy a comprar. Ya fui dos o tres veces y no me conocen. Entonces, bueno, me llama la chica, dice, estaba el pedido, o sea, Héctor, porque yo no digo Titi Sciabatone.
2: Titi
0: Sciabatone.
2: Claro, claro. No,
0: no, no. Yo cuando llamo, ¿a nombre de quién? Héctor. Claro. Nada más, listo. Vos, claro, más, Prato. Vos no me digas que decir, atento Prato, cuando te preguntan, ¿a nombre de quién? Atento Prato, atento Prato, atento Prato, no.
2: No, no, como decir.
0: No, nombre de Héctor. Si no, nadie tiene que conocerme. Y había gente ahí esperando todo. Entonces, claro, en un momento dado, escucho que el dueño, que a su vez es el que fabrica, el que cocina, tiene como el chef del local, dice al lado mío, el cuartetero, no sé qué cosa, y me doy vuelta yo, digo, sí, ahí, me conoce.
2: Ah, acá no, estamos.
0: Resulta que estaba hablando con otro que estaba atrás mío.
2: Ah,
0: ¿entendés?
2: Sí.
0: Ah, que Dios se galó. Pero, bueno, no importa. ¿Qué hablaban? ¿Sabes qué hablaban?
2: ¿Qué hablan?
0: ¿Viste el que se fue ahí? Le dice, sí, ese es Rubencito Damoli. ¿Te acuerdas? Rubencito Damoli. Rubencito Damoli. Dice yo, bueno. Digo yo, ¿cómo Rubencito Damoli? Decía yo. Ya me puse a googlear. Si sí. Rubencito Damoli murió.
2: Claro.
0: Y el otro le contaba. Ese vino dos o tres veces a comprar acá, sí. Ese es Rubencito Damoli. Le dice. Y el otro, ah, sí, sí, que cantaba cuarteto. Rubencito Damoli murió hace un tiempo ya. Mira vos la gente, Prato, cuando quiere hablar.
2: En el 2000 falleció.
0: Claro, falleció hace un tiempo. Tenía ganas de intervenir yo porque me había quedado con bronca, ¿viste? Cuando dijo cuartetero. Cuando dijo cuartetero y entré como un animal, Prato, mire así, gire y te diga, ay, me conoció, acá metemos fiado de vuelta, dije yo.
2: Sí.
0: No. ¡Oso!
2: ¡Oso! Falta que te dije de la chicha.
0: Así que, cuatro, que decir, fíjate más o menos, saca los tiempos. Si no, no vamos. Pero bueno. Son cosas que pasan. Parece que tenés cuidado cuando uno cuenta estas cosas, porque acá el pibe dice, te escucho desde carrusel todas las tardes, chavatón. Y no. Era la noche, cosa. Y este otro le estaba diciendo, el tipo, ese que salió ahí es Rubencito Damoli, le decía. ¿Qué jodido, Rubencito Damoli? Escuché yo si Rubencito Damoli murió. Bueno. Cosas que pasan. ¡Nos vamos, chicos! Yo me quedé con bronca porque no conocía. Le dije recién al alambre.
2: Sí.
0: Lo agarra el alambre y digo, alambre, la próxima vez que me presente con alguien, decime quiénes son los otros también.
2: Claro.
0: Pues no la conociste. Natalie Pérez. ¡No! ¡No la conocí, boludo! No me culé de vuelta. Digo, me enoje de vuelta. Ganadora para Cristian Herrera el próximo 15 de mayo en el comedor universitario, Mariana López. Terminación de documento 665. ¿Cómo tiene que hacer para todo?
2: Tiene que ir por boletería directamente.
0: Mariana López se va con el documento el próximo viernes 15 de mayo al comedor universitario y vas a entrar. Nos vamos. Gracias por todo. No nos queda nada, ¿no? ¿Te digo algo para todos?
2: No, Boca, mi

0: Guayaquil a raíz de la tremenda ola de inseguridad que tienen los robos, la policía que no puede, o no quiere, o no encuentra la vuelta, no sé qué, toman esa medida, decretan estos sitios, no pueden dar nadie en la calle después de las 11 de la noche hasta las 5 de la mañana.
1: Exacto, bueno, había mucha preocupación por los hinchas de Boca que van a salir de la cancha. De todo modo, el partido se juega a las 7 de la tarde, hora de Guayaquil, el partido termina a las 9. Tendrán tiempo, pero de todos modos, Boca emitió un comunicado con horario para llevarlos a la cancha y con horario estipulado de salida del estadio para que sus hinchas no tengan inconvenientes.
0: Sandra Messi Titón, que Natalie Pérez, Natalie Pérez, el famoso son ustedes los famosos chicos. Otra cosa, me haces encender la computadora para oírte por ahí, más la televisión, más el celular, para oírte por YouTube, Radio Popular, a ver si contás la historia. Y mira, va a decir que ustedes son menos famosos que Natalie Pérez. No, la famosa es ella. Sí, la famosa es ella. Yo qué sabía que era Natalie Pérez. Pero mira, vamos a hacer una cosa. Yo la historia esta la tengo. Además, Prato, mira lo que dice. Mira cómo arranca esta historia. Ay, se me fue. Acá. Dice, no digas mi nombre. Hace como 2 meses, mi esposa me confesó que es bisexual. Mañana, si en algún momento suena la chicharra de los 6.000, ¿esa chicharra? Le sigo contando la historia a este muchacho que hace 2 meses la esposa le confesó que es bisexual. ¿Qué pasó? ¿Saben qué pasó?
1: No.
0: Bueno, mañana si suena la chicharra de los 6.000.

0: de mi querida familia. Buenas. Arrancamos, qué hermoso día. Por Dios, qué otoño raro. Ay, Dios mío. Señoras y señores, arrancan los populares con furia, corazón y huevo.
1: Estamos para grabar.

0: Y volar con Simón. Buenas tardes. ¿Cómo estamos? Bueno, qué lindo, arrancamos. Somos los populares, el cañonazo de la tarde.
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gente, no lo dejen de escuchar. Buenas tardes a todos, ¿cómo estamos? 12:39 minutitos. Arrancan los populares con furia, corazón y huevo en este espectacular día de otoño, día de primavera. Estamos todos locos, pero por favor, 12:39, 5 de mayo con 20 grados de temperatura. Estamos arrancando. ¿Cómo estamos? Todo lindo, todo bien, todo picante. Somos los populares a puro corazón, corazón cuartetero para todo el país, para todo el mundo. Señoras y señores, ¡vamos! ¡Qué lindo, qué lindo, qué lindo! Arrancando la tarde, sí señor. Poniéndole primera, una tarde linda que tiene ensaladera de artistas, que tiene los recuerdos, que tiene la música, que tiene... ¿Quién tiene del otro lado? Te tiene a vos, mi vida. Gracias por estar.

0: poniéndole primera, señoras y señores, para arrancar con Tutti, con mucha fuerza, dale. Manguita corta, tranquilito, comida livianita.
1: Yo al contrario ni un momento dejé de pensar en
0: vos. Pajarrín que saluda también para darle la bendición a todos, invitarlos a este, el programa number one de la tarde cordobesa.
2: Vamos, Maxi.

¡Qué lindo! Amiga, amiga, señores, la conga con Maxi Espíndola. ¡Amiga mía! Bueno, 12.44, 12.44, 12.44. ¿Cómo estamos? ¿Cómo estamos? ¿Cómo estamos? ¿Cómo estamos?

Qué lindo. Señoras, señores, buenas tardes a todos. ¿Cómo estamos? Semana previa al clásico Belgrano. Talleres, Belgrano. Ay, ¿cómo estarán esa carnicería? ¿Cómo estarán esa? Los chicos de Global Distribuciones deben estar a full ahí con los pedidos del fernet con coca, de vino con frito y todo para la previa. Ay, qué linda que está esta semanita en Córdoba. Señor, así

lindo para tomar helado hoy. Oh, me dio ganas de helado. Heladito de limoncito, naná, mandarina, ¿viste? Esas cositas ricas que hay en el mundo. Una uvita verde, ¿viste? Qué raro que no haya helado de uva, ¿viste? Bueno, por lo menos no lo conozco. Dame una más.

0: qué lindo escucharte, Jiménez de mi vida, me mata. Gracias. El mono y la mona. Señoras, señores, preparamos tanda. 12:49, ¿cómo estamos?
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por la cabeza hablar de Azaro. Te lo pido por favor, de lo que dijo de Clásico de Córdoba. Bueno, Mario, Azaro. Lo único que conozco es el perfume que usa la mona, ¿eh? Pero bueno. 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Colorete, me alegra escucharte todos los días. Saludos al equipo y un beso para mi mujer Betiana Medina. Viborita color, sí, cómo no, Michael. Y bonita para la Betiana. 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Te saludo a Nico de Ushuaia. Mándale saludos para Silvana, mi vieja, que te escucha en la agencia de Quiniela. Pero mirá vos, loco. Y en Córdoba no hay helado de uva. O sea, me tengo que ir hasta los urgentes y si no, hasta Luque. O la Juntura, los Frígel ahí. Bueno, deberé viajar para probarlo porque si hay una fruta que me gusta es la uva. Si es verde, mucho mejor.

Colorete, mira lo que me tocó en el álbum virtual, el Semental Janol. Mira qué linda foto que me hicieron acá. Colorete, giraron la mano ayer, ponen. ¡Ah! Mira qué lindo. Esta la vamos a poner. De ahora más, la figurita que la gente vaya mandando de Colorete la vamos a poner en las historias. Mira, estoy como ahí dando una conferencia de prensa ahí, ¿eh? Guarda, ¿eh? Guarda la toca, ¿eh? Vayan armando las figuritas del Mundial con Colorete. Vamos, esta va al aire. Esta va, va, va. Vamos, Ángelo querido. Que no decaiga, señoras y señores, la banda de Carlitos. La banda de Carlitos. Con la Karina y con...

0: te quise olvidar, Karina el Auge, qué lindo, te quise olvidar y en tus besos borrar. Pero ceguera me quedó la soledad. Qué bien que estoy, qué bien que estoy, qué bien que estoy de la garganta. Tendría que ser viernes para cantar la peña ahora nomás. ¿Cómo anda, Núñez?
1: ¿Cómo le va? ¿Cómo anda? ¿Todo bien?
0: ¿Todo bien? Bien,
1: todo tranquilo.
0: Bueno.
1: Con calorcito afuera, che.
0: Sí, sí, sí, pecha. De manguita corta, de manguita corta hoy la historia. Sí.
1: No, está bueno, me gusta así. Bueno. Me gusta así. ¿Llegará así el sábado?
0: Ojalá, ojalá que llegue así.
1: Si llega así, ¿eh?
0: ¿Qué, papá. Qué asado que se van a comer abajo el puente. Qué manera de tomar Fernet abajo el puente antes que empiece el partido.
1: Y se está fomentando algo que, bueno, iremos informando a lo largo de toda la semana de cómo se recibe eso desde el organismo de seguridad, pero se comenzó una campaña para que el viernes anterior la gente vaya.
0: ¿Ah?
1: Viernes a la noche.
0: Ah, para que se queden como la fanática de Ricky Martin, que van una semana antes.
1: Como una especie de acampe.
0: ¿Sabes lo que termina el acampe? Tanto chupamos ahora.
1: Por eso decía la parte de vamos a ver cómo reacciona la parte de seguridad con esa cuestión, si los dejan. Pero
0: si nos
1: por
0: dejan,
1: ahora.
0: Epa. Nos vamos a querer toda la vida.
1: Uy.
0: Si nos dejan. Qué lindo tema, ¿eh? Sí. Bueno, redondea lo tuyo, papi.
1: No. Que si los dejan, por ahora se está organizando eso.
0: Bueno, que la gente vaya a acampar. ¿Quién va a ir a acampar? Ahí también hay que ver si la gente va y acampa.
1: No te creas que no, ¿eh?
0: No sé.
1: No te creas.
0: Si al día siguiente va a la cancha a tener entrada y entrar lo mismo.
1: ¿Y si cuando el hincha de Belgrano quiere la entrada para Copa Argentina, se va a las 12 de la noche el día anterior?
0: Sí, pero para sacar la entrada. Aquel que vaya a acampar va a tener la entrada.
1: Pero también es una excusa. Para sacar la entrada.
0: Bueno,
1: sí, después
0: bueno,
1: hay entradas.
0: Bueno. Ay, guarda que esa noche vos acampando y ella

0: No fue penal, Brizuela, ¿eh?
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0: LTA.

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1: Tenía miedo, revelaron los últimos mensajes de Tomás Orihuela y denuncian instigación al suicidio. De acuerdo a la versión oficial, Orihuela fue encontrado ahorcado en una celda de la dependencia policial de Barrio General Paz. La autopsia detectó signos compatibles con golpes, aunque sí marcas vinculadas al ahorcamiento. La autopsia no detectó. Redacten bien, muchachos, porque si no, informamos mal. En las últimas horas se conocieron audios en los que el joven expresaba temor de volver a ser detenido. Me quiero ir de acá, del bajo, porque tengo miedo de que me quieran meter algo y me frenen en algún control y me pongan resistencia o algo. Los guardias de la Sexta le dijo a su mamá en un mensaje de voz. Declaró Pequeño J por el triple crimen de Florencio Varela y lo negó todo. Tony Jansen Valverde, conocido como Pequeño J, llegó extraditado desde Lima y ayer quedó alojado en el área de jóvenes adultos del penal de Marcos Paz tras descender en la base aérea del Palomar. Fue recibido por efectivos de la Policía Federal y trasladado esposado al Servicio Penitenciario Federal, según las fuentes judiciales. ¡Porque! Ya está en Ecuador con toque de queda. El Xeneize se encuentra en la recta final de la preparación para su partido contra Barcelona de Guayaquil, correspondiente a la cuarta fecha del grupo D de la Copa Libertadores, que puede llegar a ser un trámite. Este encuentro se desarrolla en un contexto complejo, ya que Ecuador está atravesando un periodo de tensión interna debido a un nuevo toque de queda establecido por el gobierno de Daniel Noboa. 13:07.
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0: Colorete usaron los códigos para canjear paquetes de Figus en el álbum virtual. Son 8 códigos. Y escaneando botellas de gaseosa de 500 y sobre el físico. Y el sobre físico también te da sobre. Fíjate, Rey. Uy, uy, uy, uy. Arrancó la campaña, ¿eh? Arrancó la campaña del Mundial. ¿Qué hacemos hoy? ¿Le metemos canje o todavía esperamos un tiempito más? Acá el administrador del álbum es Freidora. Usted no, que no decide.
1: Estamos juntos en esto, estamos juntos. Yo digo de juntar algunas Figus más.
0: Juntamos más.
1: Tenemos 8 para cambiar todavía.
0: Vamos a juntar 15.
1: Y por lo menos, vamos, ¿viste? Como para que sea más entretenido.
0: Vamos a ver cuántas nos vienen hoy.
1: Y ahí hacemos un equipo que se va a llamar Los Populares y sí, que la gente se vaya metiendo con un código.
0: Listo, olvídate. Perfecto. Y en el código vamos a dejar el CBU también, por si ¿cómo? La mosca, ¿eh? ¿O qué sé?
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0: Y vemos de una vez por todas. Pues, si no,
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0: Tenemos que recaudar porque no hay viático.
1: ¿No habló nadie de Panini?
0: No, de Panini no ha hablado nada. Nadie. Parece que con toda esta publicidad que le estamos haciendo gratis, ni las gracias nos dan. Así que, bueno, ¿qué va a hacer? Dios mío. Colorete. En Córdoba, en la Fragolato, hay helado de uva, ricazo, mal, uva fish, Fragolato. ¿Será una marca de helado? No, sí, no la conozco.
1: ¿Suena a una heladería? A
0: ah, ah, bueno, bueno.
1: Vamos a buscar.
0: Bueno, muy bien. Si no, porque yo viste ahí. Bueno, listo. Que no decaiga. Sí, señor.
2: La cicatriz.
0: Colorete, dueño de mis tardes, escuchándote después de unos días ausentes. Estuve media descompuesta. Hoy estoy mejor. Recargando energías con el número... con el número 1, o sea vos. Ah, gracias. Quiero mandar un beso gigante a mi amor Walter. Gracias por absolutamente todo. La Colomatadora. Se viene mi cumple, color, ¿eh? Nunca estuve tan contenta de celebrar mi cumpleaños. Un cumpleaños muy íntimo. Bueno, bueno, bueno. Le ha ido muy mal el amor a la... a la... a la, a la bueno. Colomatadora estoy tratando de... Porque digo, viste, está tan contenta de todo.
1: Pero ha terminado esos tiempos.
0: Claro, digo, ha porque terminado, nunca sí. Estuve tan contenta de celebrar un cumpleaños muy íntimo. Entonces se ve que antes la cosa no venía bien. Pero bueno, es bueno que llegue el amor. Me encanta mi querida Colomatadora, ¿eh?

0: Che, déjame que le mando un saludito grande para los chicos de Tappy House, que están escuchando ahí en calle Bulnes. Están escuchando el programa bien fuerte, cosa que el señor Fernando Barros no puede escuchar a los clientes cuando hablan.
1: Muy bien.
0: Esa es la idea. Cuando se escuchan los populares, se escuchan fuerte.
1: Y chao.
0: Así que el que no le guste, que vaya a comprar otro lado, loco. Acá y, se escucha la pop.
1: Y pero los clientes.
0: Los mira, clientes si que abran van. Bien la boca cuando vayan a comprar, que hablan así, ¿viste? Sí. Porque Fernandito no puede escuchar bien los clientes. Están al palo con la radio acá. Y bueno, y si así se escucha. Así es que queremos que la gente esté al palo, contenta, feliz, alegre, dicharachera.
1: Ay.
0: Que trabaje con alegría, mi querido. Así que los chicos de Tappy House de la calle Bulnes, le mandamos un abrazo grande. Gracias por el volumen de la radio, muchachos. Sí, señor. Y hacemos un 2x1 con el pintor, con el Toti de Villa Allende.
1: Ah, muy bien.
0: Que también le está pintando la casa a Fernandito y ya quiere que vaya terminando. Que vaya terminando.
1: Lo que pasa
0: es que vos la terminás cuando la poniendo estaba la calza, ¿viste?
1: Ah.
0: Claro, digo, ¿cómo vienen los pagos? Porque viste que ahí está el tema. Habría que hablar con el pintor Toti de Villa Allende, que también tiene la radio fuerte. Y la empleada dice, ay, no me dejan trabajar porque la radio está al palo. Y si vos podés laburar lo mismo con la radio al palo.
1: Más vale.
0: Señora, póngase la pila. Esto es radio, es alegría, esto es cuarteto. Usted trabaje, no lo joda el pintor. El pintor tiene que pintar con la radio un poquito más arriba también. Porque por ahí está en las alturas y no escucha bien.
1: Y claro.
0: Claro.
1: Aparte, tienen que escuchar todos.
0: Tiene que escuchar todos. Así que bueno,
1: no solo el pintor.
0: Fernandito, prepara los pagos bien y se va a terminar rápida la casa. Vamos, Toti. Arriba.

0: Colorete, existe el helado de uva. Lo que pasa es que vos no salís del limón. ¿O es una estrategia tuya para que te lleven gratarola si lo probás? No. Yo todos los helados de fruta, los a todos me gustan.
1: Sí.
0: Pero de uva no probé nunca. Te dije el otro día de mandarina, me pasaron un par de lugares de acá.
1: Al final
0: he probado pomelo rosado, he probado, bueno, limón, frutilla, naná, tole, durazno, qué sé yo. Pero de uva, vos sabés que no lo probé, voy a probar.
1: ¿Y tus nuevos hermanitos?
0: Los chicos de Yampi me parece que no están haciendo uva. No.
1: Pero pueden empezar a hacerlo.
0: Sí, podrían empezar los chicos de Yampi, mis amigos, que podrían empezar. Sí, de uva verde, Alvear 139 y todos contentos.

0: Negro Maico de Pilar. Saludito para la gente de Joel Arce, que me terminen la obra de Dur, lo que están todo el día con el celular. Después quieren cobrar. Ah, claro. Para ahí son todos rápidos, ¿eh? ¡Qué bárbaro! ¡Amor! ¡Honorete! Buenas tardes para todos, menos para los hinchas de Belgrano, que les queda un día menos de crédito, ¿eh? Decir a Freidora que te muestre el video de Azaro hablando del clásico cordobés. Contestale vos, que sos el que más sabe de fútbol. No, ya lo vi, ya lo vi, ya lo vi, ya lo vi a lo de Azaro, que para no... A ver... es un tonto. ¿Lo vio?
1: Sí, no hablaré del tema.
0: Ah, no hablará del tema. Pero, ¿qué opina? Dígame.
1: Es darle prensa.
0: Sí, hablar del tonto. Boludo este, darle claro. Más prensa. Y nah, la verdad que boludo, mosca, hormiga y en todos lados. No está le demos bien. Bola. Aparte. No le gana a nadie, así que está todo bien. Solo en sueño. Que nos importe a nosotros, con eso ya está bien. Ya está.
1: Pero, ¿por qué, no, ¿por qué le tiene que importar a vos?
0: ¿Qué te tiene que importar a vos, Azar? Ay, hacete cargo de tu equipo, que es Racing, y que no van ni para atrás ni para adelante. Bueno, Colorete, estamos en Colver, Oklahoma, de nuevo los muchachos, nivelando los campos con la chanchona. A esto le dan a sembrar césped después. Ah, le van a sembrar césped. Ah, ahora no, dejaron de pintar, están en el campo, ¿no? Cómo trabajan, ¿eh? Oh, cómo la van a... Qué lindo, bueno, qué lindo. Arriba, señores, 13-26, ¿qué tiene deportivamente?
1: Bueno, deportivamente, que Instituto definitivamente quedó afuera, sí, de los playoffs.
0: Dos goles nomás y nada más.
1: Claro, si bien ganó, le faltaron 5 goles y que ya está formado entonces todos los octavos de final, ya todos confirmados, no hay posibilidad de que cambie de ningún modo. El sábado vos vas a decir quién pasa, pero quedó en una llave, es decir, de un lado, Estudiantes contra Racing. El ganador va contra Rosario Central e Independiente. Del mismo lado de la llave, River San Lorenzo. El ganador va contra el ganador de Vélez, contra Gimnasia. Y del otro lado de la llave, uno de los mejores equipos del año, Independiente Rivadavia contra Unión. El ganador va contra el que gane del Superclásico cordobés. Y por último, la última parte de esa llave, Boca contra Huracán. Y el que gane va contra Argentinos Juniors o Lanús. Todo confirmadísimo.
0: Bueno, Colorete, ¿existe el helado de uva? Sí, gracias, ya me dijeron, gracias. Colorete, escuchándome, descargué el álbum y en el cuarto sobre me tocó el primer argentino. Fue nada más y nada menos que Messi. Y acá me lo manda, no. me lo manda, mira. El virtual, Messi. Qué bárbaro, Agustina, qué suerte. Cuando hay suerte, Agustina, ¿eh? Nah, nosotros tenemos dos. Pegamos a Enzo Fernández y
1: a Nahuel Molina.
0: Y Nahuel Molina. Sí. Vamos bien.
1: Venimos bien.
0: Gente de Santa Fe Capital, Colorete, laburando en el estadio del más grande de la provincia, cambiando las butacas. Hoy es el cumple 121. De Colón debe ser. Sí, Colón de Santa Fe.
1: El cementerio de los elefantes
0: está cambiando las butacas, señoras y señores, en su cancha. Gracias, mi hermano. Qué lindo Santa Fe, como nos escucha.
1: Sí, tremendo.
0: Conozco el estadio, linda cancha la del cementerio
1: linda
0: de los
1: elefantes. Cancha, muy linda cancha y gigante.
0: Me gusta y aparte las hinchadas se escuchan bien fuerte porque tiene una buena acústica.
1: Sí.
0: Muy lindo. Me gusta. Yo voy a la cancha, veo todo. Veo el partido.
1: No, sos detallista, che.
0: Y que yo escucho la acústica.
1: No, la tenés clara.
0: No vaya a ser cosa que vaya el sábado a ver el clásico. Guarda, ¿eh?
1: Epa.
0: Guarda la tosca. Porque ahora que voy al mundial me andan jodiendo todos los días de deporte. Va a ir el sábado. Tengo que dormir a las 7, chao.

0: El mejor cuidador del local de Ken Parada desde Salta, capital. Bueno, bueno, Rubén, te mandamos un saludito grande. Colorete, estamos por calentar los hierros en mi última semana de vacaciones. Bueno, vamos la el sábado, dice David. Ah, bueno, muy bien, van a calentar los hierros con todo,
1: Muy
0: con
1: bien.
0: Matambre.
1: ¿Qué
0: con,
1: ves?
0: Con,
1: ay, Dios.
0: Con carne, costilla, con entrecó, con
1: no,
0: chorizo.
1: No.
0: Ya están ahuecados los dos pimientos para echarle los huevos,
1: Por favor.
0: Y acá veo, mira, no sé si no han puesto en un bowl.
1: Sí.
0: No le han hecho un preparado a los chichulines.
1: No, bueno.
0: No, impresionante.
1: Parala.
0: Qué lindo.
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0: Yago de Hassenkamp, tengo que entregar la obra ya terminada, pero ahora armo debate. ¿Quién tiene que pagar el asado? Entre los ingenieros y el dueño se tiran la bola en uno al otro, pero ninguno de los dos quiere pagar. Ahora yo me pregunto, ¿estoy en mi derecho en no entregar la llave? No, el dueño tiene que pagar el asado.
1: ¿El dueño?
0: Y el dueño.
1: ¿El ingeniero no?
0: Los ingenieros y los arquitectos son la nada misma.
1: Bueno,
0: son
1: bueno.
0: La mentira más grande de la obra. Son los que se llevan los laureles y no censuran.

0: Dong.
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0: al aire. Qué lindo, señores. Le estamos pasando bárbaro, espectacular. Arriba, mi gente, con alegría, señores. Martes 5 de mayo. Color, color, color, color. Final de la campaña. Mirá que mesaza hoy la campaña, la cosecha, seguramente. Mirá qué lindo. Abajo del árbol. Oh. Abajo del árbol, en el campo. No. Están comiendo un asadito. Los muchachos con el fin de la campaña. Mirá qué rico. Veo, sí, allá veo carne. Allá veo, no veo bebida. ¿O sí? Sí. Ah, están tomando la cervecita los muchachos.
1: Vamos,
0: ah, no se están quedando atrás, ¿eh? Qué lindo. Por fin alguien lo dijo públicamente. Los arquitectos e ingenieros están en pantalla en las obras. Nosotros los albañiles somos los que reventamos laburando. Qué grande, color, decirlo de nuevo. Que a esta hora están los tipitos en las obras. Sí, sí, sí. Los tipos, el ingeniero, el arquitecto va, mira, mide, saca foto, habla con el encargado, el capataz, el albañil. Si hay alguna cosita que lo tiene que hacer porque es el arquitecto.
1: Sí.
0: Ahora, cuando hay un poquito de Portland en el suelo, no pasan por ahí porque se les ensucian los zapatos. Claro.
1: Zapato
0: de 70 lucas.
1: ¡Apa!
0: Sí. Y cuando tienen que jugarse por los muchachos que están construyendo lo que ellos dibujaron,
1: sí,
0: no se la juegan. Pa. No pagan el asado. Quiero que alguien me diga, ¿qué arquitecto? Nosotros tenemos un amigo. Zurita. Zurita vive de arriba.
1: Sí, claro.
0: Zurita vive de arriba. Zurita va. ¿Cuándo va? Nunca va los viernes a la obra.
1: No.
0: Porque los viernes.
1: Va un martes.
0: Los viernes se come el asadito,
1: sí,
0: en las obras.
1: Olvidate.
0: Los viernes está la peña de colorete, el asado y los baldes que se lavan temprano. Son tres requisitos para toda la obra.
1: Exactamente.
0: Y los arquitectos y los ingenieros, ¿a dónde están el viernes? Están yéndose de fin de semana a algún lado.
1: Uy.
0: La. Así que al amigo Miguel Zurita, que el arquitecto, que también se haga cargo. Y de vez en cuando tienen que quedar bien con los albañiles. Algún día tienen que caer ellos a las 10 de la mañana con la coca y los criollos. Ellos.
1: Sí, sí.
0: Muchachos, dos coquitas frías, un kilo de criollo. Vamos, 5 minutos, vamos, paramos, vamos. Tómate un mate con los muchachos, el mate que está lleno de cal, no importa, si lo importante es la confraternidad.
1: Compartí,
0: claro.
1: Pregúntale cómo anda.
0: Claro, porque después, viste, ya la tenés adentro la tuya, porque ¿cómo? vos cuando pusiste el plano,
1: sí,
0: ya te lo pagó el dueño de la casa.
1: Sí, sí, sí.
0: Claro. No se asuste, estoy hablando de en otros términos. Sí. No olvides que estoy yendo al mundial, estoy hablando con propiedad.
1: Sí, por eso digo, ¿qué le pasó?
0: Pero bueno, si alguien tiene algún arquitecto, también quiero que sea bueno los albañiles. Si algún arquitecto ha pagado el asado, me lo dicen,
1: claro,
0: porque también hay alguno que otro al fondo de la tabla que paga el asado. Muy pocos, pero hay que decirlo también porque si no quedan todos en la misma bolsa, ¿viste? Y el David, viste que recién que te dije que estaban los chinchulas,
1: sí,
0: con el biribiri, ya está todo en la parrilla. Ah, es un cuadro de Quinquela Martín.
1: Qué
0: lo
1: lindo.
0: Único que no va arriba del matambre, el pimiento. Ponelo en la brasa con los huevos, papi. Claro.
1: Y capaz que es un matambre a la pizza con.
0: No, pimiento, porque el matambre está doblado porque no hay lugar. Hay tanta carne que no está doblado el matambre. Pero meté ahí al lado de los chorizos, tenés lugar para un pimi, para una mitad. Y acá al lado del matambre lo hacía un poquito más adelante y tenés otro lugarcito para poner otra mitad de pimiento y metele el huevo, bueno, papi. ¿Qué estamos esperando? Claro. A comer pimiento asado, metele dos huevos, claro. Mi corazón. Para Carlitos Castro, para Damián Ceballos, que se pelean por ver quién hace menos, decirle que se ponga las pilas. Que no vamos a terminar más, claro, muchachos, vamos, dale. Arriba. ¿Cómo te estás preparando para dormir con el turco? ¿No será queso y dulce ustedes dos? Qué divino. Dios mío. No, pata a pie.
1: Ah. Pata a pie. Sí, uno para cada lado.
0: Uno para cada lado. Sí, porque hay poco presupuesto, una cama para los dos. ¿Listo? Y bueno, por el mundial nosotros somos capaces de hacer cualquier cosa.

0: Hoy es el día de la partera. Le mandamos un beso grande para todas las parteras.
1: Feliz día.
0: Feliz día para las parteras. ¿A usted quién lo trajo al mundo? ¿No sabe si una partera o un partero?
1: Sí, una partera. Ah, pasa que no es lo mismo que es la obstetra, ¿o sí es lo mismo?
0: Obstetra, obstetra, ¿sí? Es... Ay, me mataste, porque la obstetra creo que es la que hace la ginecóloga.
1: Claro.
0: O el ginecólogo,
1: no,
0: el obstetra.
1: Sí, sí, es lo mismo.
0: Y la partera es la que te saca.
1: Claro, por claro. Ahí no fue la misma. Rubal, bueno, se llamaba,
0: fíjate,
1: pero...
0: ya para que Dago en algún momento, recién me escribió Dago, no lo leí. Porque Dago siempre está presente, sí, me contó lo de Azaro, bien.
1: Ah, muy bien.
0: Fíjate, Dago, obstetra y partera, pero bueno, hoy es el día de la partera. Día del celíaco.
1: ¿Vos sabés quién te trajo al mundo?
0: El tío Ismael.
1: Ah, tu partero fue tío,
0: el tío Ismael, que era ginecólogo, nací en Rosario yo.
1: Muy bien.
0: Tenía la clínica San Antonio Parque.
1: Mirá, ahí era tío así de
0: el tío
1: de
0: era el obstetra, viste que a veces cuando había un médico en la familia en aquella época, ajá, el médico, viste, y este era obstetra, dice, bueno, fue nacido allá, colorete.
1: Bien ahí.
0: No, de 10. Bien,
1: Rosario,
0: cojudo,
1: no
0: bien,
1: me salió el tipo.
0: Sí, nació en Sanatorio Parque, Boulevard Oroño. Sí, señor.
1: Ahí está.
0: Sí. 9:45 a.m, 1 de julio. ¡Oh! Saca la baila.
1: Vamos todavía.
0: Vamos, colorete viejo nomás. Vamos, nomás. Mirá qué potro que sacaba el tío juego del tío Ismael.
1: A la hora que te despertás los sábados.
0: Sí, el tío Ismael, pero era buena obstetra, güey.
1: No sé si servía para algo.
0: Era bueno. Era, claro. era picante el tío Ismael.
1: Servía para los usos.
0: Sí. Bueno, ¿qué más tengo? El día del caricaturista.
1: Ah, muy bien.
0: Hay uno que, ¿cómo es? Ordóñez es el que hace las caricaturas en la tele, las hacía. Ordóñez es muy bueno, es un caricaturista de primera. Espectacular. ¿Quién estaba en Villa María? Yo tengo una caricatura mía, pero impresionante. ¿Quién la hacía en Villa María? Ya me va a salir. Que trabajaba en el diario. Que hacía la foto esa. Espectacular.
1: Acá estoy viendo las de Ordóñez.
0: Las de Ordóñez son las mejores caricaturas de la República Argentina y de Latinoamérica.
1: Muy buenas.
0: No, Ordóñez es un monstruo. Espectacular. Acaba de darnos el informe Dago.
1: Ah, bueno, ¿qué dice?
0: Partera y obstetra no son lo mismo, pibe. Es lo que te dije yo.
1: Bueno.
0: Aunque ambos profesionales se especializan en el embarazo y en el parto, la diferencia principal radica en su formación y alcance. Las parteras se enfocan en embarazos de bajo riesgo y partos naturales con mínima intervención. Es la que
1: entonces no tuve partera.
0: Mientras que los obstetras son médicos capacitados para intervenciones quirúrgicas y embarazos de alto riesgo, por ejemplo, una cesárea.
1: Eso tuve eso.
0: ¿Vos naciste por cesárea?
1: Sí.
0: Se te nota.
1: Sí.
0: Pero bien, pero está,
1: sí,
0: está bien.
1: Bueno, lo
0: está
1: que
0: bien.
1: Hay.
0: Está bien, sí. Pero bueno, debe haber estado la partera al lado de la obstetra. O la obstetra.
1: No sé cómo funciona en esos casos.
0: ¿Y no le preguntaste a tu vieja?
1: No, pero sinceramente no me interesa.
0: No,
1: mucho.
0: A mí tampoco, no, pero claro. Bueno, pero simplemente sí. Para saber.
1: Bueno,
0: para ver si le mando un saludo a tu mamá, a la señora,
1: sí.
0: O no.
1: No, Ruibal, que es la que me trajo al mundo.
0: Doctora Ruibal. Es la obstetra.
1: Obstetra, entonces.
0: Ojo que como los arquitectos, los albañiles. No se van a llevar a las flores, los obstetras, porque es el día de la partera hoy, ¿eh?

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1: Ah, córtalo cuando tenga tiempo. Bueno, mamita querida. Bueno, me dice acá Alejandra, Gonzalo Pérez de Adelia María, el mejor dibujante. Estoy viendo una caricatura de la Mona espectacular. A lo Ordóñez,
2: Vamos,
1: muy bien, Gonzalo Pérez. Hoy es el día del caricaturista. Saludo para Gonzalo, entonces, de Adelia María, sí, señor. El Fran, señoras, señores, el Fran y el clan, el Fran de los cuatro lilos, hoy va a presentar la ensaladera.

0: Lindo, qué lindo todo el mundo, dale. Marcelo el Cuervo Colorete para los muchachos de los Pelusas. Ampliación Palmar, espero que el clásico no nos perjudique la asistencia de jugadores. Vamos segundo e invicto, a 3 puntos del puntero. Bueno, me manda acá la tabla de posiciones. Sí. 26 tiene el Rejunte, 23 tiene los Pelusas.
1: Vamos.
0: La reserva en tercer lugar con 22, que lo comparte con el Rejunte, otro Rejunte más. Porque el que está primero está en más 45.
1: Hay muchos Rejuntes.
0: Muchos Rejuntes. Junte, pero viene bien, señoras, señores, ojalá. Bueno.
1: ¿Qué pasó?
0: Es un dilema. ¿Eh? ¿Qué es hincha de Talleres y tiene la entrada? Va a ir a la cancha y no va a ir a jugar.
1: Sí.
0: Yo ya se lo digo al
1: no
0: Cuervo.
1: Dudas.
0: Es un partido que uno tiene que... Tampoco lo vendan como el partido del siglo ni de la historia, porque el partido importante fue la final del 98.
1: Sí.
0: Este es un partido que uno queda afuera.
1: Pero no por eso es
0: menos
1: importante este.
0: No,
1: claro.
0: Pero no es menos importante.
1: Claro.
0: Sí. Usted no me deja terminar.
1: Aparte.
0: Pero yo quería decirle eso. Pero el que tiene la entrada, va a la cancha.
1: No,
0: hoy fui a una pinturería,
1: no tengo dudas.
0: Y el pibe que me atendió me dice, no sé si voy. Porque
1: ¿a la cancha?
0: Me hace mucho mal. Es hincha de Talleres.
1: Bueno.
0: Dice, la final del 98 me fui al medio del campo, dice. Y volví cuando yo todo había pasado.
1: Hay
0: gente
1: buena.
0: Sí.
1: Sí.
0: Y le digo, loco, tenés que ir a la cancha. Si soy hincha de Talleres, tenés que ir a la cancha este sábado.
1: El tema es que en el medio del campo, en el 98...
0: No se escucha nada.
1: Era una cosa. Y hoy en día ya te lo...
0: Este sábado.
1: El tema es que en el medio del campo, en el 98...
0: No se escucha nada.
1: Era una cosa. Y hoy en día ya te lo...

0: realizado en el Estadio Kempes. Versiones indican que tuvo lugar una pelea con forcejeos con su pareja, que por el momento no realizó ninguna denuncia penal en su contra. Ni siquiera elige el lugar donde pelearse. Kilómetro, estaba todo el mundo ahí, Dios mío. Estaba el ministro también, que le encanta. Va, viene, sube, baja, hace palma. Va a estar en el taller de Belgrano, al lado de los bancos suplentes, para que lo mire la gente. Papito querido, ay, ay, ay. Apareció el nene de 6 años que buscaban desesperadamente en Corrientes. Apareció con vida el nene de 6 años que buscaban desesperadamente en la provincia de Corrientes y que había sido visto por última vez con su papá, que fue arrestado y está imputado por tentativa de homicidio. Luego de la alerta Sofía y de la incesante búsqueda, fue finalmente hallado con vida junto a su padre en un paraje llamado El Duraznillo, según reveló el abuelo del menor. Arsenal y el Atlético de Madrid definen al primer finalista de la Champions League. Este trascendental partido, programado para las 16, se lleva a cabo en el Emirates Stadium en la ciudad de Londres. En la ida igualaron 1-1 en Madrid, por lo que el escenario está abierto y puede ser para cualquiera. Me preocupa este chico...
1: ¿Julián?
0: Álvarez, sí. Que tiene el tobillo medio jodido.
1: Y el otro día, sí, salió algo sentido.
0: Bueno, sí, sí. Vamos a poco del Mundial, no nos tenemos que lesionar.
1: No, tranqui, tranqui.
0: Se infiltra hoy.
1: Ojalá que le peguen poco, ¿no?
0: El Arsenal es el de camiseta
1: roja.
0: Roja con mangas blancas.
1: Sí, tiene creo que algo, unos detallecitos en las mangas.
0: Hay olor a Arsenal, ¿eh?
1: No.
0: Está jugando bien.
1: No.
0: Está jugando bien, sí, sí. Pero bueno, ojalá que pase el Atlético, pero yo quiero que pase
1: el Ayer resultado clave para que el Arsenal gane la Premier encima. Buah. Porque empató el City.
0: Sí, sí, no sigo mucho yo porque soy
1: bueno,
0: de acá.
1: Bueno, por eso te lo informo.
0: Yo sé que el otro día perdimos con
1: Rivadavia de Cabral. Es el equipo del
0: ingeniero, ¿eh? 9 de julio.
1: Más respeto con el equipo del ingeniero.
0: No, no, no digo
1: el
0: nada.
1: El Arsenal.
0: Bueno, ya está. Gracias, pibe. 14.5 minutos.
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lindo, la Pepa y la banda de Carlito. Me siento tan solo. Ay, qué lindo, 14 con 9 minutitos. Mi Córdoba queridita, colorita, Raúl de Buenos Aires. Los arquitectos y los ingenieros, cuando le erran al plano o le erran a la obra, le preguntan a los albañiles y no le pagan ni un sándwich de mortadela. Ay, ay, ay, ay, ay. La realidad, señores, ¿eh? Mamita, ¿eh? Bueno.

0: Colorete, hablando de los que se llevan los laureles, en enfermería pasa lo mismo. Todos felicitan a los médicos, pero los que hacemos todo el laburo somos nosotros y nosotras, dice Sonia. Muy bien las enfermeras y los enfermeros que también te asisten. Sí. A mí el equipo del doctor Fernando tenía unas enfermeras espectaculares y la reina Fabiola también muy bien.
1: ¿Todo
0: bien?
1: ¿Agradeciste?
0: Por supuesto. Ah, está bien. Lo hice a través de mi sitio oficial en red social. Sí, señor.
1: Tu Instagram, digamos.
0: Claro, sí, pero si no lo viste, bueno, ¿qué querés que haga? Colorete, bueno, ¿qué más tengo acá? Para mi compañero de Lorena Vega, que decirle a Cristian que pinte más rápido los caños. Está lento, dice. Saludo, el gordo Horacio de Primero de Mayo. Bueno, dale, arriba. Lorete, ¿cómo es eso de que al Titi le dieron el álbum del Mundial y hasta figurita? Y a vos, a Freidora, ni la figurita te trae. No, porque nosotros somos virtuales.
1: Nosotros somos modernos.
0: Te voy a explicar la onda. Chabatoni se quedó en el tiempo y nosotros somos modernos. Cada uno lo llena a su manera.
1: Claro.
0: Él le traen todo porque vive mangueando. Nosotros no. Nosotros vamos directamente a Panini, vamos al sitio oficial y descargamos la figurita.
1: Aparte que no tenemos un mango, ¿no?
0: Y aparte, no, estamos ahorrando para ir al Mundial.
1: Claro, es cierto, sí.
2: Los pibes están conmigo, esa que no podía ver. Me voy a acompañar por todas las...
0: Bueno, ¿qué tiene para contarme, pibe?
1: Bueno, que Lionel Messi va rumbo a hacer la publicación de la Fórmula 1 más likeada en Twitter.
0: Apa.
1: Estamos a punto, estoy en ese equipo.
0: Ah, bueno.
1: A punto de pasar a la publicación de cuando falleció el perrito de Hamilton, que lo acompañó durante toda su carrera, que fue justamente el año pasado. Esa es la más likeada. Tiene 360.000 me gusta.
0: Like, me gusta, sí.
1: Sí,
0: la de Hamilton con el perrito.
1: Exactamente.
0: Ah, qué tierno Hamilton. No le gana a nadie, digo, pero bueno, lleva el perro, qué sé.
1: No, ha ganado poco, es verdad.
0: Siete veces campeón mundial. Ah, sí, bueno. Bien, el Lerito.
1: Más grande de todo.
0: Más grande de todo es Fangio, pero
1: y
0: bueno.
1: Y la publicación de Messi.
0: ¿Pero cuál?
1: Bienvenido, Leo. Y una foto de Messi entrando de frente con los lentes.
0: ¡Ay, con esos lentes!
1: ¡Aura! ¿Viste?
0: Si lo llego a cruzar en algún lado y le pido los lentes, ¿está mal?
1: Creo que serías original, por lo menos.
0: Sí,
1: porque nadie le manguea los lentes.
0: No, yo no le voy a dar
1: lentes.
0: Claro, y decir, mira, yo no quiero tu camiseta.
1: Sí, no llego
0: a... Los lentes de la Fórmula 1, Leonel. No lo debe tener guardado Antonella, ¿eh?
1: Sí, se usan. Sí. Ah, pero yo pensé que vos te lo cruzabas y le pedías los que tenía en ese momento.
0: No, los lentes de la Fórmula 1 quiero yo. Yo quiero entrar al estadio así, si es que voy.
1: Más complicado.
0: ¿Por qué?
1: Y porque tendría que ir a buscarlo.
0: ¿Y si vive ahí? ¿Cuál es el problema?
1: No los tengo, bueno, y se saca el problema.
0: Me da el teléfono de Antonella, quedamos en algún lugar, me los da y ya se acabó.
1: ¿Perdón?
0: ¿Y si es la mujer? ¿La asistente? ¿Sabe dónde están los lentes?
1: 336.000 me gusta tiene, le voy a sumar yo. Así estamos más cerca de llegar. Contra 360. Así que 24.000 me gusta nos separan de la publicación más likeada, que por ahora sigue siendo de Hamilton, pero va en camino a Lionel.
0: Va en camino la otra porque esta tiene dos días nomás.
1: Encima, sí.
0: Olvídate. Qué lindo. Pantaloncito corto, camisita, está bien vestido,
1: facherizo.
0: Estaba fachero Messi,
1: Y encima se encontró con Del Potro. Ahí
0: Del Potro que también ya está la está gastando porque ya no juega más, está tranquilo.
1: Exactamente.
0: Feliz de la vida.
1: Se encontraron con Bizarrap.
0: Ah, Bizarrap también está, claro, Bizarrap está siempre.
1: Sí, siempre acompaña, Visa está, tiene tiempo. Y plata. Y bueno, y después con Colapinto, por supuesto.
0: Con Colapinto, claro que sí. Está muy enamorado ahora, no lo jodas.
1: ¿Has visto la reacción de la chica?
0: Sí, vi una foto como diciéndome, pero una foto muy tierna, muy linda.
1: Buena.
0: Son dos fotos, hay una que ella está sonriendo con Messi, pero la otra como diciendo, ¿qué hago acá?
1: Claro, porque
0: me lo encontré, es él.
1: Para ella es todo muy nuevo.
0: Claro.
1: Fue literalmente el primer gran premio donde lo acompañó Colapinto.
0: Y le pasa
1: que le aparece Messi.
0: Y hace 15 días que están de novio.
1: Claro.
0: ¿Dónde? Claro, más vale, le aparece Messi y dice, ¿qué hago acá? ¡Mamá! ¡Mira con quién me saqué la foto! Bueno, ¿te vieron el programa de Mi Sueño? La chica que cantó, que se llama Pía. ¿No es la chica que se llamaba Pía acá? ¿O cantaba aquí en Córdoba? ¿O estoy loco, el OVA? Bueno, debes estar loco, pero sí, lo vi al programa de ayer.
1: ¿Y?
0: Había una chica que pasó la prueba, se llama Pía, que cantó y después se sacó foto con la mona ella y toda la familia.
1: ¿Y era?
0: No sé quién es Pía acá, qué sé yo, no sé qué dice el pibe este, pero...
1: Es la chiquitita.
0: ¿Cuál?
1: La niña.
0: A ver, dame,
1: que canta
0: Google. Google a pibe, Google.
1: Pía, no me acuerdo de la
0: apellido. Para el Orly, los chicos de Global Distribución, estamos a puro pedido. Colorete, viene el clásico, te mando un abrazo. Bueno, gracias Orly, querido.
1: Tenés ahí el...
0: Y llega a pasar por la calle Alvear, nosotros en algún momento tenemos sed también, Global, ¿eh?
1: ¿Qué pasa, papi? Sí, es esa.
0: A ver.
1: Esa.
0: Sí, claro, sí. Ese es Pía.
1: Sí, sí, sí, sí. Esa hace cuarteto. Canta. Ah,
0: no
1: canta
0: sabía. En...
1: Sí, sí, sí.
0: Mira vos qué lindo. Varios. Bueno, cantó ayer y se sacó una foto con la Mona. Me gustó. El programa. Todo el mundo pasa en ese programa. Uno solo quedó afuera ayer. Y había varios perros, ¿eh? Pero. No sé si es como diciendo. ¿Viste? Como.
1: Pía acá.
0: Como la AFA, ¿viste? Este año no sí. Desciende nadie.
1: Claro.
0: Se no. Ve que el programa dice, che, todos los que cantan van al ópera. Porque después van al ópera y hacen ahí, no sé qué historia.
1: Claro.
0: Con Rex, no sé cómo era la onda. Bueno, así que claro, es Pía acá. Le decimos a Ova que no está loco, que es Pía acá la que cantó ayer con. ¿Cómo es? Este es mi sueño. Y pasó, por supuesto, y hubo fiesta y todos contentos y todos felices. Hincha de Belgrano la familia.
1: Ah,
0: porque
1: mirá.
0: Posaban en la foto con el ojo tapado. Así que perfecto, espectacular. Pía acá es la niña que grabó un tema con el loco. Sí, Javier, ya la vimos, estamos viéndola acá. Sí, señor, espectacular, impresionante. Canta el Ale Severio, Zapada. El escritor Severio. Benito, bueno, debe estar en la feria del libro ahora.

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0: Lindo Jiménez, señoras y señores, calla chequete. Ya viene el Fran del clan, ya viene el Fran del cuatro al hilo a programar la ensaladina. Ese saludito para el capacitador Juan Carrizo, que está volviendo de trabajar, que de ahora en más tenemos que darlo todo. Bueno, muy bien, barrio español. Mirá si Messi te va a dar el número de Antonella. Darte el número a vos es como dejar el perro cuidando el asado. Tarde o temprano te la vas a... No, no, cara de cruel. Es que está pensando mal de mí. Está pensando mal de mí. Yo soy un tipo intachable, un periodista, viejo. Sí.
1: ¿Sería solo con fines periodísticos?
0: Solamente con fines periodísticos, lo mío. Emilce, saludos para... Ya lo dije. ¿Qué más? A ver... Entonces, si la final del 98 entre Talleres y Belgrano fue más importante, ¿la final entre River y Boca en Madrid fue más importante? Y calculo que sí para fanáticos de cada equipo.
1: ¿Pero ni hablar?
0: Totalmente, sí.
1: Final
0: sí,
1: del...
0: Sí.
1: Está bien que justo en tu caso la perdieron,
0: sí,
1: pero es la más importante.
0: Sí, del certamen Libertador. Sí.
1: Claro.
0: Totalmente, sí. ¿Por qué no sacan a patada la repetidora de Villa María? Hace toda la mañana que no puedo escucharlos. Y no pueden andar con el celo por la aplicación. La colo de Villa María, colito de mi vida, Dios mío. Y se llama FM, lo atamos con alambre, pero bueno. Algún día cambiaremos de dial, mientras tanto es lo que hay, mi querida colito de mi vida. María Alejandra, el doctor Fermopase, un grande, y me derivó al endocrinólogo doctor Enrique Majul, el mejor, la humildad de los grandes. Bueno, María, mira qué lindo, estamos hablando de los médicos. El doctor Enrique Majul, eminencia, amigo mío aparte, mejor cocinero que médico, imagínate lo que te digo.
1: Ah, mira.
0: No, como cocina.
1: Muy bien.
0: No, hace varios años que no me invita a la cocina de él, pero lo que cocina, Dios mío. Colorete, el doctor que te realizó la operación de vesícula se merece ir al Mundial. Es el único que pudo sacarte algo, por lo menos, la vesícula. Gastoncito de Marco Juárez, él siempre con el humor, qué divino, cómo te quiero.

0: Bueno, Lorete, deja de hablar gilada. ¿Cómo va a ser más importante un ascenso, un partido de la B Nacional que este? Está raro después de la operación. No, yo doy mi opinión, Nico, discúlpeme, pero para mí fue más importante la final en el Chateau, en el año 98, que este partido que después tenés revancha, porque termina el campeonato y volvés a tener la revancha. Después ascendió Belgrano, obviamente, pero digo, esa final, clásico rival, el que la ganó festejó, el que no se puso mal. Para mí es más importante un partido de eso. No sé qué opina usted, pibe, no, sí, que está sí, en el rubro. En el rubro nuestro, el rubro deportivo.
1: Nuestro, sí. Me sumé a lo tuyo hace un ratito. Te dije que sí, que para mí la más importante de la historia sí, es la final del 98 de un título.
0: Si hacemos una encuesta entre los dos, oye, para mí
1: estos son octavos de final de un torneo pésimo.
0: De todos modos, quedás afuera con el clásico rival, te duele. Le duele.
1: Tiene importancia, eso es lo mismo. Volvemos a lo mismo. Tiene importancia, es recontra importante el partido del sábado. Sí. Muy importante. Pero bueno, si quieren que entremos en las comparaciones, es más importante el otro.
0: Fue más importante el otro.

0: 14:29, me voy a la música. Tengo miedo de leer esto, pero lo leo porque acá leemos todo.
1: ¿Qué pasó?
0: No, viene ahora. ¿Quién viene ahora a la ensaladera?
1: Fran, de Cuatro del Hilo.
0: Y del
1: clan y el Fran.
0: Bueno, no, acá dice Gianni. Yo, viste, acá leemos todo porque esto es radio, ¿verdad?
1: Sí.
0: Perdón por el comentario, pero cada vez que lo veo a Fran de Cuatro al Hilo,
1: sí,
0: le miro el tobul.
1: ¿Qué es el...? ¿Qué quiere decir?
0: La última vez que lo vi fue el año pasado cuando fue telonero de Ciro en la plaza.
1: Ah, mira.
0: Espero verlo de nuevo en octubre cuando vuelva Ciro. ¿Para mirarle el tobul será? ¿O para escucharlo cantar?

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0: lo escucho, Núñez.
1: Bueno, hubo una pelea entre Neymar y el hijo de Robinho.
0: El hijo de Robinho.
1: Sí.
0: ¿Y cuánto ahí tiene el hijo de Robinho?
1: No juega con Neymar.
0: Perdón, no lo sigo mucho.
1: El otro día se habla incluso de una cachetada de Neymar. Y Robinho se fue llorando al vestuario. Robinho también se llama el hijo de
0: Robinho Junior, decía.
1: Sí, Robinho Junior.
0: No, nos demos cuenta.
1: Sí. Se fue llorando al vestuario. Se dice que
0: ¿Le hizo respetar los rangos? No.
1: Quiso gambetear Neymar. Erró un gol y demás. Por eso no tenés goles en primera, le dijo Neymar a Robinho Junior.
0: Sí.
1: Y Robinho Junior le dijo, al menos no estoy en el piso.
0: ¡Apa! Como
1: diciéndole que su carrera estaba acabada.
0: ¡Upa, upa!
1: Así se dio la supuesta cachetada de la que se habla. ¿Y cuál es el tema? Robinho está en la cárcel.
0: Ay,
1: y se enteró todo esto en la cárcel.
0: ¡Ay, cuando salga!
1: Y ahora quiere que se publique el video de todo esto que te estoy contando yo, que se dice que pasó, pero que todavía no hay ningún video dando vueltas.
0: Sí.
1: Y que se lo sancione a Neymar, que se lo multe a Neymar por el golpe a su hijo. El dato no menor en todo esto es que Neymar y Robinho, padre, se llevan espectacular. Incluso Robinho...
0: ¿Por qué está en la cárcel, Robinho?
1: Era un tema de abuso sexual.
0: No tengo la menor idea, porque ni me acuerdo de Robinho.
1: De abuso sexual, de parte de Robinho.
0: O sea que está hasta la mano, este no sale más.
1: Sí, ojalá que no salga más.
0: Obvio,
1: si ese fue ese
0: así,
1: el coso, que no salga
0: se
1: más.
0: Ahí adentro.
1: Y incluso hubo un momento de un pedido que Robinho quería que Neymar fuera el padrino de su hijo y que él lo fue con el hijo de Neymar. Robinho, entonces había una compadre, se dice cuando pasa eso.
0: Compadre, sí, cuando vos sos padrino del hijo.
1: Bueno, ahí están, eran compadres,
0: claro.
1: Entonces, y bueno, ahora está todo mal entre dos astros brasileros en lo futbolístico y bueno, piden que se empiecen a viralizar estas imágenes de Neymar pegándole a Robinho.
0: A Robinho Junior, che, pibe, bancatela, vos también.
1: Pero también son cosas del fútbol, del vestuario, yo entiendo, no le tenés que pegar a nadie.
0: Pasan a veces en los entrenamientos o adentro del vestuario, alguna murra, ¿viste? Alguna bronquite, pero después se va todo, ya
1: sabes. Sí, de hecho leía que Rüdiger también, el del Real Madrid, también le habría pegado una cachetada a un pibe del club, o sea que se está medio poniendo de moda esta cosa.
0: Claro, tranquilo, muchachos. La. Bueno, Dios mío. Ahí está. Bueno, ahí estamos. Ya venimos con el Cerradera de Fran, los cuatro lilos. Colorete, obvio que fue la más importante, la final del 98 de ese partido. Una fue final, este es un partido de mata-mata, así como fue el de Copa Argentina, entonces. Les duele que se va. Bien, Héctor, querido. Bárbaro. Bueno. Te escucho, Colorete, en base a lo que el partido es más importante, el periodista que hizo por primera vez la pregunta claramente dijo en primera división. Lo del 98 fue en la B. Para mí, que soy pirata, más vale que el otro partido fue más importante. Ahora, el domingo ganamos y después damos la vuelta. No sé si no cambia el valor. Aguante Belgrano, ponete la reina de la mentira para todos. La gallina, Matías, el chancha de Ampliación América.
1: Claro, es buena esa. Que
0: a ver.
1: Después, no, dice que después de la eliminación a Talleres, hipotética por supuesto, Belgrano sale a campeón.
0: Claro,
1: ahí toma otro valor porque salí campeón y encima te
0: Y encima eliminé. Te dejé afuera.
1: Sí, está bueno.
0: Pero eso es hipotético.
1: Es recontra hipotético porque faltarían cuatro partidos.
0: Claro.
1: Sí.
0: Qué lindo. Bueno. Colorete, no lo nombres al ministro Quintero. La otra vez lo llamó al turco re enojado porque Cocolo lo tildó de gran comentarista de la realidad. No sabe lo enojado que estaba. Y bueno, si se enoja porque tiene un alto perfil, que se la banque.
2: Con un champán cordobés, rompo la pista a los tres.
0: Si te gusta el Durano, bancate la pelusa, ¿viste?
2: Pero lo arreglaré. Los pibes están conmigo, eso que no podía ver. Me voy a
0: acompañar. El partido del sábado es tan importante como lo fue el de Copa Argentina. Que jugaron Talleres Belgrano. ¿Quién lo ganó a ese? Así pregunta chanzamente, claro. Carlos.
1: Talleres con gol de Botino. En 2013 me parece que fue. Belgrano en primera y Talleres en el Argentino A en ese momento. Sí, sí. fue victoria de la T.
0: Bueno, bueno, muy bien, ahí estamos. Hoy estamos discutiendo la importancia del partido, sí, ¿eh? Sí. Todos los días tenemos algo distinto, así que estamos bien, estamos dando la, estamos camino al clásico del próximo sábado, que a la mañana, de 8 a 13, que estamos nosotros, vamos a estar haciendo la previa con los móviles de Cadena 3 que van a estar en los hoteles de la concentración de Talleres y Belgrano, los que van a estar en la cancha, porque van a llegar algunos tempranito para armar un asado. A las 4 y media se juega el partido, ¿no?
1: 4 y media de la tarde.
0: 4 y media de la tarde, sí. Bueno, perfecto. Yo calculo que a las 12 ya tenés que estar comiendo, porque tenés que entrar a la cancha mínimamente una horita antes.
1: Mínimo, pero como
0: tarde.
1: Porque va a explotar la
0: cancha.
1: Sí,
0: a las 2 de la tarde tenés que estar en la tribuna.
1: Sí.
0: Pero bueno, tenés que comer tempranito. Pero bueno, si usted dice que van a acampar...
1: No lo digo yo, lo que está fomentando la gente, las redes.
0: La gente en las redes. Sí, irán a campar, le preguntamos a los hinchas. El de Talleres, porque el de Belgrano se va a juntar en algún lado para hacer la previa y para ver el partido por la tele, porque no hay público visitante, y escucharlo por Cadena 3, la cadena del gol, con los relatos de mi hermano, Carlos Andrés El Bochuri, y que los comentarios del segundo que más sabe, el señor Ingeniero Gutiérrez. Sí, porque el otro soy yo. ¿Qué te iba a decir?
1: No vas a comentar, ¿no?
0: No sé. Estamos arreglando acá porque ahora soy mundialista, entonces estoy viendo.
1: Está bien, con el ingeniero.
0: Puedo dar aportes en la transmisión de la radio porque tengo una vasta trayectoria.
1: Limpiame.
0: ¿Estaba hablando de qué? Voy a preguntar al hincha de Talleres. ¿Les copa la idea de acampar la noche anterior bajo el puente y ya quedarse para el partido? Me lo pregunto y se lo pregunto.

0: Claro, freidora, pero mirá si no da para acampar. Más vale que reda. Saludos, Colo, dice Janina. Bueno, mirá qué lindo, dale. Yo quiero acampar con la... No, ¿quién es? Con la señora Eva el Pirata. No, no, no. No empecemos con la... Chicos, no hagan broma, ¿eh? Olorete, te toqué bocina. Saludá, podrido. ¡Ey! Soy tu mejor... Sos el mejor amigo que tengo, Babay. Hola, Babay. ¿Dónde me tocaste bocina? No te
1: Babay
0: vi.
1: Siempre te ve y vos no lo ves.
0: Sí,
1: eso
0: sí.
1: Ya pasó muchas veces.
0: Me parece que se está haciendo el...
1: Está mintiendo.
0: Babay. De nuevo los atendió Unión. El fin de semana, Babay. Sí. ¿Qué pasó? Le ganó el Granate 2-1 en su cancha. Ya van dos clásicos. ¿Qué pasa, Babay, con tu equipo?

0: lindo que estamos, ¿eh? Ya viene el Fran de los Cuatro al Hilo, Colorete y Air Fryer. Sí. Ahora, porque algunos te hablan, como yo estoy hablando mucho en inglés.
1: In English.
0: Air Fryer.
1: Okay.
0: 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Un saludo para la gente del Hipódromo de Córdoba que la están pasando mal, dice el Dani Alonso, ex Villa Carlos Paz. Bueno, sí, ¿qué pasa ahí en el hipódromo? No, no hay carrera en el hipódromo, una cagada. Bueno, vamos arriba, que no decaiga. Che.
1: Sí.
0: Fort Lauderdale,
1: sí.
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1: Sos dueño de eso.
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1: Yo les digo a todos los oyentes que mandan mensajes, se lo va a tomar en serio.
0: Pero no.
1: Y va a ir todos los días.
0: Mira
1: se van a fundir con este guaso.
0: Para, mira lo que hago. No. Decirle a la gente lo que estoy haciendo. Mira.
1: Estás agarrando el celu. Sacándole una foto. No, yo les estoy diciendo, ustedes quedan copados. Mirá, mandando el mensajito.
0: Saqué la foto del
1: mensaje.
0: Le
1: sacó la foto.
0: Entonces, yo acá tengo.
1: Los va a hacer
0: Alonso.
1: Cumplir.
0: 26. No, porque tengo gente que está en el Fort Lauderdale. Tengo gente que va a estar ahí, entonces que voy a ir.
1: No
0: voy
1: prometan.
0: Voy a ir ahí, porque tengo que ir a lo de Carlito, mi amigo, que tiene la parrilla en Miami. Ya,
1: sí,
0: ahí arreglé ahí.
1: Sí, ya ese está arruinado.
0: Y la merienda la voy a morfar acá. Ya me tengo, estoy armando la carpetita para el mundial. La la la.

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0: Sí.
1: Del asma.
0: Ah, bueno.
1: El Día Mundial del Asma.
0: Bueno.
1: Día Mundial de la Higiene de Manos. Espera que tome un traguito de agua.
0: Ah, métale. Muchos aprendemos. Ah, tosa.
1: Me agarro como un coso.
0: Sí, acá. Muchos aprendimos al higiene de manos en la pandemia. Cuando claro. Nos enseñaban en la tele a cómo se lavaban las manos.
1: Claro, hay que lavarse las manos. Sí. Día de las uñas.
0: Ah, bueno. ¿Te las pintarías?
1: No.
0: ¿No?
1: No.
0: ¿Estás bien?
1: Sí, estoy bien. No, sí, me agarro como una cosa ahí.
0: ¿Sí no ponemos una calcia?
1: No ponemos nada, porque esto es radio, ¿verdad? La gente tiene que enterarse. Cuando el locutor se atraganta con algo, le algo le queda en la garganta y tiene que toser, hay que toser. Porque la tos es buena también.
0: Muy sí, bien, perfecto.
1: Ahí está, gracias. Mira, me traen un poquito de agua, muchas
0: qué
1: gracias.
0: Lindo.
1: Gracias. No, jengibre, ahí tengo un caramelito.
0: Cara.
1: Para que voy a hacer un poquito de agregar, para.
0: Dale. Se escuchó perfecto. Ahí. Muy bien.
1: Día de los amantes de los museos.
0: Ah, no me pasa.
1: Me gustan algunos museos. Pero hace mucho
0: tampoco
1: que no voy a
0: para
1: ninguno.
0: Ser amante, ¿no?
1: No, ser amante es... Bueno, ahora entramos en algo, una zona media delicada.
0: ¿Qué pasó?
1: Zona del poema en tu almohada.
0: Ah, y por si querés ser un romántico y dejarle un poemita. ¿Abajo de la almohada o arriba?
1: Ya no se usa más. Es más vale le deje una igual. Flor, le deje un chocolate.
0: Pero es hoy, no
1: o
0: más.
1: O la tarjeta de crédito, una de las dos cosas.
0: Ah, mira.
1: Según el grado de suciedad que tenga. Bueno, 3 de la tarde.
0: Dice mi madre que es el día de la celiaquía. Lo dijiste, ¿no?
1: Lo dije recién, señora. Sí. Lo
0: hace dije un ratito. Pasa que pasó de largo el día de la celiaquía, claro. Pero feliz día.
1: Todo día sin TAC hoy, así que le mandamos un saludo grande a todos los celíacos porque hoy es el día de ellos y que hay que comer sano.
0: Muy bien.
1: Y escuche el programa a las 2:30, doña. No cuando a usted se le antoje. Ahí está, listo. Amén. Tanto lindo. Vamos a poner los patitos en fila acá, Papá seguramente está escuchando porque él es más fiel.
0: No sé. No ha puesto nada.
1: Ayer me descargué el álbum del Mundial y ya abrí 8 sobres. Todavía no me toca ningún argentino. Me parece que me estoy juntando mucho con ustedes, dice
0: puede
1: Emiliano.
0: Puede pasar.
1: De San Juan, eso. Emiliano, querido. Te puede pasar. A nosotros nos tocó en el cuarto, en el quinto día.
0: Claro, sí.
1: Así que,
0: Sí.
1: Bueno.
0: Ah, tranqui. Ya van a llegar.
1: Bueno, ¿qué más tengo por acá? Colorete, acampar. No creo que se arriesguen los pechos fríos. Está pronosticado que va a ser 2 grados. A esto sumar el frío del pecho, van a quedar como Walt Disney. Bueno, Gustavo, ya empieza. ¿Viste que te dije yo? No hagamos la pregunta esa.
0: Está escuchando, mi
1: Colorete, olvídate, el viernes por la noche arranca la previa. Aguante Talleres, dice el Chino de Las Palmas.
0: Ahí está, ¿viste?
1: Pero puede arrancar la casa tuya, no en la carpa.
0: Bueno, no, yo dije acampar por decirlo. Escapaban sin carpa. Se meten adentro los autos.
1: También está frío,
0: Sí, bueno, no sé.
1: Bueno, ¿qué me decía?
0: No, que sí está escuchando mi padre.
1: Ah, le mandamos un abrazo a don Núñez.
0: Está laburando en el mío. Así que.
1: Qué buena ensaladera que se mandó don Núñez.
0: Sí.
1: Muy bien.
0: Déjalo con nafta. Que estaba ahí medio.
1: Ah, ¿te agarró el auto?
0: Sí. Bueno, y estaba pobre. En reserva ya, así que lo deje con nafta.
1: Ya sabemos, no hace falta que diga nada. Los padres sabemos cuando le usamos algo a ustedes, siempre hay que dejarlo lleno. Me preguntan acá, Mario Celedón es parecido a Chocolino, me dice uno acá. No tiene nada que ver, pero bueno, que sí. ¡Fuiste más, Celedón! Bueno, señores, nos vamos a la música. Preparamos un poquito de ensaladera con el clan y el Fram, o el clan de los cuatro lilos, como vos quieras llamarle.
0: Sí.
1: Y luego volvemos a este maravilloso encuentro entre el público y nosotros y el público que está del otro lado. Estamos por un lado con un frente abierto, acampar o no acampar, el viernes a la noche bajo el puente para después estar tempranito, desayunar, comer un asadito y entrar a la cancha. ¿Qué otra cosa teníamos hoy? Ah, ya en un ratito abrimos los sobres virtuales a ver si nos toca algo. Y ya empezamos a cambiar la figurita con los oyentes.
0: Arrancó con el helado de uva.
1: Arrancamos con el heladito de uva que en el interior de Córdoba parece que se fabrica. Acá no. Es una lástima porque no me queda a mano la opción. Me voy a tener que ir a los urgentes, a la cultura. Y bueno, y nada. Y hoy no es un día de apuestas, de toreo entre el hincha de Belgrano y el hincha de Talleres. Hoy es un día de análisis.
0: Están más tranquilos.
1: Hoy estamos con si el partido es importante o no. Ya mañana vamos a ir arrancando y va a llegar el sábado con ya todo más o menos bien calentito.
0: Lo que va a ser el sábado.
1: Lo que va a ser, qué lindo.
0: Favor.
1: Los planteles, una rapidito, pibe.
0: Sí.
1: ¿Qué tal?
0: El de Belgrano llega totalmente sano, solamente Rica expulsado. El de Talleres llega con más jugadores tocados, por ejemplo, Río, Bartichotto, Alonso, es complicado que lleguen. Y con, Santi Fernández, Catalán y Cristaldo recuperándose, pero yo creo que van a llegar con normalidad.
1: Bueno, perfecto, muchas gracias.

0: Todos queremos programar alguna vez un temita en la ensaladera. Bueno, ellos también. Señoras y señores, aquí está la ensaladera de los artistas.
1: Muy bien, amigos, le metemos ensaladera, que toque el timbre y arrancamos.

0: Todos contentos, todos felices, con todo amor. La ensaladera ya está por comenzar. Señoras, señores, ensaladera de artistas. Invitados hoy, Fran Ronchetti. Yo te digo Fran Ronchetti, Francisco, Fran... No lo escuchas. No lo tenés en tu mente. Fran y los cuatro al hilo, y el clan y el Fran, porque iba a decir el Fran y el clan, que es lo mismo, ahí ya más o menos lo vas teniendo. Bueno, le cuento que Francisco, el Fran, bueno, algunas cositas que te puedo contar de él. Por ejemplo, dijo alguna vez, me considero cuartetero porque siempre en mi casa se escuchó. Yo tenía una chica del campo que me cuidaba y estaba puesto Jiménez todo el día. Jiménez, Pelus, El Negro, Videla. Más de 30 años cantando rock. El Fran, un grupo emblemático, cordobés, los Cuatro al Hilo, que siempre están. Los veo siempre, los muchachos son de 10. Cuatro al Hilo es una banda cordobesa, nació en el año 2006, para los que no lo saben, con el objetivo de rendir un homenaje a las grandes canciones del rock nacional. Está al frente de cuatro proyectos exigentes: su banda de la vida, los Cuatro al Hilo, el tributo a los Redondos, Nene Nena, los Mentidores, la banda blusera que comparte con José Palazzo, el clan y el Fran. O sea, decir que no se cruza alguien al frente, sino también se prende ahí. Señoras y señores, un conocido de nuestro ambiente, una persona muy querida también por todos nosotros, el Fran hoy programa la ensaladera. ¿Qué le gusta a este pibe? A ver...
1: Hola, colorete, yo soy Fran, el cantante de Cuatro al Hilo y el cantante del clan y el Fran. Y esta es mi ensaladera para hoy. La primera canción que vamos a escuchar se llama Mi Enfermedad, de Andrés Calamaro. ¿Y por qué la elijo? Es una canción bien popular, como toda tu radio, como toda tu gente. Una canción que puede escuchar la gente que le gusta el rock, que le gusta el cuarteto, que le gusta el folclore. Bien amena, bien familiar. Suena Mi Enfermedad, de Andrés Calamaro.

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1: Seguimos con La Ensaladera, la segunda canción, ya que tengo esta suerte de estar en La Popo. Es una versión de Los Cuatro Al Hilo, del primer disco de Los Cuatro Al Hilo. En el 2005 grabábamos la canción de Jiménez, La Luna. Hermosa canción.

0: Saladera del Colo.
1: Vamos con mi última canción, que voy a elegir una canción de Charly García, Demoliendo Hoteles, cosa que nos encantan a los músicos, echarnos un moco en el hotel, siempre, un clásico. No sé por qué lo hacemos, pero lo hacemos. Demoliendo Hoteles es un tema bien arriba. Lo elijo porque aparte es enérgico y te pone de buen humor. Suena Demoliendo Hoteles de Charly García.

Hasta aquí ha llegado mi ensaladera, espero que lo hayan disfrutado. Un beso a toda la audiencia de Los Populares, gracias Colorete, a toda la gente de la Popu. Un beso para todos y muchas gracias.

0: Bueno, bueno, Colorete, yo amo el rock, así que espectacular la ensaladera, pero entiendo si a alguien no le gustó, porque fue media chata, nada jugado, nada picante, no tuvo variedad. Gracias, Jonathan. Bueno, Colorete, la ensaladera de hoy empezó con un temazo de uno de los más grandes del rock nacional, el Gran Salmón, que para mí fue para un 10, el segundo también estuvo bueno, este fue para un 7 y el tercero también estuvo pasable. Para mí, un 8 la ensaladera. Mirá si no va a ser cuartetero el guaso, este de los cuatro para el ritmo, no, los cuatro para el ritmo, no, ese, pero no, los cuatro al hilo, pedazo de animal, cara de cruz del eje, Dios mío. Bueno. Y no para de Colorete, no lo hicieron al señor ese que haga la ensaladera de música variada. Amarga como la vieja Susana. Bueno, Mario, para un poco. Cada uno le gusta lo que le gusta. ¿Qué querés que te diga? Bueno.
1: Y no para de sonar.
0: Bueno, ¿qué más tengo? Colorete, menos uno. Horrible. Noelia. Linda y lógica ensalada, se mandó el Fran, ya que viene del palo del rock. Rara la versión de Luna, pero bien. Para mí fue un 7. A mí me gustó también, Pavlovsky, ¿eh? La versión de Luna. Una versión distinta, rock and rollera. Linda, ¿qué más? Aburrida, Colorete, 5 puntos. Bueno, Gonzalo. 10 puntos, dice Marcelito. Bueno, Colorete, soy Guille. No entendió el concepto de ensaladera. Bueno, bueno. Sí, a todo el mundo le explicamos lo que es la ensaladera. Lo que pasa es que, bueno, cada uno tiene su gusto, ¿viste? Los muchachos, ¿qué querés que te diga? La. Bien, ¿qué más? A ver... Colorete, el primer tema, el de Charlie, buenísimo, dice el chef de Formentera. Bueno, de la ensalada, de ensaladera nada. Un 3, generoso. Dedicarle la ensaladera a la mujer de mi amigo que le gusta cuatro al hilo. Bueno, negro, ningún problema, listo. Está dedicada ya, listo. Bárbaro. Voy a seguir a ver qué dice la gente con esta Inés Saladina. Muy aburrida con los 5.0, Colorete, menos de ensaladero. Bueno, bueno. Colorete, todo rock argentino, dice Ariel. ¿Qué más? A ver, bueno, para que sigo buscando. La.

0: Bueno, Colorete un 7. Hubo peores, dice Daniel. Bueno, bárbaro, gracias, Daniel. Colorete, amo el rock, así que espectacular la ensaladera. Dice por acá, muy bien, perfecto. Charlie García, claro, Andrés Calamaro y la versión de Los Cuatro Lilos de La Luna. Bueno, bárbaro, señores y señores, pasó el Fran de la mismísima ensaladera.
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0: 15-28 minutitos, mi gente querida. Los populares furian corazón y güey, y güey, y güey, y ponga güey.
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0: ¡Ay, amor!
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0: ¡Comanda, buena! Fuiste tú.
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0: ¡Qué alto que es Arjona! ¡Dios mío, vuela!
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0: ¡Ay, amor! ¡El Carri! Semana de carrera y el cuerpo lo sabe. Muchas frutas hasta el jueves, viernes y sábado, solo hidratos y carne. El viernes, recogida de dorsal. Estuviera en Córdoba, ya estaría en la carpa del Kempe, dice el Carri. Bueno, Carri, querido. Déjame adivinar, una parte, porque me manda un plato con frutas así, cortadas, así. Creo que la de la derecha es la naranja, inconfundible. Lo de la izquierda no es sandía, ¿verdad? ¿O sí? Me cuenta Carri, buenas tardes. Mira, Colorete, el Tonio de los ayer, de los abusos. Estamos full con el trabajo en compañía de la Popo, el Palo, y recién estamos para almorzar. Patamulo a la parrilla, como buena costumbre, a dos fuegos, Bueno, muy bien, qué lindo. Le mandamos un abrazo a los abusos que siguen comiendo de la mejor manera. Tiene una parrilla tipo circular, ¿viste? Y le ha metido una chapa y le ha metido dos fuegos en la patamulo. ¡Camo! ¡Qué carteludo que están los muchachos de los abusos, ¿eh? A dos fuegos, la pata mulo. ¿Qué te hace la estrella Michelin ahora, vos?
2: Hacé
0: la vuelta y vuelta, qué más rico, ¿no? Qué bárbaro. Y la pancha preparando la ensalada de cebolla. Miren, mirá qué lindo. Vamos, mira, cebolla para todo el mundo y tomate. Vamos, pancha, que no decaiga. Bueno, la pancha trabaja de mecánico, hace la ensalada, cocina. Me imagino que debe ganar más.
3: Y no se escucha.

0: Petrula. Muchas gracias. Gracias.
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0: Fuerte ese aplauso. Gracias, Damián.

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0: Bueno, 20 minutitos para las 4 de la tarde. La vamos llevando lindo, señores y señores. La vamos llevando lindo a la tarde. ¡Ay, amor! Saludito para Carlitos y Santiago, que estamos pintando arriba del techo con un calorón. Con sede La Peligrosa, con la Popo el Palo. Somos de General Villegas. Gracias, colorete, que no decaiga. Vamos, mi hermano, es la que va, papá. Colorete, soy Claudio de Madrid. 1,50 € el paquete. Como tengo que armar el álbum, me arruino. No entiendo nada, pero bueno. O sea, tiene dos paquetes de figuritas. O sea que son 3 €. Y claro, sí, se arruina. Nosotros a partir de este momento empezamos con la hora del álbum de figuritas. Queridos amigos, preparándonos para el Mundial. Estamos con las figuritas virtuales, porque nosotros somos gente tranquila. ¿Sí? Y no compramos, no podemos. No somos como unos cantantes que andan con 100.
1: Ni hablar.
0: Ni hablar. Ponen en Instagram. Ay, mañana más noticias. Tómatela, que anda a cantar.
1: Y no puso nada el otro día.
0: El viernes no puso nada y le agarró vergüenza. ¿Cómo va a agarrar un álbum con una caja de figuritas? El álbum, la onda de llevar, de comprar un álbum de figuritas y tratar de llenarlo, es esa. El tratar de llenarlo. Claro. Comprar figuritas cada dos paquetes por día. Ajá. A lo sumo 3 como mucho. Y ahí, no, cómprate una caja de paquete. ¿Para qué? A ver, ¿para qué? ¿Para qué? Para llenarlo. ¡Ay, ya lo llené! ¿Y qué eso? ¿El picante eso? Venga, vamos nosotros con esto. Señores, señores, abrimos, vamos.
1: Y no solo que estamos en el álbum virtual, sino que hoy tan solo tenemos 2 paquetes de figuritas virtuales.
0: Pará, quería decirte una cosa. Sí. Lo que me mandó el Carry era sandía, anticoagulante natural, dice acá.
1: Ah, toma.
0: Licúa la sangre y hace que fluya más rápido, y si le mete un poquito de remolacha va como puñete. Bueno, tranquilo, Carry, con las mezclas. Bueno, listo. Seguí corriendo en bici, vos te va a cagar de hambre. ¿Por qué 2 figuritas, pibe?
1: Bueno, porque dan 2 gratis y todo lo que es códigos a...
0: Si ayer teníamos 4.
1: Y pero es porque pongo códigos.
0: ¿Y te gastaste los códigos?
1: Me gasté todos.
0: ¿Pero cómo te vas a gastar todos los códigos? ¿Vete que somos millonarios nosotros? ¿Y ahora
1: pero
0: cómo
1: si
0: hacemos?
1: Los códigos son gratis.
0: Y bueno, pero y tenés que tener cultura.
1: Me gasté los códigos. ¿Qué querés que haga?
0: ¿Y ahora vamos a tener dos paquetes por día?
1: Hasta que salgan nuevos códigos o que la gente nos mande un código, qué sé yo.
0: Madre. Bueno, dale, vamos.
1: Que
0: con
1: alguno nos mande un código, creo que en los paquetitos normales viene con un código abajo. Sí, que nos mande, claro, que nos haga la onda.
0: Vos también, porque... ¡Qué cosa! Bueno, abrimos el primero. ¡Abrimos el primer paquete!
1: ¡Epa!
0: ¡El logo de España!
1: ¡Logo de España! Nilsson Lindelof de Suecia.
0: ¡De Suecia!
1: Muldur de Turquía.
0: ¡De Turquía!
1: Christy de Escocia.
0: ¡Ay, vamos para el fracaso! Sí.
1: Aubas de y, ¿cómo se llama este? Sudáfrica.
0: ¡Ay, Dios mío! Primer paquete sin figuritas argentinas.
1: Son 5 que no teníamos.
0: No teníamos. Bien, vamos, ahí. Nos viene bien. Segundo paquete bien. Y último, porque se gastó los códigos, el impresentable.
1: Es lo que hay. Cristian Martínez, repetido, de Panamá.
0: Ajá.
1: Ayew de Ghana.
0: De Ghana.
1: Joe Bell. Repetido, de Nueva Zelanda.
0: Sí.
1: Gustavo Gómez.
0: Ah, mira vos.
1: De Paraguay.
0: Ajá.
1: Alguna vez lo
0: este
1: quiso
0: jugar Boca.
1: Lo quiso Boca, claro. Y Matt Friis de Estados Unidos.
0: Fracaso
1: otro
0: total.
1: Día más sin
0: otro día más sin verte, diría John Secada. Otro día más sin figuritas argentinas en nuestro álbum virtual.
1: Déjanos.
0: El álbum del pueblo, queridos amigos.

0: ¡Qué lindo, señores! Colorete para conseguir dos paquetes más. Escaneen los productos en la aplicación donde lo indica. Si escaneas un Coca, te dan un paquete. Y si escaneas el álbum o pack de figuritas, te dan otro. Y si no lo tenés físico para escanear, podés escanear una imagen y funciona. Dale, pibe, que te hablan a vos.
1: Claro, pero lo hacemos de la compu. No tenemos escáner.
0: Ah, no tenemos escáner.
1: Claro. Los códigos. A ver, escanear contenido.
0: A ver.
1: No, claro, me manda a descargar el celu.
0: No, un quilombo. No tenemos en la computadora, no tenemos en el celular. Claro, ahí está el tema. Bueno, sí. Pero vamos de a poco, nosotros vamos de a tranquilo, lo vamos a llenar algo.
1: Sí.
0: Lo vamos a llenar, quédate tranquilo.
1: 1, 2, 3, 4, 5, 6 de España
0: tenemos.
1: Tenemos
0: acá,
1: un montón.
0: Claro, todo el mundo que no se acuerda, que escaneen el logo de la pantalla de la gaseosa que auspicia, del álbum o el paquete, figurita, pero no podemos escanear porque lo tenemos desde la computadora. Se lo estamos avisando a la gente. Qué cosa bárbara. Qué cosa, qué solo que estoy. Acá nos manda, escucha. Anota. Deja un ratito.
1: No va. Ya lo usé. Decímelo completo.
0: No.
1: Son palabras, no son códigos.
0: No, esto es todo letra.
1: Ah, este es el de los.
0: Dale, papi.
1: ¿Figurita?
0: Adelante. ¿Está para el código?
1: Ah, dijiste, sí. Ya toqué.
0: L.
1: Sí, esto es una palabra.
0: T de Tilo.
1: Sí.
0: H de huevo.
1: Sí.
0: E de Ernesto.
1: Sí.
0: F de Facundo.
1: Sí.
0: E de otro Ernesto.
1: E de otro Ernesto.
0: Otra E de otro Ernesto.
1: Sí.
0: Luis de Luisito.
1: L de Luisito.
0: Lo que pasa es que lo hablé. Y la S de Santiago.
1: Sí.
0: Fíjate ahí.
1: At the Fields. ¿Ya lo usé?
0: Ah, ya lo usaste. Vamos con otra. Dale.
1: Ya lo usé.
0: Escucha este. Vamos. Coca-Cola fans, dale.
1: Ya lo usé.
0: Pero estás usando todo vos.
1: Pero si es lo que te dije, que usé todo.
0: Qué fracaso.
1: Necesitamos los que vienen atrás de las figuritas reales.
0: Bueno,
1: que nos haga la onda. Porque esos son especiales solo para esa persona que compra esa figurita.
0: Claro, ¿y para qué le mandan un código si ya le compro la figurita?
1: No, pero compra una real, ¿me entendés? Entonces le dan un código para el virtual.
0: Pero podés llenar virtual y real. O real o virtual, loco, decidiste.
1: Coincido, por eso que nos hagan la onda.
0: O álbum físico o álbum virtual.
1: Por eso que nos hagan la onda y nos manden el código ese, así nosotros llenamos solamente el virtual.
2: Atención, juntadores de figuritas del Mundial, atención. Mandando los códigos que están en el reverso del paquete a los populares, por favor.
1: Porfi. Yo creo que con eso.
0: Venía con bache el tema.

0: mi amigo de kiosco El Molino, mi amigo Sergito, que está en el kiosco El Molino de Villa Santa Rosa del Río Primero. Kioscos más lindos para visitar. El orden y la limpieza que hay ahí te dan ganas de llevarte todo. Los marroc están todos juntitos, los alfajores están todos juntitos, las botellas están todas limpitas al lado una de la otra, los encendedores, los cigarrillos, los chicles, los turrones. Salió Messi y salió Ronaldo en el kiosco El Molino. Comprando en el kiosco El Molino, Villa Santa Rosa. Sí. Salieron los dos. Impresionante. Mira, acá me muestra, le voy a poner play a un video.
1: Ponele, dale.
0: Los chicos fueron al kiosco El Molino en Villa Santa Rosa y pasó esto. Sentí. Mira.
2: Te amo.
0: Pará, corto el video. A los chicos que están en el mismo kiosco, abriendo el paquete, están festejando la llegada de Ronaldo en el paquete. Vamos, tienen 20 paquetes cada uno. Esperá que sigo con el video.
1: Siga.
3: Mira, le meto el figurino. Gracias a mí que se la vendí, chicos.
0: Pará, gracias a mí que se la vendí, Sergio, el kiosquero. Larga el kiosco El Molino. Pará, escuchá. Pero encima que en la mesa del kiosco, ahí en el mostrador, sí, hay como 3 o 4 alfajores. Deben haber comprado alfajores, chicos. Están abriendo la figurita ahí. Hay 5.000 figuritas y sigue el video.
1: Sí.
3: No. Guarde los mejores para ustedes.
0: Santi, ¿cómo vende el rato este, chicos?
3: Brasil, la selección de Brasil. Chicos, las más difíciles. Gracias por juntar los papelitos.
0: No tiran los papelitos, ¿viste?
3: Cuando termine el mundial, vamos a tomar la coca, chicos.
0: Con toda la que les vendiste, de regalarle una coca. Los chicos estaban felices, les tocó Ronaldo. Mira la felicidad cuando les toca Ronaldo. ¿Qué? No sé cuando les toque Messi.
1: Mira.
0: Están todos gritando, saltando. ¡Vale, rompe el kiosco! ¡Qué bárbaro! Lado de Ronaldo, ahí está. Ahí lo tiene al Molino. Saca la baila.
1: Qué linda la venta, ese momento que le dice, chicos, yo se las guardé.
0: Claro, qué vendedor. Chicos, les guardé las mejores para ustedes. Qué vende.
1: Se la cree, la chica.
0: Qué vende humo. Y los chicos van contentos. Qué bárbaro, Dios mío. Papi, vamos del Molino porque él nos guarda las mejores. Y van los padres y compran 5 lucas en figurita. ¿Qué?
1: Le salió Ronaldo.
0: Claro, me salió Ronaldo. ¿Dónde la compraste? Y la compré en el kiosco El Molino, papi. Qué grande el kiosco El Molino. ¿Cómo está, Qué lindo. Bueno. Ay, Dios mío. Perdón, estoy viendo, Coleo, me dice el gallito matador, me manda 3 códigos nuevos.
1: A ver, dale. Vamos.
0: Pero no entiendo, güey. 3 códigos nuevos, 5/5, ¿qué número tiene?
1: Capaz en otro mensaje.
0: Pone.
1: Dale.
0: F de Fernando.
1: Dale.
0: E de Esteban.
1: Sí.
0: E de Ernesto.
1: Sí.
0: L de Lorena.
1: Sí.
0: I de Italia.
1: Sí.
0: T de Italia también.
1: Sí.
0: A de Argentina.
1: Sí.
0: L de Luis.
1: Sí.
0: Y L de lúgubre. De la lúgubre.
1: O sea, doble L.
0: Y el número 26.
1: Doble L, ¿no?
0: Sí, doble L. Okay. El número 26. Fíjate.
1: Canjear código. Ya se ha utilizado.
0: ¿Se utilizó?
1: Sí. Ya lo utilicé.
0: ¿Nos mandó un usado? ¿O lo usamos nosotros?
1: No, pasa que ya...
0: ¡Vamos con otro!
1: Usamos mucho.
0: Dale. Escribí, todos juntos, Panini, FWC26.
1: No, este lo rehusé. FWC26.
0: ¿También?
1: Se ha utilizado.
0: Y el otro no, el al desfile ese.
1: ¿Nadie manda algo raro? O sea, que no diga una palabra. Si vos ves que uno manda uno, que no diga una
0: ver
1: palabra,
0: oyente.
1: Es de sobrecito.
0: Ay, Dios mío. Bueno, listo. Hasta ahora no tenemos nada. Bueno, bárbaro. Listo. No importa. Si no, nos vamos, Sergio, allá al Molino.
1: Acá, mirá.
0: No, hay uno que me mandó.
1: Acá hay un...
0: No, un jeroglífico.
1: ¿Qué cosa?
0: No, Carlos me mandó un jeroglífico.
1: Bueno, pero capaz que es ese, el jeroglífico, el que nos sirve.
0: Le paso un par de códigos alfanumérico para que prueben para más sobre. 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

0: tenemos código y no llenamos nada. Colorete, soy Facu desde el celu de mi viejo. Yo les había escrito ayer para armar un grupo de intercambio en la aplicación del álbum. Les paso un par de códigos alfanuméricos para que prueben más para sobre. Ah, no, pero este es el que nos mandó el
1: jeroglífico, claro.
0: No, negro, hasta 6, 7 letras, caracteres, estamos. Después se nos quema se nos quema los cables. Bueno, Colorete, ¿estás escaneando todos los días la portada de un álbum y de la etiqueta de coca para sobres? No, porque no tenemos la computadora.
1: No tenemos escáner.
0: Colorete, todo sea por no comprar un paquete de figuritas. Qué ratonazos, vos y freidora. Ustedes tienen menos código que una bolsa de carbón. Bocha, pará, loco bocha, estamos jugando. Jugamos virtual porque sabés por qué lo descargamos virtual. Porque nos permite jugar con la gente. Porque nosotros somos así. Vos sos un amargado, loco bocha. Tómatela, Colorete. Para los códigos que estamos todos traumados con el... Va, pasá los códigos que estamos todos traumados con el álbum virtual, culpa de ustedes. Tengo el 10% del álbum lleno y ni uno solo argentino. Si escanean la Coca-Cola que vienen con la pelota, te dan un sobre gratis. ¿Pero ya lo hicimos?
1: No tenemos escáner.
0: Ah, cierto que no tenemos escáner. Bueno.
1: Que
0: no podemos escanear porque no tenemos la copa.
1: Camarita.
0: ¿Quién te mandó a ponerlo en la compu también? ¡Puta más! ¡Ay, Dios mío! Bueno. No jodan más con el escáner porque no tenemos más escáner.
1: No
0: ¡dejen
1: escáner
0: de joder! Somos de computadora nosotros, loco. ¡Qué va! Bueno. ¡Ay, Dios mío! ¿Sabías que un día como hoy murió Napoleón Bonaparte?
1: ¡No me retes!
0: Bueno,
1: sí,
0: porque
1: no lo
0: estoy
1: sabía.
0: Vinculado. Me voy ahí con las efemérides que no me traen ningún código, nada. Año 1821, murió Napoleón, 51 años. ¿Cómo te vas a morir a los 51 años?
1: Sí, pero ya había hecho daño.
0: Pero sos Napoleón, moriste a los 80, loco. Dejate de joder, ya estoy enculado
1: pero
0: con Napoleón.
1: Era otra época, se morían más jóvenes.
0: Sí, tenés razón. Murió en la isla Santa Elena, emperador de Francia, militar, estadista. Vísteme despacio que estoy apurado. Y se murió a los 51. Qué joven que se nos fue Napoleón. Qué lástima, bueno. Bueno, qué sé yo. Pero bueno, pero es famoso, viste, qué sé yo. En el año 76 en Buenos Aires nacía Juan Pablo Sorín, mala persona.
1: No le podemos pegar.
0: Con la selección.
1: Al vivo le pegamos y al.
0: Jugó en Corea, Japón 2002 y Alemania 2006.
1: Sí, me acuerdo. Le da el pase a Maxi Rodríguez.
0: Sí, pero lo cortó a Zanetti. Porque no lo quería. Y le dijo a Pekerman, si viene Zanetti yo me voy. Y como era el capitán...
1: Me contaste vos el otro día eso.
0: Sí, entonces eso es mala gente. Todo se paga en la vida, Sorín, ¿eh? Todo se paga. Ya va a cagar.
2: Que no se hablan cuando están sobrios.
0: Por favor, quiero que me sepa, que me averigües de la vida de Pablo Ervín. Me acabo de enojar con este efeméride.
1: ¿Pablo Ervín?
0: Sí. ¿Vos sabés quién era?
1: No.
0: Joven estudiante, Pablo Ervín. Jugar fútbol, vos tenés el deporte, pibe.
1: Ervín, acá está.
0: Año 91, Independiente juega con Estudiantes de la Plata en Avellaneda. Ricardo Bochini recibe una patada de Pablo Ervín y sale en camilla. Es la última imagen del número 10 de Independiente como profesional.
1: Sí, me acuerdo la imagen,
0: pero
1: no me acuerdo
0: lo sacó,
1: de Ervín.
0: ¿Lo sacó del fútbol Ervín a Bochini?
1: Sí, esa ya estaba grande, pero sí, después de eso decide... retirarse, no sé si fue por la patada, pero sí, es la última imagen de
0: entonces
1: de
0: tiene que haber alguien de la barra o alguien que vaya a visitarlo a Ervín y hágale, que le haga un daño.
1: No dice que es de la vida hoy en día.
0: Se debería haber retirado jugando al fútbol o ya cansado, pero sin una lesión, pobre. El Bocha,
1: claro,
0: el Bocha es de
1: en
0: todo.
1: Cancha, en cancha.
0: El Bocha es de todo, al Bocha lo queremos todo. Sí. El Bocha es el Bocha. Me iba a vos la basura de Pablo Ervín. Todo vuelve, Ervín, ¿eh? Todo vuelve en la vida, ya va a cagar también vos.
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Qué lindo, qué lindo que la vamos llevando en esta tarde. Es realmente importante. Bueno, Colorete, preguntale a Juaco, capaz él tenga algún código. Sí, sí, lo debe tener todo. Si se compra un álbum, no, no sé, lo que tío. Me parece que me quedo con la segunda opción. Sí, le deben haber regalado una caja de figurita al muerto este, pero bueno. Sí, podríamos llamar por teléfono. Che, culeado, yo tengo varios códigos acá porque no los uso, porque... Es divino que es Joaquín, Dios mío. Hermoso, ¿eh? Sí. Mejor que pasemos los temas. Colorete, escanea con el celu. Pasar los números a la computadora. ¡Freidora, burro! Bueno, para que justo no está.

No le digan esto, que justo no está, fue a grabar una cosita. Chicos, no, no sean así, por favor. Bueno. Claro. Fátima también, decile a Joaco que te dé los códigos de las figuritas de él. Sí, no, porque tiene la mano tan suelta, Joaquín, divino.

0: ¡Ay, Dios mío, Colorete! Gracias por apoyar a los chicos del IP 386, Ciudad de Mis Sueños, Ciudad de los Niños. Saludos para mis hijos que van ahí, para Julia, para Mili, para Ariel. Ah, hemos hecho un videito ahí por los chicos, van a participar de Sueños de Radio. Les mando un beso muy grande a los pibes. ¡Sí, señor! ¡Vamos con Tutti! Gracias a ustedes tengo el álbum digital. Primer sobre de Paul. Mis nenes juntan el físico. Cuando le compré unos paquetes, les habilito los códigos. Bruno de Comodoro Rivadavia. Ah, cuando vos le compré los paquetes... Claro, está bien, Bruno de Comodoro Rivadavia. ¿Por qué le compran los paquetes a los chicos? Juntan el físico. Bueno, dale, quedamos así, Bruno. Ningún problema, dale.
1: Con un nudo en la garganta me voy.
0: Para que Martín... A ver, ¿dónde está el impresentable? Está grabando. Mati, toma Colorado. De nada, dice acá. Y me manda una foto... No, esto viene con código. No, ya está, la guardo acá y termino que termine de grabar el impresentable este. Así canjeamos antes de que nos vayamos. Vamos que no decaiga, vamos que lo vamos llenando. No necesitamos de ningún Juan con nosotros. Tenemos amigos en la radio y los oyentes.

0: ¡Qué lindo estaba Simón Aguirre!
1: ¡Simón! Pero si te decides envolverte dejo
0: el machi de Ushuaia colorete. Ni el álbum compré. Una miseria ahí por acá. Temporada baja y bien baja. Ah, bueno, bueno, pero estamos en mayo. Ya viene, estamos en otoño. Ya va a venir el invierno y te la vas a embolsar, machi querido. No quiero quedarme afuera aportando con las figus. Compré tres paquetes, pero no sé cómo mandarte los códigos. Pará. Pará que acá me mandaste una foto. Déjame que la abra, a ver. Me mandó la foto del lado de atrás. Ah, bueno, espera que venga. Espera que venga Núñez, le preguntamos. Espera un cachito. Déjalo, ya está. Tengo dos fotos ahora. Sí, yo creo que hoy juntamos más fotos. Vamos, Machi, querido, ¿cómo viene la cosa en Ushuaia? Temporada baja, me está diciendo mi querido Machi. Bueno, ya va a venir el invierno, va a venir la nieve, va a ir la gente y la gente le va a agarrar ganas.

0: señores, qué lindo, qué lindo, qué lindo. Qué linda tarde, cada vez más lindo sale esto, me encanta.
1: Muchas gracias, hermano.
0: Los populares, 26.9 la temperatura, sensación térmica de 27.4. Qué loco que está el tiempo, viejo, Qué loco que está el tiempo, pero por favor, viejo.

0: Qué lindo, señores. Estaba Banda 21. Bueno, ha llegado, pibe. ¿Terminó lo suyo?
1: Sí. Bueno. No sé a qué te referís. Yo sigo acá, ¿eh? Hasta las 5.
0: No, antes de irme a la tanda, no, porque se fue a grabar ahora, qué sé yo.
1: Entonces... Ya lo van a ver. Bueno, no sea celoso. No, si es para usted, Dios también.
0: Mío, me tienen podrido. Vos, el ¿quién? Otro de... Ah, estoy hablando con esta. El otro rubio y vos también los tres. Bueno.
1: ¿Quién es el rubio?
0: Atención.
1: Sí.
0: Anota.
1: Sí, yo estoy.
0: Ya lo perdí. Acá está.
1: Sí.
0: Ah, pero ¿y si lo anota otro y llega primero?
1: No. Estoy al frente tuyo. Créeme que voy a...
0: No, te voy a dar los primeros... voy a poner la música alta y los primeros cuatro códigos te los digo en
1: dale,
0: voz alta.
1: Dale, me bueno, parece buena idea.
0: Anota. Ve larga. El guión no va, ¿no?
1: Lo pongo por las dudas.
0: Por las dudas pone el guión. Sí. Ahora pone la I común.
1: Sí.
0: 46L. Guión.
1: Sí.
0: 61. B corta. X. Sí. De Córdoba.
1: ¿Qué?
0: X de Córdoba. ¿Cómo? Y la patente X de dónde era, Pipe. De Córdoba.

0: Y eso es muy chiquito, dale. Sí, recién nace, no lo conoció la patente X. Contame
1: este
0: todo.
1: Este código ya se ha utilizado.
0: Nah, pará, Mati, qué bostero. ¿Usiste Mati, bien como te dije?
1: ¿Por qué haces eso, Mati? Mirá, te lo dicto. BYZ8 I46L 61BE.

0: Figuritas, ¿no? Del paquete cerrado, Machi.
1: Machi, querido, Dios mío, pedazo de impresentable. Abrí el paquete, Dios, y dame los códigos ya mismo, hermano, antes que te cerremos la pizzería de una aceituna.
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1: Como antes, baby, vamos a hacerlo como antes.
2: 16:35.
3: ¿Sabe que nos vamos a ir sin?
2: No, no, pará.
3: El código.
2: Anotá, dale rápido.
3: Dale, estoy.
2: De.
3: Tengo abierto, sí.
2: DZ.
3: DZ.
2: 39.9.
3: 39.9.
2: Lo que me dio de fiebre la última vez. 7R.
3: 7R.
2: J3.
3: J3.
2: JYC.
3: JYC.
2: De cosas, sí.
3: De contra. Córdoba.
2: Dale.
3: ¿Ya está?
2: Sí.
3: Ya se ha utilizado.
2: Ah, loco. Ah, bueno, vamos a hacer una cosa. Le voy a pedir encarecidamente a los oyentes, no me manden más código. Todos los códigos que nos mandaron los utilizan. O
3: sí,
2: sea,
3: sí, ya está,
2: ustedes
3: ya está.
2: Se creen que nosotros somos giles.
3: Sí.
2: No, nos están agarrando giles. Nos están agarrando de giles. Entonces, ¿sabe qué voy a hacer? Voy a agarrar. ¿No se le puede sacar ningún dato a estos que nos están mandando esos códigos para mandarlo al frente? No. Bueno.
3: ¿Por qué?
2: Bueno, porque loco,
3: por ahí
2: manden.
3: La gente está queriendo subir en serio.
2: Sí, pero queremos cerrar, loco. Queremos cerrar con un... Ahí está. Jazmín, una mujer. Le tengo fe a las mujeres. Bueno. Jazmín, acá les mando mi aporte. Saludo para todos.
3: Dale. ¿Qué ves?
2: ¿Qué veo? Advertencia, no adecuado para menores de 3 años.
3: Dios.
2: El paquete no abierto. No prendemos más, boludo. No lo llenamos más.
3: Dios.
2: No lo llenamos más. 980 figuritas, la puta madre.

0: dos paquetes de figuritas y nada más. La, la, la, la. Bueno, arriba todo el mundo. Uy, va.
1: ¿Qué pasó?
0: Y acá me mandan un código válido hasta el 30 del 9 del 2026.
1: Bueno, bien.
0: 1, 2, 3, 4, 5, 6, 7, 8, 9. 9 paquetes, 9 figuritas dadas vuelta.
1: Bueno, bien, ahí está.
0: E intenta con uno. Si no da ese, no te doy ningún otro más.
1: Dale, dale.
0: B de River.
1: Ah, dale. ¿Y cuál es la B?
0: La B larga, Gil. B de River, no, te no, estoy
1: sos
0: diciendo.
1: Sos un pavo, sos un
0: Pero
1: pavo.
0: Dale, anotá, B de River.
1: Sí.
0: T de Talleres.
1: Sí.
0: 3 de 3.
1: Sí.
0: W de Juan Pudo. Digo, de bueno, Waldo,
1: sí,
0: de Waldo.
1: Sí, de
0: Waldo.
1: Bueno. La,
0: el número ¿qué? 12.
1: Sí.
0: La I latina de Santi.
1: Sí.
0: La F de fútbol.
1: Sí.
0: 27.
1: Sí.
0: La D de dedo.
1: Sí.
0: Y la B de Veo.
1: De Veo.
0: Sí.
1: ¡Sí!
0: ¡Vamos! ¡Vamos! ¡Vamos!
1: ¡Sí!
0: ¡Vamos todavía!
1: ¡Acá viene
0: Señoras
1: Messi!
0: Señoras y señores, ya está, para cortamos todo. Estamos en clima mundial. Estamos en clima
1: viene
0: mundial.
1: Viene Messi acá.
0: Primer código, para que quiero agradecerle. Para quien sí. me lo mandó, mi vida, es? Mi amor. María Celia Rosales, te cagamos amando. Te lo decimos así por radio. Decile a tu marido, a tu novio, que nosotros somos ahora los que te amamos a vos. María Celia, tranquilo, querida tranquilo, de mi vida.
1: Sí, dale
0: que viene Messi.
1: Viene
0: dale.
1: Messi, ¿eh?
0: ¡Abrilo! ¡Abrilo! ¡Abrilo!
1: ¡Abrilo!
2: ¡Vamos a ganar!
0: ¿Quién llega?
1: Stanisic, de Croacia.
0: No lo conozco.
1: Ferguson, que no es el técnico
0: tampoco.
1: De Escocia.
0: ¿Quién viene?
1: El Canous.
0: Sí.
1: El Canoso. De
0: Portugal,
1: Marruecos.
0: De Marruecos, lo mismo.
1: Este
0: negro ya lo tenemos.
1: Este ya lo tenemos. De Sudáfrica.
0: ¿Y?
1: Y el logo de Panini,
0: bueno,
1: que le estamos haciendo más publicidad.
0: Algo es algo, Panini, ay, Dios, la publicidad.
1: Bueno,
0: lindo,
1: gracias, gracias.
0: Gracias, pero pará. Dios. Tenemos 8 códigos más.
1: Bueno, pasa que ya no podemos abrir más sobre.
0: ¿Por qué? ¿Hoy no?
1: Pero igual pásamelos porque.
0: Guardalo para mañana.
1: Sí, pásamelos porque quiero juntar 4 mañana.
0: Bueno.
1: Y tener 4 mañana. ¿Sí?
0: Bueno.
1: Sí.
0: Bueno, listo. Bueno, pará.
1: Pásame qué hora fue
0: el
1: mensaje.
0: El machi de Ushuaia.
1: ¿Qué dice el machi?
0: Le damos una oportunidad. Me manda un código de barra. Pará, no te ponga loco. Poné lo que yo te estoy diciendo. Vamos sí. a hacer la última, dale.
1: Sí.
0: 7. 8, 9,
1: sí.
0: 7, 6,
1: sí.
0: 5, 3,
1: sí.
0: 5, 4,
1: sí.
0: 9, 1,
1: sí.
0: 4, 6. Parece teléfono ocupado de Sebastián el tema. Sí, señorita.
1: No, el código no es válido.
0: Listo, chao, machi. Cerra la pizzería, deja.
1: El machi te mandó el código.
0: Ojalá
1: de una
0: que
1: cuenta
0: en julio salga el sol en Ushuaia y haga 40 grados.

0: Me voy a la tanda. De todos modos, no se olviden que la mejor figurita está en la historia de Instagram. De la Popo y de Colorete.
1: Epa.
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1: Bueno, qué lindo, qué lindo. Ahí estamos, tenemos final ya de los populares. Casi que no nos queda nada. Bueno, casi que no se ha hablado de deporte con mentas juntas de figurita, vos.
2: No, no, fue impresionante el programa. Te cuento que va ganando 1-0 el Arsenal con gol de Bukayo Saka.
1: Yo te dije que
2: va ganando el Arsenal.
1: Mejor. Sí, sí, sí. Vos sabés que estoy para la Champions League, yo. O sea, ¿qué? Que ya no estoy más para el Mundial, yo.
2: Pero no vamos a cubrir la Champions.
1: Pero podríamos ir porque... ¿Vos te das cuenta cómo estoy marcando el suceso del fútbol europeo? Estoy en...
2: Estás bien, ¿eh?
1: Estoy yo podría...
2: O sea, adivinaste ser... que un equipo de Simeone pierde, tampoco que...
1: No, vos no lo querías Simeone, pero bueno. Pero digo, me parece que está un poquito mejor el Arsenal.
2: Sí, sí.
1: De todo
2: sí.
1: modo, no está nada dicho, ¿no?
2: No, 1-0 al término de la primera mitad. Así que ahora, esperando el segundo tiempo, la definición de esta primera semi de Champions.
1: De Champions League, sí. La otra semi era con nosotros
2: claro,
1: y...
2: Claro, el PSG y el Bayern. Sí. La totalmente distinta a esta, ¿no? Porque... Muchos goles, está pocos goles.
1: No diga los códigos al aire, colorete, los pueden estar cargando en paralelo. Y cuando vos le das ingreso, otro ya te ganó de mano. Pero va así, si tengo razón, el sábado me regalás una doble para ir a la cancha.
2: Bueno,
1: ya empezamos, sí. ya empezó el geteo ya. Qué bárbaro.
2: A todo esto, la foto de la oyente tenía muchos códigos más.
1: No lo dijimos.
2: Y lo fuimos cargando, así que tenemos 7 sobres ahora, para los días que vienen.
1: Ah, ya lo tenemos, ya le
2: damos. Ya lo cargamos,
1: Bueno. Colores, te paso un código. El Negro Álvarez. Ese es mi alias, dice Gastoncito de Marco Paz. Bueno, no. Pues por eso, viste, no viste que te dije. En uno le di los primeros 4 o 5 con la música alta para que la gente no lo escuche. Pero bueno, ahí estamos. De todos modos, estamos bien. Llegó la Celeste,
2: sí.
1: Qué peinado raro que trajo hoy.
3: Hola, colorete.
1: Qué lindo. Un peinado recogido con qué. ¿Cómo se llama ese peinado?
3: Bob Patiño.
1: ¿Se llama Simpson? Bob, claro. Patiño.
3: Bob.
1: Bien, ¿y vos vas a hacer canje y te enseñaron a hacer eso ahora? No, ¿Bob Patiño?
3: No, por ahí, viste, tengo mucho cabello, por ahí tenerlo todo suelto, me cose y dije, bueno, me puse un cablecito, ¿ves? Que es un cable, no uso chula.
1: Ah,
3: ¿ves?
1: Sí.
3: Un cable.
1: ¿Un cable de la moto o un cable de,
3: no,
1: que
3: no,
1: se compra?
3: No, tipo teléfono.
1: Ah, también.
3: Eso es para que no me destruya el rulo. Color, te quiero hacer una pregunta.
1: Sí, haga, querido.
3: ¿Cómo te llevas con los trabalenguas?
1: Con los trabalenguas, yo me cagué todo, menos mal que la palabra siguió, porque digo, caricia, me salta, me baila, me han visto. ¿Y por qué? Sí, según como sea, si hay que leerlo muy rápido, o si hay que leerlo, ¿por qué?
3: Te tengo un desafío, que me hicieron anoche.
1: Le hicieron anoche un trabajo.
3: Me hicieron a mí.
1: ¿Quién se lo hizo el desafío?
3: Un oyente me dijo, gitana, leete esta frase.
1: Ayer escuché que estaba con el tema de los casamientos.
3: Sí.
1: ¿Por qué? ¿Estás con ganas de contraer matrimonio?
3: No. Una historia viral que leí.
1: Porque estaba ahí, dale con los temas, y que toque el otro, que pingue pan.
3: Muchas canciones de casamiento, igual.
1: Sí.
3: Bueno, volviendo al tema.
1: Sí, casamiento el gordo y qué sé yo, todo lo demás.
3: Exactamente. Sí. Me hicieron repetir una frase al aire.
1: Sin repetir y sin soplar.
3: Exactamente. Me salió. Yo se la voy a mostrar.
1: A ver.
3: A ver si usted la tiene que decir por lo menos 3 veces de corrido y rápido. A ver si puede. A ver.
1: Muéstreme.
3: Ahí va.
1: A ver. No se puede hablar mal de Arturo.
3: Más rápido.
1: No se puede hablar mal de Arturo.
3: Más rápido.
1: No se puede hablar mal de Arturo. ¡Ay! No sé, pero que. Claro, cuando uno lo dice rápido, porque uno dice, no se puede hablar mal de Arturo. ¿Sabés cuál es donde está la trampa? Hablar y el mal.
3: Claro.
1: La R y la L. No se puede hablar mal de Arturo. Ya cagá, ya, cualquier cosa. Qué barro.
3: ¿Es colorado?
1: No, Dios mío, claro, tiene razón. A ver, tírala, Núñez, dale.
2: No se puede hablar mal de Arturo.
1: Sí,
2: no
1: ahora...
2: se puede hablar mal de Arturo. No se puede hablar mal de Arturo.
1: Ah, no, pero. Ay, Dios. Claro, está. A ver. Dale, Celeste.
3: No se puede hablar mal de Arturo. No se puede hablar mal de Arturo. No se puede hablar mal de Arturo.
1: Vamos todavía. Qué bien. Vamos. Arturo tiene el duro. Sí. Vamos. Lindo, bueno, qué lindo.
3: Tengo el pelo como Arturo.
1: Sí, qué lindo. Bueno, espectacular. Mira qué lindo, cómo terminamos bien hoy el programa. Le dejamos toda la audiencia, le dejamos un lingote de oro acá. Cuídelo, querida.
3: Sí, señor.
1: Bueno, dije todo. ¿Sabés qué me olvidé decir? Que hoy nacía Rafael. Hoy es el cumpleaños de Rafael.
2: Ya la estoy viendo.
1: Porque todo sí. Mundial, todo figurita.
3: Perdimos
1: el hoy es el cumpleaños de Rafael, cantante y actor español. ¿Lo viste alguna vez actuando?
3: No, actuando no. No. Cantando sí.
1: Cantando lo viste. Vos sabés que me arrepiento de no haberlo visto, no haberlo ido a ver. Estuvo en el Orfeo una vez.
3: Ah, mira, pero sí, creo que no existe más, Rafael.
1: No, está como que no existe más. No, hoy es el cumpleaños. Ah. Nació en el año 1943. Saca la cuenta, yo ya la tengo porque soy rápido, pero ustedes son lerdos. No, saquen la cuenta. Nació Rafael año 1943, cantor español. Su obra está compuesta por decenas de discos y participaciones en películas. No lo vi nunca en ninguna película. Pues las películas, viste, de los españoles de antes eran medio aburridas. Ahora están buenas.
2: Está estiradito, ¿no?
1: No lo sé. No, la verdad es que no sé. ¿Está estirado, decís vos?
3: Tres sillones,
2: es de plástico.
1: No me digas. Bueno, no, pero poné la foto actual. Poné una foto actual. No, estás poniendo. Tenés la galería de imágenes. Sos un maleducado, pibe. Rafael es una figura. Bueno, pero fíjate de qué año es esa foto.
2: ¿Está en cera o eso?
1: Y bueno, pero bueno, porque se ha cuidado. Los artistas nos cuidamos el rostro, viejo. Bueno, nada, quería decirles eso. Por eso. La despedida de hoy.
2: ¿Qué? No,
1: y lo homenajeado.
3: No.
1: Sí, lo homenajeado.
3: ¿Qué onda?
1: ¡Feliz cumpleaños, Rafael!
2: Perdón,
1: ¡nos
2: Cele.
1: Vamos!
2: Perdón,
1: ¡hasta
2: Cele.
1: Mañana!
2: No queda nadie.
1: Vamos todos, ¿eh? Ahí va. Maravilloso corazón, maravilloso. Mi compañero en los caminos de la vida.

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0: Dios, no se acababa más esa tortura, por Dios.
1: Hablo de colorete, ¿no?
0: ¡Dios! ¿Cómo les va? Muy, pero muy buenas tardes, gente. Bienvenidos a este martes 5 de mayo 2026. Iba a decir día primaveral en Córdoba, pero no, parece día de verano. ¿Qué pasa con el señor? Está lindo, está lindo. Después a la noche refresca, ¿eh? Como nos tiene acostumbrado el otoño, hay que salir con la camperita, después vemos dónde la metemos. Y durante la noche, sí, a la vuelta a casa hay que ponérsela de nuevo. ¿Cómo les va, gente? ¿Por dónde va la vueltita a esta hora de tu día? Por fin, gitana, ya mis oídos no daban más, dice Lucía. Gitana hermosa, ¿había necesidad de que el Colo cantara el tema entero? ¡Ay, bueno! Animal, bestia, paramos todos en Mega Diesel para escucharte. Sos como Gardel. Cada día cantás mejor. ¡No, no, pará! ¡Ay, ay, ay! No lo incentive. Celis Gitana Pereira de este lado de la radio. Diego Barrios Durán en la musicalización de este programa. Y ustedes, bueno, lo que queda de la audiencia después de la gran interpretación de Santiago Llanola. Se le va. Dame la vueltita, dame la vueltita.

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0: Hora 17, 24 minutos en todo el país. La temperatura a esta hora en Córdoba es de 26 grados 6.
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0: Sensación térmica, casi un gradito más para arriba. 27 grados 2 décimas. Está lindo, porque después a la nochecita refresca, ¿no? Gitana, el colorete era el que le hacía el doblaje al Sargento García en el personaje del zorro. No sé, habrá que preguntarle. Hola, Gitana, hola, Diego. No, ese tema no, por favor. ¿Cuál es el de Leo Matioli? ¿Yerba lavada? ¿Qué temazo, no? Hola, mi reina, soy la negra del Neno. Te deseamos una hermosa tarde. Estamos a full con el reposo. Hay que cuidarse, ¿eh? Muchos cambios de temperatura. Entonces, con el tema de las alergias, por favor. Sere, querida amiga, aquí practicando un poco de... ¿What te dice? Como cada tarde, saludos desde la Francia, Raúl y Valeria. Saludos, Gitana Bella. Mandale un saludo a toda la banda de Inaudi, que estamos de guardia hasta las 7. Uy, qué larguito. En especial a mi amigo Figueroa, que por fin aprendió a andar la bicicleta. Solo que, bueno, le falta una parte a la bici. Chicos, por favor, saludos de parte de Junquitos, la ametralladora de besos de Parque Liceo. Celeste, pasa algo de Cacho Castañas para mi patrón que quiere que yo cante. Él está en Santiago, le dije, ponela popular. Por favor, me tiene que transferir, estoy seco, dice Marito. No tengo nada de Cacho Castañas ahora, Marito querido. ¿Cuál podría ser? Ha vuelto el matador. Bienvenida a toda la gente del YouTube. Tengo una invitación para hacerles, porque Cristian Herrera vuelve a Córdoba con su peña La Paisanada de Fiesta. Tremendo, ¿eh? Un lugar donde se va a cantar, se va a saltar, se va a bailar toda la noche. El anfitrión de la fiesta será Cristian Herrera. Es Cristian Herrera, show en vivo con Cele Vera y Los Pampas. Artistas invitados: Peteco Carabajal, Paquito Caño, Lautaro Rojas, Nico Rojas, entre otros. ¿Cuándo? El viernes 15 de mayo 2026, en el comedor universitario hermoso, tempranito, a partir de las 22:30 horas. Hermosa esa fiesta, esta piña bailable con todo, ¿eh? ¿Quieren ir? ¿Quieren ir? A esta vueltita, claro que sí, la paga la Popu. Nombre, apellido, tres últimas cifras del DNI. Para ir a la... ¡Qué hermoso! Paisanada de fiesta con Cristian Herrera. Un lugar para vivir en familia, ¿eh? ¡Vamos! Nombre, apellido, tres últimas cifras del DNI. ¿Y están participando?
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fiesta con Cristian Herrera, claro que sí, el gran anfitrión. Show en vivo de Celevera, Los Pampas, Peteco Carabajal, Paquito Caño, Lautaro Rojas, Nico Rojas. ¿Cuándo? El viernes 15 de mayo, a partir de las 22:30 horas, toda la noche. ¿En dónde? En el comedor universitario. Un evento apto para todo público. Nombre, apellido, tres últimas cifras del DNI. Y están participando. Hola, Rulito, querida. ¿Todo bien? Hermosa tarde. Y yo haciendo patria, esperando la noche que juegue mi querido Boca, dice. Esperando el momento retro que me encanta. Ah, ya les voy a contar de qué se trata. Muy bueno el programa. Una pena que seas de la T, si no serías completa, pero ¿por qué? Suerte, un beso, me dice Sergio de las Isletillas, que está ansioso por el partido de esta noche. Boca se enfrenta a Barcelona. Ecuador, sí. A partir de la hora 21 en Guayaquil, obviamente transmite Cadena 3. Vamos a la paisanada de fiesta. Cristian Herrera, va a estar Paquito. Escucha como para hacer la previa.

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0: 14 Estación Flores.
1: ¡Qué temazo! 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Tremendo, las alas de mi amante. Hace mucho que no escuchaba esa canción. Ahora 17:41 minutos en todo el país. Últimos minutitos para anotarse para la paisanada de fiesta. ¡Qué lindo! El próximo 15 de mayo. Y sí, el único. A partir de las 22:30 horas para bailar y disfrutar toda la noche. Últimos, últimos. Quiero ir a la paisanada a festejar mi cumpleaños, me dice Pame. Hola, gitana, un saludo para Roger, el chofer del Sierras de Calamuchita, interno 105, de parte de su señora y sus hijas, Pía, Uma y su bebé. Lolito, hermosa tarde, me dice Flor, qué lindo. Hola, gitana, acá trabajando con muy pocas ganas y un poco deprimida, muchas cosas están pasando por mi cabeza, pero bueno, hay que seguir. Tengo un hijo al cual no quiero decepcionar, un excelente marido al cual lo da todo para que estemos bien, no quiero decaer por ellos. Por ahí me siento muy sola y no sé qué rumbo tomar. Perdón por desahogarme un poquito, pero lo necesitaba, me dice Patri, hermosa. Si ya que tenés la oportunidad de desahogarte, Patri querida, yo lo único que te puedo decir desde mi lugar es que te hables vos misma con el amor que le hablarías a alguien que amas mucho. Sí, hablate con el mismo amor, abrazate, pensá en alguien que querés mucho y qué le dirías si te cuenta lo que está atravesando. Sí, háblate con mucho amor. Bonita, te mando un abrazo fuerte, ¿sí? Hermosa, soy Victoria y hace poco fue mi cumpleaños. Sería un buen lugar para celebrar con mis dos hijos. Te mando un abrazo grande y bendiciones, me dice Vicky. Bueno, a ver, muchos éxitos, mucha suerte. Hay que cruzar los dedos. Es el sistema el que elige, el que selecciona. Sí, qué bueno, qué bueno.

0: Gracias de corazón.
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0: en su zapada en vivo en un poco de ruido.
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0: Hablando, mejor dicho, escuchando a Mato, que tiene que ver con la jovencita que anoche estuvo en el programa de Guido Casca, Es mi sueño. Sí. Pía acá. Que suma otro capítulo dentro del mundo del cuarteto, la jovencita cordobesa que hace algunos años sorprendió al cantar junto al Loco Amato, volvió a dar un paso importante en su carrera y vivió, la verdad, una noche inolvidable anoche en la televisión nacional por su participación en el programa Es mi sueño. Como les decía recién, conducido por Guido Casca, no pasó desapercibida. Interpretó Llamadas extrañas, el tema popularizado por Ángela Leiva, y se llevó muy buenas devoluciones del jurado, destacando su seguridad, su capacidad interpretativa sobre el escenario. Y además, bueno, esa foto que tanto deseaba con Carlitos La Mona Jiménez, se la ve contenta ella. Y bueno, La Mona también, que está haciendo... Nada, es la figura de ese programa, ¿eh? Nada más y nada menos. Está colgado en el Instagram de la Popu, FM Radio Popular, la participación de Pía K, quien le manda un beso enorme. Su participación anoche, mira vos, qué lindo, qué lindo.
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0: Vamos, en la próxima salida anunciamos ganadores. ¿Cómo hago para participar del sorteo del 15 de mayo? Nombre, apellido, tres últimas cifras del DNI. Que se va.
1: Quiero mucho.
0: A la paisanada de fiesta el próximo 15 de mayo a partir de las 10:30 de la noche. Hola, bella, acá a pleno, ya con ganas de arrancar la previa para el sábado. Bueno, estamos a martes, ¿eh? Recién. El pirata del Fantasio, Carlos Paz, pasate un Jimenazo. ¿Hay algo ahí de Carlitos La Mona Jiménez? Y pusimos, mencionamos la historia de Pía K, que ha tenido su repercusión cuando cantó con el Loco Amato. Anoche lo tuvo de jurado a La Mona, nada más y nada menos. Se sacó una foto con él y que suene el Manda Más.
2: ¿Por qué?

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0: Hora 18 en punto, clavadito, ¿eh? Atención, atención, ganador para la fiesta, esta gran fiesta, esta gran peña, la paisanada. Cristian Herrera, el gran anfitrión, para el próximo 15 de mayo a partir de las 22:30 horas, ¿eh? Larga, larga, larga la hermosa fiesta, la paisanada. El ganador o ganadora se tiene que dirigir directamente a las boleterías del comedor universitario ese día, el viernes 15 de mayo, obviamente antes de las 22:30, que es cuando comienza el evento. José Aguirre 686, José Aguirre 686. José, te tenés que dirigir directamente por boletería del comedor universitario. Es entrada doble, ¿sí? Y a disfrutar. Hola, gitana, ponete un tema de La Mona dedicado para mi compañero Tommy, que está renegando. ¿Por qué no pones La Mona? ¡Ay, Dios! Los dejé con las ganas recién. Los dejé con las... Bueno, venga, venga, Carri, venga.

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1: Detienen al padre y al abogado en el caso de un niño raptado en Corrientes. Josías Santos Regis, padre del niño, y el abogado José Codazzi se encuentran detenidos tras la aparición del pequeño de 6 años, raptado por su padre en Duraznillo. Juan D'Artés a la cárcel. Confirmaron la condena a 6 años por abuso sexual. El Tribunal Regional Federal de la Tercera Región de Brasil dejó firme la pena de 6 años de prisión contra el actor por el caso denunciado por Telma Fardín. En todo el país es la hora 18, 6 minutos. La temperatura en Córdoba capital es de 26 grados, 6 décimas. Sensación térmica 27 grados, 2 décimas. Humedad 53%. El viento sopla desde el sudoeste a 4 kilómetros sobre la hora. Visibilidad óptima 10 kilómetros. El cielo se encuentra despejado.
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Salgo para la calle, desacate. Hora 18, 16 minutos en todo el país. Ya se viene el momento retro y solamente voy a tirar una pista. A ver. El momento de los clásicos, el momento del cuarteto tradicional y clásico. Solamente voy a tirar una pista. Se trata de una banda cuyo uno de los cantantes, para mí el más grosso, cumple años esta semana. Esa es la razón por la cual hoy traemos esa banda, ese cantante. ¿Alguien tiene idea quién cumple años esta semana? Del cuarteto clásico, del cuarteto tradicional. Buenas tardes, hago un llamado a la solidaridad. Soy Roger Beas, chofer del Sierras de Calamuchita, interno 105. El día jueves 30 a las 6 de la mañana tomo servicio en la terminal de Alta Gracia para salir a Córdoba. Alguien tomó mi estuche con los lentes que dejé olvidado en el primer asiento. Le pido de corazón a esa persona que se llevó los anteojos que me los devuelva, ya que son anteojos recetados, tienen antirreflex y son fotocromáticos. Me hacen muchísima falta para manejar, dice Roger. Pueden dejarlos a mi nombre en alguna boletería de la empresa. Desde ya, muchas gracias. Alguien que haya encontrado o se haya llevado accidentalmente los lentes de Roger, que se acerque a alguna boletería de la terminal, ¿sí? Gitana, tiré la escoba en la panadería Dogta en la calle Roma para bailar ese temazo de la Mona de punta a punta. ¡Jujú! Una sed de tres cuerpos. Dice Cintia, ay, por Dios, tanto así la sed. Ay, mirá la foto de los peques que me envían, ¿a dónde están? Acá escuchándote, me dice Vicky. Ahora sí, gitana, aguante Jiménez y el pirata cordobés. Ya arranco la previa con un minazo, pero tranquilo. ¿Cómo habrá sido ayer? Ayer lunes, que son es el retro, es a la carta. Tres temazos del recuerdo de Carlitos La Mona Jiménez. Mañana miércoles también es a la carta. Vaya a saber bajo qué consigna. ¿Cómo se pone este el pirata, che? Gitana, muchas gracias por las entradas. Las que acabo de ganar, dice José. Vamos, José, a disfrutar. Hola, Cele, acá desde Villa La Bolsa. Jere, el jardinero, te mando un beso grande. Pasame algún tema de Capanga. Aguante, Boca. Pasamos solo cuarteto y cumbias por acá, Y ya sé bien, mirá, Claudia, me ha dicho el nombre, el apodo, el día que cumple años, el cantante del cual vamos a hacer este honor, porque tiene una de las mejores voces de Córdoba. Dentro de un ratito nada más ya tiré la... Es él, Claudia, no voy a decir de quién se trata todavía, pero se trata de... Dije, uno de los cantantes de la banda que vamos a traer en el momento retro del día de hoy cumple años esta semana. Y recuerden además que los martes hacemos un repaso de un álbum en particular. Hay el álbum que traemos en el día de hoy, año 1994.

0: La de Leo Valdés, farsantes.
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0: 3 minutos faltan para la hora. La hora del momento retro. Me están decepcionando, che. Una sola oyente entre tantos ha adivinado. Le voy a decir, a ver, otra pista más. La banda, el nombre de la banda tiene que ver con un santuario. Con un santuario. Es lo único que les puedo decir, ¿eh?
2: Hola, ¿cómo estás? Buenas tardes.
0: Buenas.
2: Sí, llego y labura. Estoy tocando un mate.
0: Sí.
2: Un pan caserito.
0: Qué rico.
2: Y si le puedo mandar un saludito para Juan.
0: Juan.
2: Janet. Cargadores que cargan ahí en el mercado San Miguel de Malagueño de Cosquín. Un bueno. Saludito. Bueno. Johnny Malagueño.
0: Vamos, che, Johnny de Malagueño. Hola, Zíngara. ¿Será el chino de qué locura? Pero fue el 2 de mayo. Pero si estamos hablando del momento retro. Feliz cumpleaños, chino. Cumple el mismo día que la pollito mía. Maggie Olave, el 14 de mayo, me dice Vicky. Pero si estamos hablando de cuartetos retro. Hola, gitana, cumpleaños el chino Herrera, el 2 de mayo. Otro no sé. Pero qué pa... No. Nadie. Todavía esta persona, este bozarrón de la música del cuarteto, no cumplió años. Cumple el jueves. Cumpleaños el jueves, 7 de mayo. Ya les dije que el nombre de la banda tiene que ver con un santuario. ¿Qué más? ¿Qué más? No.

0: Porque no te enamoras, qué lindo, qué temazo de la Pepa.
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0: ya se viene momento retro, ya se viene momento retro. Ah, muy bien, muy bien, che. Me dice Patricia, es que no soy retro. No, pero si no hace falta, mamita, yo tampoco, nací en 1986. Me dice Rubén Santa Marina. Hola, Cele. Hola, gitana, me dice Ezequiel. Es el Turco Julio y la banda Santa Marina. El Turco Julio en Santa Marina. Marcelo me dice, es el Turco Julio, gitana. Hola, gitana, más fácil imposible. El artista es Julio Mansur, alias el Turco, en su paso por la banda Santa Marina, me dice Norma. Muy bien, Norma. Bueno, es que Normita nadie lo había adivinado. Hace media hora estoy tirando pistas y no me... Hola, gitana, soy Diego. El grupo es Santa Marina. Me encanta, gitana. El cumpleañero es el señor Julio Mansur, nuestro querido Turco Julio, y la banda es Santa Marina. Pásame el tema Fugitiva, dice el Memo de Altamira. ¿Estará la canción Fugitiva?

0: Hola, Cel, el turco Julio, me dice Cari.
1: Mira qué bueno escuchar. Mira qué bueno.
0: Negra divina, el popular, auténtico y único turco Julio cumple el jueves, dice Luis de San Francisco. Hola, gitana linda, Rodrigo cumple años. Yo dije esta semana, Rodrigo cumple el 24 de mayo. Y su cumpleaños es el 7 de mayo, me dice Normita. ¿Qué? Pero no te digo yo, qué hermosa esta audiencia hoy, el turco Julio en Santa Marita.
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en el archivero de los martes repasamos el álbum Los Más Grandes Éxitos de Santa Marina, que fue lanzado en el año 1994. Esta producción recopila temas emblemáticos de la banda cordobesa, destacando éxitos de su trayectoria en el género, obviamente, del cuarteto, coincidiendo también con el lanzamiento de otros álbumes como Santa Marina de Oro y Tentación, también de ese mismo año. Hoy, Los Más Grandes Éxitos de Santa Marina en la voz del gran Turco Julio.

Por Dios, fría, muy fría, qué bozarrón, negrito querido. Hola gitana, soy Matías de Ushuaia, como siempre con la popu a full mientras hago unos Uber. Es el cumple de Miguel, conejito Alejandro, también el 7 de mayo. Sí, señor. Hola, Cele, yo sabía que era el turco. Gracias por esos temas, me bailo todo. Tengo mis sobrinas del baterista Marcelo, iba a todos los bailes, me dice Roxana de Laguna Larga. Gracias, Roxy, por estar ahí. Bueno, celebramos la vida, la ley. Todavía no le vamos a... lo vamos a saludar el jueves. Lo vamos a saludar el jueves. Pero, viste, aprovechando el repaso de un álbum, elegimos junto a Dieguito Barrios Durán este álbum que recopila los éxitos de Santa Marina hasta el año 1994, ¿no? El cantante de cuarteto que cumple años el 7 de mayo es el turco, es Julio el Turco Mansur, reconocido integrante de la histórica banda Chévere, me dice Jesús. Hola, gitana, pensé que ibas a pasar para el retro algo del Titi Chabatoni que cumple años el 7 de mayo. El Chabatoni también cumple años el 7, claro. Gitana, aquí hay discriminación. A todos les lees los mensajes y a mí siempre me dejas colgado mal. Me ofendí, dice Agustín. No, Agustín, ustedes saben que yo hago todo lo que puedo. ¿Qué me decía tu mensaje anterior? A ver, lo busco. Hola, gitana, acá haciéndote el aguante como todas las tardes. Bajonazo, porque me quedé sin trabajo. Si alguien precisa un trabajador, aquí estoy, Agustín, querido. Te mando un abrazo, negrito, ¿eh? Contame qué sabes hacer. Escribime por Instagram, Cele Gitana Pereira. Te publico en las historias. Y cualquiera que sabe algo, vamos. Yo quiero saber si tuviste la oportunidad de vivir un baile del turco en Santa Marina. Quiero que me cuentes esa experiencia. Quiero que me hables de esos bailes, de esa rondita que se armaba, de esa ida en familia, de sentarse en la mesa también, de cuando te sacaban a bailar e ibas con tu mamá, le pedían permiso a ella. ¿Cómo viviste vos esta época? Te hablo del año 1994.

0: pedido por ustedes y claro que sí, formaba parte de este álbum, los más grandes éxitos de Santa Marina, año 1994, cuya tapa del disco tenía los cuatro principales integrantes, así con obviamente los cuatro en la portada. Así los cuatro, diría yo, perfil tipo Julio Iglesias, ¿no? Mirando así para no sé cuántos grados, me llevé aritmética, geometría, qué sé yo que me llevé, todo lo que tenga que ver con matemáticas. Bueno, mirando así para el costadito, los cuatro ahí guapos, el turco Julio al medio, impecable, vestido de blanco, y las letras, color amarillo, a naranja, diciendo Santa Marina, arriba los más grandes éxitos, año 1994.
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0: ¡Ay, Dios!
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0: la... Dile, fui a unos bailes de Santa Marina, pero la anécdota es uno, acá en mi pueblo, se levantó un viento de la Perla de la Lora y tumbó una columna de luminaria del baile. Me cayó al lado, dice Rubén. De no ser así, no te estaría contando la anécdota. ¡Ay, Dios! Quiero recuerdos de esta época. Puede ser también antes de 1994, claro que sí. Hola, te escuchamos desde Arroyito con mi hijo Nacho. Saludos, me dice Ivana. Hola, Ivana. Hola, Arroyito. Hola a todos los santamarinenses.

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0: Le dice Esther, hola bella, yo recuerdo haber ido a los bailes de Santa Marina con el Turco, pero creo que fue en los años 84 u 85, puede ser, sí, claro que sí. Hermoso. Al último baile de Santa Marina que fui fue en Cavi, Club Atlético Joffre, y cantaba Sergio y el tema éxito era El Galeón Español. ¡Qué viejazo! Dice la chanchita, ¡qué recuerdo!
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0: Hoy elegimos estos éxitos para homenajear a una de las voces más emblemáticas de la música del cuarteto, Julio el Turco Mansur, más conocido como el Turco Julio, que este jueves va a estar celebrando un año más de vida. ¡Qué lindo, Turco querido! Hacemos una tanda y regresamos con el archivero popular de los martes.
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0: ¡Qué bonita canción! ¡Viva mi vieja! La más pedida, obviamente, allá por octubre, ¿no? Hola, gitana. Los bailes de Santa Marina en Villa del Rosario hacían el baile del chocolate y elegían a la reina del chocolate. Hermosos esos tiempos, me cuenta Analía. ¡Mira qué lindo! Hola, gitana. Una pregunta. ¿El turco Julio es el mismo turco Mansur que trabajaba hace muchos años atrás? Pero muchos años atrás. En un supermercado de una marca, sí, es él, mi querido.
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0: Sentí, imagínatelo ahí.
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0: Los más grandes éxitos de Santa Marina hasta la época, año 1994, es el material que hoy estamos repasando.

¡Ay, por Dios! ¡Qué temazo! ¡Sentilo, sentilo! Le dice Oscar que preguntaba porque era su compañero de trabajo. ¡Mira vos, Oscar, qué lindo! Gitana, hubo un disco de Santa Marina con el Turco, también se llamó Con el Tiempo. Con el Tiempo, discazo, unos temazos tenía ese LP para que lo tengas en cuenta. Beso, Gitana, me dice Fer. Gracias por la data, Fer. Aquí en este archivero, que lo venimos haciendo obviamente desde el año pasado, les digo, a ver, pues tengo todo anotado. Hemos repasado Santa Marina, año 1991, Viva mi vieja, el 29 de agosto, ¿sí? Para que lo tengan en cuenta también. Y el 27 de enero de este año, obviamente, Santa Marina, Super Santa Marina, año 1988. A mí particularmente me encantó este disco, Santa Marina, año 1998. Gracias, Fer, lo voy a tener en cuenta, claro que sí. Hoy repasamos año 1994, Gitana, qué hermosos temas de Santa Marina, genial, Liliana de Comodoro. Ay, hoy el Turco, porque teníamos ganas de adelantar el festejo de su cumpleaños para este próximo jueves, 7 de mayo, y la mejor manera de homenajear es con la música, claro que sí.

0: Araceli, querida.
1: Hola, capitán.
0: ¿Cómo estás?
1: Muy bien.
0: No he participado de este retro.
1: ¿Cómo
0: sería
1: que no?
0: muy ingrato pedir un tema de Turco
1: No, por
0: cuando
1: favor.
0: Todos son muy buenos. El apodado por mí como garganta de acero inoxidable sigue impecable.
1: Sí, señor.
0: Mis honores al Turco.
1: Por favor. Hoy no había que pedir ninguna canción, mi querido Capitán Frío, simplemente porque los martes repasamos un álbum en particular. Ay, no puedo escuchar este tema y no cantar. No, ya sufrieron ustedes con el colorete, ¿no? Por Dios, te decía, capitán, hoy los martes repasamos un álbum en particular y elegimos del año 1994 los más grandes éxitos de Santa Marina. Que el primer tema no es un tema, sino unos enganchados. El track número uno de este álbum eran estos enganchados.

Como les decía recién, decidimos repasar año 1994, los mejores éxitos de Santa Marina. Y teníamos que cerrar con un exitazo que obviamente formaba parte de ese álbum. Así pasó el momento retro del día de hoy, el archivero de los martes. ¡Ay, Dios!

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0: serie favorita, sonando en vivo La Conga y Luli.
1: Quiero seguir jugando.
0: Hora 19:41 minutos en todo el país. La temperatura a esta hora en Córdoba impresionante, 22 grados 6, humedad 76%. ¿Cómo 76%? ¿Que va a llover o qué? No, el viento soplando desde el sudeste a 8 kilómetros, visibilidad óptima 10 kilómetros. El cielo se encuentra en algún lado. Voy a saludar a la gente de YouTube que me pide que la salude, gitana. Hola, gitana, saludo desde San Juan, capital, bendiciones, me dice Zulma. Gracias, Zulma. Juan, que cantaba el tema de Turco, será la otra. Saludar a Río Cuarto desde acá, San Juan, me dice... ¿quién? Hola, Celeste Pereira. Saludame a la Zulma, que estamos tomando matecitos con alfajores de chocolate. ¡Qué cosa rica, che! Graciela, que me dice, gitana, qué música, besos. Te quiero, soy nuestra compañía. Soy de General Pico, La Pampa. Gracias. Gracias, Graciela, por estar ahí. Gracias, Graciela. Grace. Hola, gitana querida, volviendo de caminar, pero firme acá como rulo de estatua con el archivero de los martes. Saludos a Mimi, que hoy cumple años, la más fiel. El aguante la tetera. Vamos, Ale. Hola, acá presente, escuchando la popu al palo por comer un asado. Ha cortado la semana tempranito, pocholo, con el amigo Luli, Mon, acá en mi pueblo Cañada Seca, provincia de Buenos Aires. Estamos llegando al final de este programa. Qué lindo martes, ¿eh? Hola, Cele, me dice Lau. Pásame algo del Turco en Chévere, año 1982. Qué recuerdo.
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La Cuarteto Sessions número 5 sonando, qué locura. Vamos llegando al final de este programa. Hay fútbol esta noche. Juega Boca a partir de la hora 21 y por supuesto transmite Cadena 3. Xeney se viene de perder con Cruzeiro y quiere acercarse a octavos. ¿Qué pasará con Boca esta noche? ¿Qué pasará?

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0: nos vamos 2 minutos para que sean la hora 20, para que ellos ingresen formalmente, pero ya están acá. Hablo de los rulitos, la hago Brunetti, con Ravisa. ¿Cómo le va, chico?
1: Hola.
0: ¿Todo bien?
1: Hola, hola, hola.
0: No me aturdas, che, ¿todo bien?
2: Hola.
0: Bien. Hoy es martes. Hola. Hoy es martes y no sé, pareciera que estamos como un poquito más adelantados de la semana. Es como dijiste vos, Agu.
3: Sí.
0: Uno empieza a laburar el domingo, ya arranca la rutina, qué sé yo, con otro día de la semana, no sé.
1: Claro, le pueden echar la culpa de eso a ustedes, que arrancan el domingo.
3: Claro, pero además, recordemos que venimos de un fin de semana largo, entonces, claro, para mí el viernes fue domingo. Y el sábado, era sábado, raro, ¿viste?
1: Claro. Y el miércoles Osvaldo.
0: ¿Eh? ¿Dónde lo metemos a Osvaldo ahora? ¿Dónde lo metemos?
1: Sábado a la noche. Cuando yo cierro el aguante digo, bienvenidos a Osvaldo.
0: Claro.
1: Miren, lo meto ahí, chicas. Avísenme, no hay ningún problema, lo cambio.
0: Sí, ¿todo bien, chiquis?
3: Está hermosa la noche.
0: Eso le iba a preguntar.
3: Veranito. Yo, no sé si veranito, pero primero.
1: Ahora ha bajado un poco la temperatura.
3: Ahora sí, pero...
1: Pero está lindo para mates y...
0: Pan casero, siempre.
1: Sí. O te sientas en el parque, vas con mate y pasa alguno... ¡Pancito relleno!
0: Oh, ¡ay, la tiene horrible, con el pancito relleno! No me han traído. Me
1: no, no, no.
3: Y... Hoy tuvimos parcial.
1: No, hoy rendimos con la botina.
3: Hoy rendimos,
1: sí. De pancito relleno de programación.
0: Ah, mira.
3: Programación. Bueno. Sí, programación, fundamentos de programación.
0: Ah, está bueno.
3: Sí,
0: está bueno eso.
3: Códigos HTML.
0: Ah, muy bueno.
1: Es la época, diría un amigo, de short y buzo. Viste que por ahí pinta esa combinación,
3: sí, claro,
1: de que uno se pone un busardi medio larguito y le manda ahí con
0: no, pero viste, son las noches muy típicas así de otoño, o sea, sí, que a la mañana está fresco, digo, los días de otoño, a la mañana está fresquito, a la tarde calorcito, a la noche de nuevo frío. No, no, no me desagradan para nada los días así de otoño, me
3: podría
0: encantan.
3: Podría ser inclusive para las chicas, para nosotras las mujeres, un shortcito y unos borcegos o unas botitas altas,
0: está bueno,
3: un busito.
0: No me acostumbro a usar short.
1: No, yo tampoco. ¿Vos me viste en primera vez?
0: No, tengo las patas así horribles, de tero, no, blanco, transparente. No, en serio.
1: Pero no sé, no me gusta. Me hace muy cortito.
0: Como no, claro, como no me gusta tomar sol, entonces estoy blanca, terrible.
3: Te veo con una faldita de jean, cancancito negro chula, y borcegos, botitas con botitas,
0: un taco. Ah, mira,
3: así,
0: mira,
3: sí,
0: mira.
3: Tercito.
0: Pasa que hoy por la panchita, viste, el tema del short, la pollera, se complica un poco, pero no.
1: No, va a tener que manejar así. Va a tener que con los dos pies para un solo lado, ¿viste? Como en otra época, te cargan.
0: Claro, claro.
1: Y mi abuela se subió así una moto, la vi y le digo, mi mamá, ¿qué hace? Estamos hablando de una mujer muy grande, que cuando yo tenía 10, he tenido 78.
3: Ahora, 60,
1: se siento de nuestro, costeleta.
0: Sigue en nuestro mundo, la abuela.
1: No, es vía, era vía abuela.
0: Digo,
1: no, no sabe lo que era.
0: Ah, tendría 120 años.
1: Sí, claro, como 154. Claro. Entre robarios, ¿eh? Pero no, bueno, ahí está. No, te pasa la vez.
0: Bueno, chicos, le dejo la moto a ustedes. Ay, este conro, le dejo la posta.
1: Pero hay alguna gente, digo, hay algunos
3: que
1: van a enterrar varios y vos decís, va a vivir.
0: ¿Mirta Legra?
1: Son una tortuga, viven 200 años.
0: ¿Mirta Legra?
1: Claro. Sí. Para mí guardan las flores, la ponen en los libros y la vuelven a regalar. Para mí hacen algo de eso.
0: Dios mío, por favor.
1: Teoría que tengo. Basta.
0: Se quedan con Conra, con Agos y todo su modo cuarteto, ¿eh? Vamos, vamos. Pancito relleno, voy a sacar ese que trajiste, que está allá afuera.
1: No, déjalo ahí.
3: Ay,
1: pero
3: no,
1: es que tiene salami.
0: ¡Uy, qué rico!
1: Mira, un salado, un dulce y un mate amargo.
0: Eso sí.
1: Tira un
0: no, mate amargo no, no. ¿Qué amargo? Para amargo está la vida, no, Conrado, no. Para amargo.
1: Mañana le traigo un manjar.

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1: Muy buenas noches para todos. Estos son los títulos del portal de Cadena 3 Argentina de la hora 20. Advierten por los mensajes truchos en Córdoba. Desde la provincia alertaron por correos que simulan imitaciones laborales y buscan que las víctimas ingresen a enlaces sospechosos.
2: Peritarán el celular del contratista que refaccionó la casa del country de Adorni. El juez Ariel Lijo dio lugar a un pedido del fiscal Gerardo Policita para analizar las comunicaciones entre Matías Tabar y el jefe de gabinete. Le hizo obras valuadas en $245 en la propiedad del club de golf Indio Cuá.
1: Un ladrón entró al predio de Racing y robó celulares. El hombre fue reducido por los propios futbolistas durante una práctica en Villa Esquiú. Lo trasladaron a un centro de salud por lesiones.
2: Confirmaron árbitro mundialista para el clásico Talleres Belgrano en el Kempes. Liga Profesional dio a conocer las autoridades que dirigirán el duelo del próximo sábado. El juez definido es Darío Herrera, que será uno de los colegiados argentinos en el Mundial 2026 de Estados Unidos, México y Canadá. Los otros dos serán Facundo Telo y Yael Falcón Pérez.
1: Cielo parcialmente nublado, temperatura 21 grados 8 décimas, humedad 77%, viento del sudoeste a 6 kilómetros por hora, visibilidad óptima 10 kilómetros, hora 20, 8 minutos.
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0: chica hippie, Gaspar Jijena, desacatados en el comienzo.
1: Muy, pero muy buenas noches a toda la gente. ¿Cómo andan? Sean bienvenidos a una nueva edición de Modo Cuarteto. Lo último que sacó la Pepa Brizuela.
0: Por supuesto, todo lo nuevito lo vas a poder encontrar acá a la hora 20. En Modo Cuarteto, en La Popo, en donde más. ¿Cómo le va, señorita Brunetti? ¿Todo bien?
1: Bien, excelente. Aquí estamos, con la semanita martes, día martes, recién comenzando la semana. Muy contentos. Algo lindo que te trajo el día de hoy es la temperatura, Un poquito más de calorcito, ropita más ligera, más liviana, pero seguimos en otoño, así que no se me desabriguen de más porque a la noche se pone fresquete.
0: No, y aparte es un otoño espectacular porque no hay tanto polvo en suspensión, por ende, no está tan seco, por ende, no tenemos tantas alergias.
1: A los alérgicos les gusta esto.
0: Claro, por supuesto, sí.
1: Bueno, saludamos a toda la gente, a los que nos están escuchando y nos están escribiendo también por el chat de YouTube. Habilitamos el mensajero popular también para que dejes tu mensajito, desde dónde estás escuchando la radio, qué estás haciendo a esta hora, cómo te trata la jornada del martes.
0: Por lo pronto, nosotros te contamos que nos vamos a quedar hasta la hora 22 con la cancioneta de Jiménez. Martes con un poquito de polémica. Vamos a estar charlando, pero queremos saber desde dónde nos están escuchando, cómo, cuándo y dónde. Esas son las preguntas
1: ahí
0: del
1: está.
0: Día de hoy.
1: ¿Cómo, cuándo y dónde? Muy bien, me encantó.
0: Como sí. Sebastián.
1: Perfecto.
0: ¿Listo?
1: ¿Cómo?
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0: Así, Fede de los Herrera. Qué lindo tema. Qué lindo tema. Y hablando del Fede, que lo estamos escuchando, Fede Herrera le rindió un homenaje a su abuela con una versión acústica de La Mejor de Todas. Fue un momento íntimo, muy bonito, lleno de emoción para recordar a una persona muy especial en pleno show en Tucumán. Recordemos que hace muy poquito ellos perdieron a su abuela. Y se lo ve ahí en redes sociales, lo van a poder ver en nuestras redes, en FM Radio Popular, tocando el piano, ¿no? Tocando el piano de manera acústico, cantando este tema dedicado a su abuelita.
1: Qué lindo recordar así a los abuelitos. Yo recién nombraba a mi vieja abuela. Siempre es lindo tener un recuerdo porque a mí me gusta la película Coco. Mire lo que le digo.
0: Qué linda película. Bueno, hablando de abuelas, hoy cumpliría años mi abuelita materna.
1: Mirá, ¿viste? Sí. Por eso.
0: Hay que recordar, no hay que olvidarse. Eso. Hay que recordar con mucho cariño y tenerlo siempre presente.
1: 20 con 17 minutos. ¿Quieres recordar a alguien? Nos lo comentas en el mensajero, en el YouTube de La Popu. Vamos a estar aquí hasta la hora 22 con ustedes, por supuesto. Esta dupla se va a quedar con vos hasta la hora 22. Mientras tanto, vamos leyendo algunos mensajitos.
0: Hola, chicos. Mándenme un saludito para mí, que estoy todo el día acá en el chat de YouTube. Nos dice Sergio desde YouTube, como bien lo decimos, ¿eh? Hola, Sergito, ¿cómo andás?
1: Hola, chicos, acá el Pai de Lancioni. Estoy en viaje escuchándolos, volviendo del Chaco para Gobernador Crespo. Saludos para toda la banda de choferes Lancioni. Qué lindo. Muy bien. Qué lindo que es la ruta y la radio.
0: Eso, ¿no?
1: La radio y la ruta.
0: La compañía de la ruta y la radio.
1: Imagínate venir por la ruta.
0: Sí.
1: Y escuchar el primer retro en la ruta de la pop.
0: Ahí va.

0: Una pieza del año 1999, parte de la historia, el disco de la barra, Que Soy Pobre, La Pepa.
1: Qué temazo, ¿eh? Para cortar la semanita, yo diría.
0: Para arrancar. Escúchame acá. Te está costando arrancar los martes. Pone la popo, pone modo cuarteto de 20 a 22, que no te vas a arrepentir más un día como hoy, martes. Que vas a tener que el cuarteto todo lo mejor.
1: Qué lindo. Podríamos armar un bloquecito de temas anti-martes, Conrado.
0: Puede ser.
1: Se me acaba de ocurrir. Anti-martes. Y tiramos temitas como es el de la barra. Mensajitos de la gente por acá que dicen: saluden para su cumpleaños a Osvaldo Godoy, que tiene 48 años. Le deseo lo mejor. Y que todo va a pasar. Su hija Jessica, Mili y nieto Mateo y yo, Caro. Ponete una canción de Sabroso, Blanco y Negro. Gracias.
0: Buenas noches, Papu. Acá le vamos de Buenos Aires para Córdoba, Toledo del Transporte, la Nación, y para el PAI y para toda la banda de larga distancia. ¡Pa! Dice por acá. Muy bien la gente que se saluda entre transportes.
1: ¿Qué más dice la gente? Hola chicos, muy bueno el programa. Quiero mandar un saludo para Franco, que no quiere empezar a trabajar en la cocina. ¿Qué pasó, Franquito, querido? ¿Qué no quieres empezar a trabajar? ¿Qué está pasando? ¿Es muy martes? ¿Te falta algo de piripipí? ¿Algo de musiquita? ¿Qué anda pasando, pai?

0: Azúcar amargo, algo más, Bomba Mix.
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2: Más mensajitos de la gente, más saludos que siguen llegando al mensajero de la radio. Hola chicos, pueden pasarle un temita. Dice por acá mi marido, Ancún Chávez, que los escucha todos los días. Pásale Enamorado de ti, de la Mona. Gracias, saludos desde Altagracia. Florcita, eso gente, programen el tema de Jiménez, con el que vamos a cerrar modo cuarteto de esta noche.
0: Che, ya se viene el cuarteto todo lo mejor de los martes y quiero saber las opiniones de la gente. Bueno. Hola chicos, acá en Leones, ponenos algún temita de Orly para la Chueca, Kikino y Tulen. Mire ese vaso. ¿Cómo terminaron Vasazo. Anoche los muchachos? Porque jugó Tituto, ganó, no le alcanzó. Pero, ¿cómo terminaron los muchachos anoche? Me cuentan.
2: La foto del vasazo que nos mandan es el vasito de Instituto.
0: Claro, el mismo que nos mandaron anoche con la remera, con los dos tintos, con la silla haciendo juego, todo rojo. Todo rojo y blanco la cara.
2: Sí, ahora quiero escuchar una cosa. Escúcheme. Digo, aprovechando que mencionamos Instituto.
0: Sí.
2: Yo ya sé que no tiene que ver, pero viste que todos opinamos. Por más que sean hinchas de Instituto, ¿ustedes qué dicen para el sábado? ¿Taller o Belgrano?
0: ¿Te vas a meter en esa?
2: Tengo ganas de meterme en polémica, porque hay que meterle picantito al martes. Si no, viste, es como que...
0: Desabrido. ¿Vos, si tuviera que tener un resultado?
2: No. Yo prefiero que la gente opine, ¿viste?
0: ¿Y usted? ¿No va a decir nada?
2: No, porque después, viste, qué sé yo, ¿cómo que? Mira lo que opina, no sabe fútbol, es mujer,
0: ¿pero quién quiere que gane?
2: No, y bueno. Aguanta que lo está escuchando la familia.
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0: ¡Qué locura! Forfan Cicatrices Pensamiento.
1: 20 con 38 minutos en la República Argentina. Sí, nos están mandando mensajitos y vamos a pasar el tema nuevo de Desacatado. Ya lo tenemos listo, en un ratito se viene. Por lo pronto, usted polemizó con el clásico, Brunetti.
0: Sí.
1: Bueno.
0: Han llegado ahí un par de opiniones.
1: Yo voy a polemizar con otra cosa.
0: Ahí va.

0: 8:40 en Radio Popular. No se confundió, no se confundió de dial, quédese tranquilo.
1: Ah, menos mal.
0: Estamos escuchando Diango, cuando quieras, donde quieras, que vos no.
1: Impresionante.
0: ¿Usted cree que esta canción puede ser superada, Brunetti? Le pregunto.
1: A ver, tendríamos que escuchar. A las pruebas se remite, Conrado, ¿verdad?
0: Respetando el piano del comienzo, sí. Sol naciente.

0: sienten la voz de Wally Walterio Waldemar cuando quieras, donde quieras.
1: Bueno, que la gente nos diga qué opinan, ¿eh?
0: En el chat de YouTube pusieron, sí, qué lindo tema, por favor, cuando quieras, donde quieran, chicos, por favor, impresionante. Qué canción más bonita. Siempre, siempre bailaré esta hermosa canción, ponen por acá.
1: Qué lindo. ¡Olé! ¡Olé! Bueno, que nos cuente la gente de qué lado de la vereda te pones, ¿no? ¿De Diango o de Sol Naciente? Y la verdad es que Wally es una de las grandes voces que tenemos en el cuarteto. Y bueno, sí, la verdad que le metió ahí como pasas. Si bien Diango tiene es un temón y la voz de Diango es espectacular.
0: O sea, ¿está dudando usted entre el cuarteto y Diango?
1: No, pero bueno, le mete, viste, Wally así como, bueno. No bostezamos más, vamos a bailar.
0: Claro. ¿Quién te gana? No, le puedo decir eso. No. Mándale un beso a mi porteñita de parte de Chucky de Altagracia. Pasale el tema Jardín con Enanitos de Monada. Decile que es mi todo, dicen por acá.
1: Bueno, qué lindo, declaraciones de amor. Yo me metí en la polémica de Talleres Belgrano.
0: Futbolística.
1: Y por acá, sí, pero les quería preguntar a los de la Gloria. Y acá dicen, soy de la Gloria a muerte, pero ojalá gane Talleres. Aguante Talleres, mis compañeros de trabajo son boli y son hartantes. Y más, que Vegetti habló mal de la Gloria. Martín de Villa El Nylon.
0: ¿Tendremos un doble camiseta? ¡Guarda!

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1: Uy, qué lindo estos mensajes, por Dios y la Virgen María. Los escucho desde zona de Peregrini, trillando soja, nos dice el señor Ernesto, y la ubicación me marca en el medio de un verde, verde, verde, verde, verde, verde, verde, verde, de la provincia de Buenos Aires.
0: Muy bien.
1: ¿Viste cuando está todo verde, que no hay una ruta cerca?
0: Sí, sí, sí.
1: Así se ve el mar.
0: Pleno campo.
1: Qué hermoso, me imagino ver la oscuridad a la lejanía.
0: Ahí está.
1: Y que te aparezca la luz mala.
0: ¡No! Buenas noches, Agos y Conra, hermoso el programa, les envío un saludo a ambos. Y con mi hija los escuchamos la popu desde la mañana hasta que termina el programa, dice por acá. Bueno, yo diría que gana Talleres. Nosotras somos de San Juan, pero por el momento estamos en Río Cuarto.
1: Si me permite, Brunetti, le tengo que mandar un saludito a mi amigo Humberto Sosa.
0: Mándele.
1: Porque ha tenido un fin de semana lleno de éxito. Así me dijo.
0: ¡Epa!
1: Me dice, todos los éxitos para él, para la zona de la gente de Unquillo, que somos muy escuchados por allá. Así que, saludito para mi amigo Humberto Sosa, que nos hace el aguante todas las noches. Me dice, me subo un Uber, me subo un taxi, están ustedes. ¡Ah, no, dónde!
0: ¡Qué lindo, ¿no? El saludito. Muy bien, perfecto. Hola chicos de Formentera, España, los escucho cada noche, trabajando, limpiando las playas con un tractor.
1: ¡Ah, bueno!
0: ¡Qué lindo!
1: Es lindo, la playa de noche es linda, tiene un aura, como se dice ahora en el piberío, ¿vio? Estoy usando palabras del piberío, Brunito, ¿sabes? Sí, mil de aura se dice ahora, cuando vas a decir, estamos.
0: Es como un lenguaje, claro, es un lenguaje nuevo sería, el utilizado piberio. Por la juventud.
1: Claro, el piberío.
0: El piberío.
1: El piberío, sí.
0: Está bien, está bien.
1: Si usted viene y me dice... qué sé yo. Hoy hice un el domingo hice un programa más mil de aura. Si usted dice así,
0: vos, ¿no?
1: Es porque fue un programa, ¿qué diríamos nosotros?
0: ¿Un programón?
1: Claro, o ponele un cuadrito que lo marcamos, digamos.
0: Claro, ¿entendés? Un programa que está claro. Mortal.
1: Claro, sí.
0: Resarpado.
1: Claro, fue la bosta.
0: Te arrepió.
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0: El retro de la hora 21, apaga la luz, los Orly, como lo pedía la audiencia.
1: Mucha repercusión tiene el cuarteto Todo lo Mejora del Día Martes.
2: Cuénteme, ¿eh? Sí, cuénteme. Mirá, todo.
1: La cantidad de mensajitos que van llegando con respecto a esto. Dicen por acá, Brunetti, ¿usted está poniendo en dudas cuál es la mejor versión? Lo bancamos a Wally, que canta muy bien.
2: Sí.
1: No quiere decir que tenga linda voz, pero esta apa. Vez la original no tiene comparación, según mi criterio.
0: O sea, Carlos se queda con Diango.
1: Con Diango, exacto.
0: En la contraparte, hola, Agos y Conra. Para mí está mejor la versión cuartetera. Un saludo a los hinchas y jugadores de la Gloria que están de vacaciones en el río. Dice. Bueno, está San Buster. Bueno, a ver, sigamos polemizando un poquito más.
1: Dale.
0: ¿Tiene usted esto? ¿Me mira Brunetti con una cara? I just woke up from a dream. Lady Gaga and Bruno Mars.